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3: Ahí viene Mbappé, Mbappé con la pelota, la pide atrás a Olise. Prefiere tocar por afuera para Barcola. Ahora sí para Olise, le va a pegar afuera. Es caro Olise, no, la pone cortada y va al tercero. ¡Está! ¡Oh! Mbappé. ¡Gol! ¡Gol! De Francia, Mbappé no se perdona. Maneja bien la pelota, son rápidos, son verticales. Barcola. Para Olise, 7 para Mbappé, en una pelota filtrada, en una defensa sueca totalmente descompensada y sola diagonal. Y no te perdona la tortuga, No te perdona Mbappé. 3-0 gana Francia, es una maquinita. Juega muy bien y tiene el mote de candidato. Gana Francia, 3-0 de la mano de Mbappé.
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5: Bueno, como nosotros que estamos al día, Alejandro, antes de despedir a cada uno de mis compañeros ya para meternos con José Gabriel y con Gianluca Saraceni, se viene un partidazo, Ecuador frente a México. Quiero que me repasen los partidos que se vienen, aparte de este, en el día de mañana, pasado y pasado, que estaremos por Radio Mitre, dale.
6: Bueno, cómo no, vamos a repasar la agenda de mañana, 13 horas, Inglaterra ante el Congo. Jordano, Adam McKedmi será el árbitro de ese partido. 17 horas de mañana, miércoles, Bélgica frente a Senegal en Seattle, con el hondureño Said Martínez arbitrando. A las 21 horas, Estados Unidos, Bosnia. Desde las 20:50 estará la transmisión del Super Mitre Deportivo Mundial. Se estará jugando en San Francisco. El árbitro será Rafael Claus de Brasil y el cuarto árbitro será Darío Herrera. El jueves, 16 horas, España estará jugando con Austria en Los Ángeles con el arbitraje del sueco Glenn Niffer. A las 20 horas del jueves, Portugal-Croacia en Toronto con el noruego Espen Skas. Y el viernes, el día de Argentina-Cabo Verde en Miami, desde las 16, la transmisión del Super Mitre Deportivo Mundial. Cuando arranca el viernes, a la hora cero, Suiza jugará con Argelia, con el arbitraje de Yael Falcón Pérez. A las 15 del viernes, Australia-Egipto se juega en Dallas. Y cerrando, el día viernes, 22:30 en Kansas, Colombia gana. El sábado comienzan, como ya lo anunciamos anteriormente, los octavos de final de esta Copa del Mundo, Gaby.
5: Bien, bien, señor Alejandro, un placer. Nos reencontramos en cualquier momento en el aire de Radio Mitre. Somos la radio del Mundial. Se viene José Gabriel, no se vayan. El señor Santiago Schäfer estuvo en la locución. Mira, algunas imágenes que me llegan aquí en el monitor de FIFA. Hay un diluvio en el partido que van a jugar México y Ecuador. ¿En qué ciudad? ¿Es en Estados Unidos? ¿Es en México? ¿Dónde es este partido?
6: No, en la ciudad de México, pero hay alerta por tormenta eléctrica. Atención.
5: Bueno, es tremendo. Sí, sí.
7: Nos llega al grupo que estamos de FIFA, del clima, debido a este clima severo, el calentamiento se va a retrasar y eso va a impactar también el horario de arranque del partido. 8:15 local en México, van a sacar la nueva actualización de lo que va a pasar con el encuentro.
5: Está bien, pero ¿se corrió el horario? ¿No arranca a la hora que estaba estipulada?
7: La sensación de que no. Lo que dice el mensaje es que van a trazar el calentamiento y que eso va a impactar en el horario de partido.
6: 30 minutos, información.
5: Yo no sé si está José por allí para cruzar. Yo ya escucho sonido del estadio. No sé si está José por allí y vos para saludarte. Vas a tener una previa larga. Es un diluvio, México, José.
8: Hola, Gaby, qué gusto saludarte.
5: Un abrazo grande, José.
8: Diluvia sobre el estadio Azteca en la previa de este partido entre México y Ecuador. Está lloviendo. Da la impresión ahora que llueve un poco menos fuerte, pero ha caído mucha agua. Esperemos para ver cómo evoluciona el desarrollo de este partido de 16avos de final. Segundo partido entre dos selecciones hispanoparlantes que tiene la Copa del Mundo. El otro fue España con Uruguay. Bueno, todavía la gente se guarece en las afueras del estadio Azteca o en la parte techada. Este estadio tiene en buena parte techo, pero las tribunas están raleadas a cuánto, a 50 minutos de lo que debería ser la hora del arranque del partido. Estimo que se va a postergar un poco, como decía Santino recién.
5: Ahora, José, ¿me puedo extender un poco más? Porque tengo vuelo a las 2 de la mañana, así que tengo tiempo. Me puedo quedar a hacer la previa si querés con vos. Pero digo, ¿qué ventaja esta? Yo no sabía que hoy México volvía a jugar en la Ciudad de México. La verdad que me había perdido entre tanto viaje y tanto partido. Digo, ¿qué ventaja para México casi jugar un mundial de local, no?
8: Bueno, como Estados Unidos también y como Canadá, que han jugado partidos de local. A ver, involucra. Lo que pasa es que acá, como hay tres locales, nos llama más la atención, pero siempre que juega de local, Mundial de Alemania, jugó los partidos en Berlín, alguno en Múnich, y así sucesivamente. Sí, es una ventaja, pero tampoco podés llevarlo a México a jugar a terreno de Estados Unidos, por lo menos en esta parte. Después sospecho que va a tener que abandonar el Azteca.
5: Sí, es verdad, pero uno lo ve desde el punto de vista de las tres sedes y que por ahí no estamos demasiado acostumbrados, porque vos también, Marcán, no decís nada, que Estados Unidos fue local en todos los partidos. Bueno, uno es que se queda con esta serie y no se queda con las otras, ¿no, José?
8: Está bien, porque además, el 60% de los partidos se juegan en Estados Unidos. Esto es verdad. Y a ver, y si hay una final y México llega a la final, no se va a jugar en México, se va a jugar...
5: Claro, va a jugar aquí, donde estamos nosotros ahora.
8: Exactamente, en Nueva Jersey.
5: Exactamente. Bueno, José, te dejamos todo para Justo y Piacere del Consumidor. ¿Qué te parecieron las declaraciones de Bielsa? Te aprovecho como uruguayo que sos.
8: Te estaba escuchando recién, me parecieron perfectas, me parecieron lo que tenía que hacer, lo que tenía que decir, puntualizar cosas que fueron desvirtuadas por intereses de uno o de bastantes, de que esa reunión en la que lo apretaron a Bielsa no existió, la de los 48 minutos fue un invento de uno, dos, tres dirigentes, con cuatro o cinco periodistas cómplices, en principio cómplices, o periodistas que atienden muy fácilmente el llamado telefónico de los dirigentes, de que eso no fue así, de que los 40 o 41 grados de Muslera no debió decirlo Forlán en una reunión con exfutbolistas amigos en un canal de televisión, sobre todo el mismo día que los medios uruguayos dicen que Forlán es uno de los candidatos a dirigir sin ningún tipo de antecedente la selección uruguaya de fútbol. Me ha encantado esta conferencia de prensa de Bielsa porque pone al desnudo a cada cual en el medio de este gran lío que fue después de que Suárez detonara la selección uruguaya, luego que hubiera pactado con el entrenador rosarino que lo dejara jugar el partido contra Paraguay en el Estadio Centenario como despedida de la selección uruguaya. Acá ha habido mucho traidor, el otro es el propio, este muchacho, como es que jugó en San Lorenzo y en River, el delantero alto que picó el penal contra Ghana.
5: Abreu.
8: ¿Abreu es?
5: A ver, espera. Sí, creo que te referís a Abreu.
8: No sé, uno que jugó en San Lorenzo, me dice, jugó en River y que picó un penal contra Ghana. No recuerdo bien.
5: Debe ser Abreu.
8: Que dice que el futbolista uruguayo no debería haber tenido un técnico como Bielsa porque Bielsa no sabe interpretar al fútbol uruguayo. Así que no sabe interpretar el fútbol uruguayo, pero siempre interpretó equipos españoles, franceses, ingleses, argentinos, la selección de Chile, que están desesperados porque vuelva a dirigir. ¿Qué tienen los jugadores uruguayos que necesitan un técnico especial que los interpreten? ¿Qué idioma hablan? Es todo una gran traición que ha habido puertas adentro, no de todos, Por eso me parece perfecto lo que ha dicho Bielsa en esta conferencia de prensa, Gaby.
5: José, con el meneíto de fondo, no sé qué canción era, estábamos escuchando ese sonido que ya está puesto para tu partido, para tu estadio, donde sigue lloviendo. Y ahora, antes de irnos al tiro, también nos va a actualizar lo que dice FIFA respecto a la posible tormenta eléctrica. Hay dos situaciones que se plantean. Sí, voy al llamado.
9: Atención, que el metro de la Ciudad de México, para José, un abrazo, buenas noches. Continúa lloviendo durísimo en la Ciudad de México, y atención que las líneas que van hacia el estadio, con miles y miles de hinchas de la selección mexicana y ecuatoriana, implementan las medidas de seguridad, los trenes a la más mínima velocidad. Línea 2, 3, 4, 5, 8, 9, 12 y la B están afectadas, que son las que conducen a los hinchas al estadio, lo que va a afectar en gran cantidad la llegada temprana de los hinchas de México y de Ecuador al estadio en este momento, reporta la cuenta oficial del metro en la Ciudad de México.
5: Esto, Alejandro, está dado por temas eléctricos. Imagino que el metro también en México debe ser eléctrico. Tiene que ver con la gran cantidad de agua que está lloviendo, que está cayendo.
9: Claro, por supuesto. Además, recuerde que la Ciudad de México sufre de inundaciones constantes porque su tema de desagüe, ese alcantarillado, no rinde en grandes condiciones o no funciona de manera óptima cuando llueve, como está lloviendo en este momento sobre la capital de la República Mexicana.
5: Bien, bien, Ale, cualquier novedad, David, me pega negrito. Sí, Santi.
7: Llega un mensaje nuevo al grupo de FIFA, lo que dice es: no hay ningún cambio a esta hora, la próxima actualización va a ser anunciada 18:30 hora local.
5: Bueno, José, digo, para cerrar el tema Uruguay y para dejarte a vos la transmisión para que le empieces a caminar, se plantean dos cuestiones.
8: Sí.
5: Si el responsable, esta ya la tengo clara, que es lo que pensás, si el responsable fue solo Bielsa, o quiénes fueron los responsables, porque parece que al paredón lo mandaron solamente a Bielsa. Y la segunda es si un técnico uruguayo o un técnico extranjero pueden volver a dirigir la selección uruguaya, como que hay una grieta allí, que hay muchos que dicen que venga Gallardo, que venga alguien de afuera, y otros que dicen no, ya es momento para que venga un técnico uruguayo.
8: Es buen tema, Gaby. A ver, que lo mandaron al paredón a Bielsa y Bielsa aceptó ir al paredón, está muy bien. Habla de la nobleza del que es el responsable, porque en definitiva, en una derrota, el técnico tiene una cuota de responsabilidad importante en la convocatoria, en el mensaje, en desarrollar credibilidad con el plantel, cosas que fueron pasando. Lo que sí me queda claro, Gaby, es que no, el único responsable no es Bielsa, que acá hay otros responsables. Esos otros responsables son algunos los dirigentes, y que hay jugadores que de esta hecatombe de la selección uruguaya también son responsables, y que si tienen una chispa, les quedó una chispita de garra charrúa, que si leyeron alguna vez una breve historia de Obdulio Varela, que den un paso al frente y le digan a los uruguayos hinchas, al tipo común de a pie, que siempre está al alcance de la necesidad de un triunfo deportivo, para que le alivie alguno de los tantos dolores que tantas veces la vida le entrega, que den un paso al frente y digan: nosotros también fuimos responsables. De lo contrario, eso los va a uniformar a todos como unos absolutos cobardes. Que venga el técnico que venga, Gaby.
5: Bien, señor. Gracias, querido Santiago Schäfer. Gracias, querido Alejandro Ricchetti. Gracias, querido Ale Pulido. Gracias, querido Santino Ciola. Gracias, querido Marcelito Espina. Gracias, Ariel González. Gracias, Pepo Díaz Colodrero. Gracias, Radio Mitre. Somos la radio del Mundial. Acá ganó, gustó. Francia hizo lo que quiso. Se puso a los pies del Rebe. Francia está en una nueva instancia en New Jersey para lo que va a ser
8: los octavos de final. Pero defiende muy mal.
5: Sí, pero le tenés que llegar, amigo.
8: Pero defiende, le llegó su
5: tenés que llegar, amigo.
7: Puedo empezar eso que
10: clasificación.
8: Espera que lo agarre un equipo.
10: Y creo cómo afrontar este encuentro en
11: fútbol. Sebastián,
10: un rival que ganó.
8: Ay. Me sacaron.
5: No sé qué pasó, ¿eh?
8: Un audio. Se coló un audio en el
5: para
8: el
5: mí. A ver, juguemos a esto y ya me voy, de verdad.
8: Sí.
5: ¿Cuál es la mejor selección del mundial para vos?
8: Para mí es Argentina. El resto juega por el segundo puesto.
5: Pero mirá que Argentina todavía no apareció el equipo, ¿eh?
8: No apareció porque todavía no ha jugado partidos en los que tenga que aparecer. El juego argentino apareció. Jugó a la necesidad de lo que tenía que hacer. Siempre con eso de no guardarse cosas. Siempre tomando al rival con la máxima responsabilidad. No hay ningún equipo al que yo le haya visto la postura en la cancha cero displicencia. Hoy Francia en algún momento fue displicente, se confían demasiado, les llegan fáciles, a Argentina no les llegan fácil, por más que el otro día Jordán hizo un gol, probablemente sea materia de algún tirón de orejas del entrenador, pero hasta aquí el equipo más serio que vi puesto en cancha de lo que va de la Copa del Mundo es Argentina.
5: Bueno, y probablemente se dé esta gran final, yo Francia, vos Argentina, por ahora es lo mejor que vimos, no en... A ver, lo nuestro, por supuesto que no está avalado desde el deseo, ¿no? El deseo mío es que la final la juegue Argentina. Y mi deseo es que Argentina sea campeón del mundo. Lo que veo hoy es mejor a una selección como es la de Francia que la de Argentina. Un escalón arriba y después tienen dos popes individuales de élite, que son Mbappé y Messi, en eso están en parda, José.
8: Sí, en eso están en parda y yo sigo pensando que Francia no tiene nada que se le parezca a Cuti Romero. Te estoy hablando solamente uno de los defensores. Pero nada, nada parecido a un defensor. Que el mediocampo de Francia juega muy bien, pero no para nadie. Equipo que tiene la pelota, le cruzan muy fácil la mitad de la cancha a Francia, no a la Argentina. Me podrás decir, Argentina jugó contra rivales que no son de jerarquía, sí, a mí no me parece que este equipo de Suecia sea gran cosa, y aún así, cada vez que pudo lo atacó. En el primer tiempo, si hubiera tenido un delantero como Brolin en su tiempo, capaz que hasta se le ponía 1-0 en el partido de hoy. Estamos hablando de lo que no pasó, y lo que no pasó es contrafáctico, ya lo sé. Estoy diciendo, y más allá del deseo, lo mío es análisis, porque te dije, Francia tiene una defensa muy flojita, desajustada, le entran, le toquetean fácil, no hacen las coberturas bien, la mitad de la cancha es un sector de tránsito muy rápido, no es lo que pasa con Argentina. Veremos cuando lleguen los momentos de mayor exigencia, todo está por verse, todavía no ha empezado la parte más difícil de la Copa del Mundo, pero sigo viendo a este equipo argentino campeón en Qatar, lo sigo viendo con el mismo compromiso, con la misma seriedad, con la misma templanza para llegar hasta la final, si querés.
5: Señores, nos vamos desde aquí, desde Nueva Jersey, nos vamos a México con José Gabriel Carvajal, con Gianluca Saraceni. Aquí ganó Francia, ganó 3-0. Continuamos con esta apertura de transmisión porque el Mundial se vive por Radio Mitre, y ahora México-Ecuador lo relata José Gabriel Carvajal. Quédate en Mitre, que el Mundial se juega en la radio de los argentinos.
4: 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Ya vivimos el Mundial desde el Estadio Ciudad de México. Ahora México, Ecuador, lo comenta Gianluca Saraceni. Lo relata José Gabriel. José Gabriel Carr.

0: Salud La Barra. Hola, muy buenas noches, placer saludarnos a través del Super Meter en la radio líder de la Argentina, viviendo la Copa del Mundo con un partidazo de 16avos de final, por lo que han ido construyendo en la fase de grupos distinto recorrido por completo para México y para Ecuador. Por segunda vez en la Copa del Mundo, como decía, se enfrentan dos equipos hispanoparlantes, dos equipos que hablan el idioma español. Fue España con Uruguay el anterior y ahora México-Ecuador. México arrancó ganando con comodidad frente a Sudáfrica. Se atoró frente a Corea del Sur, ganó solo 1-0 y no dejó las mejores sensaciones. Y después terminó coleando en una muy buena producción frente a la República Checa, dando satisfacción a las exigencias que tiene. Se metió en 16avos de final. Sueña con el quinto partido, aunque ese sea solamente el viejo octavo de final de una Copa del Mundo. Pero tiene que enfrentar a un equipo ecuatoriano que juega bien, que en su grupo L estaba llamado a ser el segundo con comodidad, que estaba llamado a clasificar casi que con holgura. De pronto, mientras Alemania, que ya no está en la Copa del Mundo, goleaba a Curazao, dominó un partido, pegó tres tiros en los palos y en el final terminó cediendo ante Costa de Marfil. Tenía que levantarse ante Curazao y sin embargo no pudo quebrar el cero. Y con ese antecedente de no haber podido convertir frente a las hipotéticas dos selecciones más débiles que presentaba el grupo, o una de ellas, lo de Costa de Marfil lo podíamos discutir, enfrentaba a Alemania y al minuto y medio perdía 1-0. ¿Qué podía salir mal a partir de ahí? Todo. ¿Qué salió bien a partir de ahí? Todo. Sufrió hasta estar al límite de una derrota de escándalo, de una derrota que hizo a su entrenador, el argentino Becasese, contestar a los periodistas en un enojo evidente por preguntas incómodas y naturales del fútbol. Si perdía frente a los alemanes, naturalmente el proceso tenía punto final. Apareció una rebeldía, pero una rebeldía generada desde el juego, no una rebeldía de salir a pagar la frustración con agresiones y con imposibles. Ecuador primero se ganó a sí mismo y después le ganó a Alemania, aprovechando lo que Alemania le iba a dejar, sin desesperarse aún en la desesperación, nadando como podía, con una sola mano hábil, pero sabiendo que en la respiración y en pensar el partido estaba la clave, y lo terminó dando vuelta, con fútbol y con coraje. Lo fue a buscar de todas las maneras, y en un córner de jugadores avispados, de aquellos que estaban atentos a lo que el partido pedía, y no a imaginarse lo triste que era tener que irse así del Mundial. Eso es tener cabeza. Es tener cabeza para jugar al fútbol y frente a los alemanes. Y así lo hizo este equipo ecuatoriano. Por eso nos pone delante de esta previa que tenemos a través de Radio Mitre. Yo creo que un partido vibrante. Creo que si no apuestan al partido largo y a que sean los penales lo que los dejen afuera, si no aceptan el pacto de conformidad de no agredirse tanto, entonces podemos estar de frente a uno de los grandes partidos de esta Copa del Mundo, en el magnífico Estadio Azteca, en el Coloso de Santa Úrsula, en uno de los escenarios más emblemáticos de la historia del fútbol del mundo. Allí Pelé levantó la tercera, allí Maradona levantó la segunda para la Argentina. Así se coronaron dos de los más grandes futbolistas de la historia de todos los tiempos, en ese estadio, en el Azteca, en ese coloso, hoy llamado de otra manera, para la eternidad será el Azteca, porque así es el nombre original de un estadio al que de pronto los vientos de la historia lo pusieron primero a los pies de Pelé y del Brasil del 70, y luego a los pies de Maradona y la Argentina del 86. El saludo para Gianluca Saraceni, nuestro comentarista.
1: Hola José, abrazo grande para vos, para todos. El enorme placer de saludarlos. Empieza lo lindo del Mundial para México, para Ecuador. La etapa de playoff. En este caso, 16avos y no octavos de final. En un escenario histórico, hablabas vos de Maradona, de Pelé. Aquí también se jugó el partido del siglo pasado, del siglo XX, aquella semifinal de 1970, que después depositaría a Italia en la final y el recordado triunfo de Brasil y el festejo de Pelé y compañía. Pero hoy, México y Ecuador. México. Y el deseo del quinto partido, aunque en este caso sea un quinto extraño, porque el quinto será octavos de final y no cuartos, como estábamos acostumbrados. Ecuador. Y el deseo también, el deseo de hacer historia, porque en el 2006 llegó a octavos de final y perdió con Inglaterra. Bueno, aquí buscará volver a meterse el equipo de Becachese dentro de los mejores 16 de una Copa del Mundo que hasta aquí nos ha demostrado en los 16avos mucha paridad, salvo el partido de hace un rato, el de Anelo, el de Francia, que volvió a demostrar su superioridad. El resto han sido todos partidos peleados, partidos, algunos que se definieron incluso por penales, todos abiertos hasta el final. Y eso mismo imagino dentro de un rato. Porque si bien el camino de México parece haber sido bastante más fácil en cuanto a los resultados que el de Ecuador, créanme que en el juego no hay tanta diferencia. México le ha costado más que lo que dicen los números. Ha tenido efectividad. Ecuador no ha tenido esa efectividad, pero ha jugado incluso mejor que sus rivales. Que Curazao, sin lugar a dudas, ha jugado mejor y ha merecido ganar este equipo ecuatoriano al que le faltó el gol y no mereció perder tampoco contra Costa de Marfil. Contra Alemania ganó el envión anímico que necesitaba, lo decías vos, José. Empezó perdiendo, logró darlo vuelta, se impuso y en estos partidos también empieza a jugar lo anímico. Veremos cuándo empieza el partido porque la lluvia sigue, pero se viene un lindo encuentro en el templo del fútbol, en el Azteca.
0: Con la información de México, saludo a Juan Pablo Caballero en el aire de Radio Mitre. Hola, Juanpi.
2: José, el abrazo grande para vos, Gianluca, obviamente todo el público que se suma a la transmisión de Radio Mitre. Un partido que por el momento está demorado. Y voy a comenzar con la información de esa manera, porque en los próximos 5 minutos, eso fue el dato que nos dieron recién, la FIFA se va a expedir. ¿Por qué está demorado? Por la lluvia. Es mucha la cantidad de agua que está cayendo en las inmediaciones del Estadio Azteca. Y por esa razón, de hecho, le comentamos a la gente, los equipos no están en el campo de juego realizando el precalentamiento. Y eso nos da el indicio de que algunos minutos se va a demorar este encuentro, que como bien mencionaban, va a ser vital, histórico, para esta selección del Vasco Aguirre, que viene muy bien futbolísticamente hablando y obviamente también los resultados. Ganó 3-3, es la primera vez en su historia que la selección mexicana gana 3 partidos al hilo en un mundial. Lo hizo en la fase de grupos con puntaje ideal. 9 puntos, 9 goles, perdón, 6 goles y no tuvo goles en contra. Eso es lo más llamativo y positivo también para la gente, que no ha colmado todavía este estadio, pero como lo mencionaba hace un ratito, tiene que ver con las inclemencias climáticas que están atentando con el normal funcionamiento de este partido, que debería empezar a las 10 de la noche y a media hora de que esto suceda todavía los equipos no salieron a la cancha. Y hablando de equipos, el equipo de México ya está confirmado con el 1, Raúl Rangel en el arco, el 2, Jorge Sánchez, 3, César Montes, 5, Johan Vázquez, 23 para Jesús Gallardo, los 4 del fondo. En el medio campo, el 6, Eric Lira, 7 para Luis Romo, 19, Gilberto Mora, este chico de 17 años que está haciendo historia. Y entre los delanteros, Julián Quiñones con la 16, Raúl Jiménez, el centro delantero, y el 25, Roberto Alvarado.
0: Saludo a Paulo Filippini del lado de Ecuador, en la previa de México-Ecuador que vivimos por Mitre. Hola, Paulo.
3: Hola, José, un abrazo grande para todos. No ha sido fácil llegar a México para Ecuador, que estaba en Estados Unidos, en Columbia, que tuvo que demorar casi 9 horas para llegar a destino. Un viaje que estaba programado por 5 horas. Pero bueno, algo pasó en el camino, algo hizo que todo se demore. Un vuelo que debía salir a una determinada hora y se terminó retrasando casi 3 horas. Cuando pisaron tierra mexicana, demoraron casi 2 horas en llegar al hotel, cuando debían tardar 1 hora 10. Bueno, así ha sido todo para el equipo de BKCC. Muchas piedras en el camino en las últimas horas para lo que será este partido frente a uno de los organizadores del torneo. Por eso ha hecho ruido, por eso BKCC se ha manifestado de alguna manera en la conferencia de prensa de ayer su enojo por la odisea que le hicieron vivir para llegar a México. Y no había arrancado bien la historia para Ecuador, porque la realidad que arrancó con el pie izquierdo, con una derrota con Costa de Marfil 1-0, parecía que se levantaba con Curazao, hizo todo para ganarlo, pero terminó 0-0, y parecía que se terminaba rápidamente el Mundial para Ecuador. Pero la tri apareció, el equipo de BKCC consiguió una gran victoria con Alemania, y hoy está para jugar con México, y va a repetir el equipo. Son los mismos 11 que vencieron a Alemania. Uno, nuestro conocido arquero de Huracán, Hernán Galíndez. 21 para Alan Franco. 4 para Joel Ordóñez. El 6 para William Pacho. El número 3 para Piero Incapié. El 9 para John Chevois. El 15 para Pedro Vite. El 23, una de las figuras, Moisés Caicedo, futbolista del Chelsea. 20, Nilson Angulo. 19, otra de las figuras, jugador del Flamengo, Gonzalo Plata. Y el histórico y el capitán, el número 13, Ener Valencia.
0: Somos el Super Mitre esperando por Ecuador, por México. Saludo en el estudio central de Radio Mitre. Alejandro Ligetti en el sillón de Juan José Lujambio. Hola, Ale.
4: Hola, José Gabriel, renovamos el saludo para todos los fanáticos del fútbol a través del Super Mitre Deportivo Mundial. Recordamos lo que ha sucedido, la victoria de Noruega 2-1 ante Costa de Marfil, los goles de Antonio Nusha, jugador del Leipzig, y de Erling Haaland, el hombre del Manchester City, 60 goles en 53 partidos, 25 años, tiene 5 en este Mundial. Allí está anotado Haaland hoy después de su gol. Amad Diallo, el jugador del Manchester United, había empatado el partido. Francia, 2 goles de Mbappé, el otro de Barcola, le ganó 3-0 a Suiza. 13 goles en 4 partidos para la selección de Deschamps. Mbappé igualó la línea de Messi como goleador en este Mundial. Y además, el jugador del Real Madrid es el máximo goleador en partidos de eliminación directa en la historia de la Copa del Mundo, con 10 goles, superando a los brasileños Leónidas y Ronaldo. Y además, Francia es la primera selección que mete 3 o más goles en 5 partidos seguidos en toda la historia de la Copa del Mundo. 3-3 ante Argentina, 3-1 a Senegal, 3-0 a Irak, 4-1 a Noruega y hoy 3-0 a Suecia. Recordamos además que Ronald Koeman renunció como director técnico de Países Bajos y que Manuel Neuer se ha retirado oficialmente de la selección de Alemania, el arquero que recibió goles en todos los partidos de mundiales desde el 2018.
0: Somos Radio Mitre, AM790, la previa de México-Ecuador, partido que está demorado. El horario era las 10 de la noche, hora de la Argentina. Veremos a qué hora termina empezando Ecuador, perdón, México y Ecuador. ¿Quién es el quinteto arbitral, Juan Pablo, para esta noche?
2: Bueno, el esloveno Slavko Vincic será el encargado de impartir justicia. Lo acompañará su asistente número 1, Tomas Klanknik. El asistente número 2, Andras Kovacic, de Eslovenia también. Y el cuarto árbitro, Mustafa Grobal, de Argelia. En el VAR estará Bastian Danket, de Alemania. Y su asistente será Willy de la Hobb, de Francia.
0: Vamos a hacer una pausa en la previa de México-Ecuador, el partido que viene, que sigue aquí por Mitre.
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0: todavía con la incertidumbre, Juan Pablo, de no conocer el horario. Los jugadores no han salido y por ahora no parece ser esto inmediato para hacer el calentamiento en el césped del Estadio Azteca.
1: Correcto, José. Por ahora solamente se ha pronunciado el altoparlante y también las pantallas del Estadio Azteca, simplemente anunciando que el partido iba a estar demorado. No se aclaró por cuánto. Hace un momento nuestros compañeros mencionaban este plazo de 30 minutos. Bueno, es de esperarse esto, porque a falta de 20 minutos para que, en teoría, empiece este partido, no se ve movimiento en el campo de juego. Por ende, me animo a pensar que probablemente esto empiece o empezaría 21:30.
0: Bueno, muy bien. Vamos a escuchar la palabra de Javier Aguirre, que habló en la previa, en conferencia de prensa, haciendo el análisis de lo que ha dejado hasta aquí los primeros partidos de la fase de grupos para el Tri y, por supuesto, este choque frente al conjunto ecuatoriano. Escuchemos al vasco Javier Aguirre.
2: Lo de Guadalajara, tienes toda la razón, es una buena referencia. Ambos equipos teníamos en ese entonces muchos jugadores que ahora están en el Mundial, y es un partido que sí nos permitió ya durante la semana ajustar algunas cosas que hicimos ese día y que dejamos de hacer. Es un rival muy complicado. Ya te diría, les diría, en esta instancia, Paraguay le va ganando a Alemania, Canadá ganó en el último suspiro, Brasil lo propio. Es difícil decir este es favorito o no favorito. Son partidos muy igualados. Yo creo que el de mañana lo va a ser también. Un equipo que tiene una estadística del Mundial, de que es un equipo que te permite jugar muy poco en tu campo, que te roba mucho en tu campo, de los mejores de los 48 que participamos. Muchos manos a manos, un equipo muy intenso, muy valiente, como su técnico, y no tengo más que decir que tenemos que hacer un partido casi perfecto para seguir en la competencia.
1: José.
0: Así estaba, sí.
1: Para confirmar algo que recién me mencionaban con respecto al horario, desde FIFA afirman que debería empezar 22:15 el encuentro. Por ahora, la demora o el retraso va a ser de 15 minutos.
0: Bueno, tengo la impresión que va a ser un poco más, ¿no? Porque ¿cuánto tiempo es que antes que salen los jugadores a la cancha se hay que andar?
1: Media hora, un poco más.
0: 40 minutos.
1: Sí, 40 minutos. Sí.
3: Quizá haya una cuestión de que los obliguen desde FIFA a comprimir los tiempos para que no se estire tanto. Pero bueno, ahora parece lejos de empezar 22:15.
0: Me quedé pensando en esto que decía Javier Aguirre. Él sabe que este partido lo puede hacer sufrir a México como no ha sufrido hasta aquí en lo que va del campeonato del mundo.
3: Sin dudas, y yo creo que puede llegar a venir por ahí, porque primero hay una cuestión lógica y básica. Ya son playoffs. Entonces ya jugás con otra presión. No es lo mismo salir a jugar un partido en fase de grupos.
0: No hay mañana, perdés y no hay revancha.
3: Exactamente, y eso en lo interno a todos afecta. A los jugadores, al cuerpo técnico, a la gente. Ya el playoff es diferente. Hay otro tema también. La localía para México es un arma de doble filo.

0: El público mexicano es intenso y si bien hasta aquí ha apoyado mucho a la selección a la que le ha ido bien, también imagino un público que si las cosas no empiezan de la mejor manera, lo va a hacer sentir. Entonces, y después va a jugar contra una selección sudamericana, como es Ecuador, que hasta acá ha jugado bien en líneas generales, digo, en la eliminatoria y en el Mundial. Yo creo que tuvo y tiene todavía para mejorar, pero no ha jugado tan mal como para haber terminado tercero. Le faltó efectividad en el primer partido contra Costa de Marfil. No merecía perder, perdió 1-0. No, pero se
1: pegó tres tiros en los palos, Gianluca, lo que decía en el arranque.
0: Contra Curazao.
1: Contra Curazao también tuvo muchas chances para ganar el partido.
0: Más que nada el segundo tiempo. Fue de esos partidos donde la pelota parecía que no iba a entrar nunca y de hecho no entró, pero mereció ganar.
1: Y tuvo mucha templanza para resolver Alemania. Para resolver Alemania y un 0-1 abajo.
0: Claro.
1: De Alemania al minuto y medio.
0: Yo fui, y lo voy a confesar.
1: Tienes que jugar contra Alemania en un mundial y un partido en el que ya empezás perdiendo.
0: Yo fui de los que pensó, y lo confieso, cuando Alemania hizo el gol, dije, se terminó el
1: se
0: mundial.
1: Se viene la noche. Y bueno, pero es que no era ilógico pensarlo en esos términos para la selección ecuatoriana. Repasemos el 11 que tendrá entonces en México esta noche, Juan Pablo.
2: Raúl Rangel será el arquero, Jorge Sánchez, César Montes, Johan Vázquez y Jesús Gallardo, los cuatro del fondo. Eric Lira, Luis Romo, Gilberto Mora en la línea de mediocampistas y entre los delanteros estarán Julián Quiñones, Raúl Jiménez y Roberto Alvarado.
1: Pasó por el puesto de Paulo Filippini con la selección ecuatoriana, esperando información que tenga que ver con el arranque del juego en el Estadio Azteca, en el Estadio Ciudad de México, como se lo denomina para esta Copa del Mundo, Pablo.
3: Están esperando la orden para poder empezar a hacer la entrada en calor, obviamente tienen todo preparado, los futbolistas ya están listos para ir al campo de juego en cualquier momento para hacer los movimientos precompetitivos. Estuvo en duda para este partido Piero Hincapié por una sobrecarga muscular, habló con el entrenador, habló con Becasese y le manifestó que estaba para jugar, que siente que el cuerpo le va a responder más allá de esa molestia que sufrió en el partido frente a Alemania, y va a ser parte del equipo titular, no se lo quiere perder, es una de las figuras, juega en el Arsenal de Inglaterra, por eso Hincapié finalmente va a ser titular y va a ser parte del equipo. Si te parece bien, escuchamos al técnico,
1: futbolista, a Sebastián. El futbolista de Talleres, sí. Él y Alan Franco, los dos que juegan como marcadores de punta, Hincapié.
3: Sí, Alan Franco con mucho recorrido en nuestro fútbol. Hoy actualmente menos, en Brasil, en Atlético Mineiro.
1: Después en Atlético, pero los dos jugaron en Talleres, a eso me refería.
3: Sí, jugadores de Talleres de Córdoba. Hay varios jugadores de fútbol cordobés, sobre todo de Talleres, jugando y disputando el Mundial. Te decía, si te parece bien, escuchamos a Sebastián Becasese.
1: Por supuesto, a ver qué decía el argentino técnico de Ecuador.
4: Sí, bueno, sabemos que ganó, sabemos que también nunca perdió en ese estadio a lo largo de la historia de los mundiales, y creo que ese es un lindo desafío para nosotros como grupo, como equipo, como familia, para hacer historia, ¿no?
5: Justamente hacer historia, buscar clasificación mundialista, seguir avanzando en un estadio mítico como el Azteca.
4: Sí, la verdad que es una gran oportunidad. Obviamente la dificultad es extrema, pero este grupo, como siempre digo, la dificultad también muestra su personalidad, su carácter, y bueno, tenemos confianza que hoy también puedan expresar eso que hacen generalmente, ¿no?
5: ¿Cómo?
1: Bueno, allí estaba el técnico Becasese previo al partido, que veremos a qué hora finalmente comienza. La pregunta, Paulo Gianluca, es si esa victoria del otro día frente a Alemania le va a correr a Paraguay también. Bueno, Paraguay tiene que jugar con Francia ahora, lo dejó Alemania y lo espera Francia. Pero digo, creo que el gran secreto del partido de esta noche está en que Becasese haya podido meterles en la cabeza que ese triunfo histórico de Ecuador frente a los alemanes no sea la estación terminal de este Mundial.
0: Sí.
1: Que no se queden con eso.
0: Sí, ahí estaría la clave.
1: Porque es lógico que el futbolista tenga la impresión de que tocó el cielo con las manos cuando le ganó su partido hacia Alemania. Lo que tenés que decirle es, bajen, toquen un poquitito el cielo con las manos y venga y ponga los pies en la tierra. Si pone los pies en la tierra otra vez, Ecuador creo que tiene con qué ganarle a México, ¿eh?
0: Sería el ganar después de ganar para Ecuador.
1: Bueno, pero ganar después de ganar es lo que te obliga a una Copa del Mundo, Gianluca.
0: Claro, sin dudas, y creo

0: equipo sudamericano, claro, en la eliminatoria, porque no te olvides que arrancó menos 3.
1: Exactamente, exactamente.
0: Con 3 puntos abajo y terminó igual que Brasil, igual que Colombia, igual que Uruguay.
1: Y si te pones a analizar desde el juego en este Mundial, lo marcábamos antes, no mereció perder ninguno de los 3 partidos. Entonces, me parece que a veces las críticas son demasiadas. Hay que entender la idiosincrasia de cada país.
0: Lo que pasa es que estabas con un solo punto y tenías que jugar contra Alemania.
1: Y bueno,
0: es decir, desde la condición de ser, después del campeón del mundo, el mejor de la eliminatoria sudamericana, te posicionás como para decir, en este Mundial estamos por lo menos para estar en octavos de final.
1: No, yo lo entiendo.
0: Llegó el partido con Alemania con un solo punto, frente a Curazao, no había convertido un gol.
1: Lo entiendo y lo que digo es, entiendo por dónde pueden llegar a venir las críticas. Entiendo también que a veces la ilusión de cada hincha y de cada país te lleva a querer, obviamente, ganar. Pero digo, no hay que dejar de lado que Ecuador es una selección que superó una sola vez en 2006 la fase de grupos. E insisto, desde lo futbolístico, bueno, hasta acá no es malo el Mundial, más todavía después del triunfo contra Alemania. ¿Qué quiero decir con todo esto?
0: No, el que hoy lleva pasado también llegó a octavos. ¿No perdió con Países Bajos?
1: Yo, por lo que recuerdo, que va afuera con en fase de grupos. Sí, en fase de grupos con Alfaro. Había empatado, sí, con Países Bajos.
0: Ah, pero en la fase de grupo,
1: claro, perdió con Senegal, y te acordás que perdió el inaugural con Qatar, con Alfaro. A lo que voy es que tiene para ir por más. Desde lo futbolístico hasta acá no demostró ser un equipo débil. Y del otro lado está México, que vuelvo al concepto del principio, fue un equipo efectivo hasta acá México. Fue un equipo efectivo a la hora de atacar, convirtió muchos goles con respecto a la cantidad de situaciones que tuvo. Eso obviamente que te da un poderío muy importante si lo vas manteniendo a lo largo de las fases. El riesgo está en que el día que no tengas esa efectividad jugando como jugó México, bueno, empezás a caminar por la cuerda floja.
0: Desde la cuota de gol me parece que depende mucho del colombiano Julián Quiñones.
1: Sin dudas.
0: En ataque. Después son delanteros, bueno, lo mismo le ha pasado, porque salvo Gonzalo Plata, que apareció el otro día, Valencia fue un estupendo futbolista, pero hoy no está en la está en la curva descendente claramente.
1: Me animo a decir es...
0: Esto lo he sentido. ¿Cuántos años tiene? 36 tiene Valencia.
1: Sí, y me animo a decir con el mayor de los respetos, de los 11 hoy titulares, que fueron los mismos titulares contra Alemania, hasta acá ha sido el que desentonó en cuanto al nivel esperado.
0: Sí, tampoco le podemos... Bueno, si el técnico lo coloca en el 11 es porque todavía le ve algo, y entonces las responsabilidades las sigue teniendo. Desde ese punto de vista, sí. Lo último de Valencia ya había entrado en un declive,
1: no, sin duda,
0: su condición goleadora.
1: Sí, sí.
2: También tiene que ver con la experiencia que tiene.
1: Está claro que pasa.
0: Sí, sí, decías, Paulo.
2: No, la experiencia que también tiene, es el único que tiene 2 mundiales encima.
0: Es cierto, es cierto.
2: En 2014 había estado en Qatar. Es más, tiene 6 goles en mundiales, porque tanto en Brasil como en Qatar marcó 3 en cada uno de los mundiales. Es verdad, está en la escala descendente en este momento, desde el rendimiento. Tiene 36 años, juega en México, en el fútbol en Pachuca. Ya no está en la Liga como hace un par de años, que por lo menos estaba en Brasil, jugando en el Inter, siendo una de las figuras. Pero yo preguntaba y consultaba y me decían, para Becasese es un hombre clave, más allá del rendimiento futbolístico, por toda la experiencia, por todo lo que le puede dar al equipo, porque es la voz de mando dentro de la cancha.
0: Está bien, Pablo, todo eso. Sí. Yo te entiendo, está muy bien retratado. Ahora, lo que pasa es que en el primer partido de la Copa del Mundo, las situaciones que tuvo las dejó todas en los palos.
2: Sí.
0: Y ahí es cuando se diluye todo eso que el entrenador ve en un jugador y en lo que confía. Porque si el delantero, por más que sea importante para el grupo, por más que si todo lo deja en el palo, en los palos, y tenés que entrar a buscar o a pensar en alguna alternativa también.
2: Incluso muchos cuestionan, ¿por qué no Jordi Caicedo, el futbolista de Huracán? Bueno, algunos creen que él o Jeremy Arévalo, del Stuttgart, bueno, están hoy mejor que Valencia como para jugar. Pero bueno, el técnico también tiene en cuenta que es el capitán, toda esa experiencia, esto que contábamos de haber sido uno de los pocos futbolistas de haber jugado mundiales y haber marcado goles en mundiales.
0: Sí,
2: bueno, hoy creo que juega más por la historia, por peso de nombre propio, que por actualidad.
0: Es que esa es la síntesis, sí. Paulo. Juega porque el técnico le sigue respetando la historia,

0: bien, porque los que nombraste tampoco son esos goleadores seriales.
1: No,
0: vos sabés que convierten, pero en mucho menor escala de lo que convertía a Valencia.
2: Y de hecho, Kevin Rodríguez, que fue en general el primer cambio que buscó Becachese, tampoco le ha dado las soluciones del gol. Ni hablar sobre Caicedo, que juega, lo decía Paulo recién, juega quizá menos de lo que uno esperaba cuando las cosas no funcionan. Es el segundo cambio que hace Becachese en general cuando el gol no lo encuentra.
3: Es más, Valencia tiene 49 goles en la selección de Ecuador.
0: No, una locura. Casi 50 goles.
3: Claro, es un número. Hablando...
0: No, sí, sí. De un delantero de época en el fútbol ecuatoriano.
3: Por eso. Y estamos hablando de alguien que jugó 3 mundiales y en uno no participó porque no clasificaron, que fue el de Rusia. Pero un jugador que tiene recorrido de muy joven en la selección ecuatoriana y que no ha tenido, que en estos primeros partidos de fase de grupo no ha tenido el rendimiento que todos esperaban. Y vos sabés que hay otro nombre que también esperaban, pero yo creo que tiene que ver con su actualidad en el fútbol argentino y antes cuando había estado en Europa, que es Kendry Páez. Muy poco, por lo menos no llegó de la mejor manera, su paso por River no ha sido bueno.
0: El rendimiento obviamente de River no anima a darle mucha posición, ¿no?
3: Es más, para muchos era una de las grandes esperanzas, hasta hace un tiempo atrás, que tenía esta selección ecuatoriana, un joven de 19 años, pero la realidad...
0: Que llegó a ser titular en algún momento en eliminatoria,
3: Sí, sí, sí, fue titular, ha marcado goles en la selección de Ecuador, pero José, su rendimiento, nosotros siempre en el fútbol local, sabemos que no ha sido,
0: a ver,
3: el mejor, y su conducta no ha sido la mejor.
0: Paulo, cuando uno lo mira desde la perspectiva que tenemos nosotros acá, viéndolo en el último tiempo en River, en el día a día, ni siquiera nos imaginamos que puede ser un futbolista convocable para una selección.
3: Claro, seguro.
0: Empecemos por ahí. Después están las particularidades. Ecuador tiene un muy buen grupo de jugadores, probablemente con un banco o el corte entre los titulares y el banco también marque una diferencia importante. No se le caen los futbolistas de los bolsillos. Ecuador, como en términos generales, salvo a la Argentina, hasta me animaría a decir que a Brasil en este presente no se le caen los jugadores de los bolsillos. Entonces, ahí es donde se mete un jugador que en el inicio, hace un par de años, pareció que a los 18 podía ser ya jugador titular de la selección de Ecuador. De pronto la realidad del fútbol lo fue alejando de la posibilidad de o del once titular para Becasese, ni sin duda.
2: Y no fue un buen año para Kendry Páez. Salió en busca de minutos, se fue de la Premier en busca de minutos en River, y no solo no encontró buenos minutos, sino que terminó siendo suplente y entrando poquito en un equipo al que tampoco le sobraba nada, como River.
0: Señoras, señores, estamos viviendo la previa de México-Ecuador, casi las 10 de la noche para nosotros, todavía no salen los equipos al campo de juego.
1: José.
0: Juegos de luces en la parte superior del estadio Azteca. Sí, Juan Pablo.
4: Estoy tratando de confirmar esto que voy a mencionar, pero para que ya la gente lo vaya teniendo en cuenta. Parece que se puede llegar a demorar desde este momento una hora más, pero ya te lo confirmo.
0: Bueno, o sea que sería las 11 de la noche hora nuestra.
4: Exacto.
3: Y hubo un antecedente, José, de un partido de Francia que se interrumpió cuando ya se había jugado la primera etapa.
0: Se jugó el primer tiempo y estuvo como una hora parado.
3: Creo que fueron 2 horas que estuvo parado.
0: Ah, mirá, no me acordaba tanto.
3: No, fue un tiempo importante. Recién hace un ratito ustedes van a conocer el árbitro. Para que tengas en cuenta, fue el árbitro de Brasil-Marruecos, Vincic. De Eslovenia, bueno, fue el árbitro de aquel partido entre Brasil y Marruecos. Un buen arbitraje en aquel partido.
2: Ahí me confirman esto que marcaba Juanpi. El calentamiento va a empezar hora argentina, 22 horas 5 minutos. Y el inicio del partido, por ahora, está fijado para las 11 de la noche hora argentina.
0: 11 de la noche hora argentina, ¿qué hora es en México? 3 menos.
2: 3
0: ¿no?
2: menos. A las 8 de la noche, horario. Yo ya hice la conversión, 19:05 hora local, es el comienzo del calentamiento. A las 20 está fijado el kickoff.
0: Muy bien, vamos a hacer una pausa, ya seguimos en la previa. Somos el Super Mitre, camino a México-Ecuador, 16avos de final de la Copa del Mundo.
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5: Previa de México-Ecuador por Mitre. Partido que está demorado. En principio sería las 23 horas de la Argentina. Las 8 de la noche. O las, sí, 8 de la noche en el Distrito Federal, en la Ciudad de México, como se le dice ahora, allí en el Estadio Azteca. Todavía no han salido los futbolistas, ni de México ni de Ecuador, al campo de juego, aguardando por novedades. Paso otra vez por el puesto de Juan Pablo Caballero, con toda la información de los mexicanos, aquí en la previa del Super Mitre.
6: Sí, José, porque de hecho hace un ratito asomaron un poco los jugadores de México, pero inmediatamente les transmitieron esto que recién confirmaba Gianluca, que había anticipado el tema del horario. Bueno, esto cambia absolutamente todo dentro del partido, y de a poco se van sumando al campo de juego algunos ayudantes, la gente también de a poco se va metiendo dentro del estadio, no está colmado. Eso tiene que ver obviamente con la lluvia y la organización. La FIFA se hace eco de esto para evaluar también que el lugar, el escenario esté a tope como estaba pactado. Bueno, Juanpi, para eso van a esperar una hora. Sí.
7: Y otro dato que podemos sumar, debido al retraso del partido, no habrá pausa de hidratación en ninguna de las dos partes del encuentro. No tendremos pausa de hidratación, es decir, se ve que la hidratación no es tan importante está, cuando las cuestiones comerciales están en el medio, ¿no?
5: Está diluida. Ya está todo hidratado, está el cemento, está hidratado. Bueno, está Lucho Castañares en línea. Hola Lucho, ¿cómo te va?
8: ¿Cómo andan, muchachos? ¿Todo bien? ¿Todo tranquilo? ¿Me reciben bien?
5: Bien, perfecto. Bueno, novedades de Argentina, de la selección. ¿Qué contamos a esta hora de la noche?
8: A ver, que hoy por la mañana se entrenó en el Compass Mineral, como lo viene haciendo en el predio de Sporting Kansas City, en su base, en su casa, por lo menos hasta el momento, en esta Copa del Mundo. ¿Y por qué digo hasta el momento? Porque mañana se va a volver a entrenar allí, 11 de la mañana, y después ya abandona esa concentración. Y se va a venir rumbo a Miami, rumbo al estado de la Florida, a preparar y a ultimar detalles pensando en el compromiso del próximo viernes ante Cabo Verde. Novedades importantes y buenas noticias, podemos decir también, tienen que ver directamente con Cristian Cuti Romero, que al igual que ayer se volvió a entrenar a la par del grupo, y yo creo que si mañana pasa la prueba de responder de buena forma a los ensayos tácticos que va a realizar el cuerpo técnico de Scaloni, probablemente pueda llegar a estar disponible y como titular el próximo viernes ante Cabo Verde. Caso contrario, su lugar lo ocupará Nicolás Otamendi.
5: Bueno, es una buena, es una muy buena noticia saber que el Cuti Romero se está recuperando y puede estar. Si está, si responde bien, no hay cuidado que valga. Sale, entra en el 11.
8: Tal cual, a ver, en ese sentido vale la pena recordar que es la misma rodilla que lo tuvo quizás a contratiempo de cara a la previa a esta Copa del Mundo, rodilla derecha, como decíamos, que a mediados de abril sufrió una lesión relativamente importante, no de extrema gravedad, pero importante, en el Tottenham de Inglaterra. Es por eso que llegó quizás no de la mejor condición, de la mejor forma, aunque pudo sumar minutos en los amistosos y aunque arrancó como titular en esta Copa del Mundo. Por eso ante Jordania fue preservado. Después del partido con Jordania, esa inflamación en la rodilla derecha bajó considerablemente. Ayer y hoy respondió de buena manera a las exigencias. Yo creo que en la práctica de fútbol que va a tener lugar mañana, 11 de la mañana, en Kansas, veremos justamente para qué está. Si como para partir en el 11 inicial o, por qué no, para hacer una pieza de recambio.
5: Bueno, ¿cómo sería el resto del 11? Lucho, está bien, falta todavía, estamos a martes a la noche, el partido es el viernes, pero ¿qué 11 imaginás que está pensando el entrenador?
8: A ver, a esta hora con dos dudas, no solamente la del primer marcador central, si es Romero o si es Otamendi, sino también una duda en el sector izquierdo de la defensa. Si lo hará Facundo Medina, como lo hizo en el debut mundialista ante Argelia, como lo hizo en el segundo encuentro ante Austria, o si lo hará Tagliafico, que jugó como titular el último compromiso de la fase de grupos ante Jordania.
5: ¿Qué es lo
8: con
5: que
8: esas
5: haría?
8: Dos
5: ¿qué?
8: Dudas.
5: Sí, pero déjame preguntarte, ¿qué es lo que haría dudar a Scaloni? ¿Que Tagliafico no está al 100%?
8: Mirá, en ese sentido, los dos están en óptimas condiciones físicas, por lo menos a día de hoy. Será una cuestión meramente táctica, porque nosotros en la previa...
5: Lucho, te interrumpo un instante, sí. Porque la selección ecuatoriana está a punto de salir al campo de juego en el Azteca para hacer el calentamiento previo. Ecuador está en estos momentos en las escalinatas que lo llevan al campo de juego para hacer el calentamiento previo. Paulo, ya vuelvo con Lucho. Ahí sale el plantel ecuatoriano, salen los arqueros a hacer el calentamiento previo, Paulo.
9: Sí, encabezado por Hernán Galíndez, salen los arqueros a hacer el trabajo en el campo de juego junto a Moisés Ramírez y Gonzalo Valle, que son los arqueros suplentes que tiene el equipo de BKCS. Comienzan a dar el primer paso, ya con Hernán Galíndez, te decía, a la cabeza, el arquero de Huracán. Bueno, ya están trabajando en el campo de juego, un buen indicio para lo que será el arranque del partido. Veremos a partir de qué hora, oficialmente sería a partir de las 20 de México, 23 de la Argentina, pero esto es un buen paso.
5: Ha dejado de llover, por lo que vemos a través de la pantalla de la televisión. Ya no llueve sobre el estadio Azteca. Aparecen también los arqueros mexicanos, Juan Pablo.
6: Correcto, comandado por Raúl Rangel, el arquero precisamente de las Chivas y que viene siendo titular. Lo mismo, el mismo Ochoa, que sumó algunos minutos en el último partido, el tercero en este Mundial. Y lo propio también con Carlos Acevedo, el arquero del Santos Laguna. Bueno, ya empezaron a realizar el precalentamiento para lo que va a ser el partido, así que es una buena noticia.
5: Muy bien, así están los arqueros entonces de ambas selecciones. Como lo había anunciado hace un rato Juan Pablo, 22:15 sale el resto del plantel también de Ecuador, el resto del plantel de México para hacer el calentamiento en el césped. Así está Lanfranco, aparece Valencia, Gonzalo Plata, el resto de los futbolistas ecuatorianos saltando por las escaleras. Los jugadores salen, más ansiedad que ellos no tenía ninguno. Ya está todo el plantel ecuatoriano en el campo de juego, Paulo.
9: Ahora sí, ahora los tenés a todos en el campo de juego para hacer la entrada en calor, para prepararse y ultimar detalles para lo que va a ser el partido contra México. Te contaba cuando arrancábamos la transmisión, una selección que tuvo muchos inconvenientes para llegar, un viaje que debía ser entre avión y micro hacia el hotel de 5 horas, terminó siendo de 9, pero bueno, así está Ecuador, para enfrentar a México.
5: Bueno, muy bien, saldrá el plantel mexicano en cualquier momento, pensando en la previa de este partido, sí.
7: Marcha atrás por parte de la FIFA, se ve que llegaron los llamados de...
5: los anunciantes.
7: Sí. Marcha atrás, va a ser implementado
5: la pausa de hidratación
7: break en la mitad de cada tiempo.
5: Porque eso no lo decidió FIFA, hermano, está clarísimo.
7: No,
5: esa no es de Infantino.
7: Claro.
5: Bueno, a ver, estábamos hablando de Tagliafico y de Medina. La duda que puede tener el entrenador, ¿están los dos bien? Estando los dos bien, uno imaginaba que Tagliafico tenía el lugar asegurado como titular. Lucho, vuelvo con vos. Ahora, estamos hablando de que Medina en los partidos en los que le tocó ser titular, evidentemente, se ganó la consideración del técnico como para quedarse con ese puesto.
8: Sin lugar a dudas. A ver, era una prueba que salió de muy buena manera. Tal es así que genera justamente una incertidumbre, pero positiva, en el cuerpo técnico, de tener que elegir entre dos buenas opciones. Un zaguero central zurdo que ofició como lateral izquierdo y respondió de muy buena forma, como lo es Facundo Medina, y un Nicolás Tagliafico, que es lateral izquierdo ya consagrado, ¿no? Y con un paso muy extenso en este seleccionado argentino, por lo menos al mando de Lionel Scaloni. Por eso decíamos, dos dudas, la de Cuti Romero, la de Otamendi, por una cuestión estrictamente física del Cuti Romero, y una cuestión táctica en el lateral izquierdo, si es Tagliafico o si es Medina.
5: A ver, hay un dato, me parece, Lucho, cuando veo que los jugadores de México también saltan al campo de juego ahora para hacer el calentamiento previo. Por eso estos gritos, esta locura que usted escucha en los micrófonos de ambiente del Estadio Azteca. Ha salido México para hacer el calentamiento. Una locura en las tribunas. Ya no llueve sobre el Coloso de Santa Úrsula. Ya también está México para hacer la parte previa al encuentro que se va a disputar desde las 11 de la noche, hora de la Argentina. El primer partido que juega Medina, que es aquel contra Honduras, en la previa de este Mundial, 6 de junio. Tímido para pasar al ataque, le costó cumplir con eso de abrir la cancha, pero después el otro día participa de esa jugada del gol de Messi cuando la deja correr Thiago Almada. Es decir, se fue soltando y fue apareciendo en un plus que probablemente él no tenía porque no es exactamente su posición, Lucho.
8: Claro, es así. A ver, Medina, como decíamos, es segundo marcador central, perfil zurdo, incluso suele oficiar también en una línea de cinco defensores, como stopper por la izquierda, pero no es normal que lo haga como lateral izquierdo. Por eso la prueba en los amistosos previos a esta Copa del Mundo. Si bien no terminó de dejar buenas sensaciones, el cuerpo técnico se basó en las pruebas que había realizado en diferentes entrenamientos previo al inicio de esta cita mundialista. Y ahí es donde terminó de convencer. Muchas veces el entrenador dice, nosotros a pesar de no tener buenas medidas en diferentes amistosos, en diferentes compromisos, nos guiamos con lo que sucede en diferentes entrenamientos, porque para nosotros también son de vital importancia y los asumimos como tal, como si fuese una práctica de fútbol. Bueno, de ahí se agarró justamente Scaloni y sus secuaces para definir en la alineación inicial a Facundo Medina como titular, tanto ante Argelia como lo propio también ante Austria. Por eso la duda, ante dos buenas respuestas de Medina en el lateral izquierdo, la duda justamente de quién va a quedarse con ese lugar en la línea defensiva, si Tagliafico o si Medina.
5: Bueno, es que el ala izquierda del equipo en la defensa le terminó entregando más opciones de las que tiene la derecha, toda vez que decidió que Yay no fuera parte de la convocatoria definitiva. El partido de Palacios el otro día jugando de marcador de punta habla de esto, que se podrá salvar, pero en principio fue un error, evidentemente, en el cálculo del armado de la lista.
7: Sí, el otro día, a ver, fue más un parche, y en un partido donde no tenía nada que perder.
5: Porque Jordania te permite que Palacios juegue 4.
7: Y porque aparte ya estabas clasificado primero, pero digo, en un partido importante sería una decisión llamativa.
5: Y sería llamativo. ¿Cómo está Montiel? A propósito,
8: mira, Montiel está bien, pero viendo y considerando el antecedente de las lesiones, sobre todo en el último año, musculares sobre todas las cosas, algunas no lesiones, pero sí molestias, sobrecargas y que impidieron que juegue algunos compromisos, lo decidió preservar para el compromiso ante Jordania. Y como Molina venía sumando mayor cantidad de minutos, decidió darle descanso a los dos laterales derechos. Pero en la disputa para ver quién se queda con la titularidad, el hombre del Atlético de Madrid, hablamos de Nahuel Molina, le gana por una mínima ventaja al lateral derecho de River. Por eso yo lo imagino a Molina como titular el próximo viernes, aquí en Miami ante Cabo Verde.
5: A ver, repasando, ¿cuál podría ser el 11 argentino entonces, Lucho?
8: Dale, permítanme las dos dudas, como veníamos detallando. En el arco, Emiliano El Dibu Martínez, lateral derecho Nahuel Molina, primer marcador central, aquí la duda, si juega Cuti Romero o si lo hace Nicolás Otamendi. El compañero del primer marcador central va a ser Lisandro Martínez, y en el lateral izquierdo, la otra duda, si juega Tagliafico o si lo hace Medina. Mediocampo, que viene de jugar los dos primeros compromisos, es decir, Rodrigo De Paul, Alexis McAllister, Enzo Fernández y probablemente ratificando también a Thiago Almada. Y en la ofensiva, el goleador, uno de los goleadores de esta Copa del Mundo, el capitán Lionel Andrés La Pulga Messi, acompañado de Lautaro El Toro Martínez.
5: Abrazo grande, Lucho.
8: Dale, la seguimos, abrazo grande.
5: Lucho Castañares con nosotros en la previa de México-Ecuador, el partido que ya se viene, están los equipos en el campo de juego haciendo parte del calentamiento, partido retrasado. Tendríamos que estar acá casi en 15 minutos del primer tiempo.
10: ¿Sí?
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5: Sí, Alejandro.
12: Bueno, Paulo Dybala ha confirmado que no va a volver al fútbol argentino. Continuará en la Roma. En el día de ayer terminaba su contrato y ha confirmado que va a renovar con la Roma. Así que no vuelve al fútbol argentino Dybala.
5: En realidad hoy, 30 de junio, no es que terminaba el contrato.
12: Digo, porque la hora italiana...
5: Claro, la hora italiana, tenés razón. Claro. En Italia ya se ha terminado el contrato.
12: Claro, claro, terminó el contrato.
5: Ahí él tiene un reloj, viste, de cada...
12: Son tantos cambios de horario.
5: ¿Qué hora es ahora en Bangladesh? Que deben estar escuchando a Lucho Castañares con la formación de la selección argentina. 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
5: Repasemos el 11 de México del equipo del Vasco Aguirre, Juan Pablo.
6: Que ya están en el campo de juego. Rangel el arquero, Sánchez, Montes, Vázquez y Gallardo los defensores. Lira, Romo y Mora en el medio campo. Y entre los delanteros, Raúl Jiménez, Julián Quiñones y Roberto Alvarado. Cuando quieras, escuchamos algunas declaraciones del Vasco Aguirre que habló en conferencia de prensa.
5: En un ratito vuelvo con eso, repasemos los 11 de Ecuador.
9: Galíndez, Franco, Ordóñez, Pacho, Incapié, Cheboá, Vité, Caicedo, Angulo, Plata y Valencia, el equipo de BKCC.
5: Pausa y ya seguimos en la previa de México-Ecuador por Mitre.
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6: Somos la radio de la Copa del Mundo en Radio Mitre, viviendo el partido de 16avos de final. Juega el México-Ecuador. Antes relató Gaby Anhelo, goleó Francia a Suecia 3-0. Esta tarde lo vivimos aquí en la radio de la Copa del Mundo. Vuelvo con Juanpi Caballero al puesto de México.
7: Sí, y los jugadores que continúan realizando el precalentamiento, como mencionamos antes, el equipo que va a estar formando con Rangel, Sánchez, Montes, Vázquez, Gallardo, Lira, Romo, Mora, Jiménez, Quiñones y Alvarado. Un detalle importante que tiene que ver con el arbitraje. A su momento se hablaba del esloveno, que tiene un detalle no menor. Fue el que dirigió Argentina-Arabia en 2022, sí, aquel partido donde Argentina perdió en el Mundial que después se consagró, bueno, estuvo dirigido justamente por el esloveno Vincic, que va a estar impartiendo justicia esta noche. José, si querés, escuchamos un poquito al técnico de México, al Vasco Javier Aguirre, que habló un poquito de la ilusión que tiene México con este Mundial.
8: Vamos.
9: Muchas cosas aprendí en esos dos partidos, esos dos momentos difíciles a nivel personal y a nivel profesional, y me equivoqué seguramente en ambos casos, y seguramente me seguiré equivocando a lo largo de mi carrera, porque en uno nunca deja de aprender en esto. Lo importante es, creo yo, no sé, no equivocarse en lo mismo, eso sería un doble error, ¿no? Yo creo que son connotaciones y momentos distintos a nivel personal inclusive, y la gran diferencia sin lugar a dudas es nuestra localía, ¿no? Yo creo que eso es como nunca, es nuestro gran jugador número 12. No quiero decir que en otros lugares no nos apoyen, ni muchísimo menos. La afición mexicana es le gusta, es alegre, va, viaja mucho, pero así estamos conscientes de que estamos con un país detrás de nosotros, y eso nos motiva muchísimo, fíjate, muchísimo. Entonces te diría que estamos todos, y me incluyo, muy ilusionados con lo que viene, sí.
10: Bueno, el paralelismo era con las últimas dos eliminaciones que tuvo con México en los otros mundiales. Recordemos, el Vasco Aguirre dirigió a la selección en el 2002, a la selección de México en el 2002, y en ambos casos perdió en el primer partido de playoff. En aquel momento en octavos de final, en el 2002 cayó 2-0 contra Estados Unidos, en octavos, un partido que se jugó en Corea del Sur, y en el 2010, recordado por todos nosotros también, porque perdió contra Argentina también en octavos de final, la Argentina que dirigía Diego Armando Maradona. Por eso decía, han sido momentos difíciles seguramente para él desde lo personal, desde lo profesional, pero también es cierto que ha pasado mucho el tiempo. Bueno, es una de las particularidades que tiene el Vasco Aguirre con sus 67 años. Dirigió en el Mundial del 2002, es decir, dirigió a México hace 24 años, obviamente que hoy es otra persona. Ojalá, piensa él, y lo marcaba recién, que no le vuelva a ocurrir lo mismo. Decía, que no sean los mismos errores de mínima. Bueno, veremos en un rato si logró cambiar esta historia o no.
7: Y recordemos también que fue jugador en aquel Mundial del 86. Es decir,
6: sí, claro,
7: hace 40 años fue titular en los 5 partidos que había jugado México en aquel entonces. Que, dicho sea de paso, fue el mejor Mundial de México de los 18 que ha participado, quedándose con un sexto puesto.
6: El equipo en el que estaba Hugo Sánchez, aquel goleador que tuvo el Real Madrid.
10: Tremendo goleador.
6: Sí.
10: Lo contaba el otro día. Tiene el récord de haber sido Pichichi, es decir, máximo goleador en una temporada de la Liga Española, haciendo todos goles a un toque, sin controlar antes la pelota. Todos los goles de primera. Un récord.
6: Definiendo de primera.
10: Increíble.
6: Un récord. Qué buen dato. Paso por Ecuador con Paulo Filippini.
8: Y si te parece bien, podemos escuchar a uno de los futbolistas que va a estar en el banco de suplente, Denis Castillo, que juega en el fútbol de Dinamarca. Habló antes del partido. Dale.
11: Ah, muy bien, la verdad. Hemos aprovechado estos días para preparar bien el partido. Pero la verdad es que el equipo está muy bien, está muy, muy concentrado.
12: Enfrentarán a un rival que sacó puntaje perfecto en la fase de grupos. ¿Cómo vencerlo hoy en su casa?
11: Bueno, sabemos que México es un rival, un equipo muy difícil, pero no sé si viste el ambiente, se vive como que si fuera un clásico. Ellos en su casa con su hinchada, con su gente, pero los que están afuera no juegan, ¿sabes? Al final el fútbol se juega 11 contra 11 y ya está. Pero como te dije antes, hemos venido trabajando muy bien la semana y esperemos poder darle esa alegría a todo un país, a 18 millones de ecuatorianos que de casa siempre nos apoyan, a los que han pagado un pasaje, un boleto para venir hasta acá.
8: Partido. Ahí estaba José Denis Castillo, futbolista, como te decía, que juega en Dinamarca, que es volante y que hoy estará en el banco de suplentes.
10: Paulo, cuando se refiere a los de afuera no juegan, habla del clima que hay en el campo de juego, o en las tribunas, mejor dicho, pero también lo que se vivió en la previa. Ayer hubo una movilización importante de mucha gente de México a la puerta del hotel donde intentaban descansar los jugadores ecuatorianos. Y al estilo Copa Libertadores, ruidazo en la puerta con todo, bocinas, hasta incluso fueron colectivos de línea.
8: Sí, más de una hora estuvieron hasta que apareció la seguridad y pudo despejar aquellos que estaban haciendo muchísimo ruido. Esto fue cerca de las 11 de la noche, cuando los futbolistas ya tenían que estar descansando, ya habían vivido un día muy complejo que tuvo que ver con todo el traslado de Estados Unidos hacia la Ciudad de México. Bueno, mucha bronca por esta situación, pero obviamente por eso esto que remarca, ¿no? La gente no juega, la gente no es parte, más allá de que pueda alentar de una tribuna, pero lo que define son 11 contra 11.
10: Y está muy bien, y está claro que se va a vivir como un clásico, más allá de rivalidades, como un partido muy importante para las dos selecciones, algo de lo que íbamos comentando ya desde el comienzo de la transmisión. México y la necesidad de volver a jugar un quinto partido, aunque en este caso sea octavos de final, las ganas de llegar a los octavos, la presión de la localía. Ecuador, que en el 2006 logró por única vez llegar a octavos de final y que buscará volver a esa instancia, a esa etapa. México, un equipo que hasta acá no recibió goles en el Mundial. Ecuador, y un equipo al que le costó muchísimo convertir. ¿Se dará vuelta esa historia? ¿Logrará México seguir con la valla invicta y poder aprovechar su poderío ofensivo? Bueno, en un ratito, ya ahora sí, queda un ratito, nos vamos a enterar.
6: Recordemos el camino que ha tenido México, que le ganó 2-0 a Sudáfrica en la presentación. Después le costó aquel partido frente a Corea del Sur, ganó 1-0 y cerró muy bien frente a República Checa, con lo que me parece fue la actuación más convincente. Un partido de emociones, ese día atajó un rato Ochoa, goleó, llevó a la red lo que había generado como juego. Un equipo un poco más suelto que el que habíamos visto, por ejemplo, contra Corea del Sur. Me tocó relatar ese partido.
10: Hey, contra Corea era un partido, dijimos en su momento, ¿te acordás? Que se iba a ganar por un error no forzado.
6: Tal cual.
10: Y el error fue coreano en el fondo y lo aprovechó Romo. El otro día, incluso habiendo rotado,
6: después inclusive Corea hasta lo animó contra su arco, ¿eh?
10: Y Rangel tuvo muy buenas atajadas.
6: Sí.
10: Contra Chequia, incluso habiendo rotado, el equipo apareció, creo yo, en su mejor versión. Y creo que es por ese partido que se mete Mora, este joven de tan solo 17 años, en el equipo, que fue titular. Decíamos, es una de las grandes promesas que tiene el fútbol mexicano, también lo marcaba Juanpi, este joven del Toluca. Venía siendo suplente, fue titular contra Chequia, tuvo un muy buen partido, fue importante para la victoria y me parece que eso lo termina metiendo dentro del equipo, en el lugar que habitualmente ocupaba Gutiérrez, en ese 4-3-3 que tiene México, que va a mantener hoy.
13: Y precisamente Mora, junto con Pelé, son los jugadores más jóvenes en estar en una Copa del Mundo en una etapa que no sea fase de grupos. Él y Pelé están punteando esa condición.
6: qué generoso el fútbol, con todo respeto por, claro, por Mora, ¿no? Pero bueno, está bien.
7: Lo apodan el Pedri mexicano.
6: O sea, tiene un récord que tiene Pelé, sí, y lo apodan Pedri.
13: Empieza con pelo, ¿no? Eso.
6: Bueno, sí, claro, claro. Sí. Bueno, ha terminado el calentamiento de los arqueros de Ecuador. Se va Galíndez ya para el vestuario, Paulo.
8: Sí, sí, se va a preparar Galíndez, se va camino al vestuario. El futbolista de Huracán, que ataja la selección de Ecuador, que ha tenido una historia brava en el fútbol, ¿eh? Pasar de Rosario Central, donde la pasó muy mal, porque fue parte de aquel equipo que se fue al descenso, a hoy ser el arquero de la selección de Ecuador. Bueno, una historia de vida de levantar, porque la verdad que tuvo a préstamo muchos clubes porque no encontraba el camino, a ser hoy el arquero titular y un referente de la selección de BKCC.
6: Vamos a hacer la pausa para escuchar las noticias. 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
3: 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Rabier defendió la suba del gas. El vocero presidencial afirmó que el incremento forma parte del sinceramiento de precios impulsado por el gobierno. Justificó el aumento de las tarifas y sostuvo que las familias buscan consumir menos gas.
15: Este gobierno considera que es importante que las tarifas de los servicios públicos vayan retornando a sus precios libres, a sus precios de mercado, a sus costos, digamos, por lo menos para cubrir los costos. Y eso ha implicado también una medida muy desafortunada, muy ingrata, que este gobierno tiene que hacer, de decir, te tengo que duplicar el gas, te tengo que duplicar el agua, te tengo que duplicar el costo de la electricidad. Eso también después conduce a otro tipo de acciones en las familias, de decir, bueno, ahora que el que está más caro el gas, voy a tratar de abrigarme más que prender el gas. Se necesitaba un subsidio que tenía que venir de algún lado. Hoy estamos corrigiendo también este problema. No es sencillo, tiene su costo social, tiene su costo político, pero creo que es también clave que vayamos tendiendo a eso.
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13: Francia jugará con Paraguay en octavos de final. El seleccionado francés venció 3-0 a Suecia con dos goles de Kylian Mbappé. México-Ecuador, también con transmisión de Radio Mitre, comienza a las 23, hora argentina, demorado, recordemos, por problemas climáticos. Mientras esto pasa, llega a su fin la era Bielsa en la selección de Uruguay. Así se despidió el entrenador tras la eliminación de la Celeste del Mundial 2026.
16: Respecto de mi responsabilidad en lo que ha sucedido, creo que es muy clara que yo no puedo justificar la posición que obtuvimos. Sintéticamente, la gestión que yo hice de los recursos con que contaba, me refiero a la calidad de los jugadores disponibles, no fue suficiente.
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13: Se indica para mañana martes, el primer día de julio en Capital Federal, una temperatura mínima estimada en 3 grados, la máxima en 13, con cielo algo a parcialmente nublado. El cielo despejado en la noche de Buenos Aires, 8 grados 7 décimos la temperatura, 86% la humedad.
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6: Después de esta postergación de una hora del partido entre mexicanos y ecuatorianos, 16avos de final de la Copa del Mundo, que tuvo hoy la goleada de Francia, rival de Paraguay, relato de Gaby Anhelo para el 3-0 frente a Suecia. Ayer el épico triunfo paraguayo por penales ante Alemania. La derrota de Países Bajos por penales también ante Marruecos. Creo que es el partido eliminatorio de la historia de la Copa del Mundo con menos goles convertidos en una definición de penales.
10: Sí. Increíble.
6: 3-2 terminó.
10: Increíble, pero aparte daba la sensación de que nadie lo quería ganar en un momento.
6: Noruega, que hoy ganó, un gol de Haaland para la victoria frente a Costa de Marfil. Brasil, que le ganó a Japón 2-1. Y atención, porque de este partido, del ganador de Ecuador y México, sale el rival de o Congo o Inglaterra.
7: Sí. Que se va a jugar en este mismo estadio, el próximo domingo.
10: Claro. El octavos.
6: Ah, el de octavo de final.
7: Claro.
6: Sí, el de octavo de final se juega. O sea, México se asegura que si pasa hoy, juega ahí.
10: Y es el último, si no me equivoco, que se va a jugar en México. Y a partir de allí, ya tendrá que, si México avanza o quien llegue, ya tendrá que irse a Estados Unidos. Pero México, con esto de la localía, hasta octavos tiene asegurado jugar en este estadio.
13: Ya en cuarto sería Miami, de superar al rival que salga de Inglaterra-Congo con Brasil o Noruega.
6: O México o Ecuador.
13: Sí, bueno.
6: Porque usted da por ganador ya a Inglaterra.
13: No, Inglaterra-Congo, no sé si lo mencioné.
6: Por eso, pero vos decís, en Miami, el partido de Brasil puede ser con Inglaterra-Congo, Ecuador-México.
13: Claro, el que resulte de eso va a Miami con México.
6: El 11 de domingo,
13: el
6: creo 11, que es.
13: El sábado.
6: No, sábado.
13: Oye, José, permitime, porque está llegando una noticia en este momento. Se habló mucho de las distracciones que tuvo Julián Álvarez con el tema del paso a Barcelona. Bueno, en este momento se ha hecho oficial una presentación, se habló mucho, pero no se concretó, una denuncia a FIFA contra el Barcelona, que está haciendo el Atlético Madrid, ahora parece que va a fondo, por el acoso que, dice Atlético Madrid, tuvo su jugador por parte del Barcelona, y están pidiendo sanción por negociar con el jugador mientras tenga contrato vigente. Esto se habló, pero no se había concretado, y está llegando la noticia que sí, que podría efectuarse.
6: ¿El reglamento de FIFA contempla a esta acción del Atlético Madrid?
13: Claro.
6: El reglamento de FIFA tiene un reglamento, sí, en cuanto a las transferencias, que contempla que a determinada edad de los futbolistas hay un periodo en el que no pueden interferir, que es lo que estaría haciendo el Barcelona.
13: Claro.
6: Que se expone a dos periodos de pases sin poder incorporar futbolistas.
13: Se expone a eso. Y para colmo, no sé si para colmo de mal o le salió como venía, hoy hizo declaraciones Lamine Yamal. Le preguntaron sobre una hipotética llegada de Julián y dijo: ahora mismo la verdad que no pienso mucho en eso, pero ojalá que sí, es un gran jugador, si viene lo recibiremos con las manos abiertas. Hasta ahí no diría nada. Viene el mejor club del mundo, la mejor afición del mundo, la mejor ciudad del mundo para mí. Pero cierra Lamine diciendo: si fuera él, yo lo haría, vendría a Barcelona. Así que bueno, ahí está la puja entre Atlético y el club culé.
6: Bueno, ya que estamos...
17: O sea, sí, lo que está muy claro es la postura de Julián Álvarez, Julián, sí, Álvarez quiere que el pase se haga, quiere que se dé la transferencia, por eso lo hizo público, porque sabe que está todo parado, porque Atlético de Madrid no quiere saber nada con esta posibilidad.
6: El tema
17: por
6: es, eso, Paulo, que el Atlético Madrid...
17: Para mí fue desafortunado el momento que eligió hacerlo.
6: Totalmente.
17: Pero yo, del entorno de Julián, a mí lo que me cuentan es que como ven una postura muy firme de Atlético de Madrid...
6: Eso te iba a contar, Paulo. El Atlético Madrid hoy ya no es de la familia de los Gil y Gil o de Enrique Cerezo. La familia Gil y Cerezo, que son parte importante de la historia, y en el consejo directivo, no sé si es este el nombre, ya no deciden, porque hay, el Atlético de Madrid es de un grupo inversor, y el grupo inversor dijo: queremos por Julián Álvarez la cláusula. Si el grupo inversor no cede, y el grupo inversor no sabe quién es Julián Álvarez, no sabe quién es el Cholo Simeone, no sabe, el grupo inversor lo que dice es: 2 + 2 = 4, 4 - 3 = 1. Entonces, es difícil, porque no estamos hablando... En el Real Madrid vos, el dueño de, de las decisiones en el Real Madrid de su presidente. Aquí es un grupo inversor, no tiene una cara visible.
10: Sí, está claro que con un Gil esto no estaría pasando. Digo, o sería noticia por otra historia.
6: Gil hubiera dicho barbaridades.
10: Por eso digo, sería noticia.
6: Hace 30 años hubiera dicho barbaridades, pero después, sabiendo que tenía que responder a pagar un montón de sueldos y comprar jugadores, hubiera dicho a Barcelona, bueno, a ver, ¿qué era lo que me decía de Julián Álvarez? Ah, y se estaba a firmarla.
10: Por eso digo.
6: Pero
10: la noticia sería otra, sería él.
6: Hablé con alguien muy cercano a Atlético Madrid y me contaba estos detalles de por qué la cuestión tan inflexible del Atlético Madrid, tan firme de la postura, Paulo.
17: Sí, habrá que ver qué pasa, porque tiene que volver Atlético Madrid, Julián. No creo que la afición de Atlético de Madrid esté muy contenta con todo lo que ha pasado, con lo que ha manifestado el jugador. ¿Y cuánto puede querer Simeone tener un futbolista que no quiere estar?
6: Bueno, pero
17: esto también va a pesar, ¿eh?
6: Naturalmente, el problema es que el Atlético Madrid sabe que Barcelona, que no ha hecho ninguna oferta, ni siquiera medianamente discreta, por Julián Álvarez, no puede pagar. Barcelona no está hoy en condiciones de pagar. Ya no hablemos de la cláusula, que no la podría pagar ningún club del mundo. Hablemos de una cifra más o menos tentadora para llevártelo a Julián Álvarez. ¿De cuánto estaríamos hablando?
18: 150.
6: Bueno, está bien, 150, pone una locura, pero ponele 150. El Barcelona no llega ni a la mitad de los 150. No. Ahí está atrás. Porque el Arsenal ya llamó al Atlético Madrid y dijo, nosotros podemos pagar esto y darte jugadores que el Cholo además quiere. Y llegarían a una suma cercana entre los 150 y 160 millones de euros. Pero Julián no quiere ir al Arsenal.
17: No quiere ir a Inglaterra, porque claro, no la pasó bien por una cuestión familiar. Cuando quisieron ir a visitarlo amigos, integrantes de la familia, no pudieron hacerlo. Hoy está por lo menos alejada esa posibilidad de la Premier para Julián Álvarez.
10: También hay una situación, entiendo todo lo del jugador, también hay una situación que es compleja porque
6: el dueño del pase hoy es el Atlético Madrid, tiene contrato.
17: Claro, firmó un contrato.
10: Y además, él quiere irse del Atlético Madrid. Llega una oferta de un equipo que puede ser el Arsenal. No quiere irse a Inglaterra, pero tampoco quiere jugar en el Atlético Madrid. Y bueno, lamentablemente algo va a tener que resignar Julián Álvarez, o sus ganas de salir del Atlético Madrid, o sus ganas de vivir en Madrid o en España, si es que quiere irse al Barcelona. En el medio se metió el Real Madrid, me parece, también para subirle un poco el precio, y en este juego constante con el Barcelona.
6: Después desde el Atlético dijeron que no era...
10: Claro, pero fue claramente una maniobra para subirle el precio al Barcelona, que estaba dispuesto a llevárselo a Julián Álvarez.
6: El fondo, el Barcelona dijo que quiso llevárselo. Ofreció futbolista porque no puede pagar. No puede pagar. El otro día me lo decían un periodista español. Dice, se le escapó Messi porque le dijo, vení que vamos a firmar un contrato, y se dio cuenta que no lo podía pagar. Por eso Messi no volvió al Barcelona. Esa es la realidad.
17: Y la realidad, José, que hoy lo paga la selección argentina todo esto también.
6: Y lamentablemente.
17: Porque hoy Julián está fuera del equipo titular por una cuestión de rendimiento. Y para mí, lo del rendimiento también tiene que ver como hoy trabaja su cabeza pensando en su futuro.
18: El grupo inversor tiene el 55% de las acciones del club. Gil Marín sigue con el 10% y es el CEO. Cerezo tiene el 3%. Y hay una sociedad británica, Quantum Pacific, que conserva el 25% de los títulos del club. Así que bueno, esto tendrá
6: 55 más 25, estamos hablando del 80% del club.
18: Sí, claro.
6: Son los que deciden. Me quiero quedar 10 segundos más con Paulo Filippini. Vos sabés que anoche, adelante mío, alguien tuvo una conversación telefónica con alguien muy, pero muy, muy, muy cercano a Franco Armani.
17: Sí. Sí. Sobre el futuro de Franco.
6: Sí.
17: Sí, a mí yo hoy estuve tratando de averiguar, en realidad averigüé, y me dicen que Franco ha tenido un sondeo de un club del interior de la provincia de Buenos Aires.
6: Sarmiento de Junín. Familia, Sarmiento de Junín. Lo que me dijeron a mí, decide Franco, pero hay una locura alrededor de Sarmiento, porque la parte económica estaría arreglada, pero presencié esa conversación en la que decían... bueno, tiene que decidir él.
17: Sí,
6: hay gente de la familia que está entusiasmada.
17: Sí, pero también hay una parte de la familia que espera un llamado de Colombia, de Atlético Nacional de Medellín. Sí, que tiene más.
19: Es la otra parte de la familia.
17: Claro, es la otra parte de la familia. Es decir, él tiene todavía 6 meses de contrato con River. Yo voy a contar algo que me enteré en las últimas horas, que River estaba buscando un arquero, me dijeron, y ahí lo relacioné con esto que vos estás contando, que tiene que ver con Franco Armani y su futuro. Pero bueno, más allá de esta posibilidad, y que hace ruido Junín sobre todo porque tiene que ver con qué parte de su familia está viviendo allá, y se hablaba de esa posibilidad de Sarmiento, a mí lo que me cuentan que está muy firme la otra parte de la familia y que piensa más en Colombia. No nos olvidemos que ahora, es ídolo de Atlético Nacional de Medellín, sin duda, Franco Armani.
19: Lo que tengo entendido es que lo de Sarmiento sería para este semestre, hasta que termine el contrato y que después él se vaya a Colombia. Esto
17: sí,
19: es...
17: con una parte paga por River también, ¿sí? ¿No? Porque el contrato es...
19: Hasta tengo los porcentajes, pero no los voy a decir públicamente.
17: Bueno, yo, a ver, lo último que me dijeron, que por ahora no hay nada cerrado, que
19: no, y decide temporada... Te repito, decide el jugador.
17: Sí, está haciendo la pretemporada en River. Tampoco hay que desechar que siga en River, más allá de que hoy sabe que va a ser arquero suplente y que el titular es Beltrán.
19: Por eso te pregunté. Sí. La conversación fue con alguien que está muy cerquita de él, familiar, muy cerca de Franco.
10: Yo entiendo que más allá del cariño, obviamente, por River y de la chance de irse a Atlético Nacional, y más si se da a fin de año, puede llegar a haber, entiendo, y esto es más una deducción que información, un deseo quizá de Armani de atajar en estos 6 meses, que a esta edad no es poco. Estar 6 meses más parado para recién después retomar su carrera en Atlético Nacional, me parece que quizá es mucho para esta edad del arquero.
18: Y además, Pablo, y Beltrán cambió de opinión y vuelve. Lucas.
17: Bueno, pero estás hablando de Lucas. Lucas incorpora a River. Uh-huh. Lucas va a ser el refuerzo de River. Es más, creo que ya está en la pretemporada de River, que ya llegó en las últimas horas a Alicante para sumarse a la pretemporada. Va a jugar en River, va a llegar a préstamo. Pero más allá de esto, River sigue trabajando en refuerzo, sobre todo en delanteros, porque hoy está con Colidio, que podría salir, porque alguna oferta puede llegar a escuchar River por él. Está Driussi y ahora se suma Beltrán. Correa, sé que se sigue trabajando por esa posibilidad. No es fácil porque los mexicanos del número no quieren ceder, más allá de la intención del futbolista. Y lo de Simeone, sé que hay alguna charla todavía abierta, pero está difícil.
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0: Y entre los delanteros van a estar Jiménez, Quiñones y Alvarado. Así para el 11, el Vasco Aguirre, el 11 de México.
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2: Creo que tenemos, mientras esperamos por los jugadores, algún testimonio más del técnico de México, ¿no?
0: Sí, sí, correcto, habló el Vasco Aguirre.
3: Esos manos a manos, cuerpo a cuerpo, y vamos a intentar esto, pues tener la pelota, a ver si somos capaces.
4: Ese triángulo de Lira, Romo y Mora, ¿cómo lo sientes, cómo lo vibras para esta noche?
3: Bueno, gente de pie, quizá el que más rompe es Luis, pero sí que son de pie, tanto Mora como Lira. Son pequeños, pero son jugones, como se dice comúnmente, y yo espero que nos salga ese medio campo. Son de características distintas, pero a ver cómo nos va.
4: Finalmente, Javier, México junto con España es la mejor defensa del Mundial al momento. ¿Cómo has trabajado esa parte? ¿Qué tan sólido es tu equipo?
3: Bueno, hemos tenido esa dosis de fortuna que se necesita. Recuerdo la atajada esa casi milagrosa de Raúl en Guadalajara. Esto es normalmente, es un gol. Y luego hemos sido ordenados, efectivamente somos un equipo disciplinado tácticamente, un equipo que tiene muy claras las ideas y se han dado los resultados con puerta a cero, pero tampoco es nuestro principal objetivo. Lo nuestro es intentar ganar como sea, jugando bien desde luego, no como sea jugando bien. Y si además encuentras la portería a cero, pues mejor para los porteros.
2: Así la palabra del Vasco Javier Aguirre, cuando ya están las banderas. Creo que tenemos tiempo para un último testimonio del entrenador argentino de Ecuador, Paulo.
5: Sí, habló Sebastián Becasese haciendo una comparación de lo que ha mostrado hasta aquí Ecuador y lo que muestra México.
6: El equipo está bien, está entusiasmado, está con ánimo, con ganas de hacer historia y sabiendo que obviamente enfrente a un rival que en fase de grupo ha sido el mejor, que ha obtenido todos los puntos, que no ha recibido goles, que se ha preparado de una manera extraordinaria, de manera anticipada, teniendo a los jugadores mucho tiempo, jugando amistosos cuando todos no teníamos los jugadores. Bueno, creo que es producto también del trabajo y de la planificación. Y nosotros, una selección que dio un paso importante, después de 20 años se volvió a meter en un cuarto partido y queríamos hacer historia de por primera vez jugar un quinto, ¿no? Que es nuestro sueño.
2: Así Becasese, mientras aparece México, también aparece Ecuador, la selección mexicana y la ecuatoriana a la par. México con unas camperas verdes de un color brillante, muy al estilo de los boxeadores mexicanos, ¿no? Esas camperas,
0: En el barrio libre, ¿no? El catch.
2: En el barrio decíamos farolera, mucho brillo.
7: No es para andar por la calle.
2: No, yo no salgo ni de casualidad con una campera de esa la calle. Es más, me la pondría en casa si veo que no hay un espejo al alcance de la mano. Pero no, la verdad que no. Ecuador está con su camiseta, ha salido sin campera, camiseta amarilla, pantalón azul, medias amarillas. Como para el arranque del partido ha salido el equipo ecuatoriano de cara a este partido. Así están los futbolistas ecuatorianos y los futbolistas mexicanos en torno a la bandera en el círculo central. Los planteles completos de Ecuador y de México en la previa. Sí.
8: En Venezuela, con todas las familias afectadas, nuestro abrazo y total apoyo en este momento tan difícil.
2: Ahí está la voz del estadio en el Azteca de México.
8: Que se escuche fuerte y que se escuche lejos. Hasta Venezuela. No están solos. No están solos. Díganlo conmigo. No están solos. No están solos.
2: Bueno, viéndolo el presidente de la FIFA gritarme tan solo con tanto entusiasmo, sospecho que después del Mundial su visita inmediata será a Venezuela, la del presidente de la FIFA. Señoras, señores, estamos a nada del arranque del partido. Recordemos que por motivos de la lluvia, del clima, el diluvio, la parte previa es que se ha postergado este partido, que ya debería estar en el entretiempo del mismo, ¿no? Porque te estaba pactado para las...

7 de la tarde, hora del Distrito Federal, o de la Ciudad de México, para decirlo más actualmente, a las 10 de la noche, hora de la Argentina. Un minuto de silencio es lo que... Ah, el himno ecuatoriano.

pasado la canción patria ecuatoriana en la previa del partido frente a México en el Estadio Azteca. Se vendrá el himno mexicano ahora. Se juntan los futbolistas, titulares y suplentes. El anuncio del himno de los locales esta noche en el Estadio Azteca.

0: cantaba el himno mexicano en la previa del partido frente a Ecuador. 16avo de final, se viene un partido grande, un partido que me parece va a ser muy tenso desde el mismo inicio. Uno de los dos se despide de la Copa del Mundo. Dentro de 2 horas estaremos hablando de ello. Otro se va en búsqueda de los octavos de final y de nada menos que el ganador de Inglaterra o República de Congo. Es decir, el ganador del partido podría tener un octavo de final frente a uno de los equipos que por nombres de sus futbolistas podría ser candidato en esta Copa del Mundo, ¿eh?
1: Y está claro, y pensando en este partido, mucho jugador ofensivo de un lado y de otro. El 4-4-2 de Becachese lo tiene a Yeboah, seguramente jugando por derecha pero encarando para la izquierda porque es zurdo. A Angulo del otro lado haciendo lo propio por la izquierda pero es derecho. A Plata y a Valencia arriba. Y el 4-3-3 de México los tiene a Gilberto Mora con muy buen pie jugando allí en la mitad de la cancha, imagino más suelto que Romo. El Piojo Alvarado, otro de los que juega perfil cambiado por la derecha siendo zurdo. Quiñones, que juega por izquierda siendo derecho y cae al medio como un segundo 9 acompañando a Raúl Jiménez.
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0: Esloveno el árbitro, decía Juan Pablo, ¿no?
3: Correcto, es Sablo Pincic, que también estuvo en Qatar 2022 dirigiendo a la Argentina. Lo acompaña el asistente número 1, Tomás Klancic, de Eslovenia también.

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0: en el cual usted puede tener un ida y vuelta permanente, como así también con los teléfonos agendados que usted tiene de cada uno de los integrantes del equipo de la mañana. A esta hora estamos quienes habla Satur y el Tutti Florentino.
1: Buenos días.
0: Buen día, ¿cómo le va?
1: Pero
0: todo bien.
1: Todo tranqui.
0: Lo que mata la humedad, pero bueno, no importa.
1: Lujo, o sea. Sí, señor. Está ahí la humedad. Ñande, sí. Ya.
0: ¿Está?
1: Trapo, tenemos a hacer trapo.
0: Pongo por todos lados, ¿tá, señor?
1: Eso, Cristo. Y bueno, vaya la chachapota.
0: Y bueno, ya. Sí. Métale fuego nomás, sí, calorcito, ventiladores, qué sé yo.
1: Tanque.
0: La ropa un olor a perro mojado que no se aguanta, pero bueno, así nomás.
1: ¿Y así nomás?
0: Lluvias, tormentas, frío, alerta amarilla marcan este miércoles 1 de julio. Así le digo el título rápido ya que tiene uno de los diarios, así que no se vaya a hacer ilusiones de que va a salir el sol, de que va a secar la ropa. De que... Nada, nada, Dios, nada, nada.
1: Así que... No queda...

0: Otra que.
1: Y no, hay que meterle nomás. Así nomás, sí, sí. De última, sí, si está muy mojado todo, ande descalzo nomás y listo. Mejor.
0: Ya está, ya. Es lo que. No, la humedad, ñande, ya.
1: ¿Llegó Julio?
0: Hombre, además, sí, llegó.
1: Yeah. Ahí está.
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1: Se abraza solo al Tutti Florentino.
0: Mando, che tiempo.
1: Pero imagínese, el Tutti se abraza solo, se acaricia el cabello, se mira en el celular, espera algún mensaje, qué sé yo.
0: Tengo pidipango de música.
1: Así es. Primer día de julio, primer día de la segunda mitad del año. Esto es interesante porque aquí en más es descenso tobogán total hacia la Navidad. Vaya descontando los días. Antes veníamos sumando para llegar a lo más alto del año, que es justamente la mitad, ¿no? Y una vez que llega a la mitad hay que empezar a bajar hacia la Navidad, hacia el año, a fin de año. Y bueno, ahora viene, ya estamos en el mes de julio.
0: Fíjese, 7, mes 7, 177 días para el 25.
1: ¿Qué le dije? Hasta ahí empieza el descenso.
0: 25 semanas, 4.248 horas, 254.800.
1: Bueno, es demasiado mucho.
0: ¿Verdad? No. Vamos a dar la información precisa. O sea, 25 imagínese, de diciembre.
1: Imagínese.
0: Caerá un viernes.
1: Viernes. Ese, bueno. Eso es lo que sé. Ahí por fin cayó un día como la gente.
0: O faltata, sí, porque jueves
1: 24. Jueves 24, ya listo ahí.
0: Ñande, ya,
1: madre mía, compadre, ¿qué tiene el vino?
0: Va a faltar sidra, va a faltar pan dulce, va a...
1: Todo falta.
0: Jesucristo.
1: Así que.
0: Ay, bueno, así me tema. Mirá la que estábamos hablando.
1: No, no, es que está bien porque. Así, fíjese, ahora el mes de julio, esta semana ya está perdida, ya hoy es miércoles. ¿Qué es lo que vamos a estar? La semana que viene es feriado del 9 de julio, feriado fin de semana largo. Seguramente, ¿no? Todavía medio que no está oficialmente, o por lo menos no vi la...
0: Patronizado.
1: Pero ya la agenda de la jefatura de argentina.gov.ar, de los feriados nacionales, dice feriado 9 de julio, día jueves, 10... día no laborable con fines turísticos.
0: Yeah.
1: A pelarse, listo, ya fue, ya no hay más nada que hablar, ¿eh?
0: No, ya está.
1: Así que la semana que viene,
0: listo, man.
1: Semana corta, lunes, martes,
0: ponte
1: miércoles.
0: La plan,
1: chao tu plata, y listo, ya miércoles la tarde. Si me buscan y no me encuentran, ya saben por qué es.
0: Como el caniche,
1: perdido totalmente.
0: Sí, señor.
1: Así que 9, 10, 11 y 12 sería fin de semana largo. Ahí comienza el receso de invierno. Dos semanas de vacaciones para la gurizada, para los maestros, para la madre, para los remiseros, para todos los que tienen que ver con las escuelas. Y ahí queda una semanita, no más allá de julio, y ya está. Y después, bueno, esa semanita esperando que sea sábado, primero de agosto. Fíjense lo que estamos hablando, un mes anticipado, le estamos preparando todo. Primero de agosto te sabes ya lo que pasa.
0: Dos plantas mío voy a usar de
1: casa. Yo no dije nada, solamente le dije que era primero de agosto. Así que bueno, pero hoy es primero de julio.
0: Hoy es primero de julio, sí. No, aparte linda. ¿Tú piensas? La carretera.
1: La carretera está mojada, la carretera. Ojo con la carretera, pues está.
0: Andar de paso.
1: Muy difícil, ¿eh?
0: Beca tú, Alnica y acelerada.
1: No.
0: Una temporada, tú.
1: Paso de tortuga, nomás, tranquilo.
0: Sí,
1: hay que salir antes, tranquilo, no apurarse, porque realmente está fea la ruta. En malas condiciones, en algunos lugares y en otros casos, mucha humedad, neblina, lluvia, qué sé yo. Así que, tranquilo más.
0: Sí, señor, así no, como debe ser.
1: Como tiene que
0: ni
1: ser.
0: Ni que ya apurar.
1: No, para nada.
0: No, señor.
1: Para nada.
0: Bueno, ¿Qué pasaba?
1: ¿Qué ha pasado?
0: Primero de julio.
1: ¿Sabe que la gente me dice, che, Tuti, qué calidad ese, cómo está aprendiendo? Está aprendiendo.
0: Ah, no, Leo.
1: Está aprendiendo mucho, me dice.
0: Sí, coincide con con lo que la maestra me enseña, ¿viste? La profe Sandra. Me toma siempre mi libreta.
1: Le manda lectura ahí para que.
0: Sí.
1: No, pero me dice.
0: Yo sé, Florentino. Sí, profe, le digo.
1: Ajá.
0: Estudia, pues.
1: Saca una hoja, tú. Tí,
0: sí. Saca.
1: Se prende por la planta ruda y saca una hojita.
0: Exactamente. Pero no la otra hoja.
1: No, está bien, pero dicen. No, pero me dijeron varios. Che, qué bueno, Tuti anda bien con las efemérides y de.
0: Estudio.
1: De paso, no. Hay fechas que no nos damos cuenta que va pasando.
0: Ale, hembra de Catucia, así, a mañana.
1: ¿Y qué pasó el 1 de julio?
0: En 1974 se recordaba el fallecimiento de general Juan Domingo Perón. Fallece en la Quinta Olivo a los 78 años de edad. Militar, político y fundador del Partido Justicialista de la República Argentina. Mire, Tech.
1: Bueno, pues siéntese, tú tienes para que se pare.
0: No.
1: Siéntese.
0: Sí, señor. Se recuerda también en 1812, Día Nacional del Historiador, cuando el primer triunvirato ordenó asentar por escrito los acontecimientos en la Revolución de Mayo. El historiador. ¿Sería profesor de historia o no?
1: Historiador
0: es otra cosa y profesor de historia
1: es otra cosa. Sí.
0: Ah, bueno.
1: Puede ser lo mismo, pero el historiador es el que cuenta, que investiga. Escribe sobre los hechos acontecidos. El profesor de historia enseña lo que ya está escrito.
0: Día Nacional del Arquitecto. Jornada instituida para reconocer un 1 de julio el labor y el desarrollo de esta disciplina en el país. Y hoy, Saturno.
1: Sí, hoy.
0: 1 de julio. Comienza la semana la dulzura del 1 al 7 de julio.
1: Con razón.
0: Día tradicional de la campaña comercial y cultural.
1: Ajá, ahora entiendo.
0: Cultural argentina desde 1989. Cultura.
1: Ahora entiendo, usted venía con ese. Viene con esa guayaca llena de caramelo y chocolate. ¿A quién le quiere?
0: Azúcar. Un kilo de azúcar.
1: Sí. ¿Y qué tiene? ¿Cómo es el tema de la semana de la dulzura? ¿Qué tiene que comer muchas?
0: No, yo leí, no me cayó nada.
1: Ah, usted no entiende eso.
0: No hay que eso.
1: Pídale a alguno de sus. Alguno de sus contactos ahí que son.
0: Bueno.
1: Alguno que es muy dulce ahí. Que nos cuenta a ver de qué se trata la semana de la dulzura, pues.
0: Bueno, ahí voy a.
1: Ya que usted no sabe.
0: ¿Qué acontece?
1: La semana de la dulzura.
0: La semana de la dulzura.
1: Una semana.
0: Del 1 al 7, sí.
1: Así que usted se pone meloso.
0: Me sorprendió porque es campaña tradicional, comercial y cultural en la Argentina.
1: Claro, porque.
0: Cultural.
1: Claro, pero bueno, sí. Uno de los títulos de los diarios de la ciudad de Posadas. Y se arranca la semana de la dulzura. Comercios de Posadas apuestan por los regalos personalizados. Y esperan un repunte en las ventas.
0: Calidad, ojalá que.
1: Sí. Pan dulce, dijo. Tiene que ver también, ¿no? ¿O no? Ahí ya no, mucho, sí. Hay mucho ya.
0: Sí, no sé. Un
1: caramelo, un chocolate, una cucharada de azúcar.
0: Azúcar mocoa, ese que se sacude arriba la torta.
1: Un frasco de miel.
0: También, sí.
1: Rapadura. No sé, digo, rapadura.
0: ¿Qué tiene que? Miel de caña.
1: Miel de caña, también.
0: Dulce, ¿no?
1: Sí. Che, Procopio debe saber.
0: Ese es un dulce.
1: Sí, por eso, debe saber. Si está escuchando, que nos diga ahí a ver qué.
0: Ese es un tipo dulce.
1: Claro, tipo que entiende.
0: Tengo esa.
1: Entiende todas estas cuestiones.
0: Tipo ese.
1: O algún otro de los oyentes que nos están escuchando.
0: O Ezequiel también, pues.
1: Ezequiel hasta ahora. Olvídate.
0: Ezequiel ya calambraba la gripa.
1: Y se le saca la pata, ¿eh? Pero bueno, así que hoy comienza la semana de la dulzura.
0: Bien ahí,
1: así que
0: voy a buscar trebollo para nosotros.
1: Está bien, buenísimo. Bueno, ¿algo más?
0: Estamos.
1: ¿Ganó México?
0: Ganó México.
1: Ganó México. No, hubo mucha lluvia antes, se postergaba, no iniciaba nunca el partido, hasta que, bueno, se dio 2-0 ganado México a Ecuador, lo liquidaron a Becachese, así que México sigue en carrera en el Mundial, este Mundial que va, se va armando las duplas de las sí, de los octavos de final. Canadá, Marruecos, Paraguay, Francia. Francia ayer le pegó un paseo a Suecia, tremendo, que no tenía ni gracia. Paraguay, Francia, así que ahí el profe Alfaro preparando la trinchera y el muro para resistir a los franceses.
0: Sí.
1: Eso es una llave que ya está armada. Después del otro lado, Brasil, Noruega. Noruega ya también le costó, pero pudo pasar. Sobre Costa de Marfil, durísimos los africanos. Ahí Haaland volvió a hacer goles. Mbappé también hizo goles. Parejo con Messi vienen. Así que Noruega, Brasil, partidazo va a ser en octavos. Uh-huh. Y México, bueno, ganó anoche, ya al filo de la medianoche, y está esperando hoy el resultado de Inglaterra, que yo creo que no va a tener mayores problemas, no debería, con República del Congo. Uh-huh. Así que el ganador de Inglaterra-Congo va a jugar con México. Esa sería la otra llave. Y después, bueno, faltan el resto de los partidos que se van a jugar el día de hoy, mañana y el viernes. Así que se va armando. Algunos van armando las llaves y otros van armando las valijas para volver a sus tierras, ¿no?
0: Ojo, hombre, que tú se a la mundial.
1: Pero bien, México, Canadá ya están en octavos. México pasó anoche y ahora le queda Estados Unidos, que es el otro local, para ver si... Si siguen adelante, ¿no?
0: Uh-huh.
1: Así sí, que...
0: Vamos a ver qué onda.
1: Le vamos a contar en un rato mucho más datos que tienen que ver justamente con el Mundial de Fútbol que se está jugando en estos tiempos.
0: Sí, señor.
1: Bueno, Tuti, que tenga una buena jornada el primer día de julio y, bueno, sí, que compre muchos dulces, que reciba muchos dulces.
0: Qué calidad, no sé, ojalá.
1: Ahí, y qué sé yo,
0: ojalá.
1: Usted anda. Así que, bueno, nosotros le vamos a contar los títulos. Que tenga buena jornada, Tuti.
0: Igualmente para usted, Santo.
1: Muy amable. Ahí estábamos con el Tuti Florentín, como siempre, en la mañana bien temprano, haciendo un recorrido rápido por algunas cuestiones ahí también, y Tuti dándonos con el historiador, como Enrique Piña, ¿sí? El historiador Tuti Florentín nos cuenta ahí las efemérides del día y, bueno, algunas cuestiones generales que nos deja la mañana. En este caso, una mañana totalmente con tiempo inestable. Ya le vamos a actualizar los datos que nos ofrecen los centros meteorológicos y de esa manera saber a ver si hay algún cambio o no en la cuestión del estado del tiempo. Los títulos, 6:20 la hora en el país, como todos los días, vamos a recorrer el mundo de las informaciones. Misiones busca mitigar la crisis foresto-industrial con proyectos de viviendas y la reactivación del puerto de El Dorado. A pesar de un contexto complejo, las propuestas para mitigar la crisis foresto-industrial en Misiones avanzan a paso firme en el Congreso y el Ejecutivo Nacional. Así lo describió Enrique Bonger, presidente de la Asociación de Productores Industriales y Comerciantes Forestales de Misiones y Norte de Corrientes, AMAYADAP, donde detalló las gestiones en Buenos Aires para reactivar el mercado y los proyectos de infraestructuras claves para la región, como la operatividad del puerto de El Dorado. Crisis en el mercado interno y gestiones nacionales. Bonger trazó un balance del primer semestre de este año, advirtiendo que la recesión del mercado interno continúa profundizándose, lo que mantiene una alta capacidad ociosa en los aserraderos pequeños y medianos y eleva los costos operativos. Ante este panorama, AMAYADAP presentó una propuesta formal a la ministra de Capital Humano, Sandra Petovelo, a través de la diputada nacional, Maura Gruber. El objetivo es reactivar créditos hipotecarios blandos para construir unas 5.000 viviendas sustentables de madera por provincia, así explicó Bonger. Esto no solo solucionaría un enorme déficit habitacional, sino que va a motorizar de manera inmediata a la forestoindustria, la construcción, corralones y carpinterías. 6:23 minutos la hora en este día miércoles, primero de julio, 16 grados la temperatura en esta mañana. Como es habitual, como todos los días, recorremos los distintos medios de comunicación para darle justamente a conocer los títulos más importantes, los temas que sobresalen en la mañana. Y les decíamos y hablábamos con Tuti que arrancó la semana de la dulzura. Los comercios apuestan por los regalos personalizados y esperan un repunte en las ventas, dice un informe que llega desde la capital provincial. En el inicio de esta semana, de este mes, comienza la semana de la dulzura. Los comercios que habitualmente comercializan chocolates y artículos para regalar comenzaron a prepararse para recibir a los clientes que buscan sorprender a familiares, amigos, parejas o compañeros de trabajo, como cada año la fecha representa una oportunidad para impulsar las ventas con propuestas que van desde pequeños detalles hasta combos más elaborados. En uno de los comercios destacaron que este año ampliaron la variedad de opciones para adaptarse a distintos gustos y presupuestos. Contamos con cajas armadas con bastante surtido de chocolates, tenemos diferentes presentaciones para caballeros, para la dama, también tenemos opciones para mucho más formales y una amplia variedad de regalos, explican los comerciantes. Los precios también fueron pensados para llegar a diferentes tipos de clientes. Según detallan, las alternativas más económicas comienzan con una base de pocos pesos, mientras que las propuestas más completas rondan los 80 o 90 mil pesos. Las más completas incluyen una cafetera que puede ser de marcas internacionales o alguna del ámbito local. Además de las cajas tradicionales, el comercio ofrece regalos que combinan chocolates con otros productos. Entre ellos se destacan combos con tazas, cafeteras, opciones que gana terreno entre quienes buscan un presente diferente. Hay combos que se dan justamente la posibilidad de elegir al cliente y armar su propio combo y de esa manera quedar muy bien con los regalos. Otra de las posibilidades que más atrae a los compradores es la personalización de los regalos. En el lugar de optar por una caja ya preparada, los clientes pueden seleccionar los productos según sus preferencias y armar un presente a medida. Pueden elegir chocolates en barras, en taza, en rama, recubiertos. También pueden llevar una de las opciones que ya tienen armadas. Así que hay un poco de todo. Me dice Tuti que la juguetería ahí que está enfrente de la plaza es un juguete y un chocolate. Es calidad, Tuti. La verdad que la creatividad del juguetero este es impresionante, Tuti. Es chocolate, es caramelo. Una cucharada de miel, ¿no? Algo dulce se va a llevar de la juguetería ahí en la frente de la plaza en el kilómetro 9. Así que, señora, si usted todavía no llevó a su nene ahí a su hijo, a su hija a jugar en la plaza, llévelo y de paso compra un juguete y se lleva al dueño, no, lleva algo dulce de la juguetería. 6 de la mañana, 27 minutos la hora en el país, como siempre, como todos los días. Le estamos haciendo compañía, en un ratito ya vienen, saquen una hoja, así que el tema de esta semana, toda la actualidad, en un ratito también le vamos a contar títulos de los diarios y le damos la bienvenida, los buenos días, deseándoles que tengan una muy buena jornada y como usted es parte del equipo, les invitamos que se quede con nosotros hasta el mediodía. Hasta ese momento, todos juntos, ustedes y nosotros, vamos a estar haciendo esto que es la mañana de Stock.

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4: Buenos días, bienvenidos. Esto es Saquen una hoja, un micro educativo que propone detenernos un momento para reflexionar sobre la escuela, la convivencia y la vida en comunidad. El tema de esta semana es Día del Locutor Nacional. ¿Están listos? Entonces, saquen una hoja y pensemos juntos esta pregunta. ¿Alguna vez imaginaron cuántas historias, emociones y recuerdos pueden viajar a través de una voz? Hay voces que informan, voces que acompañan, voces que enseñan, que nos despiertan cada mañana y nos hacen compañía cuando estamos solos. Y detrás de cada una de ellas hay una profesión que merece ser reconocida. Hoy vamos a reflexionar sobre el Día del Locutor Nacional. Cada 3 de julio se celebra en Argentina el Día del Locutor Nacional. La fecha recuerda la creación de la Sociedad Argentina de Locutores, fundada en 1943 por un grupo de profesionales que buscaban jerarquizar y defender esta importante actividad. Desde entonces, la locución se convirtió en una profesión fundamental dentro de los medios de comunicación. Muchas personas creen que ser locutor consiste únicamente en tener una linda voz. Sin embargo, detrás de cada programa hay preparación, estudio, lectura, entrenamiento y responsabilidad. Un locutor debe informar con claridad, comunicar con respeto y transmitir confianza. Su voz se convierte en un puente entre la información y las personas. A diferencia de otros medios, la radio tiene su magia. Tiene una característica especial. No necesita imágenes para emocionar. Solo necesita una voz capaz de despertar la imaginación. A través de la radio conocemos historias, noticias, canciones y experiencias. Y muchas veces sentimos que quien está del otro lado del micrófono forma parte de nuestra vida cotidiana. La comunicación también educa. Una palabra puede motivar. Una reflexión puede generar cambios. Una historia puede dejar enseñanzas para toda la vida. Pero la tarea de comunicar implica una gran responsabilidad. Quienes utilizan la voz como herramienta de trabajo tienen la oportunidad de informar, acompañar y construir ciudadanía. Vivimos en una época donde abundan los mensajes rápidos y las opiniones instantáneas. Pero cada vez cobra más valor la palabra bien utilizada. La palabra que respeta, la palabra que informa, que une, que ayuda a pensar. Porque comunicar no es solamente hablar. Comunicar es generar encuentros. A lo largo de la historia, los locutores estuvieron presentes en momentos importantes de la vida de las personas. Informaron acontecimientos históricos, compartieron alegrías deportivas, acompañaron en situaciones difíciles, llevaron entretenimiento, cultura y educación a miles de hogares, y siguen haciéndolo cada día. Quizá nunca sepamos cuántas personas escuchan una voz, pero sí sabemos que las palabras tienen el poder de dejar huellas. Una frase puede inspirar, un mensaje puede cambiar una perspectiva. Una voz puede hacer sentir acompañado a alguien que lo necesita. Ahora bien, saquen una hoja y piensen. ¿Qué voces dejaron una huella en nuestra vida? ¿Y qué palabras recordamos todavía hoy? Porque detrás de cada micrófono hay mucho más que una profesión. Hay una persona que elige comunicar, acompañar y construir puentes a través de la palabra. Muchas gracias por estar allí y compartir este espacio. Esto fue Saquen una hoja, un micro educativo en la radio.
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0: 6:38 a la hora en la República Argentina. Y bueno, a esta hora de la mañana le estamos saludando en el primer día del mes de julio a Hugo Saucedo, que bueno, se está recomponiendo de los problemas que tenía, la gripe, el resfrío, problemas en las cuerdas vocales, y vuelve a estar con nosotros en la mañana bien temprano. Así que bienvenido y buen día, Saucedo, ¿cómo le va?
1: Buen día, Saturno, Tutti, a los oyentes también, ¿cómo les va? ¿Cómo anda usted?
0: Pero bien, bien, bien, un gusto tenerlo nuevamente en la mañana, ¿eh?
1: Bueno, muchas gracias, es una gripe que no quiere dejar, está fuerte, sí. Pero no solamente en personas, sino en muchísimas personas que está afectando esta gripe, este clima, que el cambio de clima, la humedad, realmente complica y mucho, ¿no?
0: Sí, sí, sabemos.
1: Pero bueno, que hay que cuidarse.
0: Sí, señor, así es.
1: Bueno, en cuanto al clima, Saturno, tiempo inestable, es lo que dice el pronóstico para el día de hoy. Se intensifica la inestabilidad en toda la provincia con lluvias y tormentas. Se prevé que las precipitaciones sean más intensas en la mitad norte de la provincia, donde no se descarta, atención con esto, ráfagas a fuerte de vientos y caídas de granizos. Esto es para la zona norte. Tras una mañana fresca, la temperatura máxima ascenderá en horas de la tarde, propiciando un ambiente más templado. La máxima para nuestra ciudad será de 25 grados en El Dorado, mientras que la mínima, Saturno, estará en 14 grados recién en horas de la noche del día de hoy. En tanto que para mañana jueves persiste la inestabilidad, las tormentas aisladas durante la madrugada van a ser muy limitadas en la zona norte de Misiones mientras ascienden las temperaturas. La inestabilidad residual propiciará algunas precipitaciones con mejoras hacia el mediodía. Por el otro lado, la mitad sur de la provincia contará con buen tiempo, nubosidad parcial y un ambiente agradable en horas de la tarde. Todavía se espera 24 milímetros de lluvias para mañana en la zona norte de Misiones hasta mediodía. La máxima desciende considerablemente, Saturno, para nuestra ciudad será de 17 grados, mientras que la mínima será de 10 grados para El Dorado. En tanto que para el día viernes, tendencia para un tiempo frío y estable con predominio cielo despejado. El ingreso de una masa de aire frío desplaza la nubosidad, proporcionando condiciones de buen tiempo y marcado descenso de la temperatura. Los vientos van a soplar débiles a moderados del sector sureste durante el día. La máxima, 20 grados para El Dorado, con mínima de 9 grados en nuestra ciudad. Así que bueno, mejora el tiempo recién a partir del mediodía del día jueves, con nubosidad, sí, con viento del suroeste, con mucha humedad, pero con cielo despejado, Saturno, a partir del día viernes en toda la provincia de Misiones. Es lo que nos dice la Dirección de Alerta Temprana.
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0: ¿Y qué nos cuenta en la mañana, Saucedo?
1: Antes de contarles las informaciones, bueno, saludamos a todos los arquitectos, teniendo en cuenta que cada primero de julio esta fecha fue establecida por la Argentina de Entidades de Arquitectos para homenajear a los profesionales que transforman las ideas y el espacio físico en obras funcionales y sostenibles. Así que bueno, un saludo enorme para todos los arquitectos en el día de hoy, por este día tan especial para ellos, ¿no?
0: Claro, sí. Seguramente bueno, estarán de festejos en la jornada.
1: Sí, seguramente. Seguramente. Bueno, un saludo para Enrique Bonhers, quien es el presidente de Amayadap, a quien ayer justamente estuvimos hablando con él, y dice que todas las mañanas escucha el pronóstico, los títulos, y dice que fanáticos de la mañana, así que bueno, un saludo enorme para el presidente de Amayadap, Enrique Bonhers, quien precisamente hablamos con él sobre la crisis que atraviesa el sector de la forestoindustria. Misiones busca mitigar la crisis forestoindustrial con proyectos de viviendas y la reactivación del puerto de la ciudad de El Dorado. A pesar de un contexto complejo, las propuestas para mitigar la crisis forestoindustrial en Misiones avanzan a paso firme en el Congreso y el Ejecutivo Nacional. Así lo describió ayer Enrique Bonhers, el presidente de la Asociación de Productores Industriales y Comerciantes Forestales de Misiones y del Norte de Corrientes, Amayadap. En diálogo con nosotros detalló las gestiones en Buenos Aires para reactivar el mercado y los proyectos de infraestructura clave para la región, como la operatividad del puerto de El Dorado. Bonhers trazó un balance del primer trimestre del 2026, advirtiendo que la recesión del mercado interno continúa profundizándose, lo que mantiene una alta capacidad ociosa sobre los aserraderos pequeños y medianos y eleva los costos operativos. El objetivo es reactivar crédito hipotecario blandos para construir 5.000 viviendas sustentables de madera por provincia. Explicó Bonhers, no solo solucionaría un enorme déficit habitacional, sino que motorizaría de manera inmediata a la forestoindustria la construcción de corralones y carpintería. Asimismo, los industriales insisten en la necesidad de que el gobierno nacional escuche los reclamos de las economías regionales. Sentimos que están ordenadas las cuentas del país, pero nosotros estamos lejos de los puertos. Sufrimos aumentos imprevistos de energía de hasta un 26% y afrontamos plazos de pago de hasta 150 días, lo que nos asfixia financieramente, dijo el dirigente de Amayadap, entre otras cosas, en la jornada del día de ayer en horas de la tarde. Así que bueno, sí confirmó que tuvo una reunión día lunes, precisamente con la diputada nacional Maura Gruber, planteando esta situación y presentando una nota para que se presente ante la ministra de Capital Humano en Buenos Aires. Así que bueno, veremos qué respuesta tiene. Dijo de que la reactivación del puerto de El Dorado es a mediano plazo, dijo, no a corto, sino a mediano, para que se pueda reactivar. En cuanto a inversiones privadas, sí, dijo que los privados también está dispuesto a aportar, Satur. Uno de los principales, el asfaltado de la avenida 9 de Julio, desde la avenida San Martín hasta Cuatro Bocas Pinares. Bueno, esto es uno de los factores precisamente que los privados están apuntando. Bueno, Satur, se vive el mundial y se viene el gran locro mundialista. En clásico, ya es un clásico, la escuela técnica número 6 de nuestra ciudad. Será este domingo 5 de julio, una comida tradicional especial para el clima, para disfrutar y colaborar con la escuela. El costo es de 12.000 pesos por porción, y bueno, también habrá pastelito y reviro. Para reservar la tarjeta puede comunicarse al 3751-318462. De esta manera colabora entonces con la Escuela Técnica número 6 de nuestra ciudad en el kilómetro 9 de El Dorado. Así que bueno, ayer hablábamos con el presidente de la cooperadora Satur, bueno, donde habló de mucho trabajo que vienen realizando desde hace mucho tiempo en la institución. Bueno, en cuanto a otra información, con un auto cero kilómetro y modelo de modo mundial, Satur, la BTV El Dorado ya palpita su 30 aniversario. La planta de verificación técnica vehicular del Dorado se prepara para un hito muy especial. El año que viene cumplirá 30 años de trayectoria al servicio de la comunidad. Sin embargo, la empresa familiar decidió que los festejos comiencen ya mismo y de una manera sumamente particular y generosa. A partir del 1 de julio, cada persona, es decir, hoy, que se acerque a realizar la verificación técnica de su vehículo, recibirá un cupón para participar de un sorteo de un Fiat Argo, cero kilómetros. La iniciativa busca incluir a la mayor cantidad posible de clientes en la celebración. El sorteo Satur se va a llevar a cabo el 2 de julio del año que viene. Así que bueno, todos aquellos que van a hacer verificación técnica desde el día de hoy, ya van a recibir un cupón para participar del sorteo del 2 de julio del año que viene, donde justamente esa fecha la verificación técnica del Dorado, la planta de verificación técnica del Dorado, estará cumpliendo 30 años en la ciudad de El Dorado. Bueno, El Dorado impulsa el futuro de sus jóvenes con el programa GPS vocacional y se prepara para la Expo Carrera 2026. El inicio de la semana estuvo el ritmo de trabajo en el Polo Académico El Dorado con una planificación que se adapta el día a día. Los equipos municipales avanzan a paso firme en el acompañamiento de los estudiantes que transitan la etapa final de su educación obligatoria. Hablamos con Cintia Talavera, quien es del Polo Académico, explicó que el impacto que está teniendo el taller GPS vocacional es una iniciativa un solo encuentro por institución que comenzó la semana pasada y que está dirigida especialmente a los alumnos del quinto año del secundario o sexto año, incluyendo la escuela técnica y agrotécnica, ¿no? De esta manera también apuntó que la mirada puesta a la Expo Carrera 2026 será el 7 de agosto, Satur, en la Plaza Sarmiento de nuestra ciudad. Así que, como siempre, el objetivo es para que todos los estudiantes secundarios que finalizan precisamente el secundario tenga una oportunidad de observar y elegir la carrera que quiera continuar el año que viene. Bueno, en cuanto a otra invitación, Satur, charla abierta de lengua de señas de Argentina, aprende lengua y señas argentina y ayuda a construir una comunidad más inclusiva. Se invita a participar de la charla abierta de lengua de señas argentina entender, para incluir un espacio pensado para conocer la importancia de la combinación, comunicación accesible y promover la inclusión. Esto se va a llevar a cabo este viernes, Satur, 3 de julio, a partir de las 9:30 de la mañana, en el Zoom de la terminal de ómnibus de nuestra ciudad. El cupo es muy limitado. Bueno, en cuanto a otra información, Satur, por último, saludamos a los prefecturianos, teniendo en cuenta que ayer la Prefectura Naval Argentina celebró su 216 aniversario. El acto central estuvo en Puerto Iguazú, Ayer martes, por la mañana, el gobernador de Misiones, Hugo Pasalacqua, participó del acto central por los 216 aniversario de la Prefectura Naval Argentina, que se realizó en Puerto Iguazú. La ceremonia, se realizó en la sede de la Prefectura Iguazú y reunió a autoridades provinciales, municipales, representantes de las fuerzas de seguridad e invitados especiales para conmemorar un nuevo aniversario de la institución. Así que, bueno, feliz aniversario para la Prefectura Naval Argentina. 216 años.
0: ¿Estuvieron festejando ayer?
1: Sí, así, en Puerto Iguazú estuvieron festejando.
0: Ajá, bien.
1: Bueno, y mientras hablaba, usted habla de festejo,
0: sí.
1: Mientras festejaban el triunfo de Paraguay sobre Alemania, y había caravana en distintos puntos, Satur, la Prefectura Naval Argentina también ha secuestrado importantes cargamentos de cigarrillos, entre otras cosas, de Puerto Paticoa, donde precisamente se agitaba

0: con nosotros, además un gran amigo, y al otro gran amigo, al Puma, al doctor José Luis Ferreira, que también está en la sintonía de la 102.3.
1: Ah, bien. Festejando su regreso, seguramente. Ismael López, usted regresó y él festeja, desayunando bien en la mañana.
0: Claro, y usted sabe que, ¿sé cuál es el desayuno de él?
1: Ahora, a ver.
0: Reviro con huevo frito.
1: Ah, bueno.
0: Y mate cocido.
1: Dietético,
0: el tradicional, quemado.
1: Claro, con
0: la brasa. La hierba quemada y el azúcar quemada.
1: Claro, sí.
0: Con
1: sí.
0: brasa, ¿no? Y sabe quién le prepara, ¿no?
1: Sí, sí, usted me contó, la mamá.
0: La madre, sí, doña Chula.
1: Sí, claro. No pierde la costumbre el hombre este.
0: No pierde la costumbre.
1: Pobre señora, pero bueno. Pobre. Pero bueno, estamos ahí con los oyentes. Hay mucha gente que, bueno, nos preguntaba, ¿qué pasa? ¿Qué sabe Saucedo? Bueno, Saucedo está a reposo, la mañana se le complica, bueno.
0: Sí.
1: Bueno, ya va a regresar, ya va a volver. Así que bueno.
0: El que va sin que lo eche, vuelve sin que lo llame.
1: Sí, bueno, usted lo dijo, ¿no? Pero bueno, en este caso, bueno. Mucho por... ¿Cómo está la cuestión a nivel provincial? ¿Cómo? A ver, no. Eso sabemos cómo está. ¿Cómo repercute la situación provincial en la ciudad del Dorado? Nos preguntaban ayer. Y la verdad que hay poca, por lo menos yo tengo poca información, ¿no?
0: La verdad es que en el Dorado, Saturno, no quieren hablar en cuanto a la política, dice usted, ¿no?
1: Sí, sí, claro.
0: Bueno, no quieren hablar. Habíamos hablado con el intendente la semana pasada, si no mal recuerdo, y justamente le preguntábamos sobre la situación política de la provincia de Misiones, y él decía de que está trabajando para el Dorado, por el Dorado. Y que la política va y viene, decía, como en el caso de él, pero no quería opinar precisamente de esas reuniones, ¿no? De intendentes con el gobernador, y bueno, que sería la próxima semana otra reunión, ¿sabes?
1: Sí, toda
0: otra
1: la
0: reunión que se va a llevar a cabo en la zona norte, con intendentes de la zona norte. Habíamos hablado con el intendente del Alcázar. Él fue tajante, el doctor Eduardo Vázquez, dijo, yo apoyo al gobernador y dependo del gobernador, por ende, el apoyo del intendente del Alcázar y de toda la comunidad del Alcázar es precisamente al gobernador, ¿no? Eso lo habíamos preguntado sobre esta divisoria, si se quiere, Partido Renovador, Partido Encuentro Misionero, y él dijo, yo le sigo al gobernador, yo dependo del gobernador y le apoyo al gobernador.
1: Y el intendente del Dorado no quiso decir nada.
0: No quiere. También habíamos consultado inclusive con el intendente.
1: ¿Tiene dudas?
0: No sé si tiene dudas, pero muy cauto.
1: ¿Tiene miedo?
0: ¿Tiene
1: miedo de expresarse?
0: Lo que pasa es que hay que tener mucho cuidado, ¿no?
1: ¿Pero cuidado de qué?
0: Y cuidado quién maneja el partido.
1: ¿Pero qué tiene que ver, o sea? Pero...
0: son opiniones, el intendente de Monte Carlo, quien habíamos pautado una entrevista a Santos el día lunes con él. Y cuando le dijimos cuál es la pregunta que quería, precisamente en cuanto a la política de la provincia de Misiones, y dijo otro día.
1: ¿Ah, sí?
0: Sí. Es muy cauto también, ¿no?
1: Pero a mí me llama la atención esto de que no, o sea, ¿cauto de qué? O sea, porque hay una, para pero está bien, pero yo hablo de hoy, o sea, lo que falta y lo que ya pasó, pero yo hablo de hoy. A ver, usted me dice, el intendente dijo que él está trabajando, qué sé yo, sí, que esto, que lo otro, ¿eh? Que la política, ¿cómo era que me dijo? La política pasa.
0: Sí.
1: Pero gracias a la política está donde está. Es un cargo político, indudablemente. Más allá de que haya sido electo, pero a través de la política. Y el trabajo que hace es representar, administrar los intereses del Dorado. Su

0: interlocutor directo, primer escalón, es el gobernador de la provincia. ¿Mm? Si él dice que la política está en el segundo plano, o sea, no tiene que tener miedo de expresarse, porque estamos hablando de justamente la conducción a nivel provincial, o sea, conducción de la provincia, digo, administrativamente. Políticamente va por otro lado, ya que lo dice que políticamente la política va por otro lado. Entonces, no debería tener tantos recaudos. Si él representa al Dorado. Y la gente, o sea, la gente, nos incluimos, queremos saber qué piensa y cómo viene barajado la cuestión, porque tanto bueno, se habla a nivel.
1: Vamos a ir hablando con los distintos intendentes, vamos a ver lo que dice el funcionario aquí de la ciudad de El Dorado, teniendo en cuenta inclusive, salió también a hablar el secretario de Hacienda, el contador público Marcelo Miculán, sobre el apoyo de la provincia que está dando al municipio por el repavimentado de la ruta provincial 17. También, y bueno, creo que hay por ahí viene que ser muy cauteloso en cuanto salir a opinar.
0: No entiendo. No voy a entender eso de cautela porque
1: vos. Está bien, cada uno.
0: No, está bien. Ojo, no le estoy diciendo. Digo lo que piensan. O sea, me parece. ¿Cautela de qué? O sea, ¿qué tenés que tener cautela? O sea, tenés que dar tu punto de vista. No sé, me parece. No entiendo eso de que hay que ser cauteloso.
1: Vamos a juntar un poco más de información para mañana.
0: Yo pensé que usted me juntaba información todos estos días y que porque la gente me preguntaba, me paraba en la calle y me decía, che, cuando venga Saucedo, sí, le voy a preguntar todo, porque Saucedo debe estar. Él no puede hablar, pero sí tiene mucha información, le decía yo.
1: Usted sabe que es como que me llamé a cuarto de invierno.
0: ¿Ah, sí?
1: Cosa de que tirame mucho. A ver,
0: como se pone nervioso y pierde la voz.
1: No solamente que se van a cuidarse y dice nada. Deja pasar que se vienen todavía tiempos así. Me va a disculpar.
0: No le disculpo nada.
1: Me va a disculpar.
0: No.
1: Tengo que llevar a los chicos a la escuela. Pero antes.
0: Pido para saltar el barco, tipo.
1: Antes, Satur, les reitero a todos los oyentes: hay una alerta meteorológica para la zona norte de la provincia de Misiones. Principalmente para la tarde del día de hoy, tardecita. El área. Será afectada por tormentas de variada intensidad. Algunas serán localmente fuertes, las mismas estarán acompañadas por abundante caída de agua, caídas de granizos y ráfaga de vientos. Estar atento con esto.
0: Bien. Bueno, entonces le dejamos que vaya a llevar a los chicos y bueno, busque más información y datos, qué sé yo, pero bueno.
1: Hay informaciones, pero le prometo que mañana lo vamos a estar contando.
0: Está bien. Que tenga buena jornada entonces.
1: Igualmente ustedes,
0: hasta luego.
1: Un abrazo.
0: Hasta luego.

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0: Seguimos en la mañana, 7:22 minutos a la hora en el país. La música también en la mañana y el Tutti hace honor justamente a la llegada del mes de julio con la música de Julio Iglesias, fanático. Quiere crear el fan club de Julio Iglesias, el Tutti, pero no sé, ya a esta altura, Tutti, está retirado, está jubilado Julio Iglesias, pero bueno, la buena música está todavía. No sé si va a encontrar tantos adeptos. Pero bueno, si hay alguien que tiene interés en esto, comuníquese con el Tutti en la mañana. Julio Iglesias, que a propósito del Mundial, ¿sabía usted, Tutti, que Julio Iglesias era un atleta de élite, de muy, muy, con buen futuro? E incluso estaba jugando en el Real Madrid, jugaba al fútbol, de muy, muy, muy jovencito. Y tuvo un accidente, un tremendo accidente donde prácticamente quedó, practicaba, yo jugaba al fútbol y estudiaba derecho. Tuvo este accidente, que lo dejó prácticamente paralítico por mucho tiempo, semi-paralítico, carente de movilidad y obviamente a partir de eso, de todo lo que... la rehabilitación y las terapias que tuvo, tuvo que abandonar el fútbol, no pudo seguir, abandonó la carrera de derecho y se dedicó a la música. No le fue nada mal tampoco, ¿no? Esto ocurría ya por principios de la década del 60, pero tal vez hubiese sido consagrado como un gran futbolista en el Real Madrid. Pero bueno, no pudo ser. Los estudios de derecho lo finalizó recién en el año 2001, después que prácticamente estaba terminando su carrera como músico. También terminó la carrera de derecho en la Universidad de Murcia. Pero bueno, la carrera de futbolista profesional terminó dramáticamente con ese accidente. Bueno, la música... No le fue del todo mal, así que... Y hoy, por ser primero de julio, al Tutti le rinde homenaje, porque le encanta la música de Julio Iglesias en todo su contexto. 7:25 la hora en la República Argentina, todas las informaciones, la actualidad. El día viernes juega la selección argentina ante Cabo Verde por los 16avos de final. Y esto le contamos justamente por el tema de la camiseta que va a estar utilizando. La FIFA ya ha confirmado que el seleccionado argentino va a jugar con la tradicional albiceleste y con los pantalones y medias blancas. El seleccionado de Cabo Verde irá íntegramente vestido de azul. Así que ya esto lo ha confirmado la Federación Internacional del Fútbol. La vestimenta que van a estar utilizando los seleccionados de Argentina y de Cabo Verde en el duelo de 16avos de final, que se va a jugar el próximo viernes a las 19:00 en el Hard Rock Stadium de la ciudad de Miami, con el debut, obviamente ya había utilizado esta indumentaria, pero bueno, cada partido tiene justamente esta cuestión organizativa de la logística de la FIFA. Así que va a repetir indumentaria, ya que ante Austria utilizó la titular, pero que la parte de abajo lleva el azul marino. Y ante Jordania vistió la camiseta alternativa. Así que es lo que dieron a conocer en las primeras horas de este día desde la Federación Internacional para el día viernes en el partido de 16avos de final del seleccionado argentino. Los temas, los títulos de esta mañana, como siempre, le vamos contando, nos vamos haciendo eco de todo lo que nos dejan justamente los medios de comunicación. En esta mañana, 7:27 la hora en el país, denuncia penal a intendente y su secretario de obras por uso indebido de bienes públicos. Un nuevo conflicto político institucional sacude un municipio del norte de la provincia de Misiones, un concejal comunicó una denuncia penal ante la Fiscalía de Instrucción de la Tercera Circunscripción Judicial de El Dorado contra el intendente y el director de Obras Públicas y el presidente del Consejo Deliberante por una serie de hechos que, según afirma, podría configurar delitos vinculados con el uso indebido de los recursos públicos. En la presentación judicial apunta y es en contra de Carlos Wern, Guillermo Gamarra y de Matías Sosa, tres funcionarios de Colonia Delicia, por la presunta comisión de los delitos de malversación de caudales públicos en la modalidad de peculado de trabajos o servicios, incumplimiento de los deberes de funcionario público y encubrimiento. Aunque será la justicia la que determine si corresponde avanzar con esas u otras calificaciones penales. 7:28 la hora en el país, los títulos, los temas de esta mañana. Como siempre, toda la actualidad de cada día, en la mañana bien temprano. Entra en vigencia el fin de la aduana paralela en Misiones. Más de 16.500 contribuyentes dejan de pagar el anticipo de ingresos brutos en los controles de la ruta acceso a la provincia de Misiones. Esto tiene alta difusión en todos estos días. Bueno, se estaba anticipando este hecho, o esta particularidad tiene justamente inicio en la jornada de hoy. Entra en vigencia el fin de este pago, donde más de 16.500 pequeños y medianos contribuyentes dejan de abonar el pago a cuenta del impuesto a los ingresos brutos en los controles fiscales de la ruta acceso a la provincia de Misiones. La medida, que había sido anticipada por el gobernador de la provincia, Hugo Pasalacqua, alcanza al 95% del padrón provincial y apunta a agilizar el ingreso de mercaderías y a reducir costos administrativos y fortalecer la competitividad de la economía de la provincia de Misiones. Este día miércoles, 1 de julio, entró en vigencia en Misiones la suspensión del pago a cuenta del impuesto a los ingresos brutos en el control fiscal de la ruta acceso a la provincia de Misiones.
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1: Seguimos en la mañana, 7:41 minutos, la hora en la República Argentina, todas las informaciones, la actualidad, lo que nos deja el Mundial de fútbol en distintos ámbitos y todos los matices que tiene justamente esto, porque una cuestión es la parte futbolística en lo que se ve en cada uno de los partidos, otro es el contexto en que vive cada uno de los seleccionados, los hinchas, la organización, lo extrafutbolístico también, y aparecieron una cantidad de memes saludando a Joaquín Clement. Joaquín Clement es el matemático alemán que venía muy efectivo con los aciertos. Hasta Neymar Jr. le dedicó un posteo en su cuenta, diciéndole que favor tentar una próxima copa, dice Neymar. Claro, porque le robó, bueno, quedó afuera Países Bajos hace un par de... tres mundiales venía acertando, y esto le daba mucha fuerza a Países Bajos porque era el dato de este matemático que decía que iba a ser el campeón. Pero bueno, se cortó esa racha y las estadísticas están para romperse precisamente, y en este caso se dio esta particularidad, y en las redes sociales mucho se habla de esta cuestión, justamente que tiene que ver con lo extrafutbolístico y que es simplemente una nota color, ¿no? Porque después los pingos se ven en la cancha, ¿no? Y bueno, y toda la información, todo lo que nos ofrecen los medios, la actualidad, ustedes con la comunicación, y ya a esta hora de la mañana, como siempre, actualizando todo, incluso el equipo de la radio. Jorge, buen día.
2: Buen día, Satur, buen día a la audiencia, buen día a todo el equipo, y acá estamos arrancando esta mañana que, bueno, está lluvioso, está muy húmedo. Satur, le digo a los oyentes que tengan mucha precaución, mucho cuidado, tranquilo, a esta hora de la mañana, si tiene que conducir, si tiene que viajar, hay que hacerlo con tiempo, digo, ¿no? Por esto, porque bueno, se pone más peligroso cuando hay tanta humedad y esta lluvia, que por ahí cae un chaparrón fuerte, y bueno, pero bueno, vamos a ir viendo también el tema del tiempo, ¿no? Estamos en este fenómeno que es el niño, ¿no? Que nos tiene a mal traer con estas lluvias y la humedad por sobre todas las cosas, ¿no? Pero bueno, todo parece indicar que mañana ya va a empezar a mejorar el tiempo. Mañana se viene un día frío, dice el pronóstico, Saturé. Así que hay que prepararse. Siempre le decimos a la gente también, ¿no? Hay que cuidarse, hay que abrigarse mucho. A los chicos, a los adultos mayores, a todos, cuidarse mucho con estos fríos que se van a venir a partir de mañana, ¿eh? Pero bueno, arrancando con todo, como siempre, a esta hora de la mañana hacemos siempre un informe de los principales datos que tienen que ver con lo económico, con lo financiero, ¿no? Y bueno, y acá estamos. Y además, bueno, arrancamos un nuevo mes, primero de julio, y arrancamos un nuevo semestre, ¿no? Arrancamos con un nuevo jefe de gabinete, porque asumió ayer finalmente Adorni. Es como que Milei relanza su Adorni, digo, asumió Santilli, digo, Santilli. ¿No? En vez de Adorni.
1: Se fue Adorni, sí.
2: Se fue Adorni, por fin se fue. Y estaba Adorni en la asunción de Santilli. Qué cosa loca, ¿no? Qué cosa loca, porque te llama la atención todas esas cosas.
1: Lo que pasa es que sigue estando en el directorio de YPF todavía, ¿no?
2: No, dijo que no va a estar. Ya le hicieron renunciar y no va a estar, dijo. No va a estar. Pero bueno, hay que ver, qué sé yo. Yo te digo lo que leí.
1: Sí, bueno, no. Hay diarios que todavía dicen que todavía no renunció.
2: Sí, sí. Hay que ver. Cierto, hay que ver qué es lo que pasa. Pero esas cosas son las que te llaman la atención, ¿no? Un tipo tan cuestionado y estaba ahí paradito, el tipo, cara de póker, ¿no? En la asunción de Santilli, que dijo que va a acelerar todas las reformas de Javier Milei, ¿eh? Dice que asume con mucho respaldo de gobernadores y dirigentes del PRO, así dijo Santilli, ¿eh? Pero bueno, por eso digo, arrancamos un nuevo mes, arrancamos un nuevo semestre con todas las expectativas, para ver si arranca también el mes, ¿no? Cómo sigue la economía, porque en realidad esa es la cuestión central, ¿no? ¿Cómo sigue la economía? Milei que pone toda la ficha en la economía, y la economía que no repunta en muchos sectores, digo, ¿no? Hay sectores que están muy bien, ¿no? Y hay sectores que están esperando arrancar, por así decirlo, ¿no? Es decir, esa es la cuestión hoy principal. Es todo, hay una recuperación heterogénea, dicen los títulos de los diarios, porque hay sectores que les va muy bien, ¿no? Hablamos de petróleo, hablamos de minería, hablamos de esos, el agro, pero hay otros sectores que, bueno, que no le está yendo bien, y eso es lo que se está esperando, a ver en qué momento se va a producir el efecto derrames, como dicen algunos, y que los sectores que le va bien en la economía empiecen a derramar en los otros sectores, principalmente en el sector consumo, dicen los analistas, ¿no? Hoy hay una nota muy interesante publicada en Infobae que habla justamente de esto, ¿no? Cómo sigue la economía y que se espera un repunte de los sectores perdedores para llegar a un crecimiento del 3% en este año 2026, ¿no? Pero también hay que hablar un poco de cómo terminó el mes de junio, ¿no? Fue un mes bastante picante si uno mira el tema dólar, ¿no? Porque el dólar tuvo un aumento importante. También hay que decir que hubo una baja importante en algunas acciones. Algunas acciones se bajaron hasta un 15%. Lo bueno que destacan los analistas es que el riesgo país bajó un 13%, ¿no? Es decir, mejoró el riesgo país porque, bueno, muchas calificadoras internacionales le mejoraron la calificación de Argentina, y eso hizo de que, bueno, hubo una baja importante en el riesgo país del más del 13%, ¿no? Esa es el dato, pero bueno, también hay que decir con el tema del dólar, que tuvo bastante picante, digamos, ¿no? Y ayer inclusive tuvo una suba, digamos, ¿no? Y hay que ver qué es lo que va a pasar a partir de ahora, como dicen algunos, ¿no? Que va a haber menos liquidación del agro y todo eso. Pero lo cierto es que ayer el dólar oficial cerró a 1.500 pesos, el dólar blue cerró a 1.515, el dólar MEP 1.509, el riesgo país bajó ayer un 1,4%, cerró a 426 pesos, ¿no? Así que bueno, así arranca el mes de julio, ¿no? Con este tema del dólar que está hoy en tapa de los diarios. Nuevamente, el dólar en tapa de los diarios. Hay menos oferta de pesos en el mes de julio, dicen. Menor oferta de dólares y más pesos y un complejo escenario global, dicen los títulos de los diarios, dando cuenta, digamos, de lo que se viene de acá para adelante. Pero de todas maneras hay que decir que el gobierno tiene bastante controlado el tema del dólar, y esta suba que se está dando es una suba, por así decirlo, controlada por el Banco Central. Es decir, tiene los elementos y hay suficientes dólares para controlar y que no se le escape hasta donde el gobierno quiere que suba, digamos. Estamos hablando de un dólar que está muy, muy barato, 1.500 pesos, para ponerle un precio promedio, y yo creo que el gobierno está haciendo todo estas movidas justamente para acomodarlo un poco más arriba. ¿Hasta dónde va a llegar? Bueno, eso no se sabe, ¿no? Pero lo cierto es que el techo hoy de la banda está en 1.800 pesos más o menos, así hasta ahí podría llegar, ¿no? Pero bueno, el gobierno lo va a ir haciendo de manera muy muy suave o lenta, por el hecho de que si aumenta de golpe el precio, va a impactar en la inflación, digamos. No nos olvidemos que muchos de los productos que consumimos hoy son importados o tienen componentes importados, por eso el gobierno va a hacer todo lo posible para que no se le escape el precio de manera así, por decirlo, de manera descontrolada, sino que va a ser todo controlado, es lo que dicen por lo menos la mayoría de los analistas que escriben sobre este tema, ¿no? Y que salen publicados en la jornada del día de hoy, ¿no? Así que bueno, hay mucha expectativa de cómo va a ser el arranque de este segundo semestre. Hay informes de varias consultoras que salen publicados, ¿no? Y que hablan de que, bueno, a partir de ahora podría verse una mejora en dos sectores, ¿no? Los sectores del consumo y el sector de la construcción, ¿no? Esos dos sectores que vienen perdiendo durante este primer del semestre que pasó y que podría darse que tanto el comercio minorista como la actividad de manufacturera y la construcción comiencen a tener una mejora gradual en los ingresos. Y eso ocurre por una baja de la inflación, ¿no? Esta baja de la inflación que se está dando. También hoy sale informe, o hay informe con respecto a esto, ¿no? De que son muchas las consultoras que coinciden en que la inflación del mes de junio fue menor al 2%, ¿no? Eso está marcando una desaceleración en la inflación y eso siempre trae una mejora en el consumo. Y además, bueno, la construcción, que según dicen algunas consultoras privadas, está mostrando una leve mejora, pero desde niveles muy bajos, ¿no? Esa es la cuestión, es decir, cayó mucho la construcción, así como que está saliendo del piso, es lo que dicen estas consultoras. Así que bueno, vamos a ver, lo cierto es que los análisis que se publican hoy dan cuenta de que la economía podría empezar a recuperarse en estos sectores, en los perdedores, ¿no? Y podríamos llegar a tener un crecimiento del 3% en este año 2026, ¿eh? Eso es lo que más se habla en esta jornada, digamos, ¿no? Así que bueno, muchas expectativas positivas, Satur, ¿eh? Hay que estar atento al tema dólar, que es lo que va a pasar en este mes, pero así arrancamos el mes de julio, ¿no? Uh-huh. Y arrancamos el segundo semestre, digamos, ¿no? Y después, bueno, no hay muchas noticias, digamos, así relevantes. Lo político que comentábamos recién, que asumió Santilli, digamos, nuevo jefe de gabinete, con una persona que tiene muy buena relación con los gobernadores. No nos olvidemos que hace muy poco estuvo visitando nuestra provincia. Estuvo reunido con el gobernador Hugo Pasalacqua y también estuvo reunido con el conductor de la Encuentro Misionero, Carlos Rovira. Así que bueno, y así, bueno, él recorre continuamente las distintas provincias, digamos, ¿no? Así que esa es la cuestión. Así que bueno, vamos a ver cómo va también lo político, ¿no? El mes de junio fue un mes complicado políticamente hablando, mucho ruido, ¿no? Con el caso Adorni, todos los días en tapa estaba este tema de Adorni, digamos, ¿no? Y bueno, y eso generó así mucho ruido también en lo económico, dicen, uh-huh. ¿No? Por eso hay que ver qué es lo que pasa a partir de ahora. Así que bueno, Sator, así estamos arrancando este mes, ¿eh? Un mes lluvioso, parece que va a ser, ¿no? El fenómeno del Niño, eso uh-huh. Es lo que dicen, por lo menos los meteorólogos. Y hasta ahora de la mañana la temperatura es de 17 grados, la verdad.
1: Sí,
2: es que
1: no ha cambiado demasiado, pero bueno, tampoco hace frío en la uh-huh. mañana de hoy, ¿eh? Así que hay que estar viendo continuamente los cambios en los informes meteorológicos y el estado.

0: Y ahí vos te das cuenta lo que es Francia, ¿no? Un país, una selección que tiene un equipo, no sé, pero son tan veloces los delanteros y son tan contundentes, ¿no? Va a estar difícil, yo creo que es el candidato, ¿no? El candidato a ganar es Francia. Y ahí ya no quedan más del otro, le queda Portugal y queda España en la llave de Francia. Digo, de equipos que podrían hacerle partido. Después otro equipo, no sé, le va a resultar muy difícil. Yo creo que Paraguay hasta acá llegó, digamos, ¿no? Con
1: va a haber una final anticipada ahí, porque teóricamente debería llegar España, sí, que es el otro favorito para ganar el Mundial.
0: Sí, sí.
1: España debe cruzar, debería pasar tranquilo frente a Austria, debería. Y Portugal no la tiene tan fácil. Portugal, partidazo. Del otro lado viene Croacia. Croacia, uno no le da nada, pero siempre ha llegado. Es desde que incursionó en los mundiales y siempre llega entre los cuatro primeros. Así que Croacia no hay que desestimarlo. Encima enfrenta a un Portugal que tiene un altibajo constante. Así que esa llave es interesante. También está Bélgica y Senegal, que no son equipos de fiar, digamos, son buenos equipos. Y Estados Unidos me parece que tiene una posibilidad mínima entre todos estos porque es local. Futbolísticamente, no sé cómo todavía no dio la talla de enfrentar a un equipo pesado. Así que es interesante lo que se viene por esa llave.
0: Y hoy tenemos tres partidos. A las 13 que arranca Inglaterra con el Congo, ¿no? Primer partido. Bélgica-Senegal. Ese sí que va a ser un partidazo, ¿eh?
1: Ese va a ser un buen encuentro, sí.
0: Buen partido. Y después, bueno, está Estados Unidos-Bosnia, creo que, no sé, ahí no me parece que sea tan picante de partido, digo, ¿no? Creo que Estados Unidos ya tiene toda la de ganar. Por lo menos por lo que uno vio, ¿no?
1: Sí, debería pasar.
0: Sí. Pero bueno, decíamos ayer no hubo sorpresa, ¿no? Es decir, Francia que se impuso, México también, no tuvo problema para ganarle a Ecuador, 2-0. Uh-huh. Así que, y bueno, y después Noruega con Haaland que está ahí, ¿no? Con el tema de los goles. Están peleando ahí entre Messi, Mbappé y Haaland, digamos. ¿Quién va a ser el goleador de este Mundial?
1: Y a medida que van sumando los partidos, sí. Bueno, también está, ojo que está Kane, ojo que está Vinicio, que le faltan partidos. Messi, que bueno, tiene un partido menos también. Así que, pero Mbappé viene muy, muy fino con...
0: Sí.
1: Con el récord que tiene, creo que tiene un gol por partido de los jugados en el Mundial.
0: Sí, exactamente.
1: En todos los partidos que jugó, digo.
0: Que jugó, sí. No, realmente es un contundente Mbappé, digamos, y vos lo ves jugar y la verdad que esa delantera que tiene Francia te genera un poco de preocupación, ¿eh?
1: Sí.
0: Así que bueno, hoy vamos a estar atentos también a este tema, ¿no? Todo lo que tiene que ver con el Mundial, todas las noticias. Hasta las 12 vamos a estar haciéndole compañía. Vamos a estar hablando también de lo que está pasando en las noticias en la provincia de Misiones. Hay muchas noticias también ahí, Saturno. Pero no hay nada nuevo, ¿no? Políticamente hablando, digo.
1: No.
0: Parece... Ayer el gobernador anduvo por Iguazú. Anduvo acá por nuestra zona, digo. Hoy entra en vigencia el fin de la aduana paralela. ¿Van a bajar los precios? Me preguntaban por el celular. No sé. La gente, viste, dice... Hoy bajan los precios, me pregunta uno. Yo no sé si viste irónicamente, pero para mí es ironía. No sé. Pero creo que... No, eso se va... Si se da, se va a dar de paulatinamente, digamos, ¿no? Así que bueno, ese todo un tema. Así que bueno, todo eso vamos a estar hablando en la jornada del día de hoy. 8 de la mañana, 17 grados la temperatura.

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0: Seguimos en la mañana, 8:14 minutos de la hora en la República Argentina, en este día con tiempo inestable que tenemos, lluvias, lloviznas, el cielo totalmente cubierto, alto índice de humedad, la temperatura en el orden de los 16 grados, así que, ¿qué le podemos decir? Que si no es necesario, si no hay una emergencia, no tiene una urgencia en salir, no lo haga.
1: Prepare un buen mate y escuche la radio. Sí. Creo que ese es un buen plan, digamos, ¿no?
0: Sí. Pida que si tiene que comprar algo, hay alguien que hace mandado por ahí, que si yo le podemos dar algún número telefónico. Pero bueno, están los auspiciantes de la radio que tienen dan esa posibilidad, así que quédese en su casa con un buen mate, como decía Jorge.
1: Estoy leyendo, Satur, prepárese porque se vienen dos jornadas con heladas, el viernes y el sábado, dice la información, ¿no? Esta noche comienzan las lluvias y tormentas nuevamente, ¿no? Y, o sea, fuerte, intensamente, digo, ¿no? Y después va a ingresar un frente frío que dará paso a las heladas. El viernes esperan heladas débiles a moderadas en la zona sur y centro de Misiones, con temperaturas mínimas de entre 1 y 3 grados. En el norte se prevén heladas y los termómetros rondarán los 5 grados. Dice, el sábado las heladas también serán débiles, pero va a haber heladas el sábado también, ¿eh? Así que bueno, dos jornadas con helada y con frío intenso vamos a tener, que es el viernes y el sábado. Pero previamente a eso hay que pasar otra jornada con mucha lluvia, digamos, lluvias y tormentas que podrían impactar esta noche en nuestra provincia, ¿eh? Así que bueno, y después a partir de ahí sí ya empieza a ingresar el aire frío, ¿eh? Estaba viendo no sé si viste los videos y las fotos de las cataratas, ¿no? Que está con un caudal casi 4 veces por encima del promedio histórico. Y esto justamente se da por este fenómeno del Niño, provocado por estas lluvias de los últimos días en toda la zona norte y en la cuenca justamente de lo que es el río Iguazú. Y bueno, pero se ve muy muy linda.
0: Mucho, digamos, caudal tiene.
1: Mucho caudal, sí. Es un fenómeno que vale la pena ir a ver también, ¿no? Por ahí a algunos como que le impacta demasiado, pero es realmente interesante ir a ver las cataratas así, ¿no? Además, viste que está toda esa niebla, esa bruma así rara, que le da un toque.
0: Tiene que llevar ropa nomás para cambiarse, pues, y sale del lugar.
1: No, y te venden, viste, te venden esas cosas, como pilotines así. Ahí, negocio para hacer ahí, digamos.
0: Sí,
1: No es barato, pero bueno.
0: Hace falta plata nomás.
1: Pero lo cierto es que está cayendo mucha agua, digamos, ¿no? Con mucho volumen vienen las cataratas, dicen, que hace que esto se modifique, pero el atractivo está ahí, digamos, ¿no? En la mayor cantidad de agua, la potencia que se genera y esa nube de rocío que se forma también en los senderos y todo eso, que hace que, bueno, sea una cosa distinta, ¿no? Distinta.
0: Sí, estamos rodeados de mucha cantidad de agua en estos días. El río Iguazú tiene esa particularidad. Dicen que al norte también el río Paraná viene con mucha agua. Y del otro lado, el río Uruguay, que ya ha superado las marcas normales. Es más, los pasos están suspendidos, no hay paso en los lugares donde habitualmente se pasaban, sobre balsas, y esto hace de que, bueno, haya mucha tensión en la frontera con Brasil, justamente por la crecida del nivel del río Uruguay.
1: Así que bueno, un tema, un dato, digamos, para tener en cuenta, digamos, ¿no? Es decir, Puerto Xavier, toda esa zona, el Soberbio, que hay pasos, eso está todo cerrado, digamos.
0: Sí.
1: No está funcionando.
0: Se suspendieron desde el ayer.
1: Así es. A todo esto por el fenómeno este, ¿no? De las lluvias intensas que estamos teniendo en los últimos días. Uh-huh.

0: Son tres los pasos sobre el río Uruguay que están suspendidos, los pasos fronterizos. Es la localidad de San Javier con Puerto Xavier en Brasil, Alba Posse con Puerto Mauá y Panambí con Puerto Veracruz. Estos tres lugares que habitualmente se utilizaban las balsas para cruzar a Brasil están suspendidos justamente por la crecida, en este caso, del nivel de que tiene el río Uruguay, y que están alertas justamente porque en el sur de Brasil hay mucha cantidad de lluvia, más incluso que aquí en nuestra región, y esto hace de que las represas tengan que liberar mucha agua y rápidamente también sube el nivel, no solamente por las lluvias, sino por esa particularidad, ¿no? Así que no se puede pasar a Brasil por el sector este, sería de la provincia, en el río Uruguay. Todas las informaciones, la actualidad de esta mañana, tenemos muchos temas de que algunos de ellos ya le hemos contado durante la primera hora de la mañana con los títulos de los diarios y otros que van surgiendo en el día.
1: Y hoy arranca el tema del... O sea, se elimina la aduana paralela, ¿no? Después de casi 20 años que estuvo funcionando este sistema, ¿no? Que estaba ahí en la ruta para ingresar a la provincia de Misiones. Este sistema entró en vigencia en el 2007. Y bueno, a partir de ahora cambia todo, se elimina ese sistema que arrancó así como un control, pago anticipado de ingresos brutos, y después, bueno, se transformó en una aduana, digamos, en una aduana paralela. Por eso se lo denominaba así, ¿no? Todos los comerciantes hablaban de eso, ¿no? Todos los comerciantes, y los grandes comerciantes ni hablar, porque todos los tenían que pagar sí o sí este impuesto, ingresos brutos, para poder ingresar su mercadería, ¿no? Y esto, bueno, generaba que muchos empresarios, muchos comercios tengan anticipo y saldo a favor del comerciante, ¿no? Y hay algunas que tienen millones de pesos que no pueden utilizar en otros para pagar otros rubros, digamos, ¿no? Es decir, digo, la tasa de ingresos, el impuesto de ingresos brutos no lo puedes utilizar, por ejemplo, para el impuesto inmobiliario o para el impuesto del IPA, el impuesto provincial automotor. Es decir, lo tenés que usar solamente para eso, que algunos pedían eso, digamos, ¿no? Que ese saldo a favor que tiene el contribuyente lo puedan usar en otro impuesto en la provincia de Misiones, ¿no? Eso es lo que pedían. Uh-huh. Pero bueno, lo cierto es que hoy, desde el 1 de julio, se termina con estos pagos a cuenta en los puestos de control fiscal en la ruta, que bueno, que fue anunciado justamente por el gobernador durante las sesiones legislativas del pasado 1 de mayo, digamos, ¿no? Se cambia totalmente la lógica, digo, del sistema, ¿no? Así que bueno, ahora cada uno se va a encargar de pagar, pero eso era como que todo lo que ingresaba de mercadería, no importaba para quién era, tenías que pagar, así funcionaba, ¿no? Y ahora cambia todo esa cuestión. Así que bueno, es un hecho que hoy todos los medios provinciales destacan, digamos, ¿no? Porque eso era una situación que generaba mucho malestar, ¿no? Mucho malestar. Vos hablabas con los empresarios, con los de todo tipo, ¿no? Con los industriales acá, inclusive en la ciudad de Loray, todos achacaban siempre sobre lo mismo, ¿no? El tema de la aduana paralela. ¿Cuándo se va a terminar la aduana paralela? Decían. Uh-huh. Bueno, a partir de hoy se termina la aduana paralela, ¿eh? Uh-huh. Ese es un dato. Y lo otro que se viene es que a partir del 1 de agosto se termina lo que es el pago a cuenta de las retenciones de las billeteras virtuales para usuarios sin actividad económica. ojo con esto, porque muchos me decían, me preguntaban, no. Me preguntaba, ¿se termina entonces esto que te cuando te ingresa la plata, la retención de ingresos brutos? Si vos no tenés ninguna actividad, o sea, no desarrollás ninguna actividad comercial, profesional o industrial, no vas a tener retenciones de ingresos brutos en Misiones. O sea, no es que es general, digamos, ¿no? Esto va a ser para aquellos que no están inscritos en el ARCA. Ayer la propia funcionaria Gabriela Peta, que trabaja en la Agencia Tributaria de Misiones, explicó, digamos, ¿no? Es para quienes no realizan una actividad económica alcanzada por el impuesto, no deberán sufrir descuentos sobre los movimientos efectuados mediante billeteras virtuales. El que no ejerce actividad, el que no está inscripto, el que no tiene ninguna actividad comercial, profesional o industrial, no debe ser retenido en las billeteras virtuales. Fue la aclaración que hizo la funcionaria de rentas, que ahora se llama Agencia Tributaria Misiones, explicando esta medida que, bueno, también fue anunciada por el gobernador, digamos, ¿no? Así que, bueno, vamos a ver que cómo también arranca. Pero esto es a partir del 1 de agosto. O sea, el otro mes recién, ¿eh? Ese claro. También es otro dato.
0: Aquellos que son empleados públicos o empleados de alguna empresa y no tienen
1: actividad comercial,
0: claro. no debería. Y
1: lo que pasa es que mucha gente, viste, tiene sus hijos estudiando, por ejemplo, en Posada, necesito plata. Le transfieren a la billetera virtual, a Mercado Pago, o a su hijo, y al hijo le retenían.
0: Claro, sí, sí.
1: ¿Viste? Y el chico no tiene ninguna actividad comercial, por ejemplo. Entonces, en esos casos se elimina. Ahora, si vos tenés alguna actividad comercial,
0: ¿Y son monotributistas?
1: Y te van a retener, porque estás inscrito. Si sos monotributista, tenés alguna actividad comercial.
0: Claro, por eso.
1: Sos profesional, o alguna actividad tenés. Entonces, en ese caso, te van a retener. Eso es justamente lo que salieron a explicar ayer. Porque la gente está con eso de que no se terminó la retención de ingresos brutos. No es así. Solamente para usuarios sin actividad económica. O sea, no tenés que estar inscrito ni en renta, ni en el ARCA, digamos, con alguna actividad, algún monotributo o una cuestión de esa, ¿eh? Digo, es importante aclarar esto porque si no se va a generar toda una confusión y después el efecto que por ahí busca el gobierno es un efecto positivo, se le puede llegar a volver en contra. Por eso claro, salen a aclarar ayer los funcionarios de la Agencia Tributaria de Misiones, ¿no? Ayer en Canal 12 veía la entrevista que dijo que no es así, dijo. O sea, es para aquellos que no tienen ninguna actividad, que no están inscritos, que no son profesionales, que no son comerciantes o que no son industriales o lo que sea, en ese caso no van a ser retenidos en las billeteras virtuales. Así que bueno, ese es el dato que se aclaró ayer en la jornada del día de ayer, y hoy todos los medios destacan esta noticia, ¿eh?

0: La cantidad de periodistas argentinos que están de vacaciones en Estados Unidos, paseando, se van y se jactan de esto, y que el sol, y que el hotel, y que... Todo eso no hubiese pasado si el seleccionado argentino... Ahí uno tiene la explicación de por qué tanta bronca cuando no se dan los resultados del seleccionado argentino. No es tanto la camiseta. Hay algunos que sí. A ver, en el equipo de comentaristas, John Ruggeri le creo. A un Espina le creo. Pues los tipos vistieron la camiseta de la selección argentina y están ahí. Ahora, el resto de los periodistas, y no sé si están así. Yo creo que...
1: Yo creo que de los canales que son tradicionales,

0: Messi, Teise Sport, los que vienen, viste, que vos los venís escuchando, digamos, ¿no? Algunos de ESPN también, que bueno, que es como vos decís, que da como para escucharlo, digamos, que te aportan algo, ¿no? Que te dan información, y información seria y objetiva también, ¿no? Y sin eso que vos decís. Es decir, porque hay un montón de periodistas que están allá y que están contentos porque están en Estados Unidos, en el Mundial, digamos, ¿no? Y se enojan, si le va mal al país, se enojan porque tienen que volver, digamos, más que otra cosa. O sea, que no es que tienen la camiseta, es cierto lo que decís, es así, digamos, ¿no? Por eso hay que, hasta en el periodismo deportivo hay que tener cuidado, digo, cuando uno escucha informaciones, ¿no?
1: Pero claro, sí, y en Uruguay pasa eso. Y Bielsa es un tipo que no... A ver, el seleccionado argentino es bastante abierto, en algunas cuestiones. Después en el entrenamiento le puso orden. Y Bielsa es uno de esos técnicos que no... O sea, me parece que no estaban acostumbrados con el maestro Tabárez, que estuvo muchos años en Uruguay. Era totalmente otra cosa. Entonces, y eso le jode, yo creo que le molesta incluso a los mismos jugadores. Había jugadores que iban a la selección uruguaya, me parece que se iban de vacaciones, convengamos, porque tampoco lograron nada antes. Y vino Bielsa y cortó cabeza, puso orden, y eso no le gustó. Él mismo dice: yo soy muy, muy, muy recto, muy disciplinado, no me gusta mucho el ruido, hasta llego a ser antisocial, a la hora de trabajar. Si se dan los resultados, no, nadie dice nada, pero cuando no se dan los resultados, se complica. Fíjense lo que ocurrió en Alemania también. En Alemania también, ahora resulta que hubo internas entre jugadores, y que fulano y que el otro, y porque no se dan los resultados. Pero bueno, entre 48 seleccionados hay uno solo que va a ser el campeón, imagínense.
0: Claro.
1: Entonces, y no siempre va a ganar el mismo. Se da esto porque el resultado es el que manda, en definitiva, ¿no? Pero bueno, Bielsa probablemente con un sector de los jugadores esté muy bien, y con otro no demasiado bien, porque bueno, el tipo muy muy estricto, muy duro a la hora de entrenar. Pero él dijo que se dio un montón de cosas a pedido de los jugadores. Dijo: tengo la mejor onda. Hablé con Valverde, que es el líder del equipo, y llegamos a un acuerdo en muchas cosas. Ya, yo creo que hay mucha... recordemos lo que ocurría con Argentina cuando no ganaba. Hoy estamos todos felices y contentos porque ganó el último mundial. Si no hubiese ganado, no sé qué sería, ¿no? Entonces, todo es relativo en ese ámbito. Lo único que es absoluto es el resultado,
0: sí,
1: final.
0: Sí. Y todo es, viste, altibajos también, ¿no? Fíjate vos lo de Alemania, ¿no? ¿Hace cuánto que Alemania no arranca? Por así decirlo, del 2014 le está yendo mal a Satur. Después de ese... de habernos ganado la Copa del Mundo, y después...
1: Pero tampoco hace tanto tiempo, si vamos al caso, ¿no?
0: Claro, pero viste que la gente como que se acostumbra,
1: sí.
0: Y bueno, y los equipos también, los equipos, así como los equipos en cada una de las de los países tiene su altibajo, las selecciones también. Digo yo, ¿qué va a pasar después cuando se vaya Messi, por ejemplo, de nuestra selección? Y bueno, y va a haber que acostumbrarse, va a haber un reacomodamiento mental por sobre todas las cosas, no va a ser lo mismo. Y seguramente vamos a tener un bajón, que es normal que ocurra, digo, ojalá que lo tengas siempre ahí a la selección, pero es normal que ocurra que las selecciones también tengan sus bajones, digamos, ¿no? Así que bueno, pero Uruguay está complicado, ¿no? Porque van a tener que buscar un buen técnico, tienen que buscar un técnico más joven, creo yo que... Voy a tener que tener un técnico 40 y pico años, 50. Y que sea un técnico pensando así 10, 15 años. Mínimo, porque vos los mundiales los jugás cada 4 años.
1: Bueno, pero tenés las eliminatorias, tenés las Copas América.
0: Bueno, no, pero digo, por eso digo, vos tenés que tener por lo menos, decir, bueno, este técnico, un técnico de 45 años que va a estar 3 mundiales. Y con todo lo que significa eso que vos decís. las eliminatorias y todo eso. La forma de relacionarse hoy con los jóvenes y con los jugadores jóvenes es muy distinta. Bielsa tenía 70 años.
1: No tenía, no tiene.
0: Tiene, perdón.
1: No lo mates.
0: Tiene 70 años, digo, ¿no? El técnico. El técnico de la selección de Uruguay con 70 años. ¿Viste? Y no es lo mismo, qué sé yo. No estoy, por ahí algunos se van a enojar, qué sé yo, con eso del tema de la edad, pero cambian mucho las cosas y vos tenés que estar muy actualizado, es todo muy dinámico.
1: Pero yo creo, no sé si la edad tiene tanto que ver, yo creo que es la personalidad del técnico.
0: Bueno, sumado a eso.
1: Porque Bielsa es un tipo muy duro, muy anti, él mismo lo dice, le cuesta un montón de cosas, entonces creo que pasa por ahí. Ancelotti tiene 67, 68 años. Y según lo que dicen los mismos brasileños, el tipo, fíjese, canta el himno de Brasil, baila con los jugadores, o sea, es otra personalidad.
0: Se adaptó.
1: Lo mismo hacía en el Real Madrid, o sea, no, y así hay varios técnicos con varios años de. Entonces, me parece que pasa más por la personalidad, por la percepción y la cultura social que tiene el técnico de adaptarse a los jugadores, porque creo que de eso también se trata. Si vos vas a querer aplicar 100% de lo que aplicaste o te aplicaron cuando eras jugador, y obviamente que estás complicado porque el paso del tiempo hace a la evolución y a los cambios, entonces el jugador, el técnico también se va adaptando y el jugador creo que también. Pero Bielsa creo que es, ¿cómo se dice? Es tan duro y tiene
0: intransigente.
1: Es intransigente y es ortodoxo intransigente, podemos decir. Sí, es imposible. Entonces, creo que ese es el mayor problema. Me parece a mí, no sé.
0: Su personalidad, digamos.
1: Sí. Y él lo reconoce, pero bueno, habrá que ver. ¿Qué pasa con el seleccionado uruguayo? Que tiene buen fútbol, ¿no? Tiene buenos jugadores, pero convengamos que los jugadores tampoco aportaron demasiado, ¿no?
0: Scaloni va a dirigir el último entrenamiento, ya pensando en hoy miércoles. Va a realizar la última práctica en Kansas y luego va a viajar a Miami. No, la última noticia que sale publicada con respecto a la selección argentina, Sartor,
1: Claro.
0: Así que hoy a la mañana. Hoy a la mañana, digo, al mediodía, va a arrancar la última oportunidad de Scaloni para ajustar los detalles para de ahí ya emprender el viaje rumbo a Miami, ¿no? Hay dudas con respecto al equipo que va a formar. ¿Vos qué decís, Satur?
1: Y las dudas están centradas, me parece a mí, en la delantera. En el resto me parece que no hay tanto.
0: El Cuti Romero dice que ya está, entrenó con normalidad y tiene grandes chances de estar desde el arranque.
1: Hay que ver cómo va a formar, si le fuéramos con línea de tres o pone la defensa habitual. En el medio campo no creo que haya cambios. Ahí vuelve a ver Enzo Fernández, McAllister, De Paul y Thiago Almada. Me parece que eso no va a cambiar. Ese es el medio campo titular. Messi y no sé cómo estará Julián Álvarez. Para Scaloni el titular es Julián Álvarez. El momento es lo que él está evaluando, a ver cuál está mejor físicamente, principalmente, con el futbolísticamente, digo, que los dos me parece que están medio peleados con la pelota. Pero para mí el titular, de lo que yo veo, el titular de Scaloni siempre es Julián Álvarez. Si están los dos en la igualdad de condiciones. Así que me parece que no.
0: Y ESPN dice que va a estar Thiago Almada y Lautaro Martínez.
1: Sí, puede ser.
0: Con Messi. Adelante, digo, ¿no? Lo otro, más o menos lo que vos decís, digamos, si De Paul, Alexis McAllister, Enzo Fernández. Y bueno, y atrás que va a estar Molina, el Cuti o Otamendi, depende si el Cuti dice sí, estoy bien. Uh-huh. Y después Lisandro Martínez y Tagliafico.
1: Así que
0: eso puede ser, digo, ¿no? Lo que dan, uh-huh, lo que el equipo con más probabilidad, dicen desde ESPN.
1: Claro, pues está Medina y Tagliafico. Yo creo que va a jugar un tiempo cada uno. Uh-huh. Ojo que Tagliafico viene sin mucho fútbol. Medina rindió bastante bien, yo creo que juegue. Y del otro lado están Montiel y Molina, así que también ahí pueden alternar un tiempo cada uno y es como que... Pero Scaloni, lo que hay una particularidad que no hay que dejar de lado, es que Scaloni siempre armó el equipo en base a lo que tiene el rival de enfrente. Entonces, eso también es una variable. La verdad que uno no conoce demasiado qué es lo que ofrece el rival, pero creo que cualquiera de los jugadores que ponga está bien, el seleccionado está bien parejo, y en algunos puestos los que son suplentes podrían ser titulares tranquilamente, no solamente en el seleccionado argentino, sino en cualquier otro seleccionado.
0: Uh-huh. Bueno, acá estamos en esta mañana, 8:47 a.m. Hacemos una pausa y después seguimos con las noticias que tienen que ver con la provincia de Misiones.
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Seguimos en la mañana, 8:57 minutos, la hora en el país. ¿Qué dice el pronóstico para este día? Precipitaciones que se van a intensificar durante toda la jornada, especialmente en la zona norte de Misiones, donde podrían registrarse ráfagas de fuertes lluvias e incluso probabilidad de caída de granizos en algunos sectores. La temperatura va a ir subiendo por la tarde. La inestabilidad se va a acentuar en este día miércoles, prácticamente en todo el territorio misionero, con lluvias y tormentas de variada intensidad, de acuerdo con lo que dicen los centros meteorológicos. Las condiciones más severas se esperan en la mitad del norte de la provincia, donde no se descartan algunas ráfagas de viento y eventual caída de granizo. En las precipitaciones acumuladas oscilarían entre 10 y 41 milímetros, fíjese que bastante dispar de acuerdo al lugar geográfico, con una probabilidad de que esto sea durante toda la jornada. Hubo una alerta de color amarilla para el norte de la provincia por justamente esta posibilidad, esta probabilidad de lluvias y fuertes, tormentas y fuertes lluvias en el norte de la provincia de Misiones. Así que la mañana se presenta inestable y esto favorece a un ambiente templado y muy húmedo en todas las regiones. Así que es lo que nos dejan en materia de información, de data, los centros meteorológicos en esta media mañana. No hay muchas expectativas, por lo menos para el día de hoy, de que pueda salir el sol a pleno y que tengamos una jornada con tiempo bueno, sin sobresaltos. Así que esto, según el pronóstico, habla de que puede llegar a ocurrir a partir de mañana por la tarde, el viernes, con descenso en la temperatura. Así que a prepararse para el frío que se aproxima llegando el fin de semana.

¿Se acuerda del caso de este joven soldado misionero que se suicidó en Olivos? ¿Se acuerda de este caso que, bueno, conmocionó a todo el país y conmocionó principalmente a la provincia de Misiones porque era misionero, digamos, ¿no? Lo cierto es que 7 personas van a ser juzgadas por integrar una organización que utilizaba perfiles falsos en aplicaciones de cita para extorsionar a hombres con amenazas de denuncias por grooming, y entre las víctimas justamente estaba Rodrigo Gómez, este joven que era oriundo de Gobernador Roca, que se quitó la vida mientras cumplía guardia en la Quinta de Olivos, ¿no? Este joven de 21 años se suicidó en diciembre del año pasado, del 2025, mientras prestaba servicio justamente en la de custodia en la Quinta de Olivos. Había toda una organización, ¿no? Y las juezas que lleva adelante la causa, la doctora Salgado, dispuso

que vayan a juicio oral y bueno, están en esta etapa de investigación, digamos, ¿no? También por ahora se sigue investigando si hay algunas ramificaciones de esta banda, digamos, ¿no? Porque bueno, era toda una organización que captaba a las víctimas mediante perfiles falsos en aplicaciones de citas y luego las sometían a maniobras de extorsión mediante amenazas de denuncias por grooming y pedofilia. Y bueno, y ahí están las personas que están siendo los acusados, digamos, ¿no? Que son van a ser procesados como miembros de una asociación ilícita en concurso real con tres hechos de extorsión, y además también hay dos que van a ser imputados como jefes de la organización, y además también van a afrontar cargos justamente por instigar al suicidio en la calidad de coautores, ¿no? En el caso de este joven, de Gómez, de acá de Roca, el misionero que se suicidó, el joven soldado, había hecho transferencias por un monto de 1.413.000 pesos. Y además, bueno, hay otras personas más, digamos, que son las... Sí, él transfirió mucha plata, digamos, ¿no? Pero bueno, todo comenzaba con esto de creaban perfiles falsos en aplicaciones de citas y después, bueno, continuaban por WhatsApp y ahí ellos comenzaban a extorsionar a las víctimas y se hacían pasar por policías, o sea, utilizaban una identidad para simular y ahí empezaban a extorsionarlos, ¿no? Y decían que había una causa penal y bueno, un montón de cosas, ¿no? Y le empezaban a extorsionar y a extorsionar y le empezaban a sacar dinero, ¿no? Y bueno, así fue como este joven, digamos, terminó suicidándose, digamos, ¿no? Porque en las comunicaciones, cuando lo extorsionaban, dice que ellos le decían, ¿cuánto vale tu libertad? Tenés que pagar por tu libertad y por tu reputación. Si no conseguís el dinero, voy a elevar todo a la fiscalía. Y en 24 horas vas a quedar detenido, le decían, ¿no? En el proceso ese de extorsión. Y después, bueno, lo cierto es que esta organización venía operando desde hace un tiempo y luego la policía los detectó, hicieron los allanamientos y ahí hicieron la detención de esta banda, digamos, ¿no? De esta banda. Así que, bueno, una noticia, digamos, actuó con mucha celeridad la justicia en este caso, ¿no? Fue todo muy rápido, por suerte, digo, porque estamos hablando de un caso que bueno, que nos conmocionó a todos en el país y bueno, se mezcló también mucho la política y todo eso, pero a la provincia de Misiones creo que le impactó porque, bueno, este joven justamente era oriundo de nuestra provincia, de Gobernador Roca, que estaba cumpliendo, ¿no?, guardia en la Quinta de Oliva y se quitó la vida.

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0: Seguimos en la mañana, 9 minutos a la hora de la República Argentina. Ya estamos en el segundo tiempo de este día miércoles y, como siempre, con todas las informaciones, con la actualidad, ya las noticias que van surgiendo también en los medios de comunicación en esta mañana. Y con el equipo que vamos reforzando y actualizando en este segundo tiempo de la mañana. Walter Sotelo García, buen día.
1: Buen día, Saturno, buen día, Jorge, buen día a todo el equipo en esta jornada. Mitad de semana, sale el sol, llovizna, inestabilidad, a full en la jornada de hoy. Ahora hay un poquito de sol, pero de rato se nubla, caen unas gotas y sigue, ¿no? Así que va a continuar así, aparentemente, el pronóstico. En este primer día del mes de julio temprano, escuchaba, ¿no?, la gran promoción ahí que estaban...
0: ¿Escuchaste?
1: Sí. Ya me dieron ganas de ir a comprar a mí también.
0: Sí, no,
1: arrancando la semana de la dulzura. Siguen con la costumbre.
0: Te compras un juguete y va a tener un caramelo.
1: Sí. Veo que con el pasar del tiempo es como que se fue como que dejando de lado esta efecto marketing que se instaló hace tiempo atrás. Era tremendo, ¿no? Llegaba al... En los primeros días del mes de julio ya se empezaban con la caja de bombones y todo ese tipo de cosas. Ahora, como que no sé, le estamos recordando por ahí a algunos que puede aprovechar y sacar a relucir nuevamente esa costumbre que quedó un poquito. Ahora me decía uno recién, caña de azúcar, no es temporada, caña de azúcar, cortás un pedacito. Sí. Y es lo que hacíamos cuando éramos chicos, ¿no? La caña de azúcar. Yo que se pela un poquito y se mastica la caña y...
2: Sí, sí.
3: Algo así festejábamos la semana de azúcar.
1: La semana de azúcar de antes, con la caña de azúcar. Pero no sé si es temporada. En esta jornada con mucha información, como siempre, con todas las noticias, con el modo mundial, que estamos ahí atentos, se van yendo los técnicos argentinos, ¿eh? Ya se fue Bielsa, ya se fue Cachese ayer. Tremendo lo de Ecuador. Me llamó mucho la atención la... A ver, la falta de espíritu del equipo ecuatoriano, más allá de que merecido triunfo y mérito de México el obtener el 2-0, pero como que entró asustado el equipo ecuatoriano, por la tormenta, ¿será? Vio que se postergó bastante tiempo el horario por el comienzo del partido, que estaba previsto por un horario, y como ya es habitual en esa zona, cada vez que se anuncia una tormenta, una alerta, se posponen los partidos, y tuvo que esperar un tiempo para el arranque. Esto ahí en el Estadio Azteca, que estaba repleto, con mucha gente afuera también, que no pudo ingresar al estadio, y una selección mexicana que fue con todo, arrancó muy bien, pero también timoratos, así temerosos los ecuatorianos. Qué infantil la expulsión de Hincapié, no te puedes hacer
0: expulsar. Se tapó la boca otra vez, otro más que...
1: Qué cosa, ¿no? Me parece que la falta de concentración también requiere eso, ¿no? Más allá de que hay nuevas reglamentaciones, pero tenés que estar con la cabeza bien, bien posicionada para no caer en estas cuestiones. Y como te decía, me pareció que a Ecuador le faltó mucha actitud, le faltó actitud, más allá de los buenos jugadores que tiene, tenés que tener también y demostrar un poquito más de gana. Estás jugando en instancia decisiva de Copa del Mundo y parecía que estaba, no sé, jugando un partido amistoso. Y por el contrario, México todo lo contrario, un equipo muy concentrado, salió a buscar sabiendo lo que quería, y México avanza. Fue 2-0 en el último partido de la jornada de ayer, que arrancó temprano, con un partido de los tres partidos. Para mí el más atractivo y abierto fue el de Costa de Marfil ante Noruega, en que lo ganaba en Noruega, lo empató Costa de Marfil, y el gol de Haaland llegó allá ya casi finalizando el partido para darle triunfo a Noruega y avanzar también. Y el de Francia-Suecia también, otra selección de Suecia, si bien sacó a relucir su título de candidato Francia, porque tiene con qué, tremendo lo de Francia, también Suecia hizo muy poco, no pudo sacarle la pelota jamás a Francia, y si no le sacás la pelota, te pasa por arriba.
0: Pero, a ver, Suecia estaba perdiendo 1-0.
1: Sí. Y se defendía.
0: Y se metieron todos atrás como a esperar la Francia. O sea,
1: le das la pelota para que hagan lo que quieran.
0: Jugate por lo menos que te hagan un gol de contragolpe, pero que te liquide. Pero vas a tener que ir a buscar.
1: Y después, igual, de todas maneras, defendiendo de esta manera, te termina convirtiendo.
0: Claro, sí.
1: Fue contundente 3-0 con dos goles de Mbappé, que estuvo demoniado nuevamente Mbappé en la entrada, no lo pueden frenar. Esa gambeta que hace y que deja parado a todos los defensores, pero le dan también la pelota a a todos los que vienen de mitad de cancha y adelante, sí, para sí, que sí, manejen, hagan un abanico de jugadas. Y no le puedes, no sé si hoy por hoy hay una selección, puede ser Argentina, obviamente, y queremos que sea así, puede ser España o Inglaterra, que le puede llegar a sacar la pelota a Francia y no dejarlo jugar, porque esa es la única manera. Donde le das un poquito, no te va a dar posibilidad de que reacciones en ningún momento. Y la próxima es Paraguay, nada más ni nada menos. Veremos cómo Alfaro, que es un técnico netamente defensivo también. No nos olvidemos que Alfaro fue el técnico de Boca y lo reclamaban toda la gente de Boca, que ponía un colectivo en el arco, ¿se acuerda? Bueno, más o menos así fue también el triunfo último, ¿no? El
0: sí,
1: tuvo.
0: Sí, sí, sí, sí.
1: Y contra Francia, ¿qué va a hacer? Se va a replegar, va a esperar ahí en el fondo, va a armar una muralla y lo va a esperar, y me parece que no es la idea, ¿eh? Va a tener que buscar otra alternativa. Hay que ver si tiene con qué.
0: No sé si tiene con qué. Hay que ver cómo están los jugadores después del partido.
1: Sí.
0: Creo que es interesante. Que Alfaro daría dos pasos más adelante.
1: Esperarlo más arriba.
0: Un poquito más adelante.
1: Más adelante y apostar.
0: Muy atrás es darle todo a Francia.
1: Apostar a la velocidad de los defensores paraguayos, de poder no dejarle correr tanto a los velocistas que tiene arriba en Francia también, porque ves puesto, te adelantás un poquito y le cedes espacio también. Tenés que presionar mucho. Tenés que presionar mucho. Y nadie duda de la capacidad del misionero Andrés Cuba, que es un gran jugador, jugó un gran partido el otro día, pero físicamente le llega a la cintura a los.
0: Claro, sí.
1: ¿Cómo haces para marcar esos gigantes?
0: Sí, sí. Bueno, ya pasó con Alemania. Sí. Hasta ahora se están frotando los alemanes de tantos golpes que recibieron. Porque si hay algo que pasó en ese partido, Paraguay le tiene que agradecer mucho también al árbitro, que dejó pegar bastante más de lo normal.
1: Sí. Así que, bueno, va a ser interesante ver a Francia ante Paraguay ya en instancias más decisivas, después de lo que fue el triunfo de ayer ante Suecia. Los tres partidos entonces, Noruega 2-1 a Costa de Marfil, Francia 3-0 a Suecia y México 2-0 a Ecuador, con la despedida de Sebastián Becachese, que se terminó yendo de la dirección técnica de Ecuador. Y hoy hay partidos también muy atractivos. Inglaterra, otro de los candidatos ante República Democrática del Congo, a las 13, tempranito, ahí en la sobremesa, ya estará jugando Inglaterra su partido también ante el conjunto africano. Más tarde, a las 5, está previsto el partido de Bélgica ante Senegal, también otro partido muy atractivo, acá resultado abierto, me parece.
0: Sí.
1: Resultado abierto, el de Bélgica ante Senegal. Bélgica que no pudo por ahí rubricar lo que fue su última participación mundialista, pero tiene con qué, y Senegal sin duda es una selección muy, muy física, que además tiene buen manejo y muy buenos defensores también. Buen arquero también tiene. Estados Unidos ante Bosnia, bueno, acá me parece que la ventaja la tiene el local.
0: Sí.
1: Debería. La previa no sería un impedimento para Estados Unidos poder avanzar a la siguiente instancia, porque Bosnia no es de las que llegó de mejor manera. Llega casi de rebote, ¿no? Entrando, metiéndose en esta instancia. Entonces, por ahí, de los tres partidos, el que más por ahí tiene resultado casi puesto es el de local Estados Unidos ante Bosnia, cerrando esta jornada a las 21 en la etapa mundialista. Mañana será el turno de España ante Austria y después ya Portugal ante Croacia, otra instancia también de la Copa del Mundo, a la espera de lo que va a suceder el día viernes con la selección argentina, que se prepara una multitud. Se prepara para seguir viajando a Miami, pese a que ya no hay más entradas. La gente va para estar ahí, para estar en el FanFest, para estar en las previas, para estar dando apoyo a la selección argentina, que va a estar jugando estos 16avos, y que para lo cual Lionel Scaloni hizo algunos cambios en la última práctica en Kansas. Todavía no confirmó el equipo, pero se estima que será con muy pocos cambios en relación a lo que venía poniendo en cancha, salvo, como ya se venía anticipando, la recuperación del Cuti. Si es que el Cuti demuestra que está bien, va a ingresar; de lo contrario, va a continuar Otamendi. El lateral por ahí es una de las dudas, ¿no? ¿Medina o Tagliafico? Medina se ganó el puesto.
0: Yo creo que sí.
1: Se ganó el puesto dentro de la cancha, más allá de que Tagliafico no jugaba por una lesión. Volvió Tagliafico y no mostró su mejor nivel tampoco. Entonces eso hace de que Medina siga siendo el titular. Después, arriba, solamente la duda Lautaro o Julián.
0: Y esa duda va a estar siempre, en todos los partidos. Yo vuelvo a insistir, para mí lo que pienso es que para Scaloni el titular es Julián. Pero hay una cuestión. Scaloni también estudia y arma el equipo en base al rival. Así que o sea, son dos líneas que corren, ¿no? ¿Cómo están los jugadores y cómo cree que va a jugar el rival? En base a eso arma el equipo. Así que después no hay de... Pero también es cierto, yo le decía a Jorge hoy, cualquiera que juegue está bien, porque Argentina tiene casi dos equipos bien definidos y que cualquiera puede ser titular.
1: Eso es
0: una ventaja.
1: Es una ventaja que pocas selecciones tienen.
0: Sí, sí.
1: De que tiene jugadores que el que entra tranquilamente puede ser titular. Eso es muy, muy bueno. Más allá de que a este Mundial llegó con varios de sus jugadores no en un 100%, y eso es lo que por ahí hace de que aparezcan las ciertas dudas, más que nada. No sé si del técnico, porque el técnico la tendrá clara seguramente, del entorno, que tiene totalmente que completar las horas de transmisión.
0: Tiene que cumplir la hora de trabajo.
1: Entonces, claro, hay que salir a hablar y a dar rienda también a veces a la imaginación de cada uno,
0: ¿sí?
1: Que se imagina tal cual cosa, y a veces la quieren convertir en información, otros la compran, y ahí se genera toda una ola de situaciones que pocas veces son reales. Solamente se sabrá la verdad una vez que suene el silbato y el técnico haya confirmado el equipo titular.
0: Mañana hay conferencia de prensa, un día antes, 24 horas, tiene que haber la conferencia. Ahí seguramente va a estar Macaya Márquez nuevamente para preguntarle.
1: Claro.
0: ¿Quién juega? ¿Juega Lautaro o juega Julián?
1: Y no le va a responder. Y le va a esquivar la pregunta. Él le va a decir y va a seguir la duda hasta que se confirme el equipo ahí antes del partido. Tenemos que acostumbrarnos a que sea así, pero es algo bueno también, ¿no? La sana competencia que existe en la selección argentina, más sabiendo de que después, cuando van quedando en el camino otras, te vas enterando de que estas otras estaban con problemas adentro del vestuario, que había diferencias, que como pasó en Uruguay y como ahora pasa nuevamente con Ecuador.
0: Y con Alemania.
1: Y con Alemania.
0: Con Alemania. Han pensado, pero dice. Sí, pero es lo que pasa con los resultados. Recordemos lo que ocurría con la selección argentina cuando no, antes del Mundial de Qatar.
1: Sí.
0: O sea, es así. Los resultados son los que mandan.
1: Así es. Y como siempre, cuando hablamos de la Copa del Mundo, por ahí me echamos alguna información que tiene que ver con el fútbol nuestro de cada día. Los equipos se siguen preparando. Se confirmó, Lucas Beltrán será el próximo refuerzo de River. Lo veníamos anticipando ya hace un tiempo atrás, que estaba todo encaminado para que regrese el goleador. Viene a préstamo, finalmente River logró de que la Fiorentina, que es la dueña del pase, le ceda a préstamo. Tenía un acuerdo con quien tenía el préstamo también del jugador, que es el Torino y tal, estaba jugando en el Torino, a préstamo del otro equipo italiano, que había pedido el regreso. River llegó a un acuerdo, tiene todo listo para repatriar al delantero cordobés, que en las próximas horas dejaría Italia para viajar a España, ahí donde está el equipo del Chacho haciendo la pretemporada. River tiene la opción del pase y tendrá que desembolsar 7 millones ya una vez que el jugador esté, para que poder ya quedarse con el pase el jugador, pero mientras tanto tiene un préstamo. Es un préstamo con opción de compra. La opción de compra es de 7 millones por la mitad del pase. 7 millones por la mitad del pase, que es una cifra elevada.
0: La Fiorentina pierde plata porque lo había llevado por 20 millones.
1: 20 y pico millones, sí.
0: Así que... Pero bueno, si el jugador no está rindiendo, obviamente que tiene que relanzarlo, ¿no?
1: Claro, o sea, no, por ahí no rindió lo que se esperaba. Y también llega para competir con Rafael Santos Borré, que también se convirtió en refuerzo.
0: Es raro, ese refuerzo me pasa.
1: Porque
0: raro.
1: Borré es flojito en el Inter, ¿no? Un goleador que no haga goles, y viene, regresa, y sigue insistiendo por la negociación con Ángel Correa, que es el jugador que pertenece a Tigres de México, y por el cual Tigres pidió más plata, no sé, regresó otra oferta, y bueno, siguen las...
0: Me parece mucho.
1: Sí, me parece lo de Ángel Correa también, ¿no? Otro jugador que
0: me parece más lobby que otra cosa.
1: Puede ser. Pero bueno, ahí están las informaciones que tienen que ver también. Nos vamos a, seguramente, recursos de la mañana, conseguir algo. Bueno, Martegani, todo listo para ir a Colombia, se va de Boca, Martegani, uno de los transferibles. Vamos a ir buscando y encontrando alguna información también para convencer y complacer también a los hinchas de River y Boca, que claro, más allá de que estamos en estancia mundialista, obviamente viendo a la selección y viendo también, pasa mucho esto ahora, como no hay fútbol local, de que cada uno dentro de la selección mira a sus jugadores favoritos, ¿no? Provenientes de la gente de Boca, Paredes, Molina, el Colo Barco, la gente de River ahora con Otamendi, con Montiel, con Julián, uh-huh. Enzo y todo esto, ¿no? Siempre pasa ahí, en no discusiones, pero sí en las preferencias de los hinchas argentinos, que bueno, tienen a sus representantes también de cada club ahí dentro del plantel. Y a todo esto también, ya que estamos y viendo, mucha gente se va a juntar seguramente el día viernes nuevamente para ver el partido. No nos olvidemos de que tiene que ser una distracción esto, ¿eh? Tiene que ser algo para disfrutar, para pasarla bien, no para exagerarse en los nervios, no para enfermarse, ni mucho menos, porque uh-huh. bueno, tiene que ser una distracción y no algo que nos genere más problemas de los que ya tenemos. Siempre destacamos esto, es fútbol, es uh-huh. una distracción, es algo para disfrutarlo, para pasar momentos lindos, pero no así para sufrirlos, y mucho menos para que después genere algún problema en la salud, que hay gente que la está teniendo, inclusive por pasar nervios con el fútbol. Así que me parece que no sería lo lógico. 9:25 minutos ya, va pasando el tiempo, nosotros estamos en esta jornada, en esta mitad de semana, nos quedamos hasta el mediodía conectados, como siempre, con todos los oyentes que constantemente se comunican, nos dejan los mensajes, los WhatsApp, los audios. El número de la radio habilitado es el 44 84 92 44 84 92, así como también todos los números de los diferentes integrantes que, bueno, cada uno ya va agendando y constantemente nos van también ahí aportando algunos datos.
0: Y ya en el mes de julio.
1: Ya en el mes de julio. Llegó julio, no lo escuché a Julio Iglesias bien temprano.
0: Sí, como que no.
1: Esa,
0: es
1: parte,
0: más,
1: esa
0: más.
1: Parte me lo esquivé.
0: Dos cosas promovimos hoy en la mañana. Tuti está a punto de crear el fans club de Julio Iglesias. No sé si va a conseguir adherente, pero bueno, está en
1: sí,
0: eso.
1: Sí, ¿cómo que no? Sí,
0: y bueno, lo otro, lo de la semana de la dulzura.
1: Así que bueno, también a full estamos, no sé, con todas esas cuestiones. Saturno, lo esperamos mañana.
0: Buena jornada para todos, hasta mañana.

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39 minutos en todo el país, le vamos contando informaciones, noticias. En este caso, en nuestra provincia, en la localidad de San Vicente, quiso asaltar un comercio, un delincuente, pero se encontró con una trabajadora que evitó, todo para evitar el robo, lo interceptó con una tijera utilizó para evitar el asalto. El sospechoso tiene 16 años, fue demorado un momento después de cometer un robo. Esto ocurrió en una farmacia en la localidad de San Vicente, donde los vecinos aseguran que ya estaría vinculado a otros delitos menores también este mismo delincuente, este adolescente de 16 años, que fue demorado en San Vicente, acusado de protagonizar un hecho delictivo, dos hechos delictivos en menos de una hora. Primero intentó asaltar un comercio, un 24 horas, que está ahí en la avenida Constitución, también de San Vicente, y minutos después ingresó a una farmacia tras forzar el ventiluz, donde sustrajo dinero en efectivo. El primer episodio ocurrió a eso de las 20, cuando una joven de 23 que estaba atendiendo el local comercial denunció que el adolescente ingresó con intenciones de robo, la intimidó y trató de apoderarse de distintos elementos. Sin embargo, la trabajadora logró resistir el intento del asalto al comenzar a pedir ayuda a los gritos y tomar una tijera que se encontraba cerca de la caja, lo que provocó que el sospechoso desistiera de su accionar y huyera del lugar. Es peligrosísimo lo que hizo esta joven, pero bueno, en su intento por proteger el comercio, tomó la tijera e intimidó al delincuente. La secuencia quedó registrada en las cámaras de seguridad del local, que también aportaron datos a la policía para dar la identidad y después la posterior detención. Apenas media hora más tarde, la encargada del comercio, ubicada ahí en la calle Falucho, alertó a la policía al descubrir que este adolescente, este delincuente, había ingresado al comercio luego de violentar el ventiluz y llevarse una suma de 38 mil pesos de la caja registradora. Con esos datos aportados por la víctima y el análisis de las características físicas del sospechoso, lograron detener más adelante a este joven. Durante el procedimiento pudieron recuperar el dinero, como también otros elementos que tenía en su poder, ya que había robado también otro comercio. El adolescente, identificado como Luis, quedó a disposición del juzgado correccional de menores mientras continúan las actuaciones del hecho, que se registró en la localidad de San Vicente, donde ingresó a robar, se metió, forzó el ventiluz, pero la empleada de la farmacia lo atajó con una tijera e impidió que se lleve más cosas. Igualmente se llevó un dinero que posteriormente fue recuperado.

Y la provincia de Misiones que ya siente los efectos de la corriente del Niño, que ingresó a la provincia, dicen los meteorólogos, justamente el día domingo, ya que el domingo fue el temporal inaugural de la corriente del Niño, y pronostican meses con lluvias en exceso, tormentas, probabilidades de granizo en toda la provincia. El meteorólogo Fabio Cabello aseguró que el fenómeno del Niño ya se instaló en la región y anticipó lluvias en exceso hasta aproximadamente el mes de abril de este año, del año que viene, de 2027, mes de abril del año 2027, recién allí va a concluir los efectos de la corriente del Niño. En ese sentido, advirtió que ya se han registrado valores por encima de lo normal. Por ejemplo, en la capital provincial, 92,5 milímetros caídos en un solo día, el domingo pasado, y un acumulado que mensualmente supera los 200 milímetros, muy por encima de la media del mes de junio, que debería rondar los 128 milímetros. Ya se han excedido con solo el inicio de esta corriente. Misiones, que ya siente los efectos de este fenómeno climático, que, según los especialistas, y ya están adelantando, marcará la tendencia del tiempo hasta abril del año que viene. El especialista o los especialistas detallan características de este evento, y entre ellos el especialista Fabio Cabello, que es meteorólogo misionero, quien afirmó que el temporal del domingo pasado fue este fenómeno inaugural de la corriente del Niño, dado que fue justamente un temporal con características del Niño, que consiste en tener muchas lluvias en poco tiempo, granizo, vientos, rayos, especialmente la generación de áreas de tormentas en las mismas zonas, por lo que genera, en condiciones normales, que las tormentas se formen, se desplacen y que vayan barriendo toda la región. En el caso de cuando tenemos corriente del Niño, las tormentas se forman en la región, se disipan y se vuelven a formar otras en el mismo lugar. Entonces va generándose una acumulación de agua y anegamiento, eso es lo que explicó el meteorólogo, a diferencia, como decía, de las otras que van pasando. El meteorólogo también brindó datos sobre las precipitaciones recientes, ya que se superó ampliamente los valores ya de temporadas normales, y aseguró que en este con este exceso de lluvias estamos ante una clara evidencia de la presencia de la corriente del Niño. Y las provincias lo va a ir sintiendo hasta el mes de abril del año que viene inclusive.

Y mientras prácticamente el mundo mira hacia Venezuela por los terremotos, por lo que ha generado, sobre todo en estos últimos días, las muertes, las búsquedas que continúan con los operativos de rescate en Venezuela, en nuestro país, sí, acá, en la provincia de Córdoba, se registró un sismo, si bien muy diferente a lo ocurrido en Venezuela, de magnitud 4, sacudió varias ciudades en Córdoba. El epicentro fue en Capilla del Monte y se sintió en la capital cordobesa inclusive. Un temblor de magnitud 4 en la escala de Richter se registró en la provincia de Córdoba a las 1:34 de hoy miércoles y tuvo su epicentro en Capilla del Monte y una profundidad de 11 kilómetros. Se percibió con mayor intensidad en el norte de la provincia de Córdoba. Los vecinos de la capital y otras localidades también lo habían reportado. Este sismo de magnitud 4 en la escala de Richter se registró durante la madrugada de hoy en la provincia de Córdoba. Se percibió en distintas ciudades, generó numerosos reportes de vecinos a través de las redes sociales, sobre todo. De acuerdo con la información difundida por el Instituto Nacional de Prevención Sísmica, el movimiento ocurrió a las 1:34 y tuvo su epicentro a 30 kilómetros al suroeste de Anfunes, en Córdoba, 55 kilómetros al norte de La Falda y 77 kilómetros al este de Cerrezuela. Además, se produjo a una profundidad de 11 kilómetros. El organismo también indicó que el temblor alcanzó una magnitud de 4 y se sintió con mayor intensidad en De Anfunes y Soto. También se percibió, aunque con menor fuerza, en Villa de Soto y en Capilla del Monte. Este alcance, sin embargo, el alcance del fenómeno fue mayor, ya que los usuarios en redes sociales reportaron que movimientos también se sintieron en la ciudad de Córdoba, especialmente en los edificios, y en otras localidades como Carlos Paz, Jesús María, Altagracia, Villa del Rosario y distintos puntos de Sierras Chicas y el Valle de Punilla. El temblor generó un aluvión de mensajes de vecinos que relataban haber percibido el movimiento durante la madrugada apenas ocurrió el fenómeno. Se trata del segundo sismo registrado en la provincia en apenas 2 días, ya que en la madrugada del martes, el martes pasado, a las 3:30, también habían informado otros movimientos sísmicos, en este caso mucho menores, de 2,4, con epicentro también a 20 kilómetros al noreste de Altagracia o a 43 kilómetros al sudeste de la ciudad de Córdoba. El pasado domingo, el centro de Córdoba también había sentido un temblor menor a la medianoche, con su epicentro en la localidad de Tanti, y repercutió en poblaciones como Villas Carlos Paz, La Calera, Cosquín, La Falda, Altagracia e incluso la ciudad de Córdoba, a unos 50 kilómetros. La magnitud medida en la escala significativa de Richter fue de 2,7 grados, apenas un temblor, según indicó el Instituto Nacional de Prevención Sísmica, INPRES, y sin duda la tierra se está moviendo, se están acomodando las placas y hay lugares donde se empieza a sentir, como también ocurrió esta madrugada en la provincia de Córdoba, sin obviamente alertar a nadie, porque en realidad la magnitud fue muy baja, y como se dieron en las zonas serranas, no hay poblaciones en esa zona, tampoco tuvo que lamentarse ni un tipo de daños.

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0: Son 104 años de historia de esta escuela.
1: Sí, hoy estamos, la escuela está cumpliendo 104 años de, de aniversario.
0: Y en el marco de esos festejos, ¿cómo se están organizando? ¿Hay algo especial? ¿Cómo se vienen ustedes estos días preparando?
1: Sí, cada grado está compartiendo hoy una torta, como amerita los días de cumpleaños, así que estamos de festejo con tortas, globos y también recordando la historia. ¿Sí? Fuimos trabajando ya hace una semana sobre la historia, conociendo que los chicos también conozcan el valor de la institución.
0: Claro, una institución que, como decíamos, es la escuela pionera, ¿no? La primera escuela que se abrió aquí en nuestra ciudad. Por entonces era la todavía el Poblado, ¿no?
1: Sí. Fue creada el 1 de julio de 1922, apenas 3 años después de la fundación de la localidad.
0: Claro, y por ella pasaron la mayoría de quienes hoy son pioneros de nuestra localidad.
1: Sí, pasaron generaciones y generaciones, sí. Tiene su trayectoria acá en la ciudad.
0: Claro.
1: Así que estamos afianzando un poco eso.
0: Y ahora, bueno, los agarra este año también, la verdad, muy renovados también en la infraestructura, ¿no? Cómo han quedado también todos esos arreglos que se han hecho frente a la institución, que le dieron también muchas más comodidades, ¿no?
1: Sí, la verdad que valoramos también eso, los cambios que fueron surgiendo, la fachada principal, hubo cambios en la entrada también, pudimos cambiar ventanas, también tinglados que fueron arreglándose, adecuándose a los nuevos tiempos.
0: Claro, pues recordemos que ese ediliciamente el edificio también tiene sus años, ¿no? Sí, son uno de los más antiguos.
1: Uh-huh.
0: Y con el pasar con el pasar del tiempo esto se va deteriorando y requiere constantemente de arreglos.
1: Sí, así es, debemos estar constantemente arreglando, siempre, como digo, es como una casa, siempre hay algo, una puerta, manguera, ventanas, que tenemos que ir recaudando fondos también, porque sabemos que no hay un mantenimiento de parte del consejo o del estado. Siempre por ahí estamos los docentes organizando rifas, locros. Ahora este próximo sábado, 4 de julio, estamos organizando un mate bingo, que aprovecho el espacio también para invitar a toda la comunidad educativa a venir a participar de nuestro mate bingo a partir de las 3 de la tarde acá en la institución.
0: Así que están todos invitados. ¿Cuántos alumnos tiene la escuela actualmente? ¿Qué matrícula tiene?
1: Actualmente la escuela cuenta con 195 alumnos en ambos turnos.
0: De primaria, digamos, porque también la escuela tiene también cursos de formación. ¿Todo esto no es parte de la escuela?
1: También, sí, ¿no? Sí, la escuela es institución compartida con el turno noche, sí, que ahí brindan talleres de danza, folclore, electricidad, repostería, peluquería, muchísimos talleres también, y también educación para adultos, para terminar su primaria.
0: Es una institución sin duda con mucha actividad, con muchísima actividad.
1: Sí, muchísima actividad, y bueno, también todos esos talleres permiten a la población para poder desenvolverse laboralmente.
0: Sí, mucha gente que ha estudiado ahí, bueno, hoy no son profesionales, ¿no? En sus rubros, diferentes rubros que actualmente se dictan allí en las noches.
1: Sí, muchísimas profesiones que demanda la ciudad del Dorado.
0: Y en el marco de los festejos, más allá de esto que decía, ¿no? De las tortas, ¿habrá algún acto?
1: No tenemos, no estábamos previsto con un acto. Tenemos por ahí como clase alusiva, como les comenté, y un festejo compartimos una torta y, bueno, vamos recordando los valores, la historia, un poco de historia de nuestra casa de estudio.
0: Y reiterando esto del bingo, ¿quedan tarjetas para el bingo el sábado, me dijo?
1: Sí, tenemos todavía tarjetas para

0: El mate bingo de este del sábado está a 8.000 pesos la entrada, que eso incluye un cartón. Y bueno, y ahí en esa tarde también se estará vendiendo más cartones a un menor precio.
1: ¿A partir de qué hora? Premio.
0: A partir de las 2:30 vamos a estar ya recibiendo. Queremos comenzar a las 3, comenzar temprano. Sí, tenemos como premio un televisor, una freidora de aire, tenemos sandwichera, pava eléctrica, muchísimos premios más que por ahí los docentes hicimos una vaquita, como se dice, y para poder comprar, porque tenemos muchas donaciones, pero por ahí las donaciones son más para línea.
1: Claro.
0: También te voy a agradecer a los comercios que por ahí los docentes salieron a pedir su donación, así que agradecerle también a los comercios que siempre apoyan también a la educación y valoran ese trabajo que hacemos nosotros de realizar eventos para recaudar fondos para poder brindar lo mejor, un mejor espacio a nuestros alumnos.
1: Claro, por supuesto. Bueno, le hacemos llegar el saludo en su nombre a todo el plantel docente también de la institución y bueno, éxitos por este nuevo año y que están a ustedes cumpliendo. Así que no es para menos estos 104 años de la institución.
0: 104 años estamos cumpliendo hoy.
1: Está bien.
0: Bueno, gracias por acordarse de nuestra institución y hacer también transmitir a las personas que a lo mejor no recordar que hoy es el cumpleaños de la Escuela Pionera de El Dorado.
1: Está bien, que tenga un buen día, ¿eh? Gracias por atendernos.
0: Gracias, igualmente.
1: Chau, hasta chau. Luego. Ahí estábamos hablando con la directora de la institución de la Escuela 129, que está celebrando 104 años de historia. Es la escuela pionera, como decíamos, la que está en el kilómetro 8, la escuela que tiene muchísima actividad, como ya ahí estuvimos hablando, y que tiene sus años de historia también como parte de la historia de nuestra ciudad.
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hay un nuevo millonario en Misiones, ¿eh? Siempre le contamos cuando ocurre este tipo de situaciones que seguramente alegra a un misionero y a todo su entorno, porque una buena plata se quedó este ganador de la poseada misionera, que tenía un pozo de 326 millones de pesos. Es una cifra para nada rechazable, 326 millones de pesos de la poseada que cayó en 2 de mayo. Un apostador de esa localidad, una agencia de 2 de mayo, se quedó con el primer premio de la del sorteo de la quiniela poseada misionera. Convirtió en ganador a este hombre con más de 326 millones de pesos. Misiones ahora tiene un nuevo millonario, este apostador, o apostadora, porque no ha trascendido la identidad de esta persona, de la localidad de 2 de mayo, que acertó la jugada ganadora de ayer, la boleta que fue confeccionada por la agencia número 367 y que corresponde al sorteo 4.956 en la modalidad matutina, realizada ayer por la tarde, tuvo a este ganador. Es decir, compró la boleta en la mañana de ayer, en el sorteo de la tarde, salieron los 8 números que había elegido y con el primer premio el afortunado ganador se convirtió en uno de los nuevos millonarios de la provincia gracias a esta apuesta realizada en la localidad de 2 de mayo. Desde el IPLIC se informaron que el segundo premio quedó vacante, en tanto los demás premios beneficiaron a apostadores de la ciudad de Posadas y de Oberá con cifras mucho menores, pero también que tienen que ver con la posibilidad misionera, que ayer entonces salió finalmente en uno de los pozos más abultados que tenía, de 326.133.788 pesos, más de 300 millones para este apostador.

Y en la ciudad de Posadas, el caso del femicidio de la docente Machuca, ¿se acuerdan? Este caso que conmocionó a toda la zona en su momento, tiene un nuevo capítulo, ya que la defensa de Cardoso, que es el que está acusado de este hecho, ex pareja de la víctima, hizo un pedido de rehacer la causa. Pidió y cuestionó y rechazó todo lo que se llevó hasta cabo por parte de la justicia. El defensor de Gustavo Cardoso, que es el acusado del femicidio de la docente, sostuvo un pedido de reconstrucción del hecho. Reconstrucción del hecho. La defensa del ex policía y principal sospechoso del presunto femicidio de su esposa Soledad Machuca, perpetrado el 25 de febrero del año pasado en la ciudad de Posadas, presentó un recurso de revocatoria y solicitó la reconsideración de la resolución judicial que rechazó la reconstrucción del hecho y dejó sin efecto otras medidas probatorias requeridas durante la instrucción. El planteo formulado por el abogado, que es el doctor Federico Esquivel, quien ante el juzgado de instrucción 3 de la capital provincial a cargo del magistrado Fernando Verón, precisó la utilidad de los testigos ofrecidos anteriormente y reiterando el pedido para que se incorporen nuevas medidas de prueba que, según sostiene, resultan relevantes para la investigación. En el escrito, el defensor cuestionó el decreto dictado el pasado 19 de junio, mediante el cual el juez rechazó la reconstrucción del hecho al considerar que la diligencia carecía de utilidad, debido a que el episodio investigado habría ocurrido en el interior de la vivienda donde fue hallada la víctima. Para la defensa, ese argumento parte de una interpretación equivocada y el abogado sostuvo que justamente por tratarse de un hecho ocurrido dentro de una vivienda resulta necesario reproducir las condiciones del lugar para verificar los recorridos, tiempos, accesos, visibilidad, disposición de los ambientes y demás circunstancias que permitan analizar la mecánica del hecho. Según el planteo, la reconstrucción no busca recrear el episodio en sí, sino determinar si la secuencia atribuida al imputado resulta materialmente posible dentro de la franja horaria que surge de las restantes pruebas incorporadas en el expediente. Y en ese sentido afirmó que la medida permitiría establecer el tiempo de ingreso de Cardoso al domicilio, el recorrido hasta la habitación donde fue encontrada la víctima, el lapso necesario para advertir la situación, solicitar ayuda y realizar maniobras de asistencia, además de verificar si todas las acciones atribuidas por la acusación pudieron desarrollarse en ese margen temporal. La presentación sostiene que el eje de la estrategia defensiva no consiste en discutir si existió o no una muerte violenta, sino en determinar si existieron elementos objetivos que permitan concluir si el crimen ocurrió después del ingreso del imputado a la vivienda dentro del tiempo que se le atribuye en la acusación. Y en ese contexto, el abogado Esquivel argumentó que la reconstrucción constituye una medida de prueba preventiva para el proceso penal para poder comprobar la posibilidad física y temporal de las hipótesis. En el derecho a la defensa está permitido, pero el juez Verón sostuvo de que no estaban dadas las condiciones para que eso se realice y le había rechazado ya en el mes de junio la probabilidad de la reconstrucción del hecho.

0: Y este fin de hay Fórmula 1, ¿eh? Franco Colapinto vuelve a correr el fin de semana. Más allá de que estamos en modo mundial y no, por ahí no, no hay tanta información de Fórmula 1, Franco Colapinto, que no tuvo un buen fin de semana en Austria, vuelve a correr este fin de semana. Hay un cronograma de actividades ya que fueron publicadas para el piloto argentino. Luego de una complicada competencia, el Gran Premio de Austria no fue de lo mejor para Alpine, tuvo una de las actuaciones más difíciles de la temporada, y Franco Colapinto ya pone la mira en la próxima, que será el calendario de la Fórmula 1, donde el piloto argentino competirá en Silverstone, escenario del Gran Premio de Gran Bretaña, una de las carreras más emblemáticas del campeonato. La actividad será especialmente intensa, ya que la fecha contará con el formato sprint. Esto significa que desde el día viernes ya habrá acción en la clasificación para la carrera corta, mientras que el sábado se disputará tanto la sprint como la clasificación para el Gran Premio del día domingo, y de esta manera los equipos tendrán más instancias para sumar puntos y mejorar el rendimiento. Así que el día viernes ya habrá mucha actividad, día viernes donde también juega la selección argentina. Entonces, previamente veremos los horarios, ahí ya estamos actualizando toda la información para ver los horarios, este circuito británico que ocupa un lugar destacado en la historia de la máxima categoría del automovilismo. Allí se disputó el primer gran premio de la Fórmula 1 allá por el año 1950, y su trazado es reconocido por curvas rápidas, tiene sectores que representan un gran desafío para tanto para los pilotos como para los ingenieros también. Y para el piloto argentino y para la escudería Alpine, el compromiso en Silverstone representa una nueva oportunidad para dejar atrás el mal gusto, el mal sabor que le dejó el Gran Premio de Austria. La escudería busca corregir los inconvenientes que quedaron expuestos en el Red Bull Ring, con el objetivo de ser más competitivo para la escudería, en un circuito donde el rendimiento aerodinámico seguramente será determinante también. El fin de semana, además de ofrecer dos competencias, permitirá al piloto argentino intentar volver a la zona de puntos en una de las fechas más esperadas de la temporada de la Fórmula 1. Las actividades, el día viernes, la práctica es libre, la 1, es a las 8:30. Un lindo horario, en la mañana del viernes, a las 8:30, y nosotros seguramente le estaremos contando todo esto, como siempre lo hacemos, mientras hacemos la programación. Y la quali sprint del día viernes, la quali sprint será a las 12:30. Ya el sábado la carrera sprint a las 8 de la mañana y la clasificación a las 12. Y el día domingo la carrera principal a las 11 de la mañana, un horario de Fórmula 1, sin dudas el del domingo a las 11 de la mañana para este Gran Premio de Gran Bretaña con la presencia de Franco Colapinto.
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10:44 minutos, algo de música en la mañana en esta jornada inestable en nuestra provincia, con algo de sol, que a ratos después de nubla, bueno, pero ya estaba pronosticado que iba a continuar así el pronóstico para estos días. Llegó a el New York Times la estatua gigante de Messi, la cobertura que hizo el diario, uno de los diarios más reconocidos a nivel mundial, hizo de que sea tendencia esta estatua gigante que está en Cutralcó, en el sur de nuestro país, y que ya hace un tiempo atrás se viralizó también acá, solo que ahora tomó trascendencia internacional la estatua gigante que le hicieron a Lionel Messi. El prestigioso diario norteamericano publicó un extenso reportaje sobre la monumental escultura de Lionel Messi, que está llegando a concluirse en la ciudad neuquina. Esta obra, impulsada por el municipio y realizada por el artista Aldo Beiroiza, ya es considerada un símbolo de orgullo patagónico y el fanatismo argentino por el capitán de la selección argentina. Es una estatua enorme, es gigantesca, la estatua de Lionel Messi, que se eleva a la vera de la ruta en Cutralcó y trascendió, bueno, fronteras argentinas. Llegó a estar, bueno, ahora en los medios principales del mundo, sobre todo porque el New York Times publicó un amplio reportaje sobre la obra realizada por el escultor argentino, destacando tanto la magnitud de este proyecto como la historia de resiliencia de la ciudad que impulsa justamente esta obra. El artículo describe como: mientras Messi persigue un nuevo título mundial con la selección argentina, el escultor Beiroiza enfrenta su propio desafío: construir en pleno desierto patagónico la escultura del futbolista más grande del mundo. La obra ya alcanza los 26 metros de altura, pesa alrededor de 70 toneladas y fue construida con antiguos caños petroleros reciclados, aunque todavía permanece inconclusa, faltan detalles. Hoy algunos medios también sostienen de que ya estaría por ser terminada, y ahora el paisaje de Cutralcó luce de otra manera. Se convirtió en una parada obligada para turistas, para aquel que recorre las rutas, los motociclistas que suelen hacer ahí travesías, los vecinos que se acercan para fotografiarse junto a este monumento. El reportaje también relata las dificultades que enfrentó el artista durante más de un año que está trabajando en esto, los fuertes vientos, sobre todo los vientos patagónicos, que llegaron a desprender parte de la estructura. Uno de los brazos se quebró durante la construcción y el propio artista tuvo que repararlo él mismo mientras trabajaba sobre la enorme escultura. En un momento también se cayó. El escultor explicó que el mayor desafío fue lograr que el rostro reflejara fielmente al capitán argentino. Solo esa parte demandó 3 meses de trabajo y varias correcciones hasta alcanzar el parecido deseado, lo que él estaba buscando. La iniciativa surgió cuando desde el municipio habían propuesto levantar una estatua de Messi. Sin embargo, Beiroiza, que es el escultor, decidió ir más allá y planteó construir la escultura más grande del mundo, dedicada al campeón mundial. El intendente Ramón Rioseco respaldó la propuesta y financió esta obra, que demandó una inversión cercana a los $130,000. El objetivo fue convertir a Cutralcó en un nuevo punto de atracción turística y de esta manera rendir homenaje al mayor ídolo del fútbol mundial, si se quiere. Para el jefe comunal, reproducir la imagen de Messi implicaba un enorme desafío artístico. Messi es Messi, sostuvo al explicar que cualquier error en los rasgos sería inmediatamente advertido por quienes vieran la obra. Acostumbrados a ver al rostro del capitán en murales, en afiches, en monumentos en todo el planeta, si se quiere. Así que no solamente en nuestro país, sino en diferentes puntos del planeta suele aparecer imágenes archiconocidas de Messi. Y el trabajo de Beiroiza también refleja la historia de superación de ese municipio de Cutralcó, que es un municipio que en su momento brilló en la época del ferrocarril y perdió toda su encanto, su empleo, tras la privatización del sistema ferroviario en la década de los 90,
empezó a decaer notablemente ese municipio. La gente se empezó a ir, y entonces, bueno, el municipio lo que busca es hacer resurgir a ese punto del sur argentino, y parece que está dando resultados, porque se interesó el New York Times, un prestigioso periódico americano, que se vino hasta el sur solamente para hacer una cobertura de la estatua más grande a nivel mundial de Lionel Messi, que se está levantando y que está muy próxima a concluirse.

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en la jornada de hoy, en el Zoom de la terminal, está prevista una convocatoria por parte de la municipalidad y de la Vereda Provincial acerca de una consulta pública del proyecto que ya le estuvimos anticipando. Tiene que ver con la construcción de puentes sobre el arroyo Piedemini, ruta provincial 17, y convocan a la comunidad en general a participar a esta consulta pública de este proyecto de construcción, como decíamos, de puente sobre el arroyo Piedemini, rehabilitación de la ruta provincial 17 y de

las obras complementarias en el tramo que va desde El Dorado hasta Bernardo de Irigoyen. Este espacio tiene como objetivo brindar información sobre la iniciativa, promover la participación ciudadana, recibir aportes de los vecinos respecto al proyecto. Hoy a las 5 de la tarde, a las 17 horas, está prevista esta reunión en el Zoom de la terminal de ómnibus El Dorado, y es abierta a la comunidad y a todos aquellos interesados en conocer más acerca de las obras del proyecto y de aportar ideas. Estas reuniones que arrancan en la jornada de hoy aquí en esta localidad, pero que tiene previsto también otras reuniones en otros municipios, ya que el día viernes van a estar en el paraje Pireymini, en la escuela provincial número 357. El mismo día viernes a las 14 van a estar en Pozo Azul, en la escuela intercultural bilingüe, la 812 Tecoa Arandú. Allí también van a estar junto a referentes de esas comunidades. Las reuniones van a continuar el día lunes 6 en la comunidad Buyá, Santiago de Liniers. El mismo día lunes, decíamos, en la terminal de ómnibus El Dorado se volverá a hacer una reunión a las 5 de la tarde. Hoy está prevista también la reunión, como decíamos, aquí en nuestra localidad. Y así sucesivamente se van a ir realizando otras reuniones con diferentes actores, representantes de comunidades y con los intendentes, obviamente, también, que tendrán que estar ahí para dar a conocer más y conocer y también a su vez aportar ideas acerca de estos proyectos y arreglos que están previstos se realicen en la ruta provincial número 17.

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7: ¿Navegaste alguna vez? Imagínate mirando el vasto mar frente a ti. Te extiendes y pones tu mano en el agua. Y la traes hacia ti. De inmediato el agua comienza a deslizarse por tus dedos hasta que la mano queda vacía. El agua es la vida del hombre. Desde que nace hasta que muere se desliza entre nuestras manos hasta que se va. Al igual que lo que valoras en este mundo. Y el reino del cual estoy hablando, por el cual yo vivo, es como el resto del agua en el océano. El hombre vive por esa taza de agua que se desliza entre sus dedos. Pero quienes siguen a Jesucristo viven para esa infinita expansión de agua. Escúchame. Solo hay un momento. Y no se trata de mí.

es Cristo mismo quien te mira y quiebra tus defensas. 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

Hola, hola, hola, hermanos. ¿Cómo están? Que Dios me los bendiga, que Dios me los guarde. Gloria al Señor, hermanos. Acá estamos. Agradecido al Señor por un programa más. Esto es Unidos para Cristo. 3751-528090. Ese es nuestro número. ¿Quién te habla? El pastor Ricardo Jiménez, siervo del Dios Altísimo, solamente por la gracia y misericordia de Dios, hermanos. Acá estamos, agradecido al Señor por un programa más. Amén. Hoy, hermanos, vamos a estar compartiendo la palabra en Primera de Pedro, capítulo 1, versículo 14 al 19. Y la palabra de Dios se van a leer en el nombre del Padre, y del Hijo, y del Espíritu Santo, y dice así: como hijos obedientes, no os conforméis a los deseos que antes teníais estando en vuestra ignorancia, sino como aquel que os llamó es santo, sed también vosotros santos en toda vuestra manera de vivir, porque escrito está: sed santo porque yo soy santo. Y si invocáis por Padre a aquel que sin acepción de persona juzga según la obra de cada uno, conducíos en temor todo el tiempo de vuestra peregrinación, sabiendo que fuiste rescatado de vuestra vana manera de vivir, la cual recibiste de vuestros padres, no con cosas corruptibles como oro o plata, sino con la sangre preciosa de Cristo, como de un cordero sin mancha y sin contaminación. Amén. Gloria al Señor. Vamos a orar, hermano. Padre, en el nombre de Jesús te damos gracias por tu amor, por tu misericordia. Te damos gracias por tu palabra, Señor, porque tus palabras son vida y son verdad, bendito Dios. Te pedimos, Señor amado, habla nuestra vida, Señor. Proclamamos que tú eres el Señor de este programa de radio y tu Espíritu Santo es la persona más importante en este lugar, Señor. En el nombre de Jesús, Espíritu Santo, usa mi vida para edificar a tu pueblo, Señor. Usa mi vida, Señor, para edificar a tus hijos. En el nombre de Jesús. Amén, amén y amén. Gloria al Señor, hermanos. Siempre que hablamos de un tema, hermanos, no todos entendemos el concepto de la misma manera. A veces decimos: yo tengo muchos amigos. ¿Pero qué es un amigo? Te podés llevar bien con muchas personas o con algunas personas. Puede tener 5.000 seguidores, 10.000 seguidores en Facebook, en YouTube, pero no son tus amigos. Lo mismo pasa con el amor. No es lo mismo deseo, pasión, cariño, afecto. No es lo mismo que amor. Ah, yo amo a mi iglesia, yo amo a mi pastor, yo amo a mi hermano. Después ya no va más a la iglesia y no te hablas con el pastor, no te hablas con tus hermanos. Amar es amar, hermano, aunque te hayan fallado, aunque te hayan decepcionado, aunque no estés de acuerdo con su manera de pensar. Lo amás y punto. Por eso hay que definir los conceptos, para poder entender de qué estamos hablando cuando dice: porque escrito está, ser santo porque yo soy santo. Cuando hablamos de santidad, nosotros debemos definir y entender qué es santidad. Porque hoy se vive muy diferente la santidad a la luz de la palabra, hermano. Puede haber personas que creen que están en santidad, que se están guardando en santidad, cuando no lo están haciendo. El Señor dice: buscad la santidad. ¿Pero qué es la santidad? Cuando la palabra de Dios dice que somos un pueblo santo, nosotros debemos entender qué es la santidad que debemos buscar y trabajar y atesorar. ¿Para qué? Para no terminar viviendo una mentira, creyendo que es una cosa cuando no lo es. Y dice el versículo 14: como hijos obedientes, no os conforméis a los deseos que antes teníais estando en vuestra ignorancia. Amén. Ahora somos hijos de Dios. Ya somos obedientes. Como hijos obedientes, dice. Ya no nos conformamos con los deseos que antes teníamos estando en nuestra ignorancia. No nos conformamos con nuestra vida sin Cristo. No nos conformamos a nuestro tiempo de ignorancia. Ignorancia de Dios, ignorancia de la palabra, ignorancia de Cristo. Y dice en el versículo 15: sino como aquel que os llamó es santo, sed también vosotros santos en toda vuestra manera de vivir. Amén. Ahora el Señor nos da el motivo por el cual nos exige santidad. Y es porque Dios es santo.
Si Dios fuera un pecador, no le importaría que sus hijos fueran pecadores. Si Dios fuera un ladrón, no le importaría que sus hijos roben. Por cómo es Dios, yo no puedo congregar en cualquier lugar. Por cómo es Dios, yo no puedo cantar cualquier alabanza. Por cómo es Dios, yo no puedo vivir de cualquier manera. Es porque Él es santo, nosotros debemos ser santos. Y dice en el versículo 15, dice, sino como aquel que os llamó es santo, sed también vosotros santos en toda vuestra manera de vivir. En tu casa, en tu trabajo, con tus hijos, en tu matrimonio, en la iglesia, en la calle, en toda vuestra manera de vivir, en el tránsito. No sea cosa que te pase a alguien muy cerca y ya le bajas la ventanilla, ¿qué te pasa? Insultando, pero allá atrás te ponen un cartelito, el justo por fe vivirá. Eso es avergonzar a Dios. Personas que viven pecando, que viven en faltante delante de Dios, que viven practicando el pecado, practicando la fornicación, practicando el contrabando, pero en el auto se ponen el justo por fe vivirá. Eso es hipocresía. Y el Señor nos llama en toda la área de nuestra vida a ser santos. ¿Por qué? Porque Él es santo. Dice, porque escrito está, sé santo porque yo soy santo. Y te recuerda algo más en el versículo 17. Dice, y si invocáis por padre a aquel que sin acepción de persona juzga según la obra de cada uno, conducíos en temor todo el tiempo de vuestra peregrinación. Amén. Conducíos con temor. Si invocáis por padre aquel que juzga toda tu obra, la obra de cada uno, conducíos con temor todo el tiempo de vuestra peregrinación. ¿Cómo correr la carrera? Te está hablando que tenés que tener temor de Dios. Somos peregrinos. Estamos de paso. Esta no es tu mejor vida. Esto es un peregrinaje duro. No es fácil, hay que luchar contra la carne, hay que luchar contra el pecado, hay que luchar contra las tentaciones del mundo. Nuestra lucha no es contra sangre y carne. Nuestra mejor vida está en Cristo, pero la viviremos completa cuando estemos en gloria. Esa es la meta, y hay que llegar, hermano. Y para llegar tenés que correr, tenés que estar seguro de que estás corriendo bien la carrera. Primera de Pedro, capítulo 1, versículo 18 y 19. Dice, sabiendo que fuiste rescatado de vuestra vana manera de vivir, la cual recibiste de vuestros padres, no con cosas corruptibles como oro y plata, sino con la sangre preciosa de Cristo, como de un cordero, sin mancha y sin contaminación. Amén. El Señor nos pide correr la carrera y la motivación principal, Cristo. Porque no fuiste redimido con cosa corruptible como oro o plata, sino con la sangre preciosa del Cordero Santo, como de un cordero sin mancha y sin contaminación. Dios nos llama a una vida santa. ¿Pero qué es una vida santa? ¿Tener la pollera más larga? Puede ser. O tener la pollera correcta, puede ser. Quitarse los aros, puede ser. Puede ser que no. Porque podemos decir, ah, eso es legalismo, eso es religión, o creer que es libertinaje. Y decir que Dios quiere solamente el corazón, ese es un error. Y hay dos extremos, hermano, donde podemos llegar a caer. Legalismo y libertinaje. Primero vamos a ver el libertinaje. Lucas capítulo 15, versículo 11 al 13. Dice, también dijo, un hombre tenía dos hijos, y el menor de ellos dijo a su padre, padre, dame la parte de los bienes que me corresponde, y le repartió los bienes. No muchos días después, juntándolo todo, el hijo menor se fue lejos a una provincia apartada, y allí desperdició sus bienes viviendo perdidamente. Amén. Ahí está el libertinaje. El hijo libertino. Podemos pensar que un hijo era bueno y otro malo, pero acá no hay ninguno bueno, hermano. Los dos eran malos. Uno le dijo, padre, dame mi parte, yo me arreglo.
se fue y vivió perdidamente con mujeres, desperdició en fiesta. Es lo que yo quiero, papá, es mi plata. Yo voy a hacer lo que yo quiero con mi parte. Yo quiero libertinaje. Pero por el otro lado está el hijo legalista. Versículo 25 al 30. Dice, y su hijo mayor estaba en el campo, y cuando vino y llegó cerca de la casa, oyó la música y las danzas, y llamando a uno de los criados le preguntó, ¿qué era aquello? Él le dijo, tu hermano ha venido y tu padre ha hecho matar el becerro gordo por haberle recibido bueno y sano. Entonces se enojó y no quería entrar. Salió por tanto su padre y le rogaba que entrase. Mas él respondiendo dijo al padre, he aquí tantos años te sirvo, no habiéndote desobedecido jamás, y nunca me has dado ni un cabrito para gozarme con mis amigos. Pero cuando vino este tu hijo que ha consumido tus bienes con rameras, has hecho matar para él el becerro gordo. Amén. Ese es el hijo obediente, ¿sí? Se portó bien, sí. Trabajó duro, sí. ¿Hizo lo que se esperaba de él? Claro que sí. Pero la motivación era mala. Yo me porté bien, yo hice esto, yo hice esto, yo te obedecí y yo me merezco. Ese llevaba la pollera larga. Oraba, ayunaba, daba sus diezmos. Mas él respondiendo dijo al padre, he aquí tantos años te sirvo, no habiéndote desobedecido jamás, y nunca me has dado ni un cabrito para gozarme con mis amigos. Amén. Es aquel creyente que cuando viene la prueba le dice a Dios, ¿por qué a mí, Señor? Si yo ayuno, si yo oro, si yo doy mi diezmo, yo hago todo, Señor, yo voy al culto. Los dos están mal. Por un lado, el que dice, yo me voy a las pasiones, a los deleites, a los placeres, ese está perdido. Y por yo obedezco, yo trabajo, yo ordeño la vaca, yo hago trabajo en el campo. Pero si un día algo no sale como él quiere, le saca en cara todo al padre. Sus méritos. Dice, tantos años te sirvo, no habiéndote desobedecido jamás. Ese es el legalista. Yo merezco la bendición. Como el empleado que se esfuerza por el aumento. O el hijo que se quiere sacar buenas notas porque sabe que su papá le va a comprar la bicicleta. O porque va a tener un regalo. Parece buen hijo, pero el interés no. El legalismo parece santo, pero no lo es. Porque la santidad no es solamente lo que hago, sino la motivación de lo que hago. Es por qué lo hago. El legalista sirve, va, hace su trabajo, ofrenda, diezma, sirve al Señor. Pero Dios conoce la motivación que está en su corazón. El libertino dice, ah, Dios solamente quiere el corazón. La ropa no importa, cómo habla no importa, bikini con la ley en la playa no importa, inmoralidad en la intimidad no importa. Ah, Dios quiere el corazón. No seas legalista, te dicen. No, hermano. Dios quiere modestia, decoro, pudor, decencia. Nunca me has dado ni un cabrito para gozarme con mis amigos. No podemos decir a la gente como te dicen hoy, Dios te va a bendecir, vos venís a Jesús y todo te va a ir bien. Eso es mentira. Y cuando le venga la prueba, cuando le venga la lucha, va a decir, Dios me tiene que tratar bien porque yo le fui fiel. No, hermano. ¿Se acuerda cuando los discípulos encontraron a un hombre ciego? Y le preguntaron al Señor, Señor, ¿quién pecó? ¿Él o sus padres? Porque hay denominaciones que te dicen, cuando estás pasando por alguna lucha, algo estarás haciendo, ¿eh? Algo estás haciendo mal. Como los amigos de Job.

Cuando Job estaba pasando por esa prueba, por esa sarna maligna, vinieron sus amigos supuestamente a alentarlo, a estimularlo para que esté bien. Y le dijeron: Job, mira, conocemos a Dios. Dios no trata así a la gente. Algo estás haciendo, Job, ¿eh? Por algo te pasa lo que te pasa, Job. La gracia te humilla, hermano. Cuando yo le he fallado a Dios y el Señor me ha dado una bendición grande, y cuando yo me merecía que me parta un rayo, y el Señor me ha bendecido, y yo digo, ¿pero cómo? Es gracia, Ricardo. La gracia te recuerda que no merecemos nada, ni tu trabajo, ni tu familia, ni tu casa. No merecemos nada. Somos pecadores débiles en las manos de un Dios fuerte. Por eso cuando Pablo le decía al Señor: Señor, sáname, Señor, sáname, bástate en mi gracia. Y era un siervo muy usado por el Señor, un hombre muy usado. Pero aún así el Señor no quiso sanarlo. Bástate en mi gracia. Hay límites, hermano. Judas, versículo 4, dice: porque algunos hombres han entrado encubiertamente, lo que desde antes habían sido destinados para esta condenación, hombres impíos que convierten en libertinaje la gracia de nuestro Dios y niegan a Dios, el único soberano, y a nuestro Señor Jesucristo. Amén. Impíos que convierten en libertinaje la gracia de Dios. ¿Sabe lo que más daño hizo a la iglesia de Cristo? Ah, eso no es nada. A eso no pasa nada. Eso se puede. Eso no pasa nada. En ningún lado de la Biblia dice eso. Ah, en ningún lado de la Biblia dice tal cosa. En ningún lado de la Biblia dice que fumar marihuana es pecado. Pero no necesitamos un versículo para cada cosa. Hay principios suficientes para cada área de nuestra vida. Ah, pastor, ¿dónde dice que mirar pornografía es pecado? No dice en ningún lado de la Biblia, pastor, ¿eh? Ah, estamos en la gracia, pastor, ¿eh? Ya Jesús pagó todo, yo puedo hacer lo que yo quiero. Mire lo que hicieron los hombres impíos, que convierten en libertinaje la gracia de nuestro Dios y niegan a Dios, el único soberano, y a nuestro Señor Jesucristo. Sí, hermanos, somos salvos por gracia mediante la fe. Pero también dice Efesios capítulo 2, versículo 10, que somos hechura suya, creados en Cristo Jesús para buenas obras, las cuales Dios preparó de antemano. La evidencia de que usted es salvo por gracia mediante la fe es que usted anda en las buenas obras, las cuales Dios preparó de antemano. La soberanía de Dios es firme en cuanto a la salvación, solo depende de Él. Pero también dice, ser santo porque yo soy santo. Dos cosas. Tenemos que luchar, tenemos que hacer, tenemos responsabilidades delante de Dios. Y por otro lado, el legalista. Romanos capítulo 2, versículo 17 al 20. Dice, he aquí tú tienes el sobrenombre de judío y te apoyas en la ley y te glorías en Dios y conoces su voluntad. E instruido por la ley, apruebas lo mejor y confías en que eres guía de los ciegos, luz de los que están en tinieblas, instructor de los indoctos, maestro de niños que tienen en la ley la forma de la ciencia y de la verdad. Amén. Hay gente así, hermano. Ellos confían en su conocimiento. No, yo no creo que sea así, mira, gente naturales, gente religiosa, que creen que son buena gente, que son buenas personas porque tienen un trabajo y porque no, y porque están casados y porque... Pero dice Isaías que tus mejores obras, tus mejores bondades sin Cristo son como trapo de inmundicia. Usted miraba a Nicodemo y diría, este se va directo al cielo, hombre privilegiado. Y Jesús le dice, de cierto te digo que es necesario nacer de nuevo. Para nosotros, un buen hombre. Para Jesús, muerto en sus delitos y pecados. Por eso no sabemos.
Por eso hay que tener discernimiento. Ah, Señor, gracias por haber traído al hermano, gracias por haber traído a la hermana a congregar, Señor. Y Dios dice, yo no fui. Yo no fui, ya te vas a dar cuenta que yo no fui. Dentro de 3-4 meses te das cuenta. No, ¿quién mandó a este? Los judíos creían que eran buenos porque eran el pueblo de Dios, le habían dado la ley a ellos. Igual que hoy, ellos siguen en su propia ley. Pero hermano, nosotros tenemos responsabilidades delante de Dios. Somos salvos por fe, sí. Somos salvos por gracia, sí. Pero hay cosas que debemos, hay requisitos que debemos reunir. Gálatas capítulo 5, versículo 19 al 21. Dice, y manifiestas son las obras de la carne, que son adulterio, fornicación, inmundicia, lascivia, idolatría, hechicerías, enemistades, pleitos, celos, iras, contienda, disensiones, herejías, envidias, homicidios, borracheras, orgías y cosas semejantes a esta, acerca de las cuales os amonesto, como ya os lo he dicho antes, que los que practican tales cosas no heredarán el reino de Dios. Amén. Y muchos dirán, pastor, yo no ando en orgía, no ando en borrachera, no soy un asesino. Pero también habla de celos, enojos, envidias, enemistades. Y los que practican tales cosas van al mismo lugar que los que practican orgías. Hermana, el chisme, la murmuración va al mismo lugar que los borrachos, al infierno. Sea celos, envidia, murmuraciones. Podés no ser adúltero. Podés no ser asesino, hechicero, borracho. Pero hay cosas que se ven que están adentro del corazón. El libertinaje, hermano, va a mandar a mucha gente al infierno por no dar importancia a los pecados externos, a los pecados de afuera. La Biblia es muy clara. Los que practican tales cosas no heredarán el reino de los cielos. Ni el legalismo tampoco. Gálatas capítulo 2, versículo 16. Dice, sabiendo que el hombre no es justificado por las obras de la ley, sino por la fe de Jesucristo, también hemos creído en Jesucristo para ser justificado por la fe de Cristo y no por las obras de la ley. Por cuanto las obras de la ley, nadie será justificado. Amén. Si alguien piensa que se va a salvar porque cree que es justo, olvídelo. Cree que se ha ganado el cielo porque vive una vida tranquila, despreocupada, olvídelo. Porque se portó bien, porque él cree en su santidad, como cree que es bueno como para ir al infierno. No, hermano. Hermanos, muchos creen que el infierno está lleno de gente borracha, de drogadictos, de violadores. Pero también puede haber personas que tuvieron 10 años congregando en una iglesia de sana doctrina, esforzándose por parecer buena persona, y también estarán allá en el infierno. Esto es muy serio, hermano. Va a estar el inmoral y estará aquel que dejó la inmoralidad para ganarse el cielo por su propio medio. Los dos van a estar en el infierno. Pero los dos están separados de Cristo. Hermano, el libertinaje enseña a las personas que la santidad es solo hacer el bien de corazón. Desear bien, querer bien. Solo ser buena persona. Y el legalismo enseña a hacer las cosas para ganarse el favor de Dios. Y muchas veces imponiendo cargas en las personas que Dios no puso. Y honestamente, hermano, Dios no le dijo a una mujer que tiene que usar pollera o pantalón. Hay pastores que sí lo enseñan y que si vas con pantalón no te dejan entrar. O sea, una vez vas, pero la tercera ya no te sacan. Pero Dios ha dado principios, ha dado valores. Pero no dijo que prendas sí y que prendas no.
Es más, en aquel tiempo, hombres y mujeres, todo de túnica. ¿Queremos ser bíblicos? Domingo todo el mundo con túnica a la iglesia y sandalia. ¿Es más bíblico que eso? Jesús no andaba de traje y corbata. Pero hay principios tanto para el hombre como para la mujer, hermano. Principios para hablar, principios para vestirse, principios para tratar con los demás. Jesús es santo, sí. ¿Y qué es santo? Santo significa cortado, separado, apartado para Dios. O sea, la santidad es una vida apartada de los deleites mundanos y pasajeros de la carne para Dios, para obedecer su voluntad y someternos a los preceptos bíblicos. Someter nuestra voluntad a la voluntad de Dios para obedecer su palabra. Y todo eso motivado por su misericordia, por su gracia y por su gran sacrificio de la cruz del Calvario. Porque Él es digno, hermano. Él es digno de que usted se vista como hija de Dios, que usted se vista como hijo de Dios, no que se vista como un mundano o mundana. Él es digno. Cada uno debe saber qué es libertinaje y qué es legalismo. Yo siempre le digo a los hermanos, yo no pongo normas, le digo lo que dice la Biblia. Y usted se debe guiar por el Espíritu Santo, porque el Espíritu Santo convence, pone convicción de pecado, de justicia y de juicio. Pero cuando hay mucho ego, cuando hay mucho yo, cuando yo, imposible que el Espíritu Santo obre. Por eso dijo Juan, es necesario que yo mengüe para que seas tú. Gloria al Señor, hermanos. Hermanos, estamos en un grupo de WhatsApp, compartiendo prédicas, compartiendo revelaciones, compartiendo testimonios. Sé que va a ser de gran bendición para su vida. Si usted quiere participar del grupo de WhatsApp, mándenos un mensaje al 3751-528090. Ahí estaremos agregándole al grupo. Que sea de bendición para su vida en el nombre de Jesús. Vamos con la oración de fe. Esto es una invitación, es un paso de fe que si usted lo quiere dar, gloria a Dios. Porque muchos piensan que somos todos hijos de Dios. La Biblia dice que no. Dice en Génesis capítulo 1, versículo 27, que somos todos creación de Dios, criaturas de Dios. Pero en Juan capítulo 1, versículo 12, mire lo que dice. Mas a todos los que le recibieron, a los que creen en su nombre, les dio potestad de ser hechos hijos de Dios, los cuales no son engendrados de sangre, ni de voluntad de carne, ni de voluntad de varón, sino de Dios. Amén. Imagínese. A todos los que le recibieron, a los que creen en su nombre, se le dio potestad de ser hechos hijos de Dios. Esa es la voluntad de Dios. ¿Por qué? Mire lo que dice Romanos, capítulo 10, versículo 9. Mire lo que dice. Que si confesares con tu boca que Jesús es el Señor y creyeres en tu corazón que Dios le levantó de los muertos, serás salvo. Porque con el corazón se cree para justicia, pero con la boca se confiesa para salvación. Amén. Qué tremendo, hermano. Usted confiéselo. Amén. Repite conmigo. Dios mío, reconozco que soy un pecador y me arrepiento de todos mis pecados. Creo en mi corazón que Jesucristo es el Señor y que es tu Hijo amado. Reconozco que Cristo murió por mis pecados y que tú le resucitaste de entre los muertos. Yo abro las puertas de mi corazón y te recibo como mi Señor y mi Salvador. Amén. Gloria a Dios. Gloria al Señor. Si usted hizo esta oración, hay fiesta en los cielos. ¿Qué tiene que hacer ahora?
busque una iglesia de sana doctrina. Pídele al Señor, pídele al Espíritu Santo que le guíe a un lugar donde usted ir y echar raíces y dar frutos. Amén. Llegamos al final del programa del día de hoy. Que Dios te bendiga y que Dios te guarde. Hasta el próximo programa. Chau, chau.

muy bonita, seguramente se acuerdan, claro que sí. Cantamos bien fuerte, así de esta manera, para todos los románticos, especialmente, arriba los corazones, cantando así.

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0: 26 minutos, pasaron de las 3 de la tarde, 26 grados. La temperatura en el kilómetro 2 de la ciudad de El Dorado, el cielo que por ahora todavía está parcialmente nublado, la humedad relativa al ambiente, 100% en la zona oeste de la ciudad de El Dorado. Así comenzamos la programación de este día miércoles. Primero de julio. Ingresamos en el mes 7, en el segundo semestre de este año 2026. Dándole la bienvenida a todos quienes nos sintonizan en el norte de la provincia de Misiones a través de la 102.3 Radio Estopa y en otro punto del país o del mundo a través de www.estopelinea.com.ar y sino también a través de la aplicación en su telefonía móvil, la aplicación Radio Stop. A todos que tengan una muy buenas tardes y gracias por estar ahí del otro lado. Como siempre, en la consola de sonido, puesta al aire, musicalización y toda la información deportiva, el hombre del mundial, Gunchi Gómez. Muy buenas tardes, ¿cómo le va? ¿Cómo anda?
1: Buenas tardes, Ocedo, ¿cómo está? ¿Cómo anda? ¿Cómo le trata este día, esta humedad?
0: No, realmente impresionante.
1: Impresionante.
0: No, la humedad es, sí. Volvió otra vez lo que tuvimos la semana pasada, sí. Precisamente, ¿no?
1: Exactamente, bueno, usted dice que 100% tenemos
0: 100% total. Y realmente se nota porque lo que es en mi casa, Gunchi, sobre que la galería es grande.
1: Sí.
0: Todo mojado. Además de la galería, también el corredor. Y el corredor que tiene un poco más elevado el piso de lo que es la galería. Todo mojado. Realmente impresionante. El baño.
1: Sí, el baño.
0: No, de terror.
1: Lo que es la casa en sí, no.
0: En sí la casa no, pero sí lo que
1: baño,
0: es.
1: El baño, sí.
0: El baño es tremendo.
1: Tremendo, ¿no? Creo que a todos.
0: Así que, lamentable, ¿no? Por ahí este calor, o esta humedad, ¿no? Y el calor que se siente, 26 grados.
1: Calorcito, ¿eh? Impresionante. Recién, bueno, veníamos hablando. E incluso había salido los rayos del sol un ratito.
0: Sí, había salido.
1: Y ahí como que se hizo sentir un poquito más todavía el calorcito. 27 claro. Grados me dice.
0: 26, 27 la sensación térmica.
1: A ver, uno más.
0: Bueno, lluvias, y sí, en alguna zona. Precisamente Posadas, sí. Está lloviendo, también.
1: Hoy me decían hace un ratito nada más que en el centro de la ciudad de Rota, llovinando también.
0: Ah, bien, lo tenés. Sí. Bueno, va a ser por sectores. Hay una alerta meteorológica.
1: Ajá.
0: Para la tardecita noche, el día de hoy. Para la zona norte de la provincia de Misiones. Con ráfagas de vientos, descargas eléctricas, caída de granizos y abundante lluvia en corto tiempo.
1: En un rato.
0: Esto es lo que dice el Servicio Meteorológico Nacional. Y además, también esto pone todo en jaque, porque en la zona sur de la provincia de Brasil, hay una alerta roja. Alerta roja en el sur de Brasil que genera atención en Misiones, aunque el escenario más extremo se concentra sobre el sur de Brasil, la cercanía de la zona baja en alerta con el límite oriental que es Misiones, que obliga a seguir de cerca la evolución del sistema. Y esto puede complicar y mucho más de lo que ya está el río Uruguay, que está crecido. Esto puede hacer crecer aún más, pero estas lluvias, esta inestabilidad, esta tormenta del sur del Brasil, que el niño ya está en Brasil.
1: Ah, ya está cerca.
0: Ya está en Brasil, así que esto pone en jaque realmente esto para la provincia de Misiones también. La Cascabel, Guarapulla, Curitiba, Chapecó, Florianópolis, bueno, estos son algunas de las localidades del Brasil que está con alerta roja en estos momentos. En estos momentos, alerta roja en Brasil, que esas tormentas son las que podría estar llegando.
1: Ajá.
0: En la zona norte de la provincia de Misiones.
1: O sea, para nosotros.
0: Claro, para nosotros.
1: Para nosotros. Así que bueno, atento entonces lo que pase en los próximas horas, más o menos, ¿no?
0: En la tardecita noche.
1: En Brasil, y bueno, y
0: para nosotros la tardecita noche, pero en Brasil en este momento. Hay tormentas.
1: Bueno, atenti entonces. Atenti. Bueno, hijo, si va a venir lluvia, después mala humedad todavía, o sea.
0: Y bueno, pero por ahí calma la humedad, como la vez pasada. Hubo tanta humedad que después llovió y bueno, y se ha levantado
1: esa humedad, ¿no? Claro, tiene razón. Ojalá, ojalá. Si viene la lluvia, que sea tranquila, que no haga volar el techo de mi casa.
0: Eso es lo importante. Pero bueno, por lo menos lo que dice la alerta para nosotros, ¿sí?, es ráfaga de viento que estaría alcanzando entre 50 y 60 kilómetros a la hora, que no es fuerte, sí, de cargas eléctricas, sí, pero por ahí granizos son lo que más complicado.
1: Guardar su auto.
0: Claro, guardar el
1: auto. Guardar. Y después que le reta ahí la patrona a decir que entra con barros o sea,
0: no. El auto ya, una vez que llega, es más, yo tengo mi piojito que cuando yo llego ya abre el portón.
1: Sí.
0: Entonces ya va adentro.
1: ¿Usted no hace falta ni colocar el control remoto para abrir el portón?
0: No. Yo tengo mi ayudante.
1: Ah, mira. Égale,
0: que ya cuando llego abre el portón y por ahí entre.
1: ¿Y qué onda? ¿Y entra y le ayuda a estacionar también o no?
0: No, y ahí me abre la puerta.
1: Ajá, qué calidad.
0: No, sí, no, impresionante.
1: Bueno, Saucedo, ¿vio fútbol ayer o no?
0: Vi el partido México con Canadá, con Ecuador, primer tiempo, no aguanté porque tenía tanto sueño, y ganaba 2-0 México, y bueno, aviso que no me perdí mucho, ¿no?
1: La verdad que no, pero bueno, en el primer tiempo sí, bueno, la verdad que fue un paseo totalmente de
0: impresionante de México, ese partido, ¿no? Sí.
1: Exactamente, bueno, en el segundo tiempo por ahí emparejó un poquito más Ecuador, pero tampoco no ofreció nada para tratar de dar vuelta al resultado. De esta manera, bueno, pasa el anfitrión de la Copa del Mundo, uno de los anfitriones, y queda uno de Conmebol, queda afuera. Ayer, bueno, muy temprano lo comentábamos nosotros aquí en la radio, que Noruega había pasado, ¿no es cierto?, de ronda, y le ganó 2-1 a Costa de Marfil. También le costó bastante, bastante también la victoria. Después Francia hizo lo que quiso con Suecia.
0: Francia hizo lo que quiso. No quiso hacer más.
1: No.
0: Así que bueno, 3-0.
1: 3-0, exactamente, y bueno, y como hablamos, México con gol de Quiñones, el colombiano nacionalizado mexicano, y Raúl Jiménez, que convirtieron los tantos para el equipo azteca.
0: Ahora, este chico de 17 años de México, qué Mora, locura, sí, Mora.
1: Sí.
0: Qué impresionante.
1: Me decía el otro día acá que ese era la gran revelación de ellos, y el que ellos están puesto las esperanzas en él.
0: Es más, el primer gol fue con el pase de él, con el centro de él, ¿no?
1: Sí, sí, no, totalmente.
0: Pero los primeros 20 minutos, 20, 25 minutos, los primeros 25 minutos, lo dejó loco la defensa.
1: Totalmente. Está muy bien México. La verdad que en líneas generales está bastante bien. Es cierto que tampoco no jugó con un gran rival.
0: Claro, con un gran rival.
1: Ahora va a tener un rival, no está en su mejor momento, pero que sabe jugar estos partidos, porque bueno, México ahora va a enfrentar a Inglaterra, ¿eh? A Inglaterra,
0: claro,
1: Inglaterra que recién
0: ganó, ¿no?
1: Recién ganó 2-1, le costó, Saucedo, le costó. Cipenga puso el 1-0 para Congo a los 7 minutos, y tuvo chance para aumentar el marcador, y justo también tuvo un centro en el área chica donde le sale el arquero y patea y le pegan en el palo, Saucedo, ¿eh? Y estaba en el área chica, solo la agarra mal, o sea, ahí ya iba a ser 2-0 en ese momento. Tuvo chance Inglaterra, ni que hablar, la verdad que gran figura, más allá del 2-1, gran figura el arquero de Congo, impresionante todo lo que atajó. Pero bueno, yo como yo le había comentado una vuelta, que para mí individualmente, por ejemplo, Harry Kane, si no es el mejor jugador, mejor delantero del mundo, pega en el palo, con dos pelotitas dio vuelta al resultado, ¿eh? Los dos tanto lo hizo Harry Kane a los 75 minutos y a los 86 minutos puso también, bueno, el 2-1, y de esta manera pasa Inglaterra a la siguiente instancia, y bueno, que me decimos va a estar jugando contra México. En un ratito, a las 17 horas, Bélgica, que va a estar enfrentando a Senegal, y a las 21 horas, Estados Unidos, que va a estar enfrentando a Bosnia. ¿Cómo queda hasta el momento la tabla? Queda con Paraguay, Francia, Canadá, Marruecos. Ahí vamos a ver, vamos a tener los cuartos de final entre Paraguay, Francia y Canadá, Marruecos. Se vamos a tener un cuarto de final. Por el otro lado, vamos a decir, va Brasil, Noruega y México, Inglaterra, para tener los otros cuartos de final, ¿eh?
0: Octavo.
1: No, de ahí vamos a tener los otros cuartos.
0: Ah, los otros cuatro, claro, sí.
1: Los
0: sí.
1: otros cuartos de final. Ahí pasa, todos son los octavos de final que van a jugar ellos. Y ahí vamos a tener entre Brasil, Noruega, México, Inglaterra, vamos a tener el choque de cuarto de final. Y bueno, ahí se van armando las llaves, los cruces. Todavía faltan los casilleros de abajo, vamos a decir, por jugarse. Y se va armando lindo ahí los octavos de final. Casi tuvimos otra sorpresa con Congo, pero bueno, le dio vuelta a Inglaterra. Bueno, de esta manera va a estar jugando México-Inglaterra. Y ahí vamos a ver cómo plantea México ese partido.
0: El viernes estaría finalizando, ¿no? Los 16avos ya, ¿no?
1: El viernes, ya le digo, el viernes juega la selección argentina.
0: Claro.
1: Gana Colombia y así es. El viernes finaliza y el sábado ya arranca. El sábado ya arranca octavos de final. Octavos de final, tempranito, a las 2 de la tarde, Canadá con Marruecos. Y a las 18 horas, Paraguay contra Francia. Es el día sábado. Pero bueno, falta todavía ahí que se vayan terminando de jugar todavía los demás restantes partidos de 16avos y bueno, nuestra querida selección argentina.
0: Uh-huh. La verdad, bueno, así que veremos cómo sale, ¿no?
1: Así es, vamos a ver cómo le va a nuestra selección. Bueno, lo hablaba fuera del micrófono, el tema de que Argentina, bueno, se le dijo mucho el tema de juega con una selección que no tiene renombre. ¿Quién es fulano de tal? ¿Quién es esto? La verdad que la mayoría decía así. Y hoy en día, a como va el mundial, y se puede decir que sirvió de jugar con rivales menores para ver cómo se le juega. Porque fíjate, Argentina en los tres partidos de la fase de grupo, ganó sin despeinarse, vamos a decir la verdad, ganó sin despeinarse los partidos de la fase de grupo contra equipos que por ahí no son tan de renombre, selecciones que no son tan de renombre. Y las otras selecciones de renombre, las otras selecciones de renombre contra los otros equipos por ahí europeos no le costó. Uh-huh. A otros lo eliminó y a uno le costó. Uh-huh. Por ejemplo, Inglaterra, hace un ratito nomás le costó. Lo eliminó a Congo, pero vaya que le costó, porque la verdad que Congo jugó muy, pero muy bien, ¿eh? No es que se defendió el partido, hizo el gol, no. Trataba de jugarle de igual. La verdad que es admirable lo de Congo, y bueno, y le costó. Y yo creo que un poco sirvió jugar con eso. Y ahora vamos a ver el partido siguiente. Uh-huh. Contra Cabo Verde. Cabo Verde que empató los tres partidos. Nadie pudo con Cabo Verde.
0: Claro, claro.
1: Nadie pudo. Y
0: fíjese que España, ¿no?
1: Mira, no, ¿eh?
0: España, ¿no?
1: No, no pudo Portugal.
0: Ajá. Uh-huh.
1: No pudo. No. Claro, España.
0: España,
1: no,
0: claro, primer partido
1: España,
0: no pudo.
1: Me estoy confundiendo. No pudo España, no pudo Uruguay. Y
0: claro.
1: Luego Uzbekistán.
0: Exactamente.
1: Uh-huh. Ninguno de los tres pudieron. Bueno, Uzbekistán todavía, pero no pudo ni
0: España, ni España ni Uruguay.
1: Ni Uruguay. Uh-huh. Y vamos a ver cómo le va la selección ahora a Argentina. Cómo,
0: exacto.
1: Cómo, y si llega a saltar, a sacar un buen resultado y jugando muy bien. Y estamos en condiciones de decir que valió la pena jugar con equipo, como decimos nosotros, falopa. Falopa en el sentido de que no he conocido ni nada, no es de renombre. Porque la verdad que a todo le está costando. Es encima cuando arrancó el Mundial, empezamos a tener resultados, que era de lo ilógico del fútbol. Tuvimos mucho cinema lejos, justamente Cabo Verde con España, todos esperamos que España por lo menos le haga 6.
0: Uh-huh.
1: Y no fue así. Entonces,
0: y sí, fíjese cómo arrancaron, porque Alemania que había ganado 7-0.
1: 7-1.
0: 7-1.
1: Sí.
0: 7-1, el primer partido, quedó afuera con Paraguay, ¿no?
1: quedó afuera con Paraguay, exactamente. Y Paraguay que fue humillado
0: por Estados Unidos en el primer partido, como ha remontado, ¿no?
1: Y, totalmente, totalmente. Y ahí te das cuenta que el fútbol no tiene lógica y, y que hay que prestarle un poquito de atención más a estos equipitos que, que no solamente con el nombre se le ganan los partidos.
0: Bueno, Becachese renunció como técnico de Ecuador anoche, después del partido.
1: Ajá.
0: Ya renunció. Lo hizo también anteriormente cuando quedó fuera Uruguay, que renunció Marcelo Bielsa. Pero dicen de que va a ser otro técnico argentino que asumiría la selección uruguaya.
1: Otro técnico argentino.
0: Otro técnico argentino, pero no sé quién, así que bueno. Pero es lo que se habla, ¿no? Por lo menos lo vi como títulos así, ¿no? Un reconocido técnico argentino, dice. Me saltó un título en el celular, por eso me quedé ahí, bueno. Y no ingresé y después ya me perdí, ¿no? Perdí la información.
1: Ajá. Y todavía, no, a ver, vamos a... No sé, solamente vamos a estar leyendo ahí, estoy buscando, todavía no me tira, pero bueno, sería otro. Fíjese que en todos lados, el técnico argentino, o sea.
0: Sí, es verdad.
1: En todos lados, lo que quieras, diga lo que diga, en todos lados hay técnico argentino. Alfaro, el técnico argentino, bueno, Becasese, creo que Brasil puede ser, solamente Brasil.
0: Que tiene italiano.
1: Italiano.
0: Uh-huh.
1: El único técnico de su país, vamos a decir, es Scaloni.
0: Claro, exactamente.
1: Pero bueno, entonces, chao de Becasese, ¿eh? Después de haberle ganado a Alemania también, justamente. Y de haber perdido, ¿no es cierto? Anoche contra México, la verdad que en ningún momento estuvo en partido Ecuador. Lastimosamente nunca estuvo en partido. Por ahí pensamos que él iba a ser un poquito más vestido.
0: Cuando lo leí, decía otro reconocido técnico argentino. Ajá. Que podría estar ocupando o que estaría ocupando reemplazado a Marcelo Bielsa, que ya renunció.
1: Sí.
0: Adivine quién puede ser.
1: Marcelo Bielsa, ¿qué puede ser?
0: Renunció Marcelo Bielsa. Sí, ¿quién le estaría reemplazando?
1: Argentino.
0: Argentino, sí, sí.
1: No me diga que Marcelo Gallardo.
0: Sí, señor.
1: Le pegué
0: en el sí, ojo, señor. El principal candidato que pica en punta para reemplazar otro argentino en el Banco Celeste es Marcelo Gallardo. El muñeco es el favorito de la directiva uruguaya, cuenta con el visto bueno de la Unión, la AUFA, ¿no? Que sería como la AFA acá.
1: La Asociación del Fútbol Uruguayo.
0: Y es valorado por su exitoso paso como jugador y técnico en Nacional de Montevideo.
1: Ajá. ¿La UFA o la UFU? AFU.
0: AUFA. AUF.
1: AUF.
0: AUF.
1: Asociación Uruguaya de Fútbol. Me pareció, creo que Gallardo tiene el perfil ideal para ser el técnico de Uruguay. Me parece que van a hacer una buena elección ahí si se concreta eso. Me parece que Gallardo tiene el perfil ideal para ser por el tipo de juego que tiene Scaloni, por el equipo de juego que tiene Marcelo Gallardo y por el estilo de juego que tiene Marcelo Gallardo.
0: Uh-huh.
1: Y el estilo de juego que tienen los jugadores de Uruguay.
0: Uh-huh.
1: Es muy parecido al de River.
0: Uh-huh.
1: Al River de Gallardo.
0: Claro,
1: es
0: sí.
1: Muy parecido.
0: Bueno, ahí está. No, me tiró un falso título el celular, decido.
1: ¿Eh?
0: No me tiró un falso título.
1: No, yo no lo leí en un lado, pero usted me dijo que argentino...
0: Claro, porque decía, un reconocido técnico argentino reemplazaría a Marcelo Bielsa. Y dije, ¿quién será? Bueno, pero me quedé ahí nomás.
1: Y le pegué.
0: Y le pegó.
1: Es el Marcelo Gallardo.
0: Así es.
1: Qué calidad, ¿eh? No, para mí es el técnico justo para Uruguay.
0: Uh-huh. Bueno, ¿qué más? Un saludo ahí para Marcos Brites. Seguramente que está escuchando la radio, ¿no? Mucho trabajo tiene el muchacho.
1: Sí.
0: tiene mucho trabajo, mucho compromiso tiene.
1: Y tiene que mantener la, sí, la casa, la casona y la otra casita.
0: Claro, tiene,
1: no es fácil.
0: Tiene que laburar, el doble, el triple también, ¿no? El que está laburando y mucho siempre, pero muy tranquilo, es mi amigo David Berhalter.
1: ¿Ah, sí?
0: Sí, sí, sí. David Berhalter trabaja, él trabaja todo el día. Desde las 6 de la mañana hasta las 12 de la noche.
1: ¿Hasta las 12?
0: Sí, sí. ¿Y no, y no 18, duerme, 18 horas.
1: ¿No, no duerme?
0: Ni duerme. Le queda 6 horas para pegarse un baño, cenar y dormir.
1: Ah.
0: No duerme, qué sé yo, 4 horas.
1: Ajá.
0: ¿Y que se alcanza?
1: ¿Y que no hace más nada de la vida?
0: ¿Cómo que no hace más nada de la vida?
1: Y te digo que otras cosas, te digo, no tiene otra rutina, nada.
0: ¿Y los fines de semana que disfruta, no?
1: ¿Los fines de semana, no?
0: Y seguramente.
1: Hay que, qué calidad, ¿eh? Hay que tener aguante.
0: Sí. Bueno, así que un saludo enorme para David Berhalter, ahí que tiene la radio encendida en el taller. Usted sabe que tiene la radio allá arriba.
1: Yo le voy a llevar, Saucedo. Uh-huh. A las 11 de la noche le voy a llevar, porque usted me dijo que trabaja hasta las 12.
0: Sí.
1: Ajá.
0: Sí, sí.
1: Ajá. ¿Tiene la radio ahí arriba?
0: Sí, tiene la radio allá arriba.
1: Ajá.
0: Cosa que si el que visita, le visita cosas así, y quiera cambiar de frecuencia, no. Él para cambiarla, o para poner más alto el volumen, porque sí, no cambia la frecuencia, sí, tiene que poner una escalera.
1: Ah, ajá.
0: Entonces no, nadie puede tocar la radio.
1: Y a mí me dijeron que él había sacado el on off de la radio, ¿cierto o no?
0: ¿Qué? El apagado.
1: Sí.
0: No sé, porque la verdad que no lo vi. No sé si tiene o no tiene. Porque está allá arriba, allá.
1: Ah, ya. Y usted también bastante alto, ni vio.
0: Ya, tampoco soy tan alto. Sí, pero bueno, mucha gente que está escuchando, bueno, también el otro mi mecánico.
1: ¿Quién?
0: Santiago.
1: ¿Santiago?
0: Santiago, sí. Santiago, ahí en el barrio Santa Rosa, Lima.
1: Santa Rosa, sí.
0: También tiene la radio ahí encendida full. Que dentro de poquito le va a destripar al auto.
1: Puro mecánico de esos.
0: Pero lo que pasa es que este es mi mecánico, Santiago. Uh-huh. Va a destripar el auto.
1: Ah, va a destripar.
0: Sí,
1: le
0: sí.
1: Va a desarmar todo.
0: Le va a hacer una cirugía.
1: Ah, mira.
0: Sí, sí. Así que ahí está. Estamos esperando.
1: ¿Sabe usar el bisturí o no?
0: Pero no sé qué clase de bisturí, pero la verdad que le destripa totalmente.
1: Ajá.
0: Sí, así que bueno. Santiago, mecánico ahí. 3751-3370-51. 3751-3370-51. Que realiza auxilio también.
1: Auxilio.
0: Así es. Si usted quedó en Mado, en Puerto Iguazú, sí, bueno, él va.
1: Él sí, no importa si le llama a las 3 de la mañana.
0: No.
1: Pero qué tal si yo estoy viajando.
0: A la, y bueno,
1: y me quedo
0: sí,
1: ahí.
0: Sí, bueno, hijo de este.
1: ¿Le puedo llamar o no?
0: Sí, ahora que la tienda es otra historia. Usted le puede llamar.
1: No, entonces no me sirve. Agarrarse el arma tu.
0: No, pero usted durante el día. Tranquilamente le puede. Ahora sí es cliente, seguramente que sí.
1: No, bueno, déjate.
0: Sí, bueno, un saludo ahí para Santiago.
1: Yo no voy a decir nada acá si no va a ser el laburo.
0: Bueno, está bien. ¿Qué va? ¿Sale el sol?
1: Sí.
0: Mira usted, ¿no?
1: Uh-huh, salió el sol, sí.
0: Bueno, así que bueno, más humedad todavía.
1: Vamos a ganar 1-0, dijo. ¿Quién dijo eso?
0: ¿Quién?
1: En la previa de cruce, histórico ante el campeón del mundo. José María Neves, mandatario africano, expresó su ilusión y adelantó un gesto especial para Lionel Messi y dijo, vamos a ganar 1-0. Eso es lo que dijo.
0: El Congo le va a ganar.
1: El Cabo Verde.
0: Cabo Verde le va a ganar a Argentina.
1: Le va a ganar 1-0, dijo.
0: A Argentina.
1: A Argentina.
0: Ahí. Bueno, está bien.
1: Es un honor enfrentar a Lionel Messi de la selección argentina, dijo, para los caboverdianos, así se dice.
0: De caboverdianos, sí.
1: Para los caboverdianos, Messi es el mejor del mundo, representa la excelencia y la perfección en el fútbol en todo el mundo. Es importante jugar contra él, es una honra y un orgullo para nuestra selección. Para nuestra selección representa una grandeza enfrentarlo, dijo Cabo Verde. De todos modos, bueno, el reconocimiento del capitán argentino no modificó la ilusión competitiva con una población que no llega a los 600.000 habitantes, o sea, ¿no? Llega a los 600.000 habitantes y
0: es más chico que Misiones.
1: ¿Eh?
0: Es más chico que Misiones. Es más chico. La mitad de Misiones.
1: Es más chico que Misiones.
0: Pero fíjese, 1.200.000 tiene Misiones, así que...
1: Es más chico que Misiones.
0: Es la mitad, fíjese, ¿no?
1: En Cabo Verde creen que pueden sorprender al vigente campeón del mundo y seguir escribiendo una página inédita.
0: Y sería Posadas. ¿Eh? Más o menos sería la ciudad de Posadas.
1: No sabe...
0: Y sí, Posadas, cuando que tiene 400.000, más Garupá y ahí está, y ya está.
1: A ver, vamos a buscar. ¿Cuántos habitantes tiene Posadas? Posadas tiene 400.000.
0: Y por su vida, 400.000, más Garupá. Y bueno, y ahí ya completa los 600. ¿Qué tal? Y mire, como nada más que esa localidad. ¿Sí? Uh-huh.
1: No, Garupá tiene 65.000.
0: 65. Y después está el otro, está Garupá.
1: Garupé. No.
0: Garupá y... Bueno, me acuerdo de la otra localidad que está cerca, ¿no? Y bueno, ponerle, bueno, entre dos localidades, tres localidades. Uh-huh. Impresionante.
1: Pues mira, Garupé tiene poquito...
0: No, Garupé es chiquito, Garupé está casi chiquita.
1: Tiene... Garupé está después de la casa. Estaba mirando, hermano, tiene poquito, no llegan a los 10.000.
0: No llega.
1: ¿Y el Dorado cuánto tiene?
0: Y según el censo, 65.000. El censo que fue súper trucho también, claro. Todo eso.
1: Ah, 65.000.
0: Claro, eso sí que bueno. Pero supera los 100.000 habitantes.
1: Sí. Sí, acá dice. Si se refiere al departamento del Dorado, asciende a 100.000, pero ese ya
0: es. Claro, departamento. Mado, Victoria, sí. 9 de julio
1: y acá, según el censo de 2022, 76.
0: 76, ahí está, sí, bueno, dice. Así que. Nada, poquito.
1: Mentira.
0: Bueno, ahí está.
1: Lo otro, ¿no?
0: ¿Cómo?
1: ¿Se escondieron?
0: Sí, no se escondieron, muchos. No llegaron a la casa. Y así.
1: ¿En mi casa no llegaron?
0: Ah, sí.
1: ¿Y en el suyo?
0: No, en mi casa sí. Ah. Sí llegaron. Bueno, qué más, no hay mucho para comentar, está. Así que no.
1: No, ahí está.
0: Julián Álvarez, para el olvido en la selección, ¿eh?
1: ¿Cómo?
0: Es como para el olvido en la selección, ¿eh?
1: ¿Por qué?
0: Sí, porque veo que no tuvo... Gran despliegue cuando fue titular en el tercer partido. Y ahora...
1: Jugaron entre los dos también, eso es cierto.
0: Y bueno, y ahora sí. Queda en el banco.
1: Es que no aprovechó.
0: Le ganan la pulseada
1: Lautaro. Y Lautaro tampoco no hizo tanto, no, la verdad que... Por ahí estamos... Para mí, Julián hizo más que Lautaro. El tema que por ahí juega con estos equipos y le da la chance a Lautaro que juegue titular. Pero yo creo que si Argentina avanza, que creo que va a ser así, y cuando empieza a haber por ahí algún rival un poquito más picante, yo creo que estaría jugando Julián Álvarez. Por más que por ahí no esté fino ni nada, es otra entrega la que deja en el equipo. Y entrega que no hace Lautaro Martínez, o lo hace a media, porque no es su fuerte, no es su forma de jugar, vamos a decir. Y su forma de jugar es siempre estar para hacer gol, pero tampoco no está de la otra cosa, te suma más. Te suma más que lo que te puede llegar a sumar Lautaro.

0: el rodaje que le están dando es obvio porque venía de una inactividad por el tema de la lesión y seguramente en este partido va a estar entrando también en el segundo tiempo hasta que pueda estar ahí en onda, en órbita con los demás y nuevamente ser el Julián que le conocemos. Porque la verdad que Martínez no le da lo que le da Julián a la hora de el desgaste físico que le dan. El desgaste físico no es lo mismo. Y lo otro por ahí, entonces si no te da desgaste físico, ¿qué es lo que esperamos? Que Lautaro haga goles.
1: Claro.
0: Y no lo está haciendo. No lo está haciendo. Y Julián tampoco no te está haciendo los goles, pero te da el desgaste físico ese que necesita la selección argentina, más estando Messi dentro de la cancha, que por ahí tiene que correr un poquito más. Y estando Lautaro, tiene que correr por Lautaro y tiene que correr por Messi otra vez. Aunque Messi estos partidos corrió bastante, pero tenés que correr por los dos.
1: Claro.
0: Y ahí ya son dos menos ya. A la hora de apretar.
1: Bueno, veremos ahora, ¿no? Por lo menos lo que estaban analizando anoche. Estuve mirando la información del entrenamiento de ayer. Y bueno, que Julián Álvarez estaría en el banco.
0: Y es para darle confianza a Lautaro y hasta que Julián Álvarez vaya... recuperando su nivel.
1: Bueno, cuanto a otra información, estamos en modo mundial, ¿no?
0: Sí.
1: La selección alemana, qué problema. Qué problema. Usted sabe que Lothar Matthäus, que fue ex capitán de Alemania, tiene un programa, ¿no? Un programa de televisión. Usted sabe que sacó a la luz, después de la eliminación de Alemania en el Mundial, ante Paraguay, desató una ola de autocrítica del fútbol. Entre las voces que más influyentes en las declaraciones de Lothar Matthäus, en su programa, que ha generado repercusiones al revelar supuestos conflictos, fíjese, ¿no?, internos, y falta de enfoque deportivo en el equipo de Alemania. Usted sabe que dijo que hay problemas relacionados con las esposas, las familias, los vuelos y la organización en general. Le metió todo, palabra más, palabra menos, unos cuantos jugadores de Alemania. Es un guampudo.
0: Ah, mira.
1: Así.
0: Corta.
1: Cortita y al pie.
0: Sí, y seguramente va a salir a criticar mismo porque a la hora de los penales tampoco tenías miedo a patear, muchacho, los penales.
1: Y claro, sí, me mostró el video, comentando, exactamente, ¿no?
0: Nadie se quiso acercar, o sea, es raro, o sea, una selección que es 4 veces campeona del mundo. Teniendo la historia del buen fútbol y todo eso, y vos le mirás a estos muchachos y parece que no tienen sangre, ¿viste? No la viven, no le importa, qué sé yo. Es raro, la verdad que es raro lo que está pasando en Alemania. Y usted me está diciendo ahí entonces que hay problema de los viejos.
1: Sí.
0: de los viejos. Pero bueno, este jugador había jugado contra Maradona también.
1: Sí, en la época de Maradona. Sí.
0: Perdió la final.
1: Exacto.
0: Perdió la final.
1: Sí. Bueno, ahí estamos. Gracias, Gunchi.
0: A ustedes.
1: Bueno, vamos a estar informando porque hay partido ahora, ¿no?
0: A las 5
1: de la tarde.
0: A las 5 recién.
1: Así que bueno, vamos a estar informando ahí los resultados.
0: Bueno.
1: Que tenga una buena tarde.
0: Voy a tomar casi un litro de agua y después voy a tomar su mate.
1: Bueno, ahí yo voy a preparar mate ahora.
0: Bueno.
1: Gracias,
0: A usted.
1: 39 minutos. Pasaron ya de las 3 de la tarde. 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

0: 26 grados, la temperatura en el kilómetro 2, la sensación térmica 27 grados, la humedad relativa al ambiente 100%, viento del sector noreste a 13 kilómetros, el cielo está parcialmente nublado, la visibilidad dentro de todo casi la óptima a 16 kilómetros en la provincia de Misiones. Hay una alerta meteorológica para la tarde-noche del día, tardecita noche el día de hoy. El área será afectada por tormentas aisladas de variada intensidad, algunas serán localmente fuertes. Las mismas estarán acompañadas por abundante caída de lluvias, granizos, ráfaga de viento y actividad eléctrica, ¿eh? Así que estar atento. 50 milímetros de lluvia se prevé en corto tiempo, así que alerta meteorológica no se para en la zona norte de la provincia de Misiones para la tarde noche del día de hoy. ¿Cómo va a estar la jornada de mañana jueves? Persisten las lluvias y las tormentas aisladas durante la madrugada, limitadas a la zona norte, mientras que asciende la temperatura. Esta inestabilidad residual propiciará algunas precipitaciones con mejoras hacia el mediodía. Por otro lado, la mitad sur de la provincia contará con buen tiempo, nubosidad parcial y un ambiente agradable en horas de la tarde. Todavía 24 milímetros de lluvias se espera para la zona norte de Misiones el día de mañana. La máxima tan solo 17 grados, mientras que la mínima para nuestra ciudad será de 11 grados. En tanto que para el día viernes, tendencia para un tiempo frío y estable con predominio de cielo despejado. El ingreso de una masa de aire frío desplaza la nubosidad proporcionando condiciones de buen tiempo y marcado descenso de la temperatura. Los vientos soplarán de moderados a leves del sector sureste. Esto va a ser incrementando la sensación térmica de frío para la jornada del viernes. La máxima 20 grados, mientras que la mínima estaría en 10 grados en la ciudad de El Dorado. Esto es lo que nos dice la Dirección de Alerta Temprana.
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3: Yo no quiero pensar si Paraguay llega a salir campeón.
4: No, una semana.
3: No, la mitad mueren.
4: tanto.
3: Y si te puedes imaginar que con el triunfo de México ayer murieron 3 personas.
4: Ay, sí. Sí, es cierto. Sí.
3: Con el triunfo de México ayer, anoche, sí, murieron 3 personas en México.
4: Sí, bueno, por ahí contarle esa parte, ¿no? Que por ahí tanto la emoción y todo lo que uno ve del partido ayer, evidentemente, como muchos dicen, también el de México, aunque fue más liviano el de México, no fue tanto, mostró mucho fútbol, pero la victoria, bueno, para todo le pone contento, y en este caso,
3: sí,
4: lamentablemente, se llevó 3 vidas, ¿no?
3: Exactamente. O sea,
4: por la cuestión de la emoción, ¿no? Creo que
3: todo, la emoción, exacto. Sí. Y yo no quiero ni pensar para hoy cómo va a ser eso. Si llegara, si llegara a la final,
4: ajá. Yo creo que nos sentimos tanto, bueno, también a veces cuando hablamos y ya.
3: Por eso no quiero decir que no estoy alegre por Paraguay, estoy muy contento por Paraguay.
4: Supuesto, yo
3: muy contento.
4: Hermanizados.
3: Sí, totalmente, ¿no?
4: Hermanizados con Paraguay y con Brasil, como siempre nos
3: hermaniza. A mí no me involucre con Brasil.
4: No, no, está bien. No. Bueno, yo sé que vos sentís mucho más del lado
3: de Paraguay, sí.
4: Paraguay,
3: yo a Brasil, yo quiero que cualquier equipo le gane hasta la casita robada.
4: Ah, mira, una rivalidad.
3: No. Es más, estaba festejando que Brasil estaba perdiendo la pasada.
4: Sí.
3: Y dio vuelta al partido.
4: Ah, la pucha.
3: Pero bueno.
4: Nosotros.
3: Me quedé triste ahí.
4: Siempre hablando de la hermanización de la gente de Sudamérica, todos los equipos que están participando, y bueno, pues ya muchos quedaron por el camino, más allá de eso, entre la cuestión entre Brasil y Paraguay, vos lo marcás,
3: fíjate,
4: que con Brasil no hay negocio.
3: No.
4: No hay negocio.
3: No. Para nada.
4: Ah, mira. Entonces, bueno, es interesante eso.
3: Todo lindo, haces compra Brasil, te va, todo lindo.
4: Claro.
3: Pero en lo deportivo, en general, ¿eh?
4: O sea, ¿jugar al vóley también?
3: No, en general, lo deportivo, ¿no?
4: Todo lo que ves.
3: No, al boxeo, King Box. ¿Qué le pasa? Estuve mirando. Veo que está el campeón de King Boxing.
4: Claro.
3: Ahora que se puso muy de moda.
4: No, es sí, más, que lo venimos hablando.
3: Que ya. lo relegó al boxeo.
4: El boxeo directamente perdió muchísimo terreno.
3: Con el King Boxing, ¿no?
4: Sí.
3: Y bueno, la pasada estaba mirando un brasilero con un yankee, con Estados Unidos.
4: Ah, mira.
3: Y cuando ya le empezó a sangrar la cara del
4: brasileño. Vos ya estabas feliz. Vos ya descorchaste la alegría.
3: No, totalmente, sí.
4: No, está bien, sí, entiendo. Te entiendo vos, pero bueno, yo veo de la mirada hermanizada en todo el mundo. Los sudamericanos siempre fueron unidos, generalmente, y siempre tratamos de apostar a que cualquier equipo sudamericano llegue a lo más alto. Y bueno, y se da

0: como resultado. Yo,
1: Brasil no creo que, si Argentina llega a casa, no creo que, sea muy humanizado con Argentina. No creo.
2: No, sabemos que por eso entendemos la cuestión de los clásicos, es nuestro gran clásico del mundo, todo, e inclusive muchos equipos del mundo esperan, porque creo que no existe otro mejor clásico que hasta mundialmente Brasil-Argentina.
1: No, todo, eso sí.
2: No
1: eso
2: hay
1: sí.
2: otro, Alemania y Francia pueden jugar, Alemania y Holanda pueden jugar.
1: Es
2: pero
1: un
2: no
1: Boca
2: hay,
1: River.
2: Sí, es el Boca River, por decirlo así, de los mundiales de América, sí, del mundo.
1: Sí, sí.
2: Pero bueno, hablando de la... cuando estamos hablando de hermanizados, es porque todos queremos que cualquier equipo sudamericano le vaya bien, más en un torneo mundial. Bueno, entiendo también que vos tires mucho más por Paraguay que por Brasil. Cada uno tiene su camino, se verán en todo caso. Pero la idea es que siempre se siga apostando a lo que es Sudamérica, porque todos los equipos juntos de Sudamérica son los que más lograron torneos del mundo.
1: Sí,
2: en conjunto.
1: Entonces,
2: quiere decir que el fútbol siempre estuvo acá, que el fútbol tendría que haber nacido acá, aunque muchos, lógicamente, por la historia de lo que tiene el fútbol, de dónde vino, cómo nació, y esas cuestiones por ahí llevan a decir, bueno, si no fuimos los creadores, si inventamos el buen juego y la disciplina, ¿no?
1: Y hoy por hoy los creadores del fútbol, que es Inglaterra, claro, no le va muy bien.
2: Y bueno, ahora...
1: ganó.
2: Hizo un tubo...
1: Ganó.
2: Vamos a decir como decís vos siempre.
1: Ganó.
2: ¿Contra quién?
1: Y contra... ¿qué es? ¿Cómo el país? El africano, ¿no?
2: Sí.
1: El Congo.
2: Sí, señor. Pero ¿quién es Congo? El mundial.
1: Por eso le digo.
2: Eso es una cuestión bastante interesante. Yo creo que no le va a pasar solamente... Puede ser, viste que nosotros decíamos con quién juega Argentina, al final Mauritania, y todo Kenia, y esto, ¿para qué? Bueno, y ahí está la cuestión quizás, pero por otro lado, pienso en lo general, los equipos están sintiendo el desgaste, están empezándose, Inglaterra no es el mismo equipo que el primer partido.
1: No, totalmente.
2: Están empezando a cansarse, los recambios, que no estén lesionados, más allá del rival enfrente, no.
1: Lo demostró Alemania. Lo demostró Alemania.
2: Claro, sí. Alemania en el tercer partido hizo un montón de cambios para tratar de preservar a sus jugadores. Le tocó jugar contra Paraguay. No esperaban.
1: Le llevó al tiempo suplementario y para los penales le temblaba la pierna.
2: Y sí, lógicamente. Imagínense para el próximo partido. Esperemos que no a todos. Pero si hay alguno del equipo que jugó suplementaria, le toque jugar, ¿sí?, cuatro partidos seguidos suplementaria. ¿Cómo queda? ¿Cómo llega físicamente?
1: No, sí, me imagino.
2: En poco tiempo. Entonces, no, es un... La verdad, por eso digo, celebro, porque también los paraguayos les fue muy bien. Esto que estamos hablando ahora del resultado de hoy, por decirlo así, de Inglaterra, que llevó un resultado muy ajustado a lo último. Es como que se despertó y salió y ganó el partido contra el Congo, un rival realmente en papeles, no tenía mucho que decir. Y bueno, y ahora vamos a esperar los resultados que vendrán en el día de hoy, porque todavía tenemos dos partiditos más que también se va a ir desarrollando, que es Bélgica-Senegal y Estados Unidos-Bosnia. Estados Unidos, o sea, también, ¿cómo cree que le va a ir? Porque eso también acá estamos...
1: Que también ha bajado, porque después del baile, el primer partido a Paraguay...
2: Físicamente, sí.
1: ¿Cómo que ha bajado también?
2: Físicamente están sintiendo sus jugadores, y veremos quién es el equipo que mejor presente estado físico durante todo este torneo. Y por eso digo que a veces los mundiales se tiene eso, ¿no? Ese condimento que es decir, cuarto de un torneo en un mes... Físicamente hay que estar.
1: Sí,
2: cualquier dolorcito.
1: Sí,
2: nosotros estamos dudando si el Cutu va a llegar para el viernes. La Argentina está dudando. Yo, es más, celebro que, aunque la cara y muchos que estaban mirando el partido se enojaron porque Scaloni decide sacarlo al Cuti, me parece a mí que es una cuestión difícil. Él no quiso salir, no quería salir, él estaba bien, pero había algo. Después no pudo entrenar dos días y recién ahora está más o menos en condiciones para volver a entrenar a la par. Y si no... Decidimos por Otamendi, un veterano, uno grande, pero con mucha experiencia. Pero la cuestión está, ahí hay que preservar a los jugadores. Yo necesito que continúe el torneo, lógicamente, ¿no?
1: Claro.
2: Bien, hablando un poquito de las noticias acá de Misiones, para ir contando un poquito todo lo que se fue realizando en estos días. Gran parte, ¿no?, del fútbol del salón. en este caso de Posada, ¿no? Uh-huh. El Capri ha logrado posicionarse en la Confederación Argentina del Fútbol, no de salón, tras vencer a Torino Bordo 2-0 y aseguró su lugar en el Nacional A de fútbol de salón. Hay muchos equipos de Misiones que están jugando en el Nacional B de fútbol de salón. Uh-huh. Y ahora Capri se aseguró un lugar para el Nacional A. Así que es importante esto del fútbol de salón, como muchos equipos misioneros y muchos equipos de clubes están participando, y evidentemente lo hemos registrado en estos últimos tiempos, que nosotros hablamos de muchos torneos sub-18, sub-20, más allá de los mayores, en fútbol de salón, y eso es interesante. El fútbol de salón se está desarrollando muy bien acá en El Dorado y en lo que va en la provincia, y bueno, y eso nos deja un nivel bastante, diríamos, reconocido a nivel internacional. También celebro porque en el CEPAR se están haciendo torneos de tiro. ¿Usted conoce, se acuerda de tiro? ¿Tiro al arco? ¿Tiro con arco?
1: Sí,
2: antes jugábamos nosotros, ¿no? Tengo que ver, algún chico también jugábamos.
1: Jugábamos
2: de chico, ¿no?
1: Yo jugaba.
2: Arco y flecha y esas
1: yo jugaba
2: cosas.
1: Mucho el tiro al arco, pero penales, ¿viste? Desde la media cancha, por ahí, a ver si llegaba a embocar, ¿no? Con ese era tiro al arco, ¿no?
2: No, sí.
1: Bueno, en este caso es tiro con arco.
2: Tiro con arco.
1: Con arco.
2: Flecha.
1: Sí, sí. Bueno, yo he practicado, he hecho un arco con taco a pie.
2: Ah, bien. Viste que te trae los orígenes.
1: Exactamente. Ah. Con taco a pie.
2: La flecha.
1: Con taco a pie. Y después, la flecha.
2: ¿La flecha con
1: la
2: qué?
1: De cocú.
2: Ah, bien.
1: De cocú.
2: Ajá, de la, o sea, del árbol cocú.
1: Claro, la parte finita, ¿sí? ¿No? Sí, sí. Bueno, de cocú.
2: Le armabas el cocú.
1: Le armaba la flecha. Y con pluma atrás.
2: ¿Y en la pluma? ¿La pluma del fondo qué era?
1: ¿Cómo la pluma del fondo?
2: Claro, ¿la pluma que le ponías de qué?
1: Y de gallina. No, una gallina.
2: Ah, de gallina, ¿no?
1: Sí,
2: no
1: ¿tenías
2: algún?
1: No.
2: ¿Algún
1: no
2: pájaro?
1: Tenía, no tenía.
2: No, ¿algún pájaro predilecto que por ahí?
1: No.
2: Que la pluma del caburés, la buscada, vos siempre te tirás.
1: No. Nunca pude encontrar la pluma del caburés.
2: No, está bien.
1: Sí, llegué a encontrar el piojo del caburés.
2: Ah, la gran.
1: Pero sí. ¿Pensás que ese es más poderoso?
2: Más poderoso todavía, pues, bueno.
1: Sabía que el más poderoso es el piojo del caburey.
2: El piojo del caburey. No, me acabo de enterar eso. El piojo
1: es muy difícil.
2: Es muy difícil.
1: Usted sabe que, a ver, el piojo, cuando usted encuentra un caburey, le pega un hondazo, y sobre que cayó, tiene que levantarlo y levantarle el ala.
2: Rápidamente,
1: ahí está el piojo. Y ese hay que tenerlo como reliquia.
2: Y ese como reliquia, que es el que, muy bien, bueno, sí. un dato. Bien, solamente para resaltar esto
1: de
2: la...
1: ¿De qué estamos hablando?
2: Para resaltar
1: bueno, esto del arco. Y bueno, y eso sí,
2: prácticamente. Sí, está bien. Arco y flecha. Está bien, buenísimo. En el CEPAR, acá en Posadas, se estuvo realizando en una modalidad de sala, diríamos, dentro de lo que es por la inclemencia del tiempo. Uh-huh. Esta vez, bajo la organización del Club Capri y con el aval de la Federación Argentina, Fatarco, una disciplina que por ahí no es muy desarrollada dentro de la provincia, pero hay aficionados que practican el arco, tiro con flecha, diríamos, y que ha colocado por ahí a muchos ganadores en diferentes posiciones, y da a entender que el Capri está tratando y empezó, diríamos, con un medallero de 10 promesas doradas, que realmente es interesante, y que la Escuela Municipal de Campo Grande, saludo grande para la gente de Campo Grande, que también está empezando a incursionar, y muchos municipios están empezando a dar como una alternativa más de disciplina o deporte hacer el tiro con arco, ¿no? El tiro con flecha, que también eso lleva por ahí diríamos a hablar de que la verdad que muchas veces nos limitamos dentro de la provincia y dentro del municipio por ahí por los deportes que se hacen, y realmente hay muchísimos más otros deportes que los chicos, los jóvenes y los adultos pueden estar realizando. Así que bueno, también celebro porque la Municipalidad de Campo Grande se esté arrimando y empezando a realizar este trabajo, incursionando a los más chicos, a los jóvenes, dentro de lo que es el arco, ¿no? Tiro. Uh-huh. Bien.
1: Bueno, acá me manda un mensaje un amigo, Marcial.
2: Oh, Marcial.
1: Sí, me manda un amigo, y es cierto, jugábamos 3 goles al arco.
2: Pero
1: de lejos.
2: De lejos.
1: Sí, sí, teníamos que mover.
2: El arco chico.
1: El arco chico.
2: Claro.
1: Bueno, ese jugábamos. Él tiene conocimiento de eso.
2: Claro, se acuerda.
1: Claro, se acuerda. Él no.
2: Arco y flecha no.
1: No, yo le por ahí decía arco y golpe cuando le hacían unos cañitos.
2: Bien. Bueno, es parte de la historia de la infancia.
1: Con el arco y la flecha de un chiste que paró la familia.
2: Ah, mira. ¿Y qué?
1: Tú, nada, no tienes joda lo que dices.
2: Está bien.
1: Nada tiene joda lo que Pero bueno, ¿qué más tenemos? Le compaginamos totalmente al profesor.
2: No, terrible, no, sí, está bien. Paró a la familia, Gunchi, nada. Estas son cosas, bueno. Son idiosincrasias más, ¿no? Así que, bueno, es importante esto. Destacar también que, bueno, Gunchi también ha jugado un tiempo con el arco y la flecha.
1: Ha practicado.
2: Ha practicado, sí. ¿No? También saludar a la gente de Monte Carlo, que también en el torneo, en el campeón provincial de la Confederación Argentina de Fútbol Salón, también saludar el equipo de Rivadavia, Fútbol Salón de Monte Carlo, ha sido campeón y realmente ha traído una copa más para lo que es el Fútbol Salón de Monte Carlo, ya, la vieja historia de Monte Carlo, tanto Monte Carlo como Piraí, saloneros de mucha data. Y realmente es celebrar porque la gente de Monte Carlo hoy, bueno, en el caso del equipo de Rivadavia de Monte Carlo, ha traído una copa más para Monte Carlo en Fútbol Salón, en el torneo provincial de Fútbol Salón. ¿Sí? No tiene que ver mucho con lo que mencioné anteriormente, de lo que estaba haciendo Capri, que lo está dejando a otro nivel, que es la Confederación Argentina del Fútbol Salón, en la Liga A. ¿Sí? Bueno, también podemos...
1: Y hablando de Fútbol Salón, ¿se está llevando a cabo acá en la ciudad del Dorado?
2: Sí, también hay un desarrollo de Fútbol Salón. Y también, bueno, saludar con a Mara López, ¿se acuerda de Mara López?
1: Sí, la chica de Monte Carlo.
2: La chica de Monte Carlo, sí. Goleó justamente el equipo argentino a Canadá en el Mundial Junior de China.
1: Se está llevando a cabo. Exactamente. Perdió el primer partido,
2: sí,
1: Argentina.
2: Exactamente, el primer partido perdió, pero bueno, ahora ayer goleó justamente a China, así que, en China goleó a Canadá, así que es importante también que, bueno, una compatriota, diríamos acá, una misionera, Mara López, saludar a su abuelo, que siempre también nos...
1: Sí, Don Fausto, un saludo.
2: Y que siempre está atento con a los nietos, y bueno, claro. Bueno, celebrar que Mara López le está yendo bien.
1: Está con un babero, Don Fausto.
2: Sí, supongo que sí, bueno, que la nieta está jugando un mundial, y bueno, y en eso también son cuestiones de, diríamos, cómo el deporte dentro de la provincia se desarrolla, y en este caso internacionalmente, porque tenemos una jugadora, ¿no?, de handball afuera. Tenemos el dato que hay un misionero que va por el sueño en Múnich. Tenemos algo interesante por ahí que celebrar también. Ricardo Vidal, ¿no?, un chico de 16 años que hace varios días entrena junto a las promesas de todo el mundo ahí en el Bayern Múnich, y tiene la posibilidad de compartir en el Bayern Múnich estos tipos de entrenamiento que se da y pequeñas competencias que se da, donde por ahí le puede dar la oportunidad a un misionero, uno de los tantos, porque ya han dado, ¿sí?, importancia. Justamente Ricardo Villar va también a la zona acá, a saludar a la zona acá del Dorado, porque es del Club Guaraní, y que en su paso por ahí por el fútbol dio un salto a Sportivo El Dorado también, con 16 años, y hoy le está tocando desarrollar y mostrar sus cualidades en el Bayern Múnich, así que saludo grande para la familia. Por ahí, justamente, también mandar un saludo grande a Dardo Romero, y en especial a Gabriel Rosa, ¿sí? Que Gaby Rosa, por ahí hay muchos que no lo conocen, es acá del Dorado, un profe de educación física que hace años que viene trabajando como intermediario con el Bayern Múnich. Conocido, hice la secundaria con Gaby Rosa, hemos jugado al fútbol y realmente me da gusto, ya hemos compartido con comunicaciones telefónicas también con él, donde, bueno, me dice el afán que tienen los chicos y todo, cómo viene trabajando él y las oportunidades que se le da para que puedan irse a, en este caso, a Alemania, en Bayern Múnich. Así que, bueno, un saludo grande para la familia de Villalba, de Ricardo, que Ricky debe estar celebrando y diríamos todos los días este entrenamiento, y bueno, una oportunidad importante para él para poder demostrar sus cualidades, y una linda oportunidad para, como dice dijo Unchi, parar a la familia, ¿no? Porque realmente es una oportunidad muy, muy, muy, muy interesante. Y bueno, él está justamente también siendo visto. Hace poco también estuvo un acercamiento con el bicho, con Argentino Junior. Así que también por ahí, si no se da lo de el Bayern Múnich, puede va a hacer las inferiores y hacer un paso importante ahí por Argentino Junior. Así que un saludo grande para la gente justamente acá del barrio, o sea, uh-huh, que es para este chico Ricardo Villalba.
1: Perfecto. Bueno, en cuanto al fútbol de salón, que le comentaba, sí, justo nos pasa la información, sí, que desde el domingo 28 de junio, bueno, uh-huh, hasta el 3 de julio se está llevando a cabo, uh-huh, la Copa, el Nacional de Copa de Plata, Zona Norte.
2: Claro.
1: Que se está jugando acá en la ciudad del Bravo, precisamente en el Polideportivo Universitario Municipal del kilómetro 3 de nuestra ciudad. Hoy se juega los cuartos de final. Bien. Bien por los equipos de El Dorado.
2: Sí.
1: Un finalista seguro.
2: Es probable.
1: Sí, un finalista seguro. Claro. Seguro. Cuarto de final, a las 15:30 horas, ya está jugando, ¿no?
2: Sí.
1: Atlético Victoria, con Gran Bosco. A las 17:30 horas, los Vagos Fútbol de Futsal, de Fútbol Salón, Juventud. Uh-huh. También a las 19:30 Taponazo Fútbol Club, Atlético Uriel, y a las 21:30 Pueblo Chico, Yondo Fútbol de Salón.
2: Ajá.
1: Estos son acá hay equipo del Dorado 1, 2, 3. 3 equipos del Dorado.
2: Bien, o sea que hay una gran probabilidad de que estén llegando a la final.
1: A la final, exactamente. Así que, bueno, la entrada es 2.000 pesos, y lo pueden ver ahora mismo, que este partido que se está jugando ahora, a través de YouTube, lo pueden buscar Asociación Argentina de Fútbol Salón. Así se busca.
2: Asociación
1: Argentina de Fútbol Salón, y lo pueden mirar en directo. Estos partidos.
2: Ah, qué bueno. Bien, uh-huh, bien ahí. Eso es interesante porque hay gente que le puede estar siguiendo por ahí. Y bueno, y la posibilidad también, ¿no?, de lograr esto, una plaza también, porque este es el de Oro, ¿no?
1: Zona Norte.
2: Zona Norte, uh-huh, Plata, Zona Norte. Y eso también da la posibilidad, la misma posibilidad que tuvo el equipo de Posadas, por lograr una plaza. Así que bueno, esperemos que la gente del Dorado pueda llegar, ¿no?, a la Zona Norte, porque estamos hablando de otros equipos de otras localidades.
1: Claro,
2: pero,
1: así es. Bueno, ¿qué más?
2: Ahí el adelanto.
1: El adelanto, perfecto.
2: Ahí el adelanto, y una pregunta latente, porque a las 17 nos va a estar tocando, si falta muy poquito. Bélgica-Senegal, tú por ahí, tu pronóstico para que puedas. Bélgica-Senegal.
1: No.
2: ¿No qué? ¿Qué crees que los dos queden afuera? Eso es importantísimo. Uno,
1: no,
2: los dos.
1: No quiero palpitar. No sé cómo
2: vos estás jugando. O sea que
1: creo que Senegal.
2: No, vos estás diciendo creo haciendo que Senegal, así, pero le estás refugiando a Senegal.
1: Sí.
2: ¿Quieres aceptar que es un equipo africano?
1: Creo que Senegal.
2: Bien.
1: Sí, porque lo vi jugar, la, ajá, verdad. Claro, es lo que dice Gunchi. Sí. Bélgica tiene mejores jugadores. Claro. Pero Senegal, la verdad, los morochos.
2: Individuales, claro, la parte
1: ¿sabes
2: individual,
1: qué? ¿No? Totalmente, por ahí, bueno, ese regalo. Bueno, ayer yo le decía a Gunchi, yo quiero que gane México, bueno, ganó México. Y así, bueno, él está triste. Porque,
2: creo que todos, más allá de la del holgorio y todo lo que pasó con Paraguay, ¿no?, y Alemania, creo que todos los equipos, visto lo que pasó con Alemania en esto, los resultados, habrán cambiado su metodología, ¿no?
1: Bueno,
2: yo creo que Alemania, en todo el proceso que tuvo y que le tocaba a Paraguay, ningún día antes de ese partido practicó penales, más allá que los paraguayos tampoco.
1: Y porque estaban tan seguros,
2: tan acertados, uh-huh, y por ahí los paraguayos
1: sí practicaron.
2: Se levantaban, iban al baño, pateaban un penal.
1: Claro.
2: ¿Sí? Iban a dormir, pateaban un penal antes de dormir.
1: Claro, ellos se sentaban en el inodoro, y desde el inodoro pateaban un penal.
2: Exactamente.
1: Así
2: estaban. Concentrados.
1: Concentradísimos. Es más, buscó Paraguay hasta lo último de ir en los penales.
2: Claro, exactamente, sí. Y de pura casualidad Alemania pudo empatar el partido.
1: Sí.
2: Bueno, fue una linda jugada, ¿no? También, pero más allá de eso, Paraguay tuvo para cerrar el partido.
1: En España, los últimos minutos del suplementario.
2: Sí, en el suplementario, pero en el primer tiempo también tuvo opciones para estar ganando 2-0. Así que bueno, la verdad que todos tomaron como algo de mérito de Paraguay o desmérito de Alemania.
1: Sí, totalmente.
2: Yo creo que la parte usaste una palabra que subestimó, sí, creo que ningún equipo debe subestimar a otro. Creo que a Inglaterra le pasó algo con el Congo, uh-huh. Habrá subestimado también.
1: Uh-huh.
2: Y bueno, y los equipos han aprendido, han visto, ahora esto también resulta que, como todos hablamos, la inteligencia artificial también está en todo esto.
1: Sí.
2: Y hay técnicos que utilizan
1: eso.
2: La inteligencia para mover a su equipo.
1: Sí.
2: Si, aunque no parezca, ¿no? Es un cierre muy, muy apretado que tuvo Paraguay. Yo la verdad celebro porque vi un bloque de juego impresionante.
1: Uh-huh.
2: Y digo, hay pocos equipos del Mundial que están jugando de esta manera. Y es muy difícil meterle y realmente después le da resultados, ¿no? A la, uh-huh, la verdad, en este caso, el mano a mano.
1: Exacto.
2: Así que entonces apostás por Senegal.
1: Sí, sí, apuesto por Senegal. Está bien. Bueno, y lo de Alemania, ¿no? Mm. Qué quilombo que se armó. Lothar Matthäus, lo conoces, ¿no?
2: Sí,
1: ¿no? Sí,
2: sí, sí, sí.
1: Tiene un programa de televisión.
2: Le defenestró a...
1: Impresionante. Ah. Es más, él salió a decir de que los jugadores tienen problemas con las esposas.
2: Es mucho.
1: Lothar. La familia.
2: Ah.
1: Todos, ¿no?
2: Sí.
1: Palabra más, palabra menos. Dijeron que unos cuantos son guampú.
2: Así nomás directo.
1: Sí,
2: fuerte entonces.
1: Ah, fuerte la defensa.
2: Fuerte como siempre el Lothar Matthäus.
1: No, perdona, ¿no?
2: Qué bueno. No, sí, evidentemente está muy enojado, ¿no? Muy enojado. Bueno, lo mismo, pues creo que no sé las declaraciones, ya que son pocas y cortas lo que le sucedió a Uruguay, nuestro hermano también acá de la Sudamérica, con Bielsa, bueno, el argentino, y pocas palabras, ¿no? Decisiones que tomó Bielsa, por algo lo llaman el loco, de una manera, todo lo que sucedió en ese partido muy trascendental, y la gente quedó muy enojada, y realmente, uh-huh, él, como también todo el mundo sabía, reconoció que el error estaba solo en él, uh-huh, y que bueno, y que las cosas se dieron así.
1: Claro, pero bueno, Uruguay va por otro argentino.
2: Y supongo que sí. Nosotros somos exportadores de jugadores y de técnicos.
1: De técnicos.
2: ¿Sí? Gran.
1: Bueno, imagínate quién va.
2: ¿Quién
1: pica
2: puede ser?
1: Número uno, ahí. Ahí.
2: ¿Y?
1: Ya está, ahí, casi un paso, porque además tiene el visto bueno de la Liga Uruguaya de Fútbol. La asociación.
2: ¿Y a vos te gusta tanto y lo querés contar porque es un ex independiente?
1: No.
2: ¿Quién es entonces?
1: El Muñeco Gallardo.
2: Mamá querida, ¿eh? Bueno, él dejó un buen recuerdo en Nacional.
1: Exacto, justamente por eso, como jugador y como técnico
2: de
1: Nacional.
2: Como jugador y como técnico de Nacional.
1: Por eso mismo, la Asociación de Fútbol Uruguaya, uh-huh,
2: le dio la oportunidad.
1: Tiene el visto bueno, si todavía no se concretó,
2: uh-huh,
1: hay cuatro técnicos.
2: Ajá.
1: Con posibilidades.
2: Sí.
1: Dos dicen que son argentinos. No sé quién es el otro.
2: Ajá.
1: Pero Marcelo Gallardo, que ya está.
2: Prácticamente dice, ya está firmado.
1: Prácticamente, sí. Porque tiene el visto bueno de la Asociación de Fútbol Uruguay.
2: Yo creo que le tenía que haber venido antes la oportunidad de dirigir una selección, de agarrar a River en el segundo proceso. Le hubiera venido bien. Y celebro que le haya tocado la oportunidad ahora, uh-huh, de estar en la selección, porque es un buen técnico.
1: Uh-huh.
2: Lamentablemente a veces todo te lleva a veces también a subestimar, a engreírse.
1: Y cuando estás en la camita, como le hicieron a él.
2: Y después hacerte en cierto aspecto la cama, yo creo que es una linda oportunidad para que demuestre.
1: Uh-huh.
2: Muchos técnicos tenemos a nivel internacional que hoy están mostrando, y que si vamos al cuadro de todos los equipos que quedan en octavos, esperemos que la Argentina también quede, uh-huh, ¿no? Vamos a ver la gran cantidad de técnicos que están llegando a ese nivel siendo argentinos.
1: Exactamente. Becachese renunció anoche.
2: Uh-huh. Sí,
1: al finalizar el partido.
2: Era sabido que por ahí Ecuador no tenía un gran material, iba a dar pelea, pero apenas estuvo pasando,
1: uh-huh,
2: el último partido para su clasificación, y bueno, le tocó México, no es un gran equipo México, pero sí tenía más poderío que Ecuador, y bueno, lamentablemente quedó afuera, así que bueno, en el caso de muchos equipos mundiales tienen a su técnico, así que esperemos que puedan celebrar en el otro paso.
1: Exacto. 38 minutos, pasaron las 4 de la tarde.

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0: 4 minutos ya pasaron ya de las 5 de la tarde, descendió un poquito la temperatura, 25 grados. A esta hora la humedad relativa al ambiente, 100%.
1: 100%.
0: Así es, impresionante el cielo nublado en la zona norte de la provincia de Misiones, probabilidad de lluvias y tormentas con granizos.
1: Hoy.
0: Para la tarde noche de hoy.
1: La zona norte.
0: Así es.
1: Bueno, esperemos que si llega a haber granizo no sea muy fuerte y no
0: esperemos.
1: Afecte. Esperemos que no. Y la humedad es todo, como siempre, lo que nos mata, ¿no?
0: Totalmente, totalmente. Bueno, le decía y comentábamos, Javier, sí, de que se está jugando el Nacional Copa de Plata, sí, zona norte, sí, en el Polideportivo Universitario Municipal, aquí en el kilómetro 3 de nuestra ciudad, sí, sí, ¿no? Se están jugando los cuartos de final.
1: Sí,
0: digo que se están jugando porque ya comenzó.
1: Ya comenzó uno y ya lo
0: 15:30.
1: Lo estábamos viendo por YouTube ahí con el...
0: Ah, ¿lo estaba viendo?
1: Sí, sí, sí, sí, ella buscó.
0: Sin verlo ni pensoso. Ah, pues, sí, sí. Claro, porque se puede ver por YouTube buscando Asociación Argentina Fútbol de Salón.
1: Sí,
0: así
1: sí,
0: se busca en YouTube.
1: Exactamente.
0: Y lo puede mirar.
1: Y así lo estábamos viendo.
0: Mirá, clarito. Ahí lo junche.
1: Estaba mirando Victoria con... ¿Con quién jugaba Victoria?
0: A ver, ya le digo... Pucha, no lo tengo, pero no importa. Acá, sí, estamos en contacto con Valeria Velázquez.
1: Ah, sí.
0: Ella es el presidente, sí, de la Asociación El Dorado de Fútbol de Salón. La tenemos ahí en la línea telefónica.
1: Qué lindo, bien.
0: Valeria, ¿qué tal? Muy buenas tardes. ¿Cómo les va? ¿Cómo anda usted? Hugo Saucedo y Javier Maidana, les saludamos.
2: Hola, buenas tardes, chicos. ¿Cómo están?
1: ¿Qué tal,
2: acá,
1: Valeria?
2: Súper.
1: Buenísimo.
0: Valeria.
2: Sí, se escuchan
0: las
2: motos, hasta
0: cohetes
2: tiramos.
0: Ah, mira usted, ¿no? ¿Se está llevando a cabo ya?
2: Sí, adentro del polideportivo, bueno, están, como es, calentando los chicos para que arranque el segundo partido.
1: Ah, bien. ¿El segundo partido que estarían jugando qué equipos?

0: los chicos de Vagos, futsal acá el Dorado, y sí, los chicos de Juventus de Corrientes.
1: Bien. Bueno, realmente con muy buena participación de equipo local, ¿no, Valeria?
0: Sí, sí, sí, y también con pase a cuarto, ¿no? Tenemos un representante local en cada partido, así que súper contento, lo escuchaba recién, los chicos de Atlético Victoria le ganaron a Gran Bosco, que okay, también son correntinos,
2: sí,
0: un partido, la verdad, hermoso, muy lindo partido, mucha garra los chicos de Victoria, bien merecido
2: el triunfo,
0: triunfo, exactamente, sí. Uh-huh. Y así que re súper bien. Uh-huh. Todo desarrollándose con normalidad, ¿no? A pesar de la humedad, como decían, claro, también que acá sí está muchísima humedad, pero bueno, el parque está 10 puntos, así que muy contentos.
2: Uh-huh. Bien, consulta, Valeria, con esto que se está desarrollando ahí en el polideportivo y acá en la zona norte, ¿qué te parece este desarrollo de este torneo y esta propuesta para y esta oportunidad para los equipos acá de la zona norte?
0: Y la verdad que es muy muy grato, ¿no? Y muy bueno que muchos de ellos, como ser el ejemplo de los chicos de Atlético, esta es la primera vez que participan de un nacional y están, claro, súper contentos, súper motivados. Le decía recién a un compañero, los chicos de Atlético no se van más de la liga, eso claro, tenerlo por seguro, y van a querer seguir, salir a viajar en las próximas competencias que haya, ¿no? Pero bueno, es un buen incentivo poder darle esta oportunidad a varios de ellos, ¿no? Acá sí, de local se abre un poco más el cupo, ¿no?
2: Claro.
0: Ya cuando tienen que salir afuera se cierra un poco el cupo, porque el local es el que tiene
2: la posibilidad,
0: preferencia, ¿no? Sí, claro, la posibilidad, sí, exactamente.
2: Bien, y tu evaluación, tu evaluación del público, ¿cómo está acompañando en estos días que arrancó el torneo y bueno, en estas fases, ¿no?
0: Bueno, el público acompaña, nosotros tenemos un público salonero que, sí, que está siempre, esa es la realidad, que está sí, siempre. Por ahí, el lunes hubo menos gente,
2: sí,
0: pero bueno, el clima tampoco, claro, nos estaría acompañando. Pero vienen igual, sí, desde temprano, los días de ayer, anteayer, inició la mañana y ya había gente que venía y se quedaba, que podía, se quedaba todo el día, ¿viste?
2: Claro, todo el día.
0: Pero no, bien, bien el público, sí.
2: Bien.
1: Bueno, a todo esto está finalizando, sería el pasado mañana, ¿no?
0: Sí, el día viernes estaría finalizando, que estamos viendo ahí cómo lo vamos a organizar también, ¿no? Uh-huh. Con el tema del partido de Argentina.
1: Ah, claro.
0: Hoy, uh-huh, sí, sí, tenemos, justo nos toca el partido de Argentina, así que estamos terminando de cerrar ese tema. Uh-huh. En vista a cómo se van dando los partidos de hoy, ¿no? Cuántos, claro, locales queden y todo, por ahí hacemos un 2-1.
1: No, claro, sé, justamente eso, porque mirando los partidos de hoy y los equipos locales, ya que ganó Victoria, prácticamente hay un finalista ahí del Dorado, ¿no? Prácticamente.
0: Y sí, prácticamente sí. Y yo tengo mucha fe a los equipos que faltan también, así que
2: claro,
0: si todo se da, yo pienso que 3 por lo menos podemos tener adentro de la,
1: claro,
0: semifinal.
1: Los Vagos, futsal es acá del Dorado.
2: Sí.
0: Sí.
1: Pueblo Chico también.
0: Pueblo Chico también y Taponazo también.
1: Y Taponazo también.
0: Sí.
1: Así que son 3 equipos de la ciudad del Dorado.
2: Claro.
0: Uh-huh. Y sí, y vamos a tirar buena energía.
1: Por supuesto. Claro, ya ganó Victoria.
0: La copa,
1: claro,
0: ¿no?
1: Victoria ya es semifinal, ¿no?
0: Sí, sí, que uno de ellos levante la copa acá. Eso sería
2: totalmente. Claro, sí, por supuesto, uh-huh, más vale que sí. Y,
0: ¿no?
2: Ajá, y desde la asociación, ¿no? Como estás vos al frente de la asociación acá del Doradense, te consulto el apoyo por ahí de la cuestión más allá de lo económico, bueno, desde el municipio o las empresas acá cuando salen por ahí por el tema de la recaudación, cómo ir trabajando, el apoyo y lo que va también en la venta de publicidad en torneos como este, que cómo vienen o cómo es en ese aspecto.
0: Y la realidad es que nosotros, bueno, lo que es la parte municipal, sí, nos acompaña un montón. Uh-huh. Y a lo que son los clubes, ¿no? Porque ellos se tienen que solventar sus gastos.
2: Claro.
0: Sí, tienen muchas empresas que le colaboran, la verdad, siempre para lo que es indumentaria, para lo que son tarjetas o la ayuda de los chicos. Claro. Por ejemplo, los de Victoria tienen que ir y volver, ¿no? Tienen claro, un viaje. Tema, un costito. Claro. Sí, algunos chicos tienen jugadores de otra parte que por ahí tienen que traer de Esperanza o algo claro. así y, uh-huh. y se acompañan mucho. Uh-huh. En nuestro caso particular, contamos con lo que es la asociación, con el acompañamiento de la municipalidad en lo que, uh-huh. en lo que se necesita, ¿no?
2: Claro, y eso es bueno, por eso digo resalto, porque por ahí a veces no pasa en todos los municipios que el apoyo de la municipalidad, hay muchos deportes, el caso del fútbol de salón que está creciendo mucho en la provincia y acá en El Dorado, ya hace tiempo que viene creciendo, no es ahora, y bueno, y traer un torneo nacional como en este caso y lograr por ahí que la afición se nuclee en un lugar es importante, y también por ahí el apoyo que tienen de los comercios, que eso, como decís vos, a todos los equipos van aportando, y va creciendo de a poco el público del fútbol salón, llegando a ser grande, importante, porque yo he visto los torneos acá locales y realmente es importante también la afición, así como decís vos.
0: Sí, sí, totalmente. Nosotros creo que después del fútbol de campo somos uno de los deportes que trae mucho público, como te digo. Hay personas que por ahí vienen en ronda, no vas a ver tanto en la liga local, ¿no? Como en los nacionales, en ronda no vas a ver, pero después en las semi, en las finales aparecen algunos con sus sillitas. Uh-huh. pero sí tenemos un buen público salonero. En lo que es la liga nomás, en una final suelen venir 200 a 250 personas, claro. Así que imagínate, uh-huh. sí. Para nosotros es un montón, sí. Uh-huh. Es un montón.
1: Ahora,
0: así que esperamos se, uh-huh. se acompañe así también ahora, ¿no?
1: Claro, y por supuesto, y el costo de la entrada es 2,000 pesos, ¿no?
2: Claro, muy accesible.
0: Bien. Sí, súper accesible, sí, uh-huh. sí, súper accesible.
1: Y menores de 16 años sí.
0: No pagan entrada, no.
1: Bueno, esto ya es en vista, el ganador de esta de este torneo va al Nacional B, ¿puede ser?
0: No, los dos finalistas, porque son dos ascensos. Ajá. Ya tienen asegurada una plaza en lo que es la Copa de Oro el próximo año. Esa es la etapa que sigue, uh-huh. y después ya viene una división de honor que uh-huh. es la elite de clubes, ¿no? De uh-huh. clubes en el fútbol de salón. Así que los finalistas ya tendrían
2: una plaza para
0: un piecito, claro, sí, para la Copa de Oro.
2: La Copa de Oro.
1: Qué lindo, ¿no? Qué lindo. Bueno, ¿no? Buenísimo.
2: Linda oportunidad.
1: Sí. Bueno, esperemos que hoy siga acompañando el público, teniendo en cuenta, ahora hay una pausa, ¿no?
0: Sí, 17:30 inicia el otro, está.
1: Uh-huh. Ya en un ratito nada más.
0: Todo inicia en horario, sí, todo en horario.
1: Perfecto. Sí. Bueno, Valeria, ¿algo más que quiera agregar? Los micrófonos de la radio están a su disposición.
2: Claro.
0: Y nada más que invitarle a los que quieran venir. No entra agua, está hermoso el polideportivo. Así que tenemos servicio de cantina también. Y uh-huh. bueno, repetir que el costo de la entrada son 2,000 pesos, mayores de 16 años nada más abonan. Y bueno, que vengan a ver, a apoyar a los equipos locales, que los incentiva un montón, ¿no? Y le da otro juego a los chicos, ¿no?
1: Exactamente. Bueno, Valeria, les deseo todos los éxitos para el día de hoy, para lo que se viene, y seguramente que después de la final vamos a estar hablando nuevamente.
0: Bueno, muchas gracias a ustedes por la comunicación.
1: No, por favor, que tengan unas buenas tardes.
0: Hasta luego.
1: Ahí dialogamos con Valeria Velázquez. Bien, presidente de la Asociación El Dorado de Fútbol.
2: El Dorado de Fútbol. Lindo lo que cuenta Valeria, lo que están uh-huh. viviendo, y en estos días toda la gente, bueno, toda la zona norte, estamos hablando de equipos de Corrientes también,
1: sí.
2: así uh-huh. que es linda oportunidad. Es una vidriera más para aquellos que les gusta el fútbol salón en esta categoría, el AB, y tener esta oportunidad. O sea que prácticamente alguno de los que llega a la final, como mencionaste, algún eldoradense, pueda tener la plaza y apostar al otro torneo, que es el Torneo de Oro.
1: Exactamente.
2: Así que bueno, celebramos por nuestros equipos eldoradenses que estén participando y que estén llegando a una instancia importante, ¿no?
1: Claro,
2: así
1: tres equipos eldoradenses que van a jugar en los cuartos finales.
2: Sí, así como la gente de Victoria, que ya tiene una.
1: Que ya pasó la final, a la semifinal.
2: Que la gente de Victoria ya tuvo una victoria y pasó a la semifinal. Así que importante. Un uh-huh. saludo grande a la gente de Victoria también.
1: Exactamente. 15 minutos, se pasaron de las 5 de la tarde. ¿Qué más tiene?
2: Tenemos algo muy interesante.
1: A ver.
2: ¿Sabes quién es el árbitro que va a dirigirnos el próximo partido?
1: Ay, me olvidé el.
2: Drew Fischer.
1: El alemán.
2: Sí, señor.
1: Sí, señor, era el alemán, ahí está, sí.
2: ¿Cómo lo ves a este árbitro?
1: creo que lo vi una vez en un partido, pero no.
2: No, yo lo toco porque este es un tema, como siempre dije con mis amigos, los árbitros de fútbol, y bueno, vos
1: por la historia. Por la rivalidad.
2: Por la historia que tenés vos.
1: Por la rivalidad.
2: Sí, bueno, rivalidad, alemán, tu equipo ya quedó fuera del mundial.
1: Sí,
2: no. No quedaría nada mal que quede Argentina también, ya que quedó Alemania, y
1: claro.
2: No hay problema. Bueno, tiene estas cuestiones ya, un árbitro consagrado con 45 años, pero bueno, hablando siempre del tema del árbitro, ¿no? Como todos los jugadores y en todos los deportes, siempre estamos en contra del árbitro.
1: Bueno, yo lo que vi en la parte de arbitraje, realmente, algo para destacar, muy poca tarjeta.
2: Muy poca tarjeta.
1: Muy pocas tarjetas.
2: Pero
1: creo que roja hubo alguna, nada más.
2: Sí,
1: si no mal recuerdo, así que bueno, la verdad, bueno, pero uno de Paraguay,
2: ayer lo de Ecuador,
1: bueno, ayer el partido, el árbitro este, Qatar tuvo dos tarjetas, por eso digo, Paraguay, Qatar tuvo ahí, no, y la tarjeta amarilla también muy poco, Ecuador también,
2: bueno,
1: tuvo
2: ayer justo lo pasó con este con el jugador,
1: bueno, que este árbitro de ayer realmente no me gustó,
2: no te convenció.
1: ¿Sabe por qué?
2: ¿Por qué?
1: Porque el árbitro no tiene que hablar con los jugadores.
2: Ah, y habló mucho.
1: Habló demasiado. El árbitro no tiene por qué hablar con el árbitro, con los jugadores.
2: Sí.
1: Por más que venga el capitán y le quiera dar, vos sos capitán de tu equipo.
2: Claro.
1: No del árbitro.
2: ¿No te gusta que le?
1: No, a mí no, nunca me gustó que le hable.
2: ¿Por qué tan celoso?
1: Y porque el reglamento lo dice.
2: Ajá. Pero pues se puede conversar también.
1: Sí.
2: En buenos términos.
1: Sí, no, en buenos términos se puede. Pero a la forma que hablaba ayer el árbitro. Yo vi el primer tiempo del partido.
2: Vos decís que los jugadores le cuestionaban mucho.
1: No, aparte que Sasicala le cuestionaba mucho, él hablaba mucho.
2: Ajá.
1: Él le hablaba.
2: Claro.
1: Entonces yo decía, no, vos no tenés por qué hablar con los jugadores. Claro. No tenés por qué hablar.
2: Claro.
1: Vos cobraste y cobraste. Marcá dónde es para ir listo,
2: claro,
1: y salir y correr
2: imparcialmente,
1: totalmente,
2: que cobrar, no, y no conversar.
1: No, totalmente. A mí los árbitros que hablan, no, para mí eso es pésimo árbitro.
2: Pésimo árbitro.
1: Pésimo árbitro para los árbitros que hablan, es pésimo árbitro.
2: Ah, mira, importante eso, porque bueno, yo soy un conversador con los árbitros.
1: Menos mal que no me tocó dirigir un partido suyo, no sé.
2: Pero vos sabés que hubieras hablado conmigo.
1: Sí, seguro, pero...
2: Es más, cuando me ibas a sacar tarjeta y ibas a hablar conmigo y no me ibas a sacar tarjeta. Es más, encantador. Imagínate que tengo el apodo de la secundaria.
1: Está eso, Javier, de que podés hablar, te viene así, pero ya cuando te habla constantemente...
2: Bueno, pero...
1: A ver, podés hablar. Así de pasado,
2: claro.
1: Pero cuando ya constantemente...
2: Claro.
1: No, ella no.
2: Claro, y por ahí los reclamos, yo entiendo también los árbitros, pero yo digo, como jugador, como también espectador, he visto partidos que acá y en muchos de los partidos hay formas y formas, es más, el fútbol argentino, cómo le protestan y cómo le dicen cosas a los árbitros, que en el Mundial realmente se están cuidando.
1: No,
2: mucho,
1: sí, totalmente, eso sí.
2: Se están cuidando mucho.
1: Eso sí, totalmente.
2: Pero bueno, sí, en eso te entiendo que muchos árbitros la pasan bastante mal porque son cuestionados demasiado y adrede. Por decisiones que pueden equivocarse o no, pero bueno, son cuestiones justamente. Y bueno, yo te mencionaba esto del árbitro porque es todo lo que miramos, generalmente, a veces no apostamos. Acordamos que la otra vez hablamos de la terna femenina que hemos tenido completamente en un partido.
1: Hubo una terna femenina, esta rubia.
2: Sí, completamente.
1: Una bien rubia, bueno, realmente lástima, daba como esto.
2: Bueno, por ahí no sé si lástima, pero bueno, por ahí, bueno, es una oportunidad que la FIFA...
1: Pero después hubo otra sí, que realmente era... No me acuerdo de qué país, pero había una rubia, claro. Rubia.
2: Ajá.
1: Me dio lástima.
2: Claro, lástima por las decisiones que
1: tomaba. Sí, por la decisión. Hasta como corría no me gustaba.
2: A la pucha. Bueno.
1: Porque el árbitro tiene que correr... El árbitro tiene que correr en diagonal.
2: ¿Tiene que...? ¿Qué?
1: No, tampoco soy machista. No. Yo creo que las mujeres también están haciendo muy buen trabajo. Pero
2: es parte de la inclusión.
1: Gunchi dice que tiene que arbitrar solamente el hombre. No. Bueno, está bien.
2: Anotaremos en la agenda a Gunchi para Infantino mandarle al presidente de la FIFA tu recomendación.
1: No, a mí no, yo estoy de acuerdo totalmente que corren las.
2: Por parte de la inclusión, sí, pero más allá de eso, hablaba del árbitro justamente porque cuando los resultados no acompañan a un equipo y toman decisiones, nos queda muy recordado lo que nos pasó en Italia 90 con el mexicano, que terminó después de reconocer, y muchos jugadores alemanes reconocieron que esa falta cobrada no fue penal y que nos lleva a perder un partido por un penal en la final. Recordado eso, ya ha pasado años, hemos tenido también otros árbitros que han sido bastante fuertes, tanto en Copa América como en otros mundiales. Pero esto llega a conocer porque nosotros también vamos al análisis de la cuestión de cómo es el árbitro y qué cosas ha tenido. Ya es un árbitro con 45 años ya cumplidos, una gran trayectoria en el fútbol norteamericano, y también genera, por decirlo así, una controversia porque hubo un partido recientemente, ¿no?, donde él no era el árbitro sino era parte del VAR y da la posibilidad en un partido entre Honduras y México, ¿no?, en una cuestión desde el VAR por un tiempo, vieron que se agrega el tiempo descuento, y a veces no está pasando en estos partidos del Mundial, lo hemos visto que el cuarto árbitro levanta 5 minutos y en esos 5 minutos pasa algo y después por el VAR le avisan que extienda 1 minuto más,
1: 2 minutos más,
2: dos, y bueno, y en esa extensión de este partido de la CONCACAF, México logra un empate con Honduras y le permite la clasificación al Mundial. Imagínense que al torneo de la CONCACAF, para cómo sería la Copa América, diríamos, ¿no? Para el Mundial. Sí. Y bueno, llevó controversia porque dejó esto como decir que dio una manito a México. Y quedó plasmado. No obstante eso, lógicamente igual fue citado para este Mundial. Y bueno, y hoy nos toca enfrentar a él como árbitro, diríamos, estar ahí con él como árbitro. Así que es un ingrediente.
1: Es alemán, pero... árbitro en la liga.
2: Su gran trayectoria, cuenta con una extensa trayectoria en el fútbol norteamericano. O sea, sí,
1: él es alemán, pero bueno.
2: Su carrera, diríamos, ha desarrollado en lo que es el soccer en el fútbol norteamericano. Sí. Y bueno, ya ha dirigido encuentros del Inter de Miami, derrotas con el con Vancouver que ha tenido también. Bueno, ya, así que su historia acumula más de 200 partidos dirigidos, una gran experiencia el árbitro, pero bueno, el dato quedó así y bueno, es para ir teniéndolo en cuenta, bueno, para ir mirándolo nomás.
1: El tema del VAR, por los partidos, no miré todos los partidos, ¿no? Pero por los partidos que miré, buena actuación la parte del VAR. Por lo menos creo que no hay polémica, ¿no? En cuanto a la adición, yo vi 5 minutos de adición, como dijo usted.
2: Claro.
1: Pero 5 minutos, a ver, para mí, como mínimo, tiene que ser 10 minutos.
2: ¿10 minutos?
1: ¿Por qué?
2: ¿Por qué? ¿Tomando los dos tiempos?
1: No, el total. El primer tiempo, el segundo tiempo.
2: Pero si en el primero dan un tiempo y en el segundo...
1: En un tiempo. El segundo tiempo, 10 minutos. ¿Sabe por qué el cooling break tiene 3 minutos?
2: Y está bien.
1: 3 minutos. ¿Cuántos cambios tenés? 5 cambios.
2: Claro.
1: Son 10 cambios.
2: Claro.
1: Póngale 1 minuto por cambio.
2: Ahí tenés los 10.
1: Ahí ya tenés 10 minutos. Más los jugadores que se tiran, más que de esto, que aquello. Y que te adicionen solamente 5 minutos.
2: Claro.
1: No. Para mí, como mínimo, por partido.
2: Sí.
1: Tiene que ser 10 minutos.
2: Pero...
1: al menos el segundo tiempo.
2: Sí, pero creo que no hay tantos tirados también. Pero
1: lo tenés, ya te estoy diciendo, los cambios.
2: Claro.
1: Para el cambio a veces necesitas 2 minutos.
2: 2 minutos. Y puede ser, sí.
1: Y tenés 10 cambios.
2: Claro. Sí, podría. Es para algo para rever, está bien, es cierto. Es la opinión.
1: Y tener encima los 3 minutos.
2: La opinión directa de un árbitro como vos que entiende. El cooling break, 0-0, 1-0. 1-0 para Senegal, mirá.
1: 1-0, ahí está.
2: 1-0 para Senegal.
1: Comenzó un partido de Senegal, bueno, ya está. Así que...
2: está ganando a Bélgica. Así que bueno, importante también. Así que no, el dato nomás era hablar del árbitro. Así que contar que vamos a ser dirigidos por este señor. Esperemos que no nos traiga ninguna cosas raras para Argentina Cabo Verde.
1: Gracias. 25 minutos se pasaron de las 5 de la tarde. Bueno, gana Senegal, ¿no, Unchi? Unchi, el hombre del mundial. ¿Qué no. lo hizo, Unchi? Conecta el micrófono ahí. No, usted sabe que...
2: Esperá, que le pusiste algo difícil, hizo de Senegal, a ver el nombre.
1: No, no, pero bueno, que me diga, ¿no? Porque Unchi tiene que tener el micrófono prendido. Ayer me salvó.
2: Muy bien. Y en un par de días también.
1: Claro, ¿no? Claro, un par de días, pero ayer fue tremendo. Así que, bueno, y eso me encanta, ¿no, Unchi? ¿Cómo el partido, cuántos minutos va?
3: 26 minutos de juego, Diarra pone el primero a los 25 minutos.
2: Qué calidad.
3: Pone 1-0, bueno, ahí está ganando Senegal, que como decíamos recién, por ahí Bélgica en nombres por nombre, por ahí tiene más equipos, pero el juego colectivo de Senegal se está haciendo sentir mucho en este mundial.
1: Bueno, ahí está.
2: Interesante, una diarrea de alegría entonces para la gente de Senegal, porque hizo...
3: Diarra.
1: ¿Cómo ha ido? ¿Cómo? ¿El que dice?
3: Diarra.
1: Ahí está. Bueno, ahí está. Bueno, un mensaje por ahí que dice, pero no se hacen los 10 cambios, qué pavada dicen. Bueno, pero...
3: Sí, se hacen los 10 cambios.
1: A ver, que me diga qué partido me hicieron los 10 cambios. Sí. ¿En alguno? ¿Uno? ¿Dos?
3: Capaz que te, no, para mí que el que estaba mandando mensaje es Bostero, porque viste que Boca no hace cambios.
1: Pero lo que yo vi los partidos, hicieron los 10 cambios.
2: Claro.
3: Sí, se hacen todos los cambios. Sí.
1: ¿Y se hacen todos los cambios?
2: Todos los equipos, mayormente, todos usaron los 5 cambios.
1: Sí, por ejemplo.
2: Y que es lógico que use cada equipo los 5 cambios, porque el torneo es corto, claro, en pocos partidos y tiene que
1: recambiar. Totalmente. Por eso me causa gracia si no se hacen los 10 cambios. Lo que yo vi, hicieron los 10 cambios.
3: Claro. Sí. Lo que sí por ahí, quiso decir de otra manera, pues ahí lo podemos tomar por ahí, es que no se para 10 veces, eso sí, tiene claro que revisar a cada uno.
1: Y bueno, y con más razón, cuando entras de a dos, es más tiempo todavía.
3: Es más tiempo, sí.
1: Es más tiempo. Sí, sí. Por eso le digo, cuando entra de a uno, y ponerle un minuto, pero cuando entran dos, o entran tres, más tiempo todavía.
2: Claro, serían 6 ventanas, promedio, ya con promedio de un minuto, que es poco, para cada ventana son 6. Sí. Son 6 minutos. Si es 2, ya va 12.
1: Y si vamos, como dice, se quiere poner el reloj, como el básquetbol en el fútbol, con esto así, con este planteo, así, así como está, hoy estarían jugando 110 minutos, 115 minutos.
2: Como una, claro, pero no de juego real.
1: ¿De juego real?
2: No, es imposible.
1: No. 90 minutos
2: de juego real. De desarrollo.
1: No, 90 minutos de juego real.
2: Claro.
1: 90 minutos de juego real.
3: Después tiempo muerto.
1: Claro. Si se llega a hacer como el básquet, esto va 110 minutos bajo las patas.
2: Está bien. Ah, bueno, lindo. Bueno, y son cosas, incorporaciones nuevas. Esto del culibrey va a quedar,
1: Y va a quedar.
2: Esto va
1: ahora
2: a desarrollarse.
1: Pero no hay un estadio que lo haya silbado el culibrey.
2: Sí, pero eso no quiere decir que esté malo. Viste que al público no le gusta. Porque vos, cuando
1: pagás... Pero es que, a ver, que no solamente al público, sino también a los equipos. Por ahí cuando un equipo que está justamente avanzando está y justo le toca eso, es como que le paga todo.
2: Se enfría. Sí.
1: Y al equipo que está pasando mal, lo levanta.
2: Sí, se salva, lo levanta, está bien.
1: Entonces por ahí es, y 3 minutos es mucho.
2: Bueno, pero físicamente está comprobado que es necesario hidratarse. Es así.
1: Para
2: prevenir lesiones, el torneo.
1: Sí, espero que estos 3 minutos no lleguen al fútbol argentino. Pero espero.
2: No, que se cumplan, con que se cumplan es suficiente.
1: Porque acá, mire, vos te vas a hidratar un ratito, ¿verdad? un minuto de más agua y
2: que se cumpla así como.
1: Pero además, eso se hacía. Eso se hacía siempre acá.
3: Claro, depende del calor.
2: En el calor sí, en la temporada de verano sí.
3: Pero el otro había. En este partido, ahora en el mundial este no, porque están jugando una temperatura bastante alta, pero hubo ya. Fútbol donde pararon y no hacía ni calor ni nada.
1: Exactamente.
3: Los primeros partidos,
1: además, ¿no? Inclusive con lluvia.
3: Con lluvia.
2: Está bien, pero ahí estamos, eso es lo que voy en la cuestión. El desgaste físico y el consumo de agua del cuerpo es importante, llueva o no llueva, estén corriendo. Es necesario hidratarse por la lesión muscular. Un jugador se lesiona con un tirón o contractura y es un aviso de que no está bien hidratado. Así que yo le doy el comentario, vamos a hablar después con un conocedor mejor
1: del cuerpo. Me parece muy bien su comentario, está bien. Entonces, con más razón, todavía...
2: El tiempo adicional.
1: El tiempo tiene que ser 10 minutos.
2: Está
1: 10
2: bien.
1: Minutos.
2: Sí, perfecto.
1: Por lo menos el segundo tiempo.
2: Y que son, pues claro, solo si uno...
1: Y vi partido que hicieron 10 minutos de adición, ¿eh?
2: Sí.
1: Vi partido.
2: Vieron.
1: Que hicieron 10 minutos de adición. Y bueno, eso tiene que ser.
2: Eso es lo que...
3: Si está mal hidratado, que tome agua antes de empezar el partido.
1: 31 minutos, se pasaron de las 5 de la tarde.
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0: 45 minutos, ya pasaron de las 5 de la tarde, 25 grados la temperatura, 27 la sensación térmica, la humedad 100%, sí. Los vidrios de la radio,
1: mamá querida,
0: todo mojado, sí, todo empañado, sí. Realmente impresionante la humedad que tenemos aquí, y el cielo que está nublado y hay probabilidades de tormentas. Así para que la noche de hoy, entre la noche y la madrugada de mañana.
1: Se manifiesta estos días como todas las frases que dicen, Misiones no es para
0: amarillento.
1: Exactamente.
0: Así es, y con este clima nos vamos a la ciudad de Posadas.
1: Bueno.
0: Porque ahí nos aguarda nuestro analista y consultor Aníbal Kowalski. Muy buenas tardes, ¿cómo le va? ¿Cómo anda?
2: ¿Qué tal, Hugo? ¿Qué tal, Javier?
1: ¿Qué tal?
2: Muy buenas
1: tardes,
2: ¿cómo está?
0: Pero muy bien, acá con tremenda humedad, realmente, y con el cielo nublado y la temperatura, como le decía, sensación térmica 27 grados.
2: Mira, bueno, acá anoche, vos sabés que está fresco, no hay tanta humedad, 16 grados es la temperatura en este momento.
0: ¿Qué pasa? Fresco,
2: sí,
0: ¿eh?
2: Sí, sí.
1: Está llegando la parte de polar ahí.
2: Uh-huh. Sí, entre 16 y 17 grados, hay una sensación térmica, acá, mira, tengo sensación térmica, 13 grados, de 13. Después tenemos, bueno, probabilidad de lluvia, poco. Puede ser a las 19,
0: uh-huh.
2: Pero muy poco, sí, baja, uh-huh. baja.
0: Mira,
2: baja probabilidad de lluvia. Uh-huh. Mañana hay más probabilidad, 85% uh-huh. mañana.
0: Mañana.
2: Y ahí la temperatura bajaría a 4 grados la mínima.
0: Exacto, eso para,
2: y 4 grados
0: para el viernes ya desciende la temperatura considerablemente, sí.
2: Sí, viernes, sábado, domingo, uh-huh. lunes, o sea que el viernes vamos a mirar el partido con una temperatura baja, así que
0: sí.
2: Está para hacer un reviro, no sé, ¿viste?
0: Sí, un reviro con o una chipita amasada con mate.
2: Mate cocido.
1: Por supuesto, sí.
2: Sí,
1: chipita amasada.
2: Cocido.
1: Sí, chipita amasada con harina integral acá, que ahora le está gustando mucho a...
2: Claro.
1: A Saucedo, sí, harina. Ahora claro. Le da todo con harina integral, se cuida todo.
2: Ah, qué bueno. Qué bueno, eso es lo mejor. Todavía no probé, hace mucho que no como reviro en realidad. Y pero me habían dicho el otro día que sale rico hacer reviro con harina integral. Yo no como harina refinada, como muy poco.
1: Claro.
2: Por ahí me veo cumpleaños y me dicen probaba una torta, ¿viste? No podés decirle que no. Pero dicen que sale rico el reviro con harina
0: integral.
2: Hay que probarlo.
0: Yo la verdad que nunca lo hice, ¿no? Sí. Mira que yo soy fanático de hacer reviro, lo hago.
1: Sí.
0: Porque mi bebé me pide, apa, Guido. Y bueno, y entonces mi tiempo libre hago reviro, pero como al otro día.
1: Claro, ah, te gusta el amanecido.
0: No, me gusta el reviro amanecido, el otro día.
1: Claro.
0: No del día, no. Amanecido. Sí.
1: Pero eso porque le remonta a la niñez.
2: ¿Ah?
1: Ese sabor es inconfundible.
0: Es inconfundible.
1: ¿Te acordás? Seguro que viste la película de Ratatouille. Bueno, te lleva a la infancia, ese sabor que... Bueno, y ese es un sabor. Cada uno tiene algo que te lleva a la infancia y recordás muchas cosas con eso. Bueno, en este caso, el reviro amanecido de Saucedo le lleva a esa anorancia.
0: Sí, totalmente.
1: Lagrimea, dice cada vez que come el reviro.
2: Pero vos sabés que es más rico, es cierto lo que vos decís, Javier, pero
1: no, sí, porque...
2: es más, no sé,
1: no,
2: al menos
1: por...
2: es más rico, uh-huh. siempre fue más rico, el reviro amanecido uh-huh. y la chipa cuerito.
0: La chipa amasada amanecida, sí señor.
2: No, amasada,
0: sí.
2: Claro.
0: Sí. Eso, no, amanecido.
2: Así te preparaba. Era impresionante la cantidad que preparaba.
0: Y ya tenía para el otro día.
2: Sí, claro.
0: Y al otro día lo devoraban.
2: Y los muchachos por ahí escondían, ¿viste?
0: Ajá.
2: Había alguien de la familia ahí que tenía unos lugares secretos. Y una vez le descubrimos.
0: Sí. Nada, sí me imagino. Pero no, realmente es algo.
2: Sí.
0: Pero bueno, pero no es para todos los días también, ¿no? Eso también. Yo quiero aclarar por ahí. Hago, pero no es de comer todos los días.
1: Claro.
2: Quiero aclarar que el que escondía esa chipa cuerito para otro día no es que comía de más, sino que lo que era para él lo escondía porque tenía que salir o a la noche, ¿no es cierto? Entonces lo de él guardaba para el otro día.
0: Después de la vagancia venía a
2: No, vagancia no, aburrido.
1: Claro.
2: Vagancia nunca.
0: No quiero pensar que sea el mayor o menos del mayor. O...
1: En su momento los cuatro hermanos peleaban por cada uno. ¿Eh? Sí. Así que.
2: Bueno, en realidad, los malditos fuimos los que descubrimos el lugar.
0: Sí, ah, me imagino. Claro.
1: El cofre del tesoro, claro. Chesquirán, ¿cierto?
2: El cofre del tesoro. Sí, bueno, esa historia, ¿no, ña Sixta? A ella no le gustaba hacer mucho el revino, ¿eh?
1: Ah, ¿no?
2: Sí,
1: ah.
2: La... No, no, vos sabés que no. Aprendimos nosotros, yo aprendí a hacer el revino ahí de chico. Uh-huh. Así que... hacíamos nosotros en realidad el reviro y ella hacía más la chipa
0: almidón
2: pasada, ¿no?
0: y la chipa almidón también
2: aparte la de almidón la parte, claro. No, eso es otra cosa, porque eso generalmente comíamos en la época de Semana Santa.
0: No, pero le digo doña Sixta porque yo he probado la chipa almidón de doña Sixta, la verdad.
2: Sí, totalmente. Pero regularmente comíamos la chipa cuerito, ¿no?
0: Claro, sí, totalmente.
2: Así que...
0: con leche bien fría.
1: Le agrega cada momento.
2: Cada uno tenía su gusto.
0: A mí, tanto el reviro y la chipa amasada con leche bien fría.
1: Claro.
0: Y sin azúcar.
2: La leche sin azúcar. Está bien.
0: Y bien fría.
2: Sí.
0: Sacar de la heladera...
1: Mira.
2: Y tomar ahí,
0: sí.
2: Por más que sea invierno.
1: Un gurisito testarudo era cuando era chiquito también, porque a veces enoja cada vez que dice.
0: Aníbal, después de hablar de tanto de comida, ya me dio hambre. ¿Eh? Claro. Pero bueno, sí. Me dio ganas de comer.
2: Pero bueno, está bien. Estamos tranquilos, tenemos que ir tranquilos, estoy saliendo de una gripe.
0: También.
2: En realidad no, viste, no es tanto una gripe, sino me atacó mal la parte, ¿cómo es? Espectoral, viste, tos.
1: Claro.
2: Y resulta que en mi caso había sido que no puedo frenar la tos, al contrario, tengo que estimularla para poder sacar toda la flema que dicen los médicos. Y el catarro. El catarro le decíamos siempre ahí en el...
0: Era
2: el kilómetro 2.
0: Cajamar.
2: Había otro sinónimo.
0: Sacar el mosco.
2: ¿Puede ser?
0: Sacar el mosco.
2: Sí, bueno. Pero es flema.
0: Es la flema, es la palabra. Sí, flema. La palabra, claro. Medicinal.
2: Exactamente. Entonces hay que tratar de sacarla. Eso dicen los médicos, para que no se acumule. Y. Si se acumula, genera bacterias. Y esas bacterias pueden ir al pulmón.
0: Sí.
2: Y generar la neumonía. Entonces, en ese caso, es mejor tomar un jarabe que lubrique.
0: Sí.
2: Y que justamente sea expectorante, pero para sacar toda esa
0: tema,
2: ¿no? Y hay que toser.
0: Hay que toser.
2: En 2 o 3 días nunca hice tanto ejercicio de abdominales en mi vida, ¿viste? Tosiendo, claro. Bueno, así que vamos ahí a media marcha.
0: Está bien.
2: Si querés, viste que teníamos temas que veníamos desarrollando, obviamente.
1: Claro.
2: El tema más destacado en este momento es lo que está pasando en Venezuela.
0: Sí,
2: la verdad que una tragedia.
0: Se están publicando nuevos videos, ¿no? De la tragedia. Realmente.
2: De todo tipo. Son videos de desgarradores.
0: Sí.
2: De todo tipo, ¿no? Pero bueno, vamos primero a esta información que también nosotros veníamos tratando, ¿no es cierto? Y que tiene que ver con el triunfo finalmente de Keiko Fujimori.
0: Sí.
2: O sea,
0: que se confirmó ayer, ¿no?
2: Después de muchos días de estar escrutando, de estar juntando votos por votos, ¿no es cierto? Finalmente, después de 15 años de intentar, esta era la cuarta vez que ella intentaba ser presidenta, finalmente logró ganar, ¿no es cierto? Y bueno, se cierra este ciclo y ya es la nueva presidenta electa del Perú, ¿no? La heredera del fujimorismo de su papá, Alberto Fujimori, justamente. Y este, bueno, la verdad que los números son muy ajustados, tal como lo veníamos nosotros llevando día a día, ¿te acordás? La diferencia en votos son 49.641 sufragios, nada más, entre ella y Sánchez, ¿no es cierto?, que salió segundo. Bueno, él en un principio dijo que no reconocía estas elecciones, pero después, hasta ahora no ha dicho ninguna declaración, se está esperando que salga a admitir el triunfo de Keiko, ¿no es cierto? Pero lo cierto es que la diferencia fue muy estrecha, imagínate vos, con el 100% de las 90.766 actas que se contabilizaron, Keiko obtuvo 9.223.396 votos. Es importante decir esta cifra para que vea vos cómo quedó fragmentado el Perú. O sea, esos más de 9 millones son el 50%, 50,135%. Y Roberto Sánchez obtuvo 9.173.755 votos, o sea, el 49,865%. Fíjate la diferencia mínima que hay. Quedó dividido el Perú. Hay que ver cómo se restablece esto, y quedó dividido. No solamente podemos decir la sociedad, hay que ver cómo se va a la sociedad. Seguramente que van a salir a hacer encuestas en estos días, en esta semana, y vamos a obtener resultados para ver qué piensa la gente, si va a apoyar, ¿no es cierto?, al gobierno de Keiko, o van a estar los sectores, y hay que ver qué porcentaje se van a radicalizar para oponerse a algunas medidas, porque aclaremos que Keiko Fujimori es una política de derecha, ya obtuvo el apoyo rápidamente de Estados Unidos, del propio Milei, ¿no es cierto?, de todo el arco, digamos, considerado del sector de la derecha de América Latina, ya le han manifestado, ¿no es cierto?, sus felicitaciones y obviamente su apoyo. Lo cierto es que tampoco va a tener el control del Congreso, va a haber un Congreso muy dividido, y por lo tanto va a tener que negociar muchísimo con los distintos sectores políticos, sobre todo los que van del centro hacia la derecha, pero también del centro hacia la izquierda, no tan radicalizada como es Roberto Sánchez. Y hay que ver, bueno, justamente qué decisión va a tomar Roberto Sánchez, ¿no?
0: Claro.
2: Así que bueno, todo eso está en espera y en expectativa, justamente para ver cómo se va a reencaminar toda la situación política y social del Perú. Mientras tanto, se está avanzando en que los organismos, el organismo electoral, ¿no es cierto?, ya la proclamen oficialmente, y a ver cuándo ella asume, ¿no?, la presidencia del Perú, que va a ser, creo que ella va a asumir ahora en agosto.
0: En agosto, así que
2: exactamente. Así que bueno, finalmente es la situación que se dio, reitero, es la cuarta vez que se presentaba Keiko Fujimori, perdió las tres anteriores y esta por fin logró ganar y se ha constituido en presidenta de Perú, Keiko Fujimori.
0: Así es.
2: Bueno, y pasando el mar rápidamente, tenemos que decir que se ha avanzado en las negociaciones que lleva adelante justamente Estados Unidos con Irán, conversaciones que se hizo en Doha, ¿no es cierto?, ya han concluido ahí en el Golfo Pérsico, y aparentemente Trump afirma que hay un, digamos, una actitud de desnuclearización de parte de Irán, o sea que hay sector fuerte de Irán que estarían dispuestos a aceptar entregar el uranio enriquecido al 60% y además prácticamente permitir que el organismo internacional de energía atómica envíe una comisión de especialistas en el área nuclear, y prácticamente queden a vivir ahí o vayan todas las veces que sea necesario sin ningún problema. Bueno, eso un sector del gobierno. Ahora, hay una interna feroz adentro, incluso se conoció en los últimos minutos que hubo, ¿cómo es? Hubo un asesinato, ¿no es cierto? Estamos hablando internamente en el gobierno de Irán, dos miembros de esta guardia, de la poderosa guardia revolucionaria islámica, fueron asesinados a tiros en su casa. Recordemos que esta guardia revolucionaria es quien, el que está al frente, el que quedó al frente, Bayhidi, conocido por los argentinos, porque fue el ideólogo y el que manejó operativamente el atentado contra la AMIA, lo manejó desde Irán y además

0: revolucionaria, y cuando hablamos de guardia revolucionaria estamos hablando que tiene control sobre un sector de la Marina, de la Fuerza Aérea y por supuesto del Ejército, ¿no? Así que se está produciendo una cuestión, digamos, hay sectores dentro de Irán que se oponen a estas negociaciones que lleva adelante el gobierno de Irán. Por ejemplo, el ministro de Asuntos Agrarios acaba de decir, si no se controla, por ejemplo, a los favoritos de Trump en Tel Aviv, Irán les dará una elección a los tanto a Israel como a Estados Unidos, pero al mismo tiempo está diciendo que están en condiciones de otorgarle 100 barriles de petróleo diario a la Guardia Revolucionaria. Para que vos te des una idea, que hay una pelea muy grande ahí por el control dentro, te estoy hablando dentro del gobierno de Irán, ¿no?
1: Sí.
0: Mientras se avanza, digamos, en estas negociaciones, por eso puede saltar cualquier cosa en cualquier momento.
1: Claro.
0: Por más que haya acuerdo, en cualquier momento puede, viste, haber. Fíjate vos, el presidente de Irán fue el que dijo. O sea, Pezeshkian, que es el presidente, sí, afirma que le daría a la Guardia Revolucionaria Islámica 100 millones de barriles, si fuera necesario. O sea, le daría ahora 100 millones y le daría de alguna manera la posibilidad de seguir recibiendo barriles de petróleo para que lo comercialicen, ¿no es cierto?, en lo sucesivo. Pero bueno, son todas situaciones que nos demuestran la feroz interna que hay dentro de Irán y que eso puede de alguna manera entorpecer estas negociaciones.
1: Claro.
0: Lo cierto que el petróleo en este momento está cotizando, fíjate, el petróleo de hoy, el que se vende hoy, si vos querés comprar un barril hoy y traes el barril, ¿no es cierto?, vos te vas y traes el barril, está 71,84. Pero si vos de acá comprás a futuro, digamos, ¿no es cierto?, está 71,18. O sea, ¿qué significa esto? Que nos seguimos acercando cada vez más al precio histórico de $70.
1: Claro, entre 67 y 70 que estaba, ¿no?, en febrero.
0: Exactamente, antes del 28 de febrero. Entonces, el mercado sigue considerando que hay una situación positiva en todas estas negociaciones, porque justamente lo que la Guardia Revolucionaria quiere hacer es quedarse con el control del estrecho de Hormuz y cobrar un peaje de $2 millones a cada barco que pase por ahí, a cada buque petrolero, ¿no? Sobre todo, lo cual significaría un drama otra vez para la economía mundial, porque eso incrementaría el precio del petróleo en forma considerable, ¿no? Cada barco va a tener que gatillar ahí para poder salir del Golfo Pérsico por el estrecho de Hormuz $2 millones. Bueno, esa es la pelea que lleva adelante Estados Unidos para impedir eso, y al mismo tiempo para la desnuclearización justamente de Irán. Así que esa es la situación en este momento, y bueno, y avanzan también las negociaciones entre el Líbano e Irán, acordando esa firma que hicieron en Washington, donde acordaron un cese al fuego, la paz entre el Líbano e Israel. El Líbano le aceptó a Israel que Israel quede en ciertos sectores del sur del Líbano, todavía controlando la situación del Hezbollah, ¿no? El Hezbollah se resiste a desarmarse, por supuesto eso va a llevar un tiempo, pero bueno, ya el primer ministro Netanyahu de Israel ha dicho que no van a retirarse del sur del Líbano hasta que no estén seguros de haber eliminado totalmente. Bueno, estos días, el fin de semana, hubo explosiones muy grandes ahí en la zona, porque las fuerzas defensivas de Israel destruyó varios túneles que tenían ahí, los túneles muy similares a los de la Franja de Gaza, ¿no?, que había construido en su momento jamás. Y bueno, esos túneles donde encontraron reservas de misiles, lanzadores de misiles en cantidad.

0: cantidades extraordinarias. Bueno, todo eso fue totalmente destruido. El gobierno anunció, sobre todo a la población del norte de Israel, que se iban a sentir explosiones muy fuertes en la noche, y eso es justamente lo que ocurrió, explosiones que hacían temblar la tierra, ¿no? Pero se logró destruir una importante cantidad de túneles. Así que esta es la situación entonces en Medio Oriente.
1: Bueno, de Medio Oriente llegamos a la Argentina.
2: Hermoso.
0: Y de Medio Oriente llegamos a la Argentina, exactamente. Bueno, finalmente se dio lo que veníamos anunciando también. El fin de Adorni.
1: Sí.
0: Algo que bueno, va a llevar mucho tiempo hasta que se logre dilucidar por qué Milei lo sostuvo tanto tiempo en el cargo.
1: Claro, es el tema ahora, el por qué lo sostuvo tanto tiempo. Es más, y todavía sigue creyendo en él. Dijo, yo confío en Adorni.
0: Está bien, él tiene una postura. La otra vez lo escuché en un reportaje, traté de ahondar un poco en su fundamento, porque él lo que él dice es que hasta tanto no es lo que dijo también en España, hasta tanto no haya una posición de la justicia, digamos, o sea, que la justicia diga, bueno, no solamente que lo llamen a prestar declaración indagatoria, lo imputen de un delito, lo llamen a prestar declaración indagatoria, sino hasta que no haya una sentencia firme, condenatoria, él no va a tomar ninguna posición contraria, por así decirlo, a Adorni. Pero bueno, entendió que desde el punto de vista político, ¿no es cierto?, ya era insostenible Adorni, lo cual de alguna manera es una postura, si bien no política, pero sí lo que él está demostrando con esto, con lo que, digamos, pude leer entre líneas en las cosas que él dijo en distintas entrevistas, incluso la de Majul, ¿no es cierto?
1: El domingo.
0: Es lo que está demostrando. Claro, exactamente. Una entrevista bastante larga que... completa.
1: Sí, tremenda. Una hora habló.
0: Exactamente. Bueno, él lo que está demostrando es su fidelidad, digamos, a la gente que lo acompaña, que está en el gobierno. Y, bueno... O sea, que los que siguen ahora, que se sientan seguros que no por una simple denuncia o por... Él ataca mucho a la prensa, por supuesto, ¿no? La prensa lo único que ha hecho hasta ahora, los medios, por lo menos los medios de comunicación más serios, es, si bien le dieron mucha manija al tema, pero lo hacían sobre los elementos objetivos que iban apareciendo... en todo momento,
1: ¿no? Claro, claro, fíjese que no. Ahora, yo, eso no, a ver, por ahí la bronca, no sé si bronca, decía, bueno, ¿por qué solamente con La Nación Más? Y leí el domingo habló una hora. Ayer estuvo el vocero de prensa, habló no sé cuánto.
0: Sí.
1: Y supuestamente para Milei, el único periodismo serio es La Nación Más, el único. Es lo que manifiesta él. Ahora, no, otro medio.
0: Manifiesta eso.
1: Sí, no lo manifiesta, pero deja muy en claro.
0: Porque
1: eso.
0: Él ataca.
1: Ahora.
0: Él ataca a periodistas emblemáticos de.
1: Sí.
0: De la, no, hay que parar un ratito, porque yo en esto no quiero quedar pegado a una situación que en la realidad. Fíjate vos, hay una jueza o una candidata jueza. ¿No es cierto? Que está aprobado, su pliego está aprobado en el Congreso de la Nación, que él lo único que tiene que hacer, que él mismo mandó ese pliego, ¿no es cierto? Que es la cuñada de el periodista Moon, ¿no es cierto? De el periodista de investigación, que es el que está investigando el caso Libra en el diario La Nación.
1: Bueno, sí.
0: Él, digamos, ha sido muy duro con Amun y se niega a firmar el decreto, que lo único que tiene que hacer ahora es firmar el decreto para ya ponerla en el cargo a la cuñada de Alcón, porque descubrió que esta mujer es juez, o sea, es cuñada de Alcón Amun. Después es muy duro con Pagani, muy duro con Joaquín Morales Solá, muy duro con Fernández. Él, o sea, dentro de La Nación y de La Nación Más, por supuesto, hay periodistas con los que él de alguna manera tiene un mejor ida y vuelta, ¿no es cierto? Pero vos, si escuchaste la entrevista con Majul le hizo preguntas muy fuertes. O sea, independientemente de lo que conteste Milei, le ha hecho preguntas muy muy al tobillo. Uh-huh. O sea, como decimos, viste, en la jerga futbolística. Pero bueno, eso son posturas periodísticas que tiene, ¿no?
1: Claro.
0: Bueno, he hecho esta aclaración, ahí, ahora, desarrollamos tu...
1: Claro.
0: Su postura.
1: No, sí, no, es cierto, porque lo dijo él la vez pasada. No todos los periodistas, La Nación Más, no, así lo dijo, no todos. Sí. Pero bueno, ahí lo dijo por Alconada Amor, precisamente, ¿no? Sí. Pero ahora otros medios tocan el tema, porque aparecieron nuevos audios.
3: Sí.
1: Nuevos audios. ¿Cómo no tocar el tema? Ahora la secretaria de la vocería presidencial reveló también que hizo más compras a nombre de Adorni. Y esto otra vez va a ser. Quiere decir que cada vez hay más cosas. No era esta cosita. Aparentemente claro. Son mucho más de los $800,000.
3: Claro.
0: No, eso no se sabe.
1: Claro, o sea, por eso digo, hasta ahora se está hablando de 800,000, pero cada vez está saliendo más. Es más, inclusive ayer Johnny Viale y Feynman, Seyman, estaban tocando el tema, el audio, cómo le quería, a ver, ¿cómo se dice esto? Que no cuente la justicia al propio...
0: Sí, totalmente. Al arquitecto.
1: O sea, ahí está.
0: Estaba tratando de arreglar.
1: De arreglar,
0: ¿no
1: sí.
0: ¿Cierto?
1: Es sobornar, palabra más, palabra menos, sobornar.
0: Cobertura. Claro, pero ¿sabes lo bueno de esto, Hugo y Javier?
3: Sí.
0: Es que, por ejemplo, cuando le preguntan algo a Javier Menéndez, dice, no, yo no tengo nada que ver ahí. La justicia está con esta causa.
1: Uh-huh.
0: Cuando la justicia, claro. Yo, mi posición voy a tomar cuando la justicia decida. Y nosotros no nos metemos con la justicia. Y cuando le piden una opinión sobre algún caso judicial, el caso Insaurralde, Jessica Sierra compró hace $45 millones entre 2009 y 2023 y no lo convocan ahí en Provincia de Buenos Aires. Es una locura. Esto también resaltan, ¿eh?
1: Esto,
0: y si tenemos tiempo, vamos a leer acá una encuesta que tenemos, viste, ya que vos me hiciste acordar. Esto va a saltar todo, ¿viste? Porque la gente va a llegar un momento que va a decir, che, déjese hinchar la guinda con el Adorno y ya está, ya lo echaron del gobierno, $700,000, $800,000. Escúcheme, Jessica Ciro, están los registros del banco, o sea, no estamos hablando del Banco Central de la República Argentina,
1: sí.
0: De la época, de aquella época, entre los años 2009 y 2023. ¿No? O sea, estamos hablando parte del gobierno, el último gobierno de Cristina Kirchner, después siguió comprando dólares el gobierno de Macri, y después siguió comprando dólares, hay que ver bien, porque dice entre los años 2009 y 2023, hay que ver si hubo una interrupción o lo que sea, pero justamente en los años donde había un cepo, que fueron en los años del gobierno de Cristina Kirchner y en los años de Fernández, que hubo un cepo estricto en los años de los gobiernos de Mauricio Macri, no hubo cepo estricto.
1: Uh-huh.
0: ¿No es cierto?
1: No.
0: No hubo cepo. Bueno, primero, la primera medida que tomó el gobierno fue levantar el cepo. Bueno, estamos hablando de dos gobiernos, 2009. Se terminaba, estábamos avanzando en el gobierno, no se terminaba, pero era la mitad del gobierno de Cristina Kirchner, ahí se impuso el cepo. Ella gobernó después de su segundo mandato hasta el 2015 y después retomaron el 2019 y ella siguió comprando dólares en pleno cepo.
1: Uh-huh.
0: $45 millones. Bueno, todo el caso Insaurralde es una vergüenza descomunal, digamos, lo que está pasando con la justicia ahí en Provincia de Buenos Aires, estamos hablando de justicia federal, o sea, claro. Por eso, el caso Adorni se va a empezar a relacionar con estas causas y va a llegar un momento que la gente va a estar harta, por eso hay que ver hasta dónde, si compró la sábana, si no compró la sábana, ¿viste? Y todas esas cosas, lo cual, como nosotros dijimos ahora, está muy bien que se investigue hasta si compró profilácticos o no Adorni con plata que no le correspondía, si compró chicle o compró caramelo, está muy bien, pero también hay que ver de dónde sacó esos 45 millones de dólares Jessica Sirio y a dónde los llevó, y detrás de esos millones, cuántos millones más, ¿no es cierto?, de lavado de dinero, enriquecimiento ilícito, debe haber. Entonces, por eso te digo que la situación de Adorni va a llegar un momento que se va a agotar por sí mismo. Claro. Más allá, acá estoy viendo, mira, la secretaria declaró que hizo compras por 3 millones de pesos para la casa de Indio Cuá. 3 millones de pesos. Uh-huh. Hugo, lo que quiero decirte, nosotros el primer día que nosotros tomamos conocimiento, lo que hizo, yo me acuerdo, porque cuando vimos la filmación de Adorni, no el viaje de la esposa, eso era algo privado, sí, del presidente la invitó, eso no tenía nada que ver, pero subiendo a ese Learjet, a ese avión privado, creo que era un Learjet, subiendo que en compañía de un contratista de la TV pública del Estado, que él lo había contratado, y después saltó que tenía como 4 contratos dentro de la TV pública, subiendo ese avión para ir en un viaje privado a Punta del Este. Bueno, ahí nosotros empezamos a decir que no, nosotros dijimos que ya por ese acto en sí ya él debía renunciar o Milei lo tenía que reemplazar.
1: Claro,
0: y eso que todavía no había saltado todo lo otro.
1: Todo lo otro, ¿no? Pero claro, haciendo la comparación, lo que se habla, y mucho, y está bien lo de Jessica Sirio, lo de cómo es el ex marido de ella, muchísimo dinero, muchísimo. Ahora la vara alta, y justamente, sí, porque si, también... no solamente Milei tenía la vara alta, la más alta,
0: ¿sí?,
1: tenía Adorni, ¿sí?, en cada conferencia de prensa.
0: Pero hay que empezar a exigirle a la justicia que también ponga la vara alta. O sea, porque viene un marciano acá y se va a quedar loco, se va a suicidar porque va a decir, che, qué bueno que anda la justicia en la tierra. Ahí hay un lugar en la Argentina que anda, porque el caso Adorni, el tipo se acostó con una sábana y se levantó con otra sábana, la compra de esa sábana ya lo tiene en el registro. Tuvo relaciones con la mujer y resulta que tuvo que comprar pastillas para el día después, que eso todo está registrado, perfecto. Pero después mira lo que pasa con el caso Chiqui Tapia, no, esto está loco, me van a dejar loco, decía el marciano, ¿viste? ¿Se va a querer suicidar o se va a ir? ¿Va a volver a Marte? Claro,
1: totalmente,
0: a encontrar, sí. en un lado encontrar una justicia que están dando en tiempo real. En tiempo real, el caso, claro, de Jessica, fíjate, claro, vos, una vergüenza que el juez mandara a hacer un peritaje a la casa donde estaba el vestidor, después de 3 años, en una semana se cambia un vestidor.
1: Sí. Esas cosas sí, totalmente, de acuerdo, ¿no? Totalmente de acuerdo con eso.
2: Entiendo lo que dice por ahí Aníbal, entiendo. Y es cierto, por ahí la gente no se da cuenta, la gente común, o sea, no se da cuenta en la cuestión, por decirlo, pero esto está haciendo en vivo. Es parte del gobierno con un cargo muy alto, su vara muy alta, y la justicia está actuando, sí, y se corre, sí, el gobierno. Esto no sucedió en los últimos gobiernos, en ninguno, ¿eh? Entonces, esto también habla de la transparencia, más allá que se le aguantó bastante, ¿no?
0: No, pues, pero estamos de acuerdo, nosotros queríamos que él se fuera, yo por lo menos con Hugo y con vos,
1: sí,
0: también, Javier, que
1: estábamos,
0: el primer día que lo vimos a él con la valijita, la familia, subiendo a ese avión y que bueno, no podían aclarar, mejor dicho, quién pagó ese viaje, bueno, a partir de ahí, ya nosotros decíamos, no tiene que durar un minuto, y hablábamos de la vara alta, así que si hay un programa periodístico que habló de la vara alta, es este programa. Claro. Y el que repitió 500 veces fue Hugo Saucedo.
2: Claro.
0: Claro, y está bien eso. Y eso era lo correcto, eso es lo que decíamos. Después ya era, viste, un haz de reír, no solamente Adorni, sino Karina Milei, Javier Milei, que no lo echaban a las patadas. Fue, le mintió al Congreso, le mintió al pueblo argentino, apareció. Él está hasta las manos desde el punto de vista legal. ¿Por qué? Porque vos no podés aparecer un día, viste, que te encontraron 10 millones de dólares, vamos a poner 10 millones de dólares, pero puede aparecer cualquiera. No se va a sentar una jurisprudencia en base a lo que él dijo, de que encontraron 200 mil dólares con el hermano en el departamento donde vivía el padre después que murió el padre. Porque con esa jurisprudencia yo puedo aparecer con 10 millones de dólares. Che, mirá, vos sabés que había sido que me fui a la casa de mis viejos, había sido que Toto cavaba ahí atrás en el patio y escondió 10 millones de dólares. Listo, se terminó la historia. Ya no, nada, eso es una locura. No puedes justificar con eso. Uh-huh. ¿No es cierto? No se puede sentar. Jamás la justicia le va a aceptar esas justificaciones. Uh-huh. O sea, hay que dejar en claro que él está hasta las manos.
1: Sí, totalmente. Pero y está hasta la mano. Fíjese, hay buenas noticias. Fíjese, yo ayer hablaba con el presidente de Amayadab y fíjese, presentó propuesta para al gobierno nacional también para la reactivación de la foresta industrial. Hay buen proyecto para el país y para en todo. Inclusive, fíjese que Misiones es una de las provincias más castigadas, ¿no? Y hay buena intención, pero de esto no se está hablando, porque sigue empañando todavía el caso Adorni, ¿no? Ayer nosotros hablábamos con el presidente de Amayadab. Sí, realmente, son buenas noticias.
2: Sí, yo creo.
0: Todos festejaron, festejaron la ida de Adorni.
2: Sí,
1: totalmente. Sí,
2: es marcar la diferencia nomás en el funcionamiento. Y hablabas vos de justamente el último, en el anterior gobierno de Alberto Fernández, el que fue enjuiciado, pero faltando 2 meses para terminar más o menos su mandato, fue justamente el caso, bueno, con Jessica Sirio, el funcionario que deja de estar, que es Isaurralde, pero faltando 2 meses de dejar el gobierno. O sea, no en la mitad.
0: Bueno, ahí era muy. Pero fue muy evidente el tema de.
2: Bueno, por las fotos y todo, pero.
0: Causa, uh-huh. Sí, fue muy escandaloso. Kicillof lo tuvo que echar porque saltó que él es recaudador. Él siempre fue el recaudador de la familia Kirchner y sobre todo de Máximo Kirchner. Uh-huh. Por eso hay una interna también, porque lo apoyan. Uh-huh. O sea, el kirchnerismo lo apoya a Isaurralde totalmente. Sí. ¿No? Y sabemos, digamos, esto se va a tener que demostrar, pero sabemos que esos 45 millones de dólares que compró, 47 millones de dólares, no sé cuánto es, por ahí son cifras tan grandes, 45 millones de dólares que compró, por ejemplo, Jessica Sirio, no es porque mostraba su tanga en Tinelli, no cobró por eso. Uh-huh. Tantos millones de dólares no le van a pagar por eso. Entonces, se habla de que ella, en definitiva, era una especie, actuaba como una perejil de Isaurralde para ir a hacer la compra de estos dólares, ¿no es cierto? Y era una testaferra, era. Claro. O sea, ella va a tener también que aclarar. El tema es que la justicia se retrasa 3 años en esta causa.
1: Sí. Sí. Ahí está lo lamentable, ¿no? Porque a lo mejor Jessica Sirio era un pasamano. Quedaba con un vueltito o quedaba con un porcentaje, como sea, pero esa cantidad de plata y no lo demuestra Jessica Sirio.
0: La punta del aire.
1: Exactamente. Ahora, ¿no será que esta plata se va a usar en la campaña?
0: No, olvídate.
1: No, dice usted.
0: La campaña la tiene que poner. No, la campaña tiene que poner... Vos me estás hablando del peronismo.
1: Del kirchnerismo.
0: Bueno, ellos están desesperados justamente porque quedaron sin caja. Porque el encargado de recaudar para el kirchnerismo, para fundamentalmente la Cámpora y Máximo Kirchner, era Insaurralde. Eso está demostrado.
1: Sí, él manejaba
0: el tema de los juegos, el tema de los juegos, la salada.
1: También, el tema de la salada,
0: sí, Tomás de Zamora, él fue intendente y después fue ministro del gobierno de Kicillof.
1: También.
0: Él manejaba todas estas áreas donde él ha ido haciendo una recaudación. Y ni hablar con el tema de los juegos clandestinos, sí. Por un lado los casinos, ¿no es cierto?, los juegos legales, sí. Pero también por otro lado los juegos clandestinos, y también se está hablando ya de la posibilidad del narcotráfico, o sea que manejaba de alguna manera fondos de esa área, ¿no?
1: Y ahí ya entra todo, ¿no? Porque ya uno no sabe por dónde, ¿no? Decir, bueno, ¿qué más tanto manejaba? Porque para hacer un lavado, tener tantos lugares o tantos curros, ¿no? Y yo miraba realmente en lo que es en el juego, en la lotería y la quiniela, no sé, millones diarios.
2: Sí, eso es cierto.
0: Y bueno, y esa es la caja que le está faltando ahora el kirchnerismo, y por eso la desesperación.
1: Claro.
0: Por eso van a hacer cualquier cosa, lo están presionando, lo están amenazando a Kicillof, que si él no logra restituirle al cristinismo, a Cristina Kirchner y a su hijo Máximo, toda esa caja, no lo van a apoyar. O sea, están hablando de hacer una alianza con Miriam Bregman, el propio, ¿cómo es? Veraldi, ¿no? ¿Cómo es? Me olvidé el secretario de seguridad, poderoso secretario Bernie, perdón.
1: Bernie.
0: El propio Bernie, exactamente.
1: Que también está hasta la mano, ¿eh?
0: Está saliendo. Sí, y está saliendo cada día más a criticar, ¿no es cierto?
1: Sí.
0: Y prácticamente a condenarlo a Kicillof. O sea, le están metiendo una presión muy enorme, porque justamente lo que no tiene en este momento la Cámpora es caja, y aparte Cristina Kirchner tiene embargado, y los hijos también.
1: No puede hacer uso de nada.
0: No pueden hacer uso de nada, o sea, la plata, por lo menos que lograron descubrir dónde estaban los bienes, los inmuebles, ya no pueden tocar, no tienen de dónde sacar el dinero, justamente para llevar adelante una campaña. O sea que ahí la cosa va a ser, si Kicillof no cierra un acuerdo, no se entrega a Cristina Kirchner, le van a hacer todo lo posible para que él no sea reelecto.
1: Sí, sí, sí.
0: Fíjate que
1: por esta hora Cristina ya está definiendo un candidato que está lejos de Kicillof.
0: Totalmente.
2: Claro, para la provincia.
0: Totalmente.
2: Sí.
0: A ver, yo me equivoqué, dije que Kicillof no sea reelecto. No, que Kicillof no pueda ser electo presidente, porque
1: claro,
0: es el objetivo, justamente. Ella no puede presentarse en la reelección de Buenos Aires, ser electo presidente de la nación, que es su gran, es su objetivo político.
2: Bueno, pero obviamente, si los argentinos colocamos la vara muy alta, como estamos en estos últimos tiempos acostumbrados, me parece que no va a llegar a Kicillof.
1: No, porque las encuestas mismo no le da a Aníbal, más allá de que usted mismo la lleva a una encuesta que por ahí le da ganador a Kicillof, pero iría a un balotaje, y en un balotaje pierde como la guerra.
2: No, sí, yo digo por la altura de él también. Y porque si ponemos la vara muy alta, ella no pasa, ya no llega.
1: La altura me pone a mí también.
2: Sí. No, pero digo porque una cuestión, porque la Argentina y nosotros, los argentinos, tenemos toda esta idiosincrasia en nuestro país y seguimos en lo mismo. Bueno, ustedes que tienen un poco más de años, yo estoy en esa parte, lo he escuchado a mis padres, a mis abuelos, toda esta cuestión de justamente todas las vueltas que se da y las cuestiones, y esto que resalta la manera de tanta cantidad de dinero que muchas veces quedan pocas manos, y cómo con tan pocos habitantes, con un país tan importante en recursos naturales, no podemos estar a la altura como lo estuvimos en 1900. a la gran altura a nivel mundial, ¿no?
0: Y sí, esto por la gran corrupción y por la falta de una política de Estado que sí han logrado establecer países como Brasil, Chile, Paraguay, Uruguay, ¿no es cierto? Política de Estado en el manejo de la macroeconomía, que yo todo el tiempo vengo repitiendo, ojalá podamos tener la macroeconomía que tiene Paraguay, por ejemplo, que tiene Brasil, no sé, pero además con ciertos parámetros que no se tocan y no se pueden violar esos parámetros, ¿no? Acá no, acá tiraron el país por la ventana.
1: Totalmente. Bueno, eso es
0: como lo que decía Javier. Ahora, el tema es la mayoría de los argentinos en realidad piensa con el bolsillo. Recién ahora, aparentemente, hay un grado de conciencia, un grado de conciencia de cuán importante es, ¿no es cierto?, cuidar los recursos del Estado, que no son infinitos, son finitos. Son finitos, o sea, el Estado no puede fabricar dinero sin tener un sostén, como ser el dólar, el oro o lo que sea, y cuando empieza a fabricar una emisión monetaria, como ocurrió en el gobierno de Alberto Fernández, se generan estas crisis descomunales que hasta ahora estamos viendo esa las consecuencias, ¿no? Por eso es importante tener empezar a tener en cuenta. Bueno, y parece que la gente está abriendo un poco los ojos. Fíjate, tengo una encuesta acá, si quieren vamos.
1: Sí, vamos.
0: Dejamos el caso Adorni. Fíjate que ni hablamos de Santilli. Claro. Un tipo especialista en hacer política, es un franco, es como Franco,
1: sí.
0: Así que aparentemente este Santilli vino al gobierno para mantiene el Ministerio del Interior, lo cual es muy importante,
1: sí.
0: ¿No es cierto?, juntamente con la jefatura de gabinete, porque la jefatura de gabinete lo limitaría mucho a tener un trabajo más administrativo que político, y el Ministerio del Interior le permite estar en contacto con todos los gobernadores, y con algunas intendencias, o sea, y además él tiene una relación, lo importante es que él viene del peronismo, tiene relación hasta con algunos sectores del peronismo, sectores del sindicalismo, así que bueno, aparentemente va a ser un trabajo diplomático dentro de lo que es este contexto político tan disímil que tenemos en la Argentina, ¿no? Sectores de todo tipo, por ahí con la izquierda de Bregman no, pero hay sectores por ahí de izquierda que se puede lograr, con la Cámpora tampoco, pero bueno, eso ya tienen su núcleo duro, su masa crítica, que cada vez se va extinguiendo cada vez más, y eso es lo que le desespera al kirchnerismo, ¿no? Por eso te digo, se vienen aparentemente nuevos vientos, y eso es lo que destacan los industriales, los de la Mayadá, destacan esta decisión de Milei de haberlo sacado a Adorni, de haberlo metido a Santilli sobre todo, y comenzar una nueva etapa en el gobierno, ocupándose de los problemas que le interesan a la gente, ¿no?
1: Exactamente.
0: Pero bueno, vayamos a esta encuesta, justamente, si tengo tiempo, rapidito. Nueva encuesta electoral y sorpresa, dice, notable diferencia entre Milei y Kicillof en votantes de clase baja. Ojo el parche con esto, ¿no? Porque justamente la izquierda, el kirchnerismo, el cristianismo, se llena la boca hablando de los pobres, hablando que se están muriendo, que se están esto, que se están aquello, pero resulta que hay amplios sectores, ¿no es cierto?, de clase baja. Mira, se hizo lo hizo un equipo que es especialista en investigación, posicionamiento y comunicación estratégica para líderes, ¿no? Ellos trabajan en mercados argentino, uruguayo, mexicano y español. O sea, tienen mucha experiencia en ver los distintos contextos sociales. Bueno, hicieron preguntas de todo tipo, ¿no es cierto? Pero a mí lo que me interesa fundamentalmente es ir a la intención del voto bueno, acá hay una intención del voto general y potencial electoral de Milei, ¿sí? Uh-huh. Por ejemplo, el 29%, ¿no es cierto?, dice que votaría al oficialismo, ¿no? Después, el 39% votaría a la oposición, pero dentro de la oposición hay muchísimas divisiones.
1: Claro, sí,
0: la izquierda, tener el peronismo no kirchnerista, que no quieren saber nada con el kirchnerismo. Bueno, tener ahí una variedad de y también ahí tener al PRO, tener a los sectores aliados al oficialismo, ¿no? Que llegado el momento van a terminar totalmente aliados. Pero acá tengo por espacio, por ejemplo, intención de voto por espacio y por candidato, dice nacional. La Libertad Avanza, 31%. El kirchnerismo, 16%. El peronismo no K, 15%. La UCR, el 1%. Y ahí viene Provincias Unidas. Bueno, la izquierda, 7%. En blanco no votaría. Bueno, ahí hay más o menos unos 6%. Bueno, ahí tenés una franja importante, casi 20% de voto entre Provincias Unidas. El PRO tiene 4%, el PRO le sumaría eventualmente a la Libertad Avanza, y el peronismo no K también, llegado el caso, va a un acuerdo, ¿no es cierto?, con la Libertad Avanza, un sector por lo menos. Uh-huh. Así que el kirchnerismo en este momento está reducido al 16%. O sea, es muy, fíjate vos, dice la otra pregunta, dice, si hoy hubiera elecciones presidenciales, ¿a quién votaría, a qué candidato votaría? El 30% a Milei, el 19% a Axel Kicillof, a Miriam Bregman le votaría el 8%, a Victoria Villarroel el 4%, a Sergio Massa el 4%, a Patricia Bullrich el 4%, ahí estamos. Ese 4% de Patricia Bullrich ya lo tenés que sumar. El de Victoria Villarroel también tenés que sumarle a Javier Milei. No creo que Victoria Villarroel tenga la espalda suficiente para presentar una candidatura nacional. Después tenés Mauricio Macri, 3%.
1: También, también se le sumaría a Mauricio Macri. 2%.
0: Por supuesto, los votantes de Mauricio Macri, llegado el caso, Mauricio Macri va a hacer un arreglo con Milei y le sumaría. Pero a pesar de toda esta situación de Adorni, a pesar de la inflación, que hubo una remontada, que también, dicho sea paso, tenemos que decir que todas las consultoras dicen que junio va a estar por debajo del 2%, estamos hablando de 1,8%, 1,9%, eso va a ser el nivel de inflación. A pesar de que el dólar ha subido, va a ser la primera vez que se va a dar este fenómeno, ¿no? Dólar subiendo y inflación bajando. Uh-huh. Cosa que nunca, por lo menos hace muchísimos años en la Argentina, cada vez que sube el dólar, sube también los precios, ¿no? De los productos. Después tenés, bueno, Juan Grabois 2%, Lustó 1%, Miguel Ángel Pichetto 1%. Esta es una encuesta general, pero acá vamos por el nivel socioeconómico, ¿no? El nivel socioeconómico, tenemos la clase baja, dice Milei 32%, Kicillof 15%, o sea, la clase más baja. Uh-huh. La clase más pobre, hay 17% de diferencia. En la clase media, Milei tiene 28% y Kicillof 23%, reduce y queda 5% nada más. Fíjate vos, reduce 12% la diferencia de Milei. Como en la clase baja se ha dado una concientización de apoyarlo más a Milei que a Kicillof. Y esto sobre todo por lo que pasa en el conurbano y en toda la provincia de Buenos Aires. Uh-huh. Y finalmente, ahí me saltó la tos, ¿viste?
1: Uh-huh. Sí, claro.
0: Clase alta, Milei 28% y Kicillof 20%.
1: Uh-huh. Bueno, está bien. Bueno, ahí está, complicada. Ayer justamente me agarró la tos en plena entrevista.
2: Claro.
1: Así que bueno, No sé, Aníbal, se entendió la encuesta y bueno, quizás seguimos mañana.
0: ¿Cómo?

0: queda. Lo último que yo tenía acá era el tema de la cotización de los del dólar.
1: Del dólar de hoy, exactamente, ¿sí? También, sí.
0: Claro. Que hubo que estuvo subiendo.
1: Sí.
0: Pero bueno, es para analizarlo, complicarlo, nos está dando ahora la voz. Lo cierto es que el dólar subió mucho menos que lo que subió la inflación en los últimos 6 meses.
2: Claro.
0: Si vos sumás todos los índices inflacionarios mes a mes, te da que subió muchísimo menos, pero muchísimo. Hay una diferencia muy importante, ¿no es cierto?, de por qué el dólar está subiendo, ¿no es cierto? La explicación, por ejemplo, en junio, bueno, hubo un avance del 5% del dólar, pero si vos haces una comparación, dice que el dólar minorista suma 70 pesos o 4,9% en lo que va de junio, mientras que lo que va del 2026 avanza 20%. O sea, si hace una comparación total desde enero hasta ahora, en realidad el dólar ha avanzado el 20, porque desde enero bajó, después subió, bajó, qué sé yo, y si bien en junio subió el 70 pesos o 4,9%, pero en los 6 meses en total apenas avanzó 20 pesos. Tomando la diferencia del dólar en enero, a cuánto estaba en enero y a cuánto está ahora, uh-huh, a fin de junio, ¿no? Principio uh-huh de julio. O sea, un 1,4% uh-huh fue el aumento del dólar entre enero hasta ahora. Muy lejos de la inflación, que fue el 16%. Entonces, uh-huh, eso es justamente por eso el gobierno salió hoy a tratar de frenar, ¿no es cierto?, vendiendo letras, contratos a futuro en dólares, con la decisión, pero no tocó un solo dólar de la reserva. Y lo que pasa que bueno, una de las razones fundamentales de por qué aumentó el dólar tiene que ver también porque el sector agropecuario todavía no está liquidando las divisas de todas las exportaciones que ha hecho.
1: Uh-huh.
0: Esa es una de las razones también.
1: Esa.
0: Entonces la gente dice, bueno, vamos a esperar, vamos a ver si el dólar, por lo menos las grandes empresas, recurrieron al dólar para posicionarse y para cuidar, digamos, su dinero, ¿no?
1: Exacto.
0: Sea, uh-huh, sea ganancia, sea sea el dinero que tienen que cuidar para pagar los insumos, bueno, etcétera, etcétera, los sueldos, etcétera. Entonces decidieron resguardarse en dólar y por eso hubo una compra de esta característica, ¿no?
1: Uh-huh.
0: Pero bueno, si ahora con la baja de esta inflación y si sigue esta tendencia a bajar la inflación, es probable que el dólar otra vez se reacomode y vuelva a bajar. Pero lo importante es destacar eso, Hugo.
1: Exacto.
0: Y Javier, uh-huh, que
2: claro,
0: el aumento del dólar entre enero y junio fue de muy poca diferencia. Estábamos hablando de 1,4% y la inflación fue el 16%, cuando uh-huh siempre son fenómenos que se están dando en el área económica, sobre todo en la macroeconomía. Siempre que subió la inflación, subió el dólar. O sea, nunca el dólar estuvo tan lejos de la inflación como estamos uh-huh viendo ahora.
1: Exacto.
0: Esa es la explicación.
1: Perfecto.
0: ¿No? Que tenemos, bueno, el riesgo país volvió a bajar, está a 421 puntos, algo muy importante. El dólar oficial está más bajo también, eso es importante tener en cuenta, 1510 cerró hoy, y el dólar blue 1525,
1: uh-huh,
0: 15
1: uh-huh
0: pesos más bajo, pero también es un fenómeno, por así decirlo, que nunca se dio cuando hubo dólar blue o varios dólares,
1: uh-huh,
0: pero en este caso siempre el dólar blue estuvo muy muy por arriba, ¿no es cierto?, del dólar oficial. Eso. Que fue lo que pasó con el tema de la famosa CIRA, y también hay un negociado enorme uh-huh que involucra a Massa y a toda la autoridad
1: sí
0: del Banco Central, cuando el dólar oficial estaba en 360 pesos y resulta que el dólar blue estaba 1200, 1160, casi 1.200 pesos el dólar blue. Entonces con el negociado, la bicicleta que hacían con la CIRA, sacaban dólares supuestamente para comprar, para importar mercadería necesaria para la producción en la Argentina, y eso era todo mentira, sino que lo que hacían, compraban dólares, lo vendían, perdón, vendían esos dólares en, la, en las mesas, ¿no es cierto?
1: En las cuevas.
0: En las cuevas. Claro. Imagínate la diferencia que hacían. Hacían una diferencia de más del 200%.
1: Sí, sí, exactamente. Bueno, Aníbal, completa la información como siempre para este día miércoles, mitad de semana, primer día del mes de julio, segundo semestre de este año 2026.
0: Bueno, nos estamos preparando para el, los partidos. Claro. Sí. Paraguay, tu papá, esperemos que haga un...
2: Le vino bien.
0: No sé, no, no, no digo que vaya a ganar, pero que vaya a ganar Francia, pero por lo menos que haga un buen papel, ¿no es cierto?
1: Claro.
0: Y si le ganó a Alemania... ¿Por qué no ganarle a
2: Francia,
0: a Paraguay?
1: Sí. Sí. ¿A Francia?
2: Sí, totalmente.
1: Sí, ¿por qué no? Ah,
0: perdón, ¿por qué Paraguay no le va a ganar a Francia?
1: Sí, y sí, todo puede ser, pero... A mí,
0: todo
1: mirando ayer el partido de Francia, realmente, tiene en el banco, tiene como titular, tiene tantos jugadores poderosos, realmente habilidosos y por ahí. Pero no hay que perder la esperanza. Fútbol es fútbol.
2: Claro.
0: No hay que perder.
1: Totalmente.
0: Exactamente.
1: Aníbal, ¿el reencuentro mañana?
0: Bueno, el reencuentro mañana.
1: Bueno, que tenga un buen fin de jornada y que te mejore.
0: Bueno, igualmente para usted, un buen fin de jornada, muchas bendiciones para usted y para toda la gran audiencia de este programa y de todo FM Stop.
1: Muchísimas gracias, hasta mañana.
0: Chao.
1: Bueno, ahí estábamos en contacto con nuestro analista y consultor desde la ciudad de Posadas, Aníbal Kowalski.
2: Qué lindo.
1: Pero todavía muchísimo, ¿no?
2: Un montón. Tú.
1: Menos mal que estaba engripado.
2: Menos mal, porque si no lo para, ¿no?
1: Si no lo para, menos mal, ¿no?
2: No, sí,
1: pero
2: sí.
1: Bueno, la verdad que toda la información.
2: Qué lindo tener así el informe de él y todo eso, que también da un panorama a nivel mundial y macro, que por ahí, bueno, nosotros más allá que no tenemos interiorizado, nos da él que es un experto en esta situación.
1: Bueno, atención, atención. ¿Se quiere ganar 2 millones de pesos?
2: Puede ser.
1: ¿Sí? Bueno, hay... 2 millones de pesos de recompensa.
2: A la pucha.
1: Sí. A quien permita ubicar un tractor marca Deutz, 4 cilindros, color verde, con pala frontal en condiciones de uso, que fue hurtado el día 30 de junio, en horas de la madrugada, desde la propiedad de Morena Forestaciones. Cito, en el kilómetro 12 de la localidad de Mado. Si alguien lo ve, comunicarse a los siguientes celulares: 11 57 54 47 17, 11 31 10 97 63, 11 47 71 57 86. Desde ya, muchas gracias, 2 millones de pesos. Ajá. De recompensa.
2: Qué bárbaro. Evidentemente alguien se acercó, estuvo ahí, muy lejos no pudo haber ido.
1: Sí, no, hay que mover el torrente, ¿no?
2: Hay que mover, pero bueno, esperemos que bueno que pronto la, los propietarios puedan encontrar, porque es una herramienta de trabajo. Que
1: totalmente, porque es justamente una empresa forestadora.
2: Sí, una herramienta de trabajo que lamentablemente hoy no lo cuentan y bueno, tienen que colocar una recompensa porque es importante para ellos.
1: Así es. Bueno, que alguna información ya lo estamos yendo.
2: Sí, me voy con esto último que le quiero mencionar. Por ahí mañana lo vamos a ampliar un poquito más. Llega Misiones, una propuesta de deporte y turismo y restauración ambiental importantísima. Esto es una empresa que trabaja, ¿no?, haciendo diferentes trabajos de turismo y deporte englobado en el medio ambiente, así que la zona va a ser el Soberbio, donde se va a estar desarrollando esto el próximo 12 y 13 de septiembre, así que anticipar nomás que este movimiento por ahí turístico, deportivo y con el medio ambiente engloba toda una relación que tiene mucha ficción. Ajá. Tanto en el sur de del país como ahora está llegando, va a llegar a Misiones en septiembre, así que ya estaremos hablando sobre eso.
1: Perfecto.
2: Gracias por el tiempo.
1: No,
2: te,
1: por
2: te
1: favor.
2: Dejo para la despedida. Gracias, Gunchi, como siempre, atento.
1: Gana
2: 2-1.
1: 2-1.
2: Sí, gana 2-1.
1: 2-1, bueno.
2: Ya está.
1: Empató un poquitito. No, 2-2.
2: Empató, ahí está, empató.
1: 2-2.
2: Empató.
1: Increíble.
2: A los 89 empató, así que ahí está. Impresionante.
1: Parece que le vino bien. Parece que le vino bien. Se pelearon su compañero de Fondelio.
2: Sí,
1: lo de Bélgica.
2: Sí, en la tomada de agua parece que ahí pasó algo.
1: Parece que una discusión.
2: Sí, el cooling drink ahí.
1: Vos no me pasás, vos no esto, vos no es aquello.
2: ¿Viste qué importante que es tomar agua? Mirá cómo se recuperó Bélgica.
1: Parece. Me vio el que le decía. ¿Cómo le perjudica al otro?
2: Perdió 2-0 y mirá, ahora empató.
1: Un chiquete tenemos.
3: No, que se habían agarrado ahí porque había echado un centro, un jugador de Bélgica y bueno, Lukaku lo deja pasar y el de atrás, en vez de ir atrás, de Lukaku, se va del área. Y bueno, el que echó el centro le reta de una forma prepotente, exactamente, claro. Bueno, y ahí donde se agarran y justo vino el culin break.
2: Le
3: 2-0.
1: Claro.
3: Y después el culin break lo empata.
1: Bueno, así que bueno, todo indica camino a la largue porque están solo 90 minutos.
2: Camino a la largue, exactamente.
3: Mm-hmm. Así es.
2: Bueno, gracias por la oportunidad, como siempre. Nos estaremos viendo por ahora mañana. Así que un abrazo grande, un saludo para la gente del Dorado que nos está escuchando siempre. Nosotros y gracias a ustedes por el tiempo.
1: Muchas gracias, ¿eh? Mañana viene, ¿no?
2: Sí, por ahora sí.
1: Perfecto.
2: Si la humedad continúa, por ahora sí.
1: Hasta mañana. 52 minutos, se pasaron ya de las 6 de la tarde. Pequeña pausa, Unchi. Volvemos. 25, 24 grados en la temperatura en el kilómetro 2.
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1: Minutos, ya pasaron de las 6 de la tarde, reiteramos este pedido. Atención, atención, ¿eh? Hay 2 millones de pesos en recompensa a quien permita ubicar un tractor marca Deutz, 4 cilindros, color verde, con pala frontal, condiciones, en condiciones de uso, que fuera hurtado el 30 de junio, en horas de la madrugada, desde la propiedad de Morena Forestaciones, cito, en el kilómetro 12 de la localidad de Mado. Si lo ves, comunicarse a los celulares 11-57-54-47-17, 11-31-10-97-63 o 11-47-71-57-86. Desde ya, muchas gracias a aquella entonces persona que ve un tractor Deutz color verde, 4 cilindros, con pala frontal, propiedad de Morena Forestaciones, de la localidad de Mado, precisamente. Bueno, comunicarse a estos números. Y con esto nos vamos, Gunchi, ¿le parece? Sí, porque ya hicimos todo, ¿no? Pero antes usted me tiene que dar toda la información. 7 minutos de adición ya, va hasta este momento y continúa 2-2.
3: Así es, bueno, justamente dio 7 minutos dio de adición. ¿Cuántos minutos le marca ahí que se están jugando?
1: 7 minutos.
3: 7 minutos, claro, uh-huh. Porque como estoy mirando, a mí me marca 6 recién. Tuvo Senegal 3 ocasiones para nuevamente ponerse en ventaja, no fue así. Y bueno, de esta manera nos vamos a la larga, así que vamos llegando para la larga y por ahí puede ser que sea por penales. Y este de este rival, que por el momento,
1: de este partido,
3: mejor dicho, estamos esperando ahí, que decíamos, bueno, Senegal va a estar esperando por Estados Unidos y por Bosnia. Bueno, va a tener
1: que jugar a las 21 horas.
3: Exactamente. Bueno, ahora tenemos que decir, rival de este partido va a ser Bosnia o Estados Unidos.
1: Claro, ahí está. Así que bueno, 2-2 y esperemos, bueno, que Senegal gane.
3: No quiere que gane el...
1: No.
3: Sí, esperemos que Senegal gane, exactamente.
1: Así es. Bueno, ya 8 minutos a... ¿Sí, entonces? Ocho minutos.
3: Sí.
1: Se nota que adicionó más todavía, ¿no?
3: Sí.
1: Entre tiempo, finalizó el partido, Le agrado a todos ustedes el programa del día de hoy. Para aquellos que nos sintonizaron en el norte de la provincia de Misiones a través de la 102.3 y en otro punto del país o del mundo a través de www.toplinea.com.ar y sino también a través de la aplicación en su telefonía móvil. A todos, muchísimas gracias. Nos vamos, espero, con el pronóstico del tiempo. 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

24 grados, la temperatura en el kilómetro 2, la humedad relativa al ambiente 100%, vientos del sector noroeste a 4 kilómetros, la visibilidad reducida, el cielo nublado, y hay una alerta meteorológica, o continúa la alerta meteorológica entre la noche de hoy y la madrugada de mañana para la zona norte de Misiones, donde indica que persiste vientos del sector noroeste. Oeste a 4 kilómetros, la visibilidad reducida, el cielo nublado, y hay una alerta meteorológica, o continúa la alerta.

0: 4 milímetros de lluvias para la madrugada de mañana en la zona norte de Misiones. La máxima tendremos 17 grados en la ciudad del Grado, mientras que la mínima tendríamos 11 grados recién en horas de la noche de mañana. En tanto que para el día viernes, tendencia para un tiempo frío y estable con predominio de cielo despejado. El ingreso de una masa de aire frío desplaza la nubosidad, proporcionando condiciones de buen tiempo y un marcado descenso de las temperaturas. La máxima 20 grados para El Dorado, pero con mínima de 9 grados en El Dorado. Es lo que nos dice la Dirección de Alerta Temprana.
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0: Nos vamos, espero para volver mañana a las 3 de la tarde con otro programa más de Página Abierta. El deseo, como siempre, a todos que tengan buen fin de jornada, una excelente noche, un descanso separador, y eso en cuanto a mañana. Sí, Diosito.

0: Fernando Bravo.
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2: 19 horas 5 minutos, cielo nublado, temperatura en Buenos Aires 11 grados. Diputados europeos dicen que quieren copiar la motosierra de Milei, informa el acreditado en Casa de Gobierno.
3: Diputados de países que integran la Unión Europea se reunieron con el ministro Federico Sturzenegger y con el vocero presidencial Adrián Rabier en Casa Rosada. Afirmaron que buscan impulsar en sus países las desregulaciones promovidas por Milei. Tras el encuentro, el diputado español Germán Terch habló con Radio Mitre.
4: Nosotros queremos inmediatamente aplicar en la Unión Europea planes similares a los que se están aplicando aquí. En todas las áreas. La desregulación tiene que ser general, porque la regulación es una plaga que está asfixiando realmente a Europa. Europa es cada vez más pobre y cada vez menos libre. Y eso es un drama que se está produciendo desde hace décadas y que no tiene ningún sentido. Y todo se debe a la jungla regulatoria, reglamentista, que se produce por esa especie de deriva socialdemócrata, intrusista, injerencista.
3: Desde Casa de Gobierno, Rodrigo Jorge, Mitre informa primero.
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2: Y Bélgica logró empatarle 2-2 a Senegal y

0: alargue, lo reiteramos, Senegal 2, Bélgica 2, buscan un lugar en octavos de final del Mundial.
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2: Siguen las demoras en Panamericana al norte por el caudal vehicular de hora pico entre General Paz y Bulón, también hacia el oeste a partir de Villaluro en el caso de Perito Moreno y hasta el Hospital Posadas. Está imposible la autopista de Lepián en sentido a Ezeiza, con un tránsito lento también para ingresar a la ciudad desde La Plata a Buenos Aires. Tener en cuenta que hay reducción por obras en el kilómetro 11 y hasta el 16 y del kilómetro 18 al 21, esto es por tareas de mantenimiento.
0: Temperatura en Buenos Aires 11 grados, humedad 73%.
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0: 19:10 de este primero de julio del 2026. Bienvenidos a julio, abrimos nuevo año. Bienvenidos todos al Volviendo a Casa, que estaremos como todos los días entre las 19 y las 21, cerrando la jornada informativa, repasando lo más importante que ha transcurrido, intentando anticiparnos a lo que viene y pasando un lindo rato juntos como hacemos habitualmente. Así que bienvenidos al país en modo miércoles, al país que mira el mundial y los prodes de la familia, de los amigos. Bienvenidos al país del fin del purismo libertario, al país de Santilli, al país sin adorno, Venezuela desde lejos, al país del Chiqui Tapia, al país de los periodistas más malvados de la tierra. Bienvenidos al país de la economía a dos velocidades, al país del negrito de la gente que viene un miércoles.
1: Sí.
0: Bienvenidos al país de la noticia escondida de Carola Gil, al país de nuestro filósofo de cabecera. Bienvenidos al país a veces contradictorio y a veces no, al país a los ponchazos, al país a la que te criaste. Bienvenidos todos al país que deseamos, al país que queremos. Bienvenidos al país más loco del mundo.
2: Estamos volviendo a casa.
0: Y saludamos a la pandilla, arrancamos con Carolita Gil. Hola Carola, ¿cómo andáis?
3: Hola Tato, hola a todos.
0: ¿Todo bien?
3: Muy bien, muy bien.
0: Está el profesor Miguel Winiaski, más conocido como Michael. ¿Cómo andáis?
4: Muy bien.
0: Está tu micrófono. No, no, no.

0: Me gambeteó el micrófono como el belga al arquero de Senegal.
1: Sigue 2-2 el partido entre Bélgica y Senegal, se lo vamos a estar contando, ya está en periodo de alargue. Iba ganando 2-0 Bélgica, pero se lo pató Senegal. Saludo a la gente Spilman, hola amigo.
2: Gerardo, muy buenas noches.
1: ¿Cómo estás?
2: Muy bien, futbolísticas noches.
1: Uruguayo, Tato, José Gabriel Carvajal, que hoy relatás, ¿no?
3: Esta noche tengo Bosnia-Herzegovina, Estados Unidos.
1: Ah, lindo partido.
3: Tremendo. Misión de un 16avos de final.
1: Claro, buenísimo, sí, sí, buenísimo. Claro. Ahora estamos muy atentos, obviamente, a Bélgica-Senegal. Saluda a Nachito Julián, hola Nachín.
4: Buenas tardes, Tatini, a toda la banda, ¿todo bien?
1: Hoy hay que decir que hoy es miércoles, pero a pesar de que es miércoles, hoy viene...
2: ¿Quién?
5: El filósofo de cabecera.
2: Claro, Miguel Buñaki, excelente, de oro, es un día de oro, porque viene Miguel Buñaki.
1: Le hacen lo que...
4: No, hay alguien que está tomando Avivol desde temprano. ¿Sabes que me tiene hinchado los dos?
1: Avivol.
4: Los dos ojos me tiene hinchado este muchacho.
1: Bueno, hoy es miércoles como si fuera martes de oro, porque ayer no tuvimos programa, así que hoy el negrito va a estar cantando, va a estar divirtiéndonos y emocionándonos, porque pasa todo eso con el negro. Así que bueno, en un ratito damos las pistas y todo. Vamos a estar hablando, por supuesto, de toda la información, de todos los cambios que está habiendo en el gobierno. Básicamente la salida de Adorni, cómo se está reacomodando, obviamente, con el nuevo jefe de gabinete. Hoy hubo una reunión importante entre Santilli y Patricia Bullrich, porque lo que hay que decir es que se vienen semanas muy cargadas de política en el Congreso Nacional, porque venimos de un Congreso que estaba paralizado por culpa de la crisis de Manuel Adorni, y que hay que decir que va a entrar en receso invernal. A mí me parece un disparate que se tomen vacaciones de invierno los diputados y senadores, pero son esas cosas que quedan de la vieja política y que no han cambiado, como este salpicado eterno de feriados que tenemos todos los días feriados y la mar en coche. Bueno, vamos a estar hablando de eso, de las reformas que tiene pendiente el gobierno, algunas importantes, otras veremos con qué suerte, pero quería arrancar hablando de lo que estamos viendo en el Mundial, ahora Bélgica contra Senegal, porque es lo más lindo del Mundial. Yo no sé si ustedes recuerdan cuando iban al colegio, es que los docentes aprovechen para contarles a los chicos de historia.
3: Claro.
1: Hoy estamos viendo
3: geografía, yo te iba a decir.
1: Historia y geografía.
3: Sí.
1: Hoy estamos viendo un pedazo de historia, porque Bélgica ha sido uno de los grandes países europeos que dominó África de manera muy salvaje en algún momento, Michael.
0: La masacre de los belgas en el Congo belga, es de dimensiones inimaginables. No se pudo computar los millones de víctimas.
1: Bueno, la masacre esa a la que hacemos referencia es la masacre que origina la famosa película Apocalipsis Now, que en realidad está inspirada en un libro maravilloso, Michael, que habrás recordado en estas horas.
0: El de Joseph Conrad.
1: El de Joseph Conrad, por supuesto que sí, que narra todo ese episodio salvaje de los belgas comiéndose prácticamente a los africanos. Y bueno, y hoy están jugando Bélgica contra Senegal. Hace un rato jugó Inglaterra contra el Congo.
0: Contra la República Democrática del Congo. Que el Congo son dos países, República Democrática y República del Congo. Hay una guerra civil de más o menos 2 millones de víctimas. África no queda lejos, pero es el horror de los horrores.
1: Pero no deja de ser fascinante, en serio, que estemos hablando de hechos de 1870, 1890, 1900, 1915, y que hoy, ciento y pico de años después, estemos viendo la revancha, entre comillas, deportiva, ¿no?
3: Es acá todavía. El Cabo Verde se termina de independizar de su proceso de independencia de Portugal en 1975.
1: Bueno, es verdad. Yo digo, las masacres fueron a finales del siglo XIX, principios del siglo XX, pero las independencias recién se lograron hace poquito, hace 60, un par de 70. Temporadas.
3: Congo jugó el Mundial de 74 como Zaire.
0: Zaire.
3: No, como Zaire. Claro.
1: Qué buen dato. Qué
0: claro,
1: buen dato.
0: Donde en el Zaire, que era el Zaire, pelearon Muhammad Ali y Foreman, The Rumble in the Jungle se llamaba, y el dictador Mobutu era el del infierno mismo. y era el Zaire, no existía el Congo como tal.
1: Ojalá que en los colegios, yo supongo que sí, porque hay muy buenos docentes en la Argentina, que aprovechen para contarles a los chicos estas historias.
5: Si no tenés muchas otras oportunidades para traer a colación estos temas tan actualizados.
1: Llame Inglaterra y Bélgica contra el Congo y contra Senegal. Si no es, si no es el momento de hablarles de Apocalipsis Now, ¿cuándo? O de pasar la película.
2: Historia, geografía, podés mezclar inclusive varias materias disciplinarias, unirlas. Es una buena idea pedagógica, ¿no?
3: El famoso ¿dónde queda tal país?
1: ¿Dónde queda tal país?
5: ¿Y hace cuánto existe tal país, no?
1: Lean a Conrad. El libro de Conrad es una cosa extraordinaria. Yo lo volví a leer hace poco, Miguel. Sí, está maravillosamente escrito. Es un clásico, como la película, ¿no?
0: La película trasladada a Vietnam.
1: Y la misma lógica.
0: Es un río, que es el río hacia el corazón de las tinieblas.
1: Exactamente. Y una especie de tipo una especie de dios hombre maldito. Que domina el horror y demás.
3: Creo que te lo conté el otro día. Custodio Méndez, que es el único futbolista caboverdiano que ha pasado por el fútbol argentino, nació cuando todavía Cabo Verde era Cabo Verde, pero era de Portugal.
1: Mirá vos.
3: Y él se viene antes de que consiga la independencia. Él hoy se siente caboverdiano, pero tiene nacionalidad argentina, caboverdiana y portuguesa.
1: ¿Tiene portuguesa?
3: Claro.
1: ¡Qué maravilla!
3: Él se siente caboverdiano y argentino.
1: A propósito de eso, hoy me contaron, chisme, y se lo pregunté a Pupa, que es de Vélez, para que me averigüe, que parece que en las inferiores de Vélez hay un chico de Haití.
2: Sí, la rompe toda. ¿Lo viste jugar? Lo vi jugar en varios resúmenes deportivos.
1: ¿Pero qué están, inferiores?
2: Sí, es un crack. Habla más argentino que vos y yo juntos.
1: ¿Me estás cargando?
2: Sí.
3: Sí, debo haber venido muy chiquito.
1: Qué maravilla, lo que son los azares también, ¿no? Migratorios que generan esta... Y después hay algo que no es azaroso, y ya lo decía Bilardo, el futuro del fútbol va a ser de los negros.
3: Sí,
1: y en gran medida tiene razón, ¿no?
3: Lo que pasa es que Bilardo creía, él hablaba mucho de Marruecos, y él creía que iban a ser potencias las selecciones africanas ganando algún título del mundo. Y yo creo que la negritud va a ganar mundiales como ya ha ganado jugando con camisetas europeas. ¿No?
1: Por ahora. Porque ahora estamos viendo cómo le dan batalla, ¿no? Tanto Senegal como el Congo.
3: Hace 30 años que dan batalla, pero hay un salto de calidad que todavía les cuesta dar por distintos motivos que podríamos plantear hipótesis de distinta índole. Les está costando llegar a una semifinal. En todo caso, lo mejor en cuanto a resultados fue los Juegos Olímpicos de Atlanta en el 96, que le gana la selección de pasarela. Nigeria es campeón olímpico en el 96.
1: Claro. Bueno, esto empieza, está bien lo que señalas, esto empieza a notarse con los juveniles, con los campeonatos mundiales de juveniles.
3: Sí, lo que pasa es que muchos de ellos estuvieron en algún momento también en entredicho.
1: La edad, escuchaban la edad.
3: Hay muchos de los jugadores que hoy están jugando el mundial que tienen una edad, un día de nacimiento que si vos le preguntás a ellos no concuerda con el que ellos dicen saber.
1: Es que capaz que ni saben.
2: Lo que pasa en las guerras civiles, en los lugares donde hay mucho conflicto, pero no le pasa eso.
3: Pero además porque son muchos países de una gran pobreza y de una estructura todavía burocrática muy pobre para anotar a la gente. Ya voy a investigar averiguar cuál era el caso de un futbolista que él dice haber nacido en 1990 para la FIFA nació en el 94 y hay otro documento, el de su club, que creo que es del 91.
1: Bueno, ahora están en entretiempo del alargue, van 2-2, estamos hablando de este partido entre
3: Senegal y Bélgica.
1: Senegal y Bélgica, gracias.
3: Estaba Senegal 2-0, lo empató Bélgica muy rápidamente.
1: Así que veremos.
0: Hay bastantes senegaleses.
1: Iremos contando. ¿Cómo?
0: Sí. Los senegaleses en Argentina deben estar mirando a full ahora.
1: Bueno, en una época fue una inmigración enorme, ¿te acordás? Que vendían, vendían alhajas en el 11, la policía los metía presos, bueno, todas esas cosas que pasan, que suelen pasar hasta que después empiezan a conseguir algún trabajo, alguna changa, y tienen hijos y los hijos van a las escuelas, lo que pasa siempre con los procesos migratorios. A mí me impactó muchísimo, Miguel, vos lo has visto también, Carola, ni hablar, que es más viajera que ninguno de nosotros, en Europa, en Inglaterra, la enorme cantidad de negros que hay es impactante. en los colegios, en todos lados, porque son migraciones que después tienen familia y se asientan y empiezan a ser parte del paisaje cotidiano.
3: Tuba Bambanian.
1: Grandes países.
3: Tuba Bambanian. Es, no me acordaba el nombre, es un senegalés que vive en la Argentina, llegó a los 15 años y es boxeador. Debutó profesionalmente aquí en Argentina.
1: Ah, lo vi.
3: Era vendedor ambulante.
1: Sí, señor, después, lo vi. Sí. Pero pelea muy bien.
3: Pelea bien. La Pantera Mamba Negra.
1: La Pantera, sí, lo vi. Esas cosas que pasan los fines de semana.
3: Senegalés.
1: De golpe termina viendo una pelea de boxeo. ¿Sí, qué hago viendo esto?
5: ¿Por qué estoy viendo?
1: Me pasó de verlo a este que decís vos. Bueno, temas del día. Obviamente, el Mundial está... Todo el mundo viendo el Mundial, participando en serio de los PRODES. ¿Alguno que no tiene PRODE acá? No participa. Vos de ninguno, uruguayo, ¿no?
4: No, yo no.
2: Yo tampoco.
1: ¿Ustedes tampoco, en serio?
4: No, yo no.
1: Yo estoy con uno de mi familia que entré tarde, vengo último, pero bueno, intento, por lo menos me divierte mirar a ver si acierto, si no acierto.
4: A ver si pegas alguna.
1: Sí, obviamente que no jugamos por nada, es para divertirse. Sí. No hay apuestas de por medio ni nada por el estilo, ¿no?
3: Me cansé de no llegar a octavo en los PRODES.
1: Claro, sí, yo también, erro como loco. Y en general, voy a decir en favor del uruguayo, el que sabe es el que más pifia, porque en estos procesos siempre se dan cosas ilógicas.
3: Muchas veces, sí.
1: ¿No? Bueno, pregunta, ¿cuánto durarán los buenos modales del gobierno? Ustedes saben que asumió, hubo cambios, por fin se fue Adorni, asumió Diego Santilli. Ayúdame, pero Diego Santilli es un tipo muy astuto, muy hábil, muy amable, muy educado. Todos los periodistas lo conocemos, lo tratamos alguna vez, y es una persona de muy buenos modales.
4: Muy.
1: Se celebra el cambio. El vocero nuevo...
4: Adrián Rabier
1: dio su primera conferencia de prensa. Es economista, claramente va a hablar de economía, no, me parece que se va a limitar a eso y me parece que está bien, porque de lo que sabe, si no derivará a la... Le preguntarán sobre algo de justicia y dirá, pregúntenle al ministro de justicia, en fin. Pero de sus temas habla y lo hace de una manera extremadamente amable. Es un tipo, hoy habló con Feynman a la mañana aquí en Radio Mitre, súper amable. Pregunto, ¿hasta cuánto tiempo va a durar esto? ¿Durará un buen tiempo? ¿Será una nueva etapa del gobierno donde la amabilidad será parte del trato cotidiano? ¿O será hasta que se le crucen los planetas a el presidente Milei y empiece a los gritos e insultos de vuelta?
0: Bueno, el presidente tiene esas, sabemosle benévolamente, fulguraciones de carácter.
1: Fulguraciones de carácter.
5: Elegante.
0: Probablemente continúe, pero deja ser, ¿no? En este caso deberá dejar hacer a Santilli y su impronta, ¿no?
1: ¿Puedo decir que los otros tendrán que reparar lo que indefectiblemente va a ocurrir con el presidente Milei?
0: Es una compleja tarea de una jefatura de gabinete, en este caso de una vocería, ¿no?
1: Claro, puede ser eso. ¿Vos qué decís, gente?
2: No, a ver, yo comparto. En el espíritu del presidente, él realmente cree que los periodistas, o la gran mayoría de los periodistas, el periodismo funciona mal, por llamarlo de alguna manera elegante, y por supuesto eso contrasta enormemente, pero lo de Rabier, el nuevo vocero, tanto contrasta sobre todo más que con el presidente, con Adorni.
1: Por supuesto.
2: La diferenciación más grande es un tono tranquilo, un mesurado, sin chicanas a los periodistas, levantando el rol del periodismo, por más de que hoy, por ejemplo, hubo serias restricciones a los movimientos que ya viene pasando. Uno que ha transitado Casa Rosada, generalmente uno podía moverse con cierta tranquilidad por grandes zonas de la Casa Rosada, no en el acceso al presidente o a la secretaria general, pero
1: no,
2: sí.
1: No, pero por los pasillos.
2: Por los pasillos, claro. La planta baja, donde está el Ministerio del Interior y la Secretaría Legal y Técnica. Bueno, ahora todo eso está perimido, pero te decía, Tato, a ver, el presidente, en las pocas entrevistas que ha dado en los últimos tiempos, con el periodismo, por ejemplo, se vuelve a sacar como en las viejas épocas, solamente que ahora está hablando más justamente Santilli, está hablando más Rabier, que claro, tienen otro tono, otra forma.
1: No, sí, se celebra, yo espero que dure, de verdad, no sé qué va a pasar, pero yo
3: lo que creo
1: me parece que es muy bueno ese, y me parece que es importante que nosotros digamos que está muy bien, que no es indiferente.
0: Yo no quiero ser mal interpretado, pero para mí es importante que un vocero conozca lo que es el periodismo, no solo de economía. Está bien, Rabier tiene su rol y es economista, pero alguien que sepa ¿Cómo nos manejamos? ¿Qué es el periodismo, no? Porque...
1: Sí, está bien lo que decís.
0: Sí, un periodista comunicándose con los periodistas, no para hacer una cuestión corporativa, de pronto precisamente al contrario.
1: Bueno, Santilli lo conoce.
0: Santilli lo conoce, sí, por eso.
1: Probablemente se complemente. Sí. Yo calculo que Santilli hablará más de política y Javier más de economía, se me ocurre. Pero bueno, vamos a dejar que los días se acomoden las cosas y terminen de definir los roles. Pero es un cambio que en principio creo que hay que aplaudir o por lo menos hay que celebrar. Y
0: un cambio pragmático.
1: Y es pragmático y es necesario. Después, por supuesto, la Argentina tiene muchos problemas, sobre todo económicos, que se tienen que revertir, que se tienen que cambiar. Pero para hablar de los temas centrales, que como son la economía, hay que tener mesura, hay que tener inteligencia emocional también. Y bueno, y todo eso me parece que en ese sentido se ha dado un pequeño paso adelante. Hoy es miércoles.
5: ¿Y?
1: Pero hoy también para nosotros es martes.
4: No. Sí, porque a pedido del público.
1: A pedido del público. Hoy a la mañana empezaron
5: quería
1: a llegar.
5: Sí,
1: ayer estaba a la puerta de la radio.
4: Carta. Ayer estaba muy enojada la afición de Radio Mitre.
1: Sí.
4: Porque no escuchaban al Negrito.
1: Es verdad, es verdad. Es verdad.
4: Y pensaban que Mbappé iba a terminar cantando. Pero no. Me estaban esperando a mí.
1: Che, a propósito, qué miedo que me da Mbappé. Oh.
5: Ay, basta, basta.
4: Primera patada al cuello. Y después ya está.
1: Después
3: Es a pedido del público.
1: Sí.
4: De la afición.
3: De uno que llamó de un teléfono público.
4: Qué gracioso.
1: Negrito, no permita eso.
4: Dios santo. No voy a hablar con este muchacho, ¿eh? Anda con el loco Bielsa vos, ¿eh? Los que siguen en carrera, seguimos hablando al aire. Muchas gracias. Bueno, vamos a darles algunas pistas.
1: Mire, Negrito, que vive en Uruguay usted, ¿eh? Mañana tiene que ir a comprar la...
3: Va a tener que
1: levantar. Claro, al almacén.
4: Yo no camino a la calle, a mí me traen las cosas.
1: Claro, está bien.
4: Así que bueno, una palmada y ya tengo todo en mi casa. Bueno, chicos, vamos a ponernos serios.
1: A ver, ¿qué viene hoy? ¿Qué va a cantar hoy el Negrito?
4: Hoy voy a cantar con alguien que ya no está.
0: Ya lo dijo el
1: ya, para el jurado experto, ¿ya lo sabe?
0: Y acaba de decir, Daniel, ¿no? Tú,
1: ya
0: tengo
1: ya te llegó.
5: El jurado habla con el muerto directamente.
4: Un poco de respeto, chicos, ¿eh? Por favor.
1: A ver, atentos oyentes.
4: Voy a cantar con alguien que aprendió la música desde muy chico. Uh-huh. Además de cantar, también fue actor y participó en varias películas argentinas.
5: ¿Cuántas letras?
4: No vamos a decir las letras.
1: Ay, no. Ay, ¿será?
4: No cantaba pop. No cantaba rock.
1: ¿Música popular?
4: Sí. No cantaba ni rock ni pop. Cantaba algo bien argentino.
1: ¡Ah! ¡Oh! ¡Uy! ¿Quién será? Bueno, no le puedo preguntar al jurado de expertos.
4: Su imagen siempre estuvo asociada al boliche, el whisky, el humo, la bohemia porteña.
1: Ah, sí. Señoras y señores, 11-3000-3790. Ahí nos dejan su mensaje de WhatsApp para el Negrito.
4: Sí.
1: E intentan anticipar la canción. O escriben al canal de YouTube.
4: Sí.
1: De Radio Mitre.
4: Y participan, señoras y señores, ¿por qué? Por el brunch en Casa Bogotá.
1: Señor.
4: 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Brunch de 10 pasos los domingos a las 11:30 y 14:30.
1: Sí.
4: Y esta semana, como todas las semanas, tenemos un brunch para dos personas para regalar. 11-3003-0790, te quiero escuchar. ¿Qué canción y con qué artista voy a cantar esta noche? Hoy
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0: nublado en Buenos Aires, 11 grados la temperatura. ...19:31, la hora de la vuelta a casa con radar de tránsito Mitre.
1: Se van agilizando los egresos de la ciudad de Buenos Aires, todavía con retraso algunos tramos de General Paz en la zona de Liniers al Riachuelo, también la autopista de Lepiane, mano a Ezeiza, y en La Plata, Buenos Aires, tener en cuenta que más temprano ocurrió un accidente en el kilómetro 18, sentido a la capital provincial, mientras que los servicios, el ferrocarril San Martín está operando con demoras y el Sarmiento opera limitado entre Liniers y Moreno por un accidente en Flores.
0: Muertos en Venezuela una semana de los terremotos, dio detalles el presidente de la Asamblea Nacional Venezolana, Jorge Rodríguez.
2: Al día de hoy se contabilizan 2.295 personas fallecidas, 11.267 personas heridas. Estamos contando al momento 12.841 personas damnificadas.
0: Más sobre la tragedia en Venezuela con uno de nuestros cronistas.
3: En el acto para conmemorar a las víctimas de Venezuela por los terremotos en la Plaza Vaticano frente al Teatro Colón, ciudadanos venezolanos residentes en la Argentina se acercan para pedir por los fallecidos y están agradecidos con nuestro país por el apoyo y contención que reciben a diario. Así lo expresaba Yolanda en diálogo con Radio Mitre.
4: Bueno, yo estoy ahorita con una profunda tristeza por mis hermanos venezolanos. Tenemos familiares, pero sufrieron daños estructurales, o sea, de sus apartamentos, departamentos, pero el daño más fuerte, que han habido muchísimos muertos y que todavía están sacando, y también la esperanza de que continúen sacando personas vivas.
3: Desde el Centro Porteño Mauro Rosales, Mitre informa primero.
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0: Senegal y Bélgica definen en el alargue el pase a octavos en un partido vibrante. Igualaron 2-2 en el tiempo regular. Todo se define en 30 minutos extras después de una igualdad que dejó abierta la serie. Cielo nublado en Buenos Aires, 11 grados la temperatura, 73% la humedad.
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2: ¿Vos te acordás de la presentación de la Pantera Rosa?
3: Sí.
2: ¿Se acuerdan que estaba Mancini? Estaban en el escenario en un momento dado.
3: Ah, no me acordaba de eso.
2: ¿No se acuerdan de eso? Con la orquesta.
3: Claro, sí, ella entra. Ella entra a la orquesta, o sea, entra donde estaba la orquesta, ¿no?
4: Y llega en un auto.
2: Y llega en un auto. Exactamente.
3: Siempre así displicente, ¿no?
4: Hasta me sé la canción que venía antes.
2: ¿Cómo que venía antes?
4: La canción de la Pantera Rosa. En inglés, era una canción. Think about the animals you ever heard about, like rhinoceros and tigers, cats and snakes. There are lots of funny animals you know in this world, but have you ever seen a panther that is pink, pink? A panther
3: that is pink. Acá lo usaban al final, Carola, ¿te acordás?
0: Ya está nominada al mejor inglés en radio.
4: No sé.
3: Usaban para salir.
4: Me acordaba la de la Pantera Rosa, pero la esperabas. Porque no podías volver a la presentación de la Pantera Rosa hasta la semana siguiente.
2: Sí, ¿y hoy se podrá ver eso en algún lado?
4: Debe estar en YouTube.
2: En YouTube.
4: Seguro está en YouTube.
0: La que nos gusta con Spielman es la Panera Rosa.
4: Bueno, vamos con la noticia escondida, dale. Que es una noticia mundialista también. Diría que esquirlas ya del mundial.
2: Todo es mundial,
4: sí.
2: Es increíble.
4: Y nos va a ayudar el uruguayo con esto, porque después de perder los penales con Paraguay, se desató en Alemania gran lío.
2: Ajá.
4: Con el entrenador, con Julian Nagelsmann.
2: Nagelsmann.
4: Ajá. Y con el desempeño de los futbolistas. Pero el que se sumó al escándalo es Lothar Matthäus, el exjugador, el campeón, ¿no? De Italia, sí. 90, ¿no?
2: Genio.
4: Que criticó duramente a la selección alemana.
2: Estamos hablando de uno de los héroes del fútbol alemán, ¿no?
4: Claramente, que todo el mundo lo bueno,
2: futbolista de élite.
4: Sí,
2: el Inter.
4: Sí.
2: Jugó 5 mundiales.
4: Un nombre propio para los alemanes.
2: Está a la altura de Messi, de Platini, de los grandes.
4: Sí. Y tiene un podcast, un programa, un podcast en el diario alemán Bild, que se llama Lothar se desahoga.
2: Ay,
4: y vaya
2: bueno.
4: Que se desahogó Lothar, porque empezó a repartir y contó algunas internas que hubo durante el mundial, y básicamente que tienen que ver con la presencia de las familias de los futbolistas, y que esto generó todo un tema de un clima de discordia, si quieren, en el vestuario, porque aparentemente las familias de algunos jugadores tuvieron algunos privilegios que otras familias no tuvieron. Sí.
2: ¿Pero qué hacían en el vestuario las familias?
4: No estaban en las familias, no estaban en el vestuario. Las familias volaron a Estados Unidos, bueno, fueron al mundial.
2: La concentración, andaban
4: claro,
2: por ahí.
4: Claro, y esto generó problemas aparentemente dentro del vestuario entre los jugadores.
2: Sí, claro, un tema clásico, ¿no?
4: Clásico. Bueno,
2: porque la mujer de tal dijo que vos no sé qué cuánto
4: y lo que dice Matthäus, vos después ahora nos contás todo uruguayo, porque dice que
2: qué divertido que le pase esto a otro y a Alemania además.
4: No, además Alemania, no pasan estas cosas en Alemania. Aparentemente no tenían la cabeza puesta en el mundial, y Matthäus dice siempre era que un día libre para la familia, otro día libre para volver a estar con la familia. Al final estuvieron pensando en cualquier cosa menos en el mundial, y esto es algo que no se puede permitir. Está furioso.
2: Mira vos.
4: Furioso, furioso. Dice, ni siquiera llevaban 2 semanas en Estados Unidos que ya estaban ahí todas las familias. Pueden venir en el avión para los cuartos de final.
2: Claro.
4: Si el equipo logró algún resultado. Pero antes, como para él, vienen a molestar y crear este clima.
2: Bueno, pero
4: de,
2: tenía
4: de
2: razón, Mataos.
5: Distraer, permitir este encuentro los días, un día para los casados, otro día para los solteros. Cuestiona. A ver, el primero.
4: Vos hablaste
5: que...
4: con Alemania, además.
5: Sí, porque hay un lío bárbaro en Alemania. Ajá. Están disparando dardos para todos lados. El que rompe con la estructura de la concentración del fútbol moderno es Rinus Michels con la naranja mecánica Holanda en el 74, cuando en la concentración conviven los futbolistas con sus respectivas mujeres. Y un día aparece una foto en un diario alemán, justo antes de la final, con en una pileta, dice, champán, mujeres desnudas y algo fresco.
2: Sí.
5: Y eso armó un escándalo que fue para aquel momento, además. Pero ¿qué pasaba? Para lo que era la vida normal de los holandeses era lo más común. Como me dijo un día un periodista o alguien que vivió mucho, sí, periodista uruguayo que vivió en Holanda mucho tiempo, dice que un futbolista holandés se enterara de un desliz de su mujer con un compañero, dice, era un problema que, che, ¿por qué no me contaste que la ibas a llamar por teléfono? Sí, son muy libres.
2: Yeah.
5: Y después, las selecciones que han tenido problemas durante las Copas del Mundo por cuestiones vinculadas a sus relaciones con sus parejas. Hay para hacer un libro, Tato.
2: Mirá vos.
5: Por eso lo.
2: ¿Y qué, Lothar, qué esperás?
5: Lothar Matthäus.
2: ¿Sabes cómo
5: Lothar
2: se
5: Matthäus?
2: Es un best-seller eso.
5: Y bueno, desde un gran 10 francés que terminó fracasando cuando lo llamaban por teléfono para decirle por qué mejor no te volvés a París. Y hubo una selección argentina que vivió un momento también.
2: ¿En serio?
5: Sí, sí. A ver. Y en todos los casos donde hubo algo eran grandes selecciones que pudieron ser campeonas del mundo y después no terminaron ganando el mundial.
2: ¿Y de Argentina cuál?
5: Una de ellas, qué sé yo.
2: No va a contar.
4: A ver, sí.
2: Che, a propósito, perdón, pequeño paréntesis, está ganando Bélgica.
5: Sí, un gol de penal en el final del partido.
2: ¿Y será? Le estaba
3: más que dudoso el penal.
2: Más que dudoso.
5: Le dieron un penal.
3: No es penal para
2: vos decís.
5: A Bélgica le acaban de dar un penal en el minuto 120. Ahora se empieza a jugar el tiempo adicional, pero bueno, Bélgica está sacando a Senegal del mundial.
2: Pero fue un escándalo esto, entonces.
5: Marche preso en un mundial. Toda protesta será archivada debidamente.
2: Claro. Perdón, Carolita.
4: No, quería preguntarle al uruguayo si está de acuerdo con esta afirmación de Matthäus. Dice, no se puede llevar la camiseta de Alemania y jugar con tan poca urgencia, tan poca agresividad y tan poca convicción. No quiero oír excusas sobre mala suerte, árbitros o penales. Los campeones no se esconden detrás de excusas, asumen la responsabilidad.
5: Es quirúrgico lo que dice Matthäus y me parece que trasciende frontera. Lo podemos aplicar a cualquier selección. Estamos hablando de alguien que entiende el idioma del juego. Hoy hablé con Ezequiel Daray, un periodista argentino que vive en Alemania y que conoce al dedillo todo lo que pasa. Y palabras más, palabras menos, cuando le pedí una radiografía de por qué pasaba esto con Alemania, sus palabras tienen que ver con esto que dice Carola, de no se trata de las familias viviendo o conviviendo. En todo caso, eso es un hecho más de un montón de cuestiones que derivan o confluyen en hoy no hay, por distintas razones, un futbolista alemán que se inmole, entre comillas, por la camiseta alemana.
2: Mirá vos, qué bárbaro, ¿no? Porque era una gran tradición la selección alemana.
3: Yo sé qué pasó con la selección
2: alemana. Bien, Luis, alguien que traiga un poco de luz a tanta oscuridad.
3: La pechearon, eso fue lo que pasó. Cagones que no querían patear los penales.
2: Luis, había uno que no quiso,
3: el
2: ¿no?
3: capitán...
5: Kimmich,
3: le preguntaba... ¿Está para patear? No. ¿Eh? Ahí los tenés, a los alemanes. Terribles cagones.
2: Qué bárbaro.
5: No quieren asumir... Después hay un montón de... Hay una radiografía más profunda hasta de por qué Alemania en los 70 y en los 80 fue la selección poderosa que fue, dónde y cómo crecieron los chicos que después fueron futbolistas adultos en esas décadas, cómo la posguerra, desde una situación de destrucción total... Salieron muchachos que estaban decididos a cambiar el destino,
2: claro.
5: El orgullo, el saber que había, jugaban a la pelota con cascos que todavía andaban tirados por las calles de ciudades destruidas.
2: Claro.
5: Y a los chicos de alemanes de hoy, sean descendientes de inmigrantes o alemanes,
2: están en otra. Es verdad, uno siente eso, por ejemplo, cuando lo ve jugar al tenis a Djokovic, que era la ex Yugoslavia, y uno dice, este tipo en su infancia, por no sé qué edad tendría, pero seguro que o de alguna manera heredó el dolor de la guerra y juega.
5: Su abuelo le salvó la vida.
2: Bueno, ahí tenés.
5: En medio de la guerra de los Balcanes.
2: Bueno, y vos decís, claro, estos tipos juegan por otra cosa, no juegan al tenis, no juegan al fútbol, juegan por otro. Y evidentemente, esta selección de Alemania, como bien dice esta reflexión, están aburguesados, se decía en una época, ¿no?
5: Lo llevo y cierro con esto. El Facundo Medina, el 3 de Argentina, que sí, jugó los primeros partidos, fue cartonero en su infancia.
2: Y ahora se los come
5: a todos. Entró a jugar en una posición que no es la de él y le costó el primer partido. El segundo partido ya era uno más de la selección y termina dando un pase que termina con ese gol fantástico de Messi. Sí, es titular, podrá jugar Tagliafico, podrá jugar él. Digo, claro. hay algo en la explicación de lo que preguntaba recién Carola que tiene que ver, es multifactorial, por supuesto. Sí. Pero bueno, el tema por el que arrancó Lothar Matthäus es el que propone Carola, el de demasiadas licencias.
2: Carolita.
4: Agradecemos en este país que no tenemos un Tato se desahoga como Lothar Matthäus se desahoga. Bueno, tenemos tu catarsis.
2: No es mala.
4: No le demos ideas.
2: Por la duda, vamos a una tanda y ya venimos, dale.
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2: Bueno, vamos a grabar.
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12: Señor uruguayo, ¿qué ha pasado finalmente?
13: Finalmente ha ganado Bélgica con ese gol de penal en el instante final del tiempo de la prórroga, minuto 120. Lo ganaba Senegal 2-0, Bélgica consigue darlo vuelta. Hoy también fue el turno de la despedida de República del Congo, que perdió frente a Inglaterra. El partido que también ganaba y se lo dieron vuelta. No pudieron ninguna de las dos selecciones de sostener el resultado. Dos selecciones africanas que juegan muy bien. En Senegal con un poquito más de historia, sobre todo en este milenio, apareció en el 2002 eliminando a Francia en fase de grupos y a Uruguay, y ha tenido algunas otras participaciones. Y cierro brevemente con algunas noticias que tienen que ver con la selección argentina.
12: Dale.
13: Que ya viaja en el día de mañana para estar viajó hoy, debe estar viajando ahora a Miami desde Kansas para mañana entrenar en Miami. El viernes, recordemos, es el partido frente a Cabo Verde. No hay, por supuesto, un equipo definido. Hay algunas dudas como quién será el marcador de punta por izquierda, si Tagliafico o Facundo Medina, hablábamos recién de ellos, si está el Cuti Romero para ser titular y quiénes van a acompañar en el ataque a Messi y a Thiago Almada. Es muy probable que sea Lautaro Martínez, uh-huh, el atacante titular en este partido frente a Cabo Verde. Dibu Martínez no tiene ningún problema y por lo tanto va a ser parte del once. Molina, el Cuti o Otamendi, Lisandro Martínez y Tagliafico o Medina. Rodrigo de Paul, Enzo Fernández y McAllister van a ser los volantes. Messi será titular. Lautaro y Thiago Almada, el probable once que pinta para jugar el próximo viernes.
12: Consulta, sí. ¿Hay alguna chance de que este equipo se relaje como se han relajado otros?
13: Para mí ese es el gran mérito y la gran diferencia que hoy yo le veo a Argentina respecto de todo lo que he visto en el Mundial.
12: Sí.
13: Que es el único que tiene ojo de lince en todas las fases del juego. Porque vos mirás jugar a Francia y Francia te ataca y parece que te va a hacer 10 goles. Ayer hizo 3, pero necesitó 16 chances para hacer 3 goles. Y defiende mal, cada vez que lo atacan le llegan.
12: Ajá.
13: Le han llegado equipos que no tienen la envergadura o el poder que tiene Argentina. Probablemente se encuentren en una hipotética final Francia y Argentina.
12: Falta un montón.
13: A ver, pero si se van a enfrentar, se van a enfrentar ahí. En la definición del campeonato. Y a mí lo que me gusta del equipo argentino es esto. Veo que juega contra Honduras porque, estar metido en el partido, cuando tenés que jugar una final contra Francia, semifinal con Inglaterra,
12: es más fácil.
13: El cuarto de final contra Brasil.
12: Claro.
13: Cualquiera que haya nacido acá, aunque sea medio patadura, juega bien. De verdad. Hablar de estos tipos que juegan bien de verdad al fútbol. Ahora, cuando vos tenés que jugar contra selecciones que no te ofrecen una resistencia y tenés que estar metido en partido, no a todos les pasa, ¿eh?
12: Bueno, buen pronóstico.
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7: Qué bueno que va a estar el Negrito de la Gente. Qué bueno, Luciana de Quilmes. Yo ayer lo extrañé mucho.
11: Viste que la gente me extraña. Sí. Muchas gracias, Lu, querida.
12: ¿Es suficiente la pista que dio el Negrito? ¿Son suficientes las pistas que dio el Negrito?
11: Yo creo que sí, ¿eh?
12: ¿Sí? A ver si están adivinando, a ver qué dicen los oyentes.
11: A ver.
14: Buenas noches, este es un mensaje para Volviendo a Casa. Habla Silvia de Santa Fe. En relación a lo que dice tanto de los prodes, soy una señora de unos 70 años. Uh-huh. Y me metí en un prode con los amigos de mi hijo, varón, sí, que son como 15. Y voy primera.
11: ¡Bien! Digo,
14: tercera fecha, primera, y apenas me alcanzaron, pero ya los pasé de nuevo. Así que feliz, feliz. Excelente el programa, los quiero mucho.
12: ¡Qué eso, bueno! ¡Qué divertido! A mí me parece extraordinario, en serio, ¿eh? Obviamente que no que no haya plata, que sea por jugar, por divertirse, porque además pasa esto. Yo estoy en una, están mis sobrinos, mis hijos, mi vieja, qué sé yo, se cruzan, claro, ¿no?
15: Sí. Y después termina ganando, que vos decías, este no tiene ni idea del fútbol.
12: Bueno, en mi pro está ganando, donde estoy yo, está ganando mi hija y una de mis sobrinas. Y no sé si saben mucho de fútbol, pero son las que más se están adivinando.
16: Tomá. Ahí tenés.
11: Igual claro, es difícil, porque hoy Uru pensaba, Inglaterra al Congo. Nadie pensaba que el Congo le iba a estar ganando 1-0 hasta los 70 minutos del segundo tiempo.
12: Sí, es verdad. Pero al final terminó ganando.
11: Está bien.
12: Inglaterra.
11: Pero igual nadie pensaba que el Congo iba a estar.
12: No.
11: El partido a Inglaterra.
12: No, por supuesto que no. Va, no sé, uruguayo. No, de esa manera no, estarle ganando así. Inglaterra, el último partido de Inglaterra a mí no me había gustado, ¿eh? Lo veo. No. Pero el Congo, yo pensé que, de verdad también, no tenía ni idea, pensé que eran malísimos los tipos. Y no jugaban tan mal.
13: No jugaban
12: y
13: mal.
12: Tenían un win por la izquierda que era buenísimo.
13: De ellos que están jugando en distintas ligas europeas.
12: Después me fui enterando de eso.
13: Que tienen otro roce, porque la realidad es que desde el 74 para acá que no participaban en un mundial. No tienen. A ver, Senegal sí. Era un equipo que podíamos pensar que estaba en condiciones de sacar a,
12: claro,
13: a Bélgica.
15: Yo puedo decir algo con la verdad, ¿eh?
12: Mira, yo te digo, estás acá para eso.
15: Sí.
12: Para decir la posta, para decir la verdad, para poner los puntos sobre las íes.
15: Gracias.
12: A ver, Luis.
15: Vos sabés que yo no le tengo miedo a Inglaterra.
12: Bien, Luis.
17: Temerario, Luis.
15: No. A Brasil tampoco le tengo miedo.
12: Bien, Luis.
15: A Marruecos tampoco le tengo miedo.
12: ¿Pero le tenés miedo a alguien?
15: A Egipto tampoco le tengo miedo.
12: ¡Qué bien, wow, Luis!
15: A
12: España
15: tampoco.
13: Australia.
15: Cero. Tampoco le tengo miedo.
13: Suiza, Argelia, Colombia.
15: Ni a palo, nada de
12: Ghana.
15: Miedo.
12: Bien,
15: tampoco.
12: Luis, qué bueno.
15: A nada.
12: Qué bueno, qué valiente, Luis.
15: Al único le tengo miedo es a Francia y Mbappé.
12: Ah, sí.
15: Ahí sí que. Pero igual le vamos a ganar igual, ¿eh?
12: Bueno, igual Francia y Mbappé. Como le decía yo recién al uruguayo, si nos llegamos a cruzar con ellos es en la final.
13: Es la final.
15: Falta. ¿No sabes lo que hago? Yo le mando. No voy a decir lo que voy a hacer.
17: No, dígalo, Luis.
15: No puedo. Secreto de sumario.
12: ¿Secreto de sumario? Que ya es misterioso.
15: Yo mandaría.
17: Secreto periodístico.
15: Algo a la concentración de Francia la noche anterior a.
17: No, Luis, no se puede hacer eso.
13: Por favor.
15: Puede ser desde un bidón polémico.
12: ¡No!
15: Hasta alguna infección en la comida.
17: Pero Luis.
12: ¿Cómo hacer eso?
16: Todo ilegal.
15: Algo, les llevan a Mbappé un risotto mal cocinado.
12: ¿Cómo va a decir eso, Luis?
13: Si hay una selección que debe tener un chef más o menos prolijo, que es Francia.
15: Sí, pero ¿cuánto vale el chef, para ponerle ahí un venenito de rata, algo?
12: Yo no puedo creer las cosas que estamos
15: haciendo.
12: ¿Cómo puede ser esto? Un programa serio, una radio seria.
18: Y bueno, hay cada persona, cada personaje en esta mesa que.
12: La verdad, mamita querida.
15: Algo en la concentración, alguna distracción, si no. ¿Qué sé yo? ¿Eh?
12: Yo no puedo creer, lo peor es que lo debes pensar en serio, Luis.
15: Yo ya lo he hecho con más de un plantel.
12: ¡No!
18: Y tampoco es tan innovador, pues el doctor Bilardo, digamos.
12: El doctor Bilardo, la del bidón, ya le hicieron.
15: Bueno, discúlpame, en las últimas horas, yo creo que esto debe ser más fake que otra cosa.
12: Sí.
15: Pero decían que narcos mexicanos habían amenazado a los jugadores ecuatorianos para ir para atrás.
12: Nah, ¿en serio dijeron eso?
15: Yo lo leí en un portal.
12: No, jugó, yo lo vi el partido de ayer, México jugó muy bien, muy bien. Me sorprendió.
15: Sí. Yo lo leí en un portal.
12: Nah, pues, ¿qué portal? ¿Qué esas cosas de yo leí en un portal, Luis? Es una chantada eso.
15: Por eso lo digo.
12: Vamos al informativo, a la vuelta tenemos la foto del día. Después tenemos a profesor, tenemos a nuestro filósofo de cabecera. Vamos a hablar un ratito con Spielman. Vamos a seguir hablando con el uruguayo.
15: ¿Qué pasa?
12: ¿Y qué más tenemos, Carolita? ¿Qué más tenemos?
15: Nada, me voy a mi casa. Chao.
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2: La hora 20, cielo algo nublado en Buenos Aires, 11 grados la temperatura. Adorni renunció al directorio de YPF. La dimisión se produjo después de dejar la jefatura de gabinete y mientras avanza la investigación por presunto enriquecimiento ilícito. La salida del directorio de la petrolera estatal se concretó tal como había adelantado el presidente Milei. Mientras esto pasa, el oficialismo en el Senado aprieta el acelerador.
3: El oficialismo quiere retomar la actividad parlamentaria lo más rápido posible para dejar atrás la cuestión Adorni. La semana que viene habrá reunión de labor parlamentaria el próximo miércoles 8 de julio y se estima que la sesión se llevará a cabo la siguiente semana, 7 días después. Así lo adelantó la senadora Patricia Bullrich.
4: La presidenta del Senado mandó la labor parlamentaria para el 8. Así que nosotros el 8 vamos a trabajar sobre unos cambios que tenemos que hacer en el dictamen de tierras para ya llegar al recinto con ese dictamen, con todas las modificaciones que se han hecho. Vamos a trabajar sobre algunos temas que están postergados, como salud mental, que ya está listo para... Y como llamó para el 8, bueno, será la sesión una semana después.
3: Alan Zurita, Mitre Informa, primero.
2: A todo esto en La Rosada, Santilli adelanta el encuentro con los gobernadores.
5: El flamante jefe de gabinete Diego Santilli recibió al primer gobernador. Se trata de Raúl Jalil, uno de los mandatarios aliados que asistió ayer a la jura de Santilli como ministro coordinador y ratifica de este modo su sintonía con la Casa Rosada. También participaron el titular de la Cámara de Lin, recibió al primer gobernador. Se trata de Raúl Jalil.

0: busca potenciar la actividad económica y las exportaciones. Desde Casa de Gobierno, Rodrigo Jorge Mitre informa primero.
1: 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Épica belga del borde de la eliminación a octavos con un gol agónico. Bélgica venció 3-2 a Senegal y consiguió el pase a octavos de final. La definición llegó ya sobre el final del encuentro con el tanto que cambió la historia. La selección europea enfrentará en octavos al vencedor de Estados Unidos, Bosnia, que juegan desde las 21 y con transmisión de Radio Mitre. Cielo nublado en la noche de Buenos Aires, 11 grados la temperatura, 73% la humedad.
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3: Horas 4 minutos de este primero de julio, ya estamos en julio, se dan cuenta, ¿no? El 2026 arrancó la segunda mitad del año, nada más y nada menos. Ya empezamos con la cuenta regresiva rumbo a el año nuevo, la Navidad, las vacaciones, todos esos líos que nos generan tanto estrés. ¿O no, Carolita?
4: Pero falta.
3: ¿No? Falta un
4: montón. Si falta para la final del Mundial, sí, hablar sí. Para todo eso.
3: Hay que ir paso a paso. Nuestro próximo objetivo es el campeonato, la final del Campeonato del Mundo. Ojalá que esté Argentina. Y después vamos viendo. Tu foto del día.
4: Bueno, voy a poner en mi foto del día a dos venezolanos. Ellos se llaman Francisco y Deomaris. Y estaban viendo televisión cuando el edificio les colapsó encima.
3: Ajá.
4: Y estando aplastados ahí durante horas, decidieron grabar un video donde pedían a quien sea que encontrase ese teléfono algún día. Cuiden a mi hijo, decían en ese video. Bueno, milagrosamente fueron rescatados después de mucho tiempo. Primero lo rescataron a Francisco y después, 4 horas después, logran rescatar a su mujer Deomaris y bueno, finalmente se reencontraron con su hijo. Pero estas historias...
3: Debe haber tantas de esas, ¿no?
4: Uno se va y no sé si todas tienen este final... feliz que tu no, historia que para ellos, ¿no?
3: Seguro que no.
4: Hay tantos desaparecidos
3: y
4: aún...
3: tanta desinformación. Yo sí. Creo que también hay que reivindicar el rol. Yo sé que parece que hablamos de nosotros, pero no hablamos de nosotros, hablamos del oficio. Hay que reivindicar el rol del periodismo. Un país sin periodistas es un país callado, es un país que no se escucha, que no late, que no se siente.
5: Sí,
3: esto
5: es
3: lo que está pasando.
5: Sin democracia,
3: en silencio. Es un horror lo que está pasando en Venezuela, Michael.
5: Y hace mucho que está pasando y ahí sí se ven y cada vez las consecuencias son más horripilantes.
3: Tu foto del día, Michael.
5: Victoria Villarruel. Victoria Villarruel se presentó en tribunales.
3: Ajá.
5: Por una demanda que ella le inició al editor Javier Negre, entiendo que dueño de La Derecha Diario.
3: Ajá.
5: Porque este editor la acusó de golpista y traidora al gobierno de Javier Milei. Negre no se presentó, Villarruel sí, el juez es Casanelo. La lectura que hago, más que jurídica, es política.
3: A ver.
5: Villarruel va al frente con la confrontación, ¿eh?
3: Sí, brava, sí, claro que sí.
5: Sí.
3: Pero por eso la eligieron. En su momento, Javier sí. Milei la eligió porque era brava. El problema ahí fue que se peleó con Karina Milei.
5: Karina Milei, cuando renuncia el otro día a Adorni, escribe una especie de panegírico de Adorni.
3: Final.
5: Y Victoria Villarruel tuitea: solo entré para leer los comentarios. Los comentarios eran terroríficos.
3: Sí, claro.
5: Pero digo, es hábil para...
3: Sí, es muy hábil.
5: Y bueno, y ahí está de vuelta en escena en tribunales, sola.

0: pero confrontando.
1: Agente Pilma, su foto del día.
2: Mi foto del día es la foto de Karina Milei junto a Diego Santilli, quienes hoy animaron una reunión de la cual también participó el presidente, y fíjese el orden de los factores, Gerardo, que se altera el producto: Karina Milei, Santilli y el presidente, con diputados y senadores de La Libertad Avanza. Pero lo vamos a poner, el presidente ahí habló de acelerar las reformas, habló también de un cambio en el Banco Central para impedir la emisión monetaria, un proyecto de ley para modificar la carta orgánica.
1: Es una reunión muy importante de la que hace referencia a la gente, porque entiendo que es la que marca la agenda a futuro. De acá a fin de año se va a hablar de lo que sale de esta reunión.
2: Exactamente. Embarcaron cuatro proyectos. Uno es este de la Carta Orgánica del Banco Central para impedir la emisión monetaria. Otro es el llamado régimen de zona fría, que es quitarle subsidios a algunas provincias, por supuesto, subsidios al gas, que tiene media sanción. También la reforma política, básicamente la eliminación de las PASO, que de eso ya vamos a hablar más en detenimiento, pero está bastante difícil todavía, está maniobrando ahí Santilli con los gobernadores. Sí. Y lo otro es la ley de inocencia fiscal, que por supuesto había sido promulgada el 31 de diciembre. Esos fueron algunos de los temas. Bueno, Milei hablando de que de 16 sectores de la economía, 14 estaban creciendo, pero Karina Milei se puso al hombro la conducción tanto de diputados y de senadores de La Libertad Avanza. En diputados es una continuidad. Martín Menem es su mano derecha, que es el presidente de la Cámara de Diputados. Pero en el Senado, Gerardo, además de Victoria Villarroel, está Patricia Bullrich. Y Karina Milei, de alguna forma, está intentando acercarse mucho más a los senadores nacionales, claro, junto a Santilli. Y también allí tuvo que hablar el flamante secretario de Prensa y Comunicación, de quien hablamos, Fabián Fernández, cuya madre, Clara Fernández, es fanática de Gerardo Tato Yang.
1: ¿En serio?
2: Del programa.
1: ¡Qué divina!
2: Clara Fernández, la...
1: ¿Cómo se llama?
2: Madre...
1: ¿Clara?
2: Clara, Clara.
1: Clara, hermosa, gracias. Gracias por escucharnos.
2: Así que, bueno, la foto del día es Karina Milei con todo su equipo que recién nombramos.
1: Muy bien. Uruguayo, su foto del día.
0: Mi foto del día es la de Harry Kane, el 9, que juega con la 10 de Inglaterra. A punto de cumplir 33 años.
1: Qué bien,
0: que está jugando en el Bayern Múnich. Así llegó para ganar sus primeros títulos como futbolista, porque ha sido un gran goleador, pero en el Tottenham le fue esquiva la posibilidad de ganar título alguno.
1: Qué mala suerte,
0: sí,
1: porque siempre
0: tampoco podía ganar la Champions.
1: Hace mucho que es muy influyente y es líder total de sus equipos.
0: Goleador del Mundial de Rusia sin haber llegado a la final, por ejemplo, con 6 goles. Hoy, el otro día ya había abierto el camino también para ir sobre Panamá. Inglaterra jugaba mal y él apareció con un cabezazo para encaminar la victoria. Hoy perdía y una pelota de Wisa, Joanne Wisa, pegando en el palo, pudo significar para Congo el 2-0 y el adiós del Mundial muy temprano para una selección que estaba en la previa llamada a ser o a estar entre las 8 mejores como mínimo, por la jerarquía de su plantel y por cómo juegan los futbolistas, hasta que apareció otra vez de cabeza Harry Kane, después clavó un derechazo en el ángulo. Cuando vos lo ves andar por la cancha a Harry Kane, vas a advertir que esa ropa blanca que hoy tenía, camisa, pantalón y medias blancas, no los va a manchar nunca. Es de los tipos a los que no se les ve el botón, el último botón de la camisa en el cuello, porque el nudo de la corbata lo tiene siempre impecable. Ahora, cuando viene una pelota al área, raramente no deje de convertir un gol.
1: El segundo gol de Harry Kane, el del 2-1, es un gol extraordinario. Y ahí te das cuenta por qué el tipo es distinto. El tipo separa la pelota de su cuerpo a, no sé, a 3, 4 metros, hace un autopase y después llega, como que te diga, 2 minutos antes que todos los demás. O sea, es una genialidad, habla de un poderío físico y una habilidad física realmente superlativa.
0: Pero es de los tipos que aun cuando vos los veas trotar lentamente, manejan dentro del área un uso horario distinto que los defensores.
1: No, es increíble.
0: Tienen otro sistema horario. Pueden hacer en una fracción de segundo lo que otros necesitan un segundo entero.
1: En el fútbol,
0: una fracción de segundo es mucho tiempo, y un segundo ni te cuento. Él, en esa jugada que narrás, recibe casi de espaldas al arco, la saca para un costado porque había 4 jugadores rivales.
1: Los 4 quedan parados.
0: Los 4 quedan parados,
1: es increíble.
0: Con ese autopase, y después coloca el remate en el ángulo. Cuando vos ves la secuencia en cámara lenta, debe ser el único delantero del planeta que hace todos esos movimientos y en ninguna de las de los fotogramas de la escena aparece despeinado.
1: Es verdad.
0: Pero la clava en el ángulo como aquel que improlijo, todo sucio, mete un gol más a la nuestra, más a la Argentina, con barro hasta en las orejas y con esa condición épica que a veces le damos a estar mal trazado para definir una pelota.
1: Bueno, ojalá que sea el goleador del próximo mundial.
0: Este usa gemelos de oro en la camiseta y juega bien igualmente al fútbol. Qué riqueza.
1: Bueno, mi foto del día es la carta de Manuel Adorni a Horacio Marín, el presidente del directorio de YPF. Me dirijo a usted al efecto de poner en su conocimiento y por su intermedio al todo el directorio de YPF mi renuncia al cargo de director titular por la clase A. Sin otro particular, saludo a usted y por su intermedio a los miembros del directorio. Manuel Adorni firma esta carta. Manuel Adorni quedó en la lona, ya no es más jefe de gabinete, y lo obligaron a renunciar al directorio de YPF, donde estaba insólitamente. Bueno, ya está. Es un tipo de la calle, lo van a citar en la justicia, empieza a tener problemas como cualquier delincuente común.
3: Me dicen que todavía faltan instancias judiciales que lo complicarían aún mucho más.
1: Y bueno, listo, ya está fuera. Se terminó Manuel Adorni, ya está. Ahora arreglátela con tu abogado, arreglátela en tribunales.
2: Y quiero ver qué hace Santilli, todavía tiene que decir qué hace con el equipo Adorni. Hay tres de los funcionarios más cercanos a Adorni que están colgados del directorio del Correo Argentino, que hay unos sueldos muy interesantes.
1: ¿Ah, sí?
2: Sí, así que mañana voy a ampliar sobre este tema.
1: Ah, muy bien, ¿tarea de la gente?
2: La gente está investigando
1: con la gente. La gente investiga, muy bien. Cierran esta ronda de fotos, ¿quién?
4: Mauro Zeta.
1: Vamos, Mauro, querido.
4: Así
1: hace
4: es.
1: Mucho que no vení, Mauro.
4: Sí, estaba en una investigación especial.
1: Bien.
4: Y debo decir que la información que tenemos en el día de hoy es un caso insólito.
1: ¿Qué pasó?
4: Que ocurrió en Indonesia.
5: ¿Qué pasó?
4: Dos hombres fueron sorprendidos mientras intentaban robar y terminaron siendo capturados por vecinos de la zona.
1: Ajá.
4: Pero antes de entregarlos a la policía,
1: no.
4: Ocurrió algo que no esperaban.
1: Y no.
4: Los ciudadanos los envolvieron con cinta adhesiva.
1: Ay, esas de embalar.
4: Así es.
1: Esas marrones anchas.
4: Y los disfrazaron como los personajes de los Teletubbies.
1: Ay, pobre, qué
4: protagonizando una escena que rápidamente se volvió viral en las redes sociales.
6: La. Tipsy, Lala. Bo. Tipsy Winky.
1: Es tremendo, te digo, me terminan dando pena los chorros.
4: Totalmente. De chorros a Pelotubbies.
1: ¡Oh!
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0: Y aquí estamos como todos los miércoles, a las 20 horas 18 minutos de este primero de julio. Como todos los miércoles, llega a los estudios de él, volviendo a casa de Radio Mitre, nuestro filósofo de cabecera, Miguel, el profesor Winiarski. Michael, querido,
1: ¿cómo estamos? Bueno, la impunidad de los cómplices.
0: Algunos
1: ejemplos.
0: ¡Qué temor!
1: Sí. Alex Saab, que fue ministro de Vivienda Social del chavismo en Venezuela y responsable de las viviendas baratas hechas con polietileno, con Durlock, las viviendas sociales, fue capturado, fíjense, ¿dónde y cuándo? En Cabo Verde, en 2020. Acusado de lavado de dinero. Sin embargo, Biden lo indultó. Biden, a cambio de un intercambio de rehenes, y volvió a Venezuela. Maduro lo recibió muy calurosamente. También había sido responsable de los CLAP, que son unos alimentos baratos con los cuales tenían terrena toda la población venezolana.
0: Una especie de plan, ¿cómo se llamaba acá?
1: El pan. Pero aquel
0: tenía una densidad
1: que esto no, porque esto era una estafa. Un gran estafador. Ahora él vuelve a Venezuela después de ser liberado por la administración Biden, es recibido calurosamente por Maduro, ascendido, y es uno de los, en ese periodo estuvo 777 días en Venezuela libre, a pesar de ser un lavador de dinero, un testaferro y un estafador, y un contratista con contratos por centenares de millones de dólares, es decir, uno de los que contrataban a empresas chinas, iraníes, que no conocía a nadie o que conocían a algunos, pero el dinero de los sobreprecios se lo llevaba Saab y los demás. En esos 777 días, bueno, construyó más malestar, hambre y viviendas horrorosas en Venezuela, porque
0: viviendas que son las que se están desplomando ahora.
1: En parte, digamos, en buena medida, porque en Venezuela, este sismo, que no puede preverse, naturalmente.
0: No, el sismo no, lo que puede.
1: Pero se convirtió en un cementerio arquitectónico a priori.
0: Claro, claro, claro.
1: Por personas como este y por la impunidad de los cómplices.
0: Es lo que decíamos el otro día. Este mismo sismo en Miami no provoca esta cantidad de muertos.
1: Por supuesto, porque hay una previsión y hasta por la
0: construcción,
1: tecnología de la radarización y de todo el desarrollo. Pero todo esto fue la enorme cantidad de víctimas, un corolario. El terremoto existió, nadie niega la naturaleza y la geología, pero la ampliación de las víctimas tiene que ver con la impunidad de los cómplices. Por ejemplo, el otro día hablábamos acá de los cómplices argentinos del chavismo, los que ganaron tanto dinero, los que, y digo, y hay que decir, y Néstor Kirchner y la UNASUR y todo esto.
0: Todo el curro ese.
1: Claro, que fue estafa sobre estafa. Antonini Wilson, ¿se acuerdan? Las valijas que iban y venían. Y sin embargo hay una impunidad de los cómplices. No pasa, todos los hermanos bolivarianos, que ahora no viajaron, antes viajaban muy regularmente a abrazarse con el dictador.
0: Y yo nunca me voy a olvidar, Miguel, cuando se murió Chávez, yo fui.
1: Vos fuiste, vos lo cubriste.
0: Fui enviado por Radio Mitre.
1: Sí.
0: Y estaba Devido, estaba toda esa, bueno, estaba Cristina, por supuesto, pero tenían una soberbia, se creían que eran los socios de Venezuela, los número uno, y actuaban, a nosotros nos miraban con un desprecio, y mirá lo que terminaron provocando.
1: La altanería de los cómplices,
0: sí,
1: ¿no? Y de los cómplices, ese es el primer nivel del gobierno. Tardíamente se ha hecho justicia por sus desfalcos aquí, sí, con algunos de ellos. Después están todos los demás, todos los bolivarianos que apoyaron un régimen que robaba, saqueaba y atormentaba presos en las cárceles como la peor de las dictaduras.
0: Porque no es solo la justicia, pues la justicia repara una parte. Cuando condena a David o condena a Cristina, repara en ese sentido, pero no repara a las víctimas. No alcanza la justicia para reparar el daño que han provocado. Nunca alcanza.
1: Exactamente. Y por ejemplo, este Alex Saab, ¿no? Además, que lo tomo como ejemplo modelo de lo que puede hacer una persona liberada, como
0: sí,
1: cuando se liberaban violadores en la pandemia. Y te destroza todo. Es decir, muchas de estas muertes tienen responsabilidades no directas, pero sí indirectas, ¿no? Ahora, hay un libro que se llama Daniel Goldhagen, que se llama Los Verdugos Voluntarios de Hitler, que es muy complejo el tema, porque el tipo dice, guarda que no fueron solo los de arriba, ¿eh?
2: Es una gran complejidad, sí.
1: Estoy mirando, por entre otras cosas, por interés del tema y por recomendación de Campanella, quien es este, sí. Dijo, hay que mirar Nuremberg.
2: Yo lo vi.
1: Hizo de Nuremberg.
2: Es extraordinario, es muy, muy difícil de verla. Frené, la puse en pausa muchas veces.
1: Es difícil porque tiene una lentitud.
2: No por eso, sino por lo duro.
1: Por la densidad. Y yo leí bastante, la verdad, sobre el juicio de Nuremberg, porque ahí toman una decisión muy interesante, que es frenar. Juzgaron a 22 personas, creo.
2: Lo mismo que hizo acá después.
1: Fue tan discutido, es decir, poner la ley por encima de la ejecución de los colaboracionistas o incluso de los jerarcas sin ley. Ahora bien, también cabe una reflexión sobre esto que llamamos la opinión pública o las complicidades, se llamaría complicidades ignorantes. Mirá que aquello que vos estás apoyando podría generar tragedias por venir. ¿No?
2: Sí, claro.
1: Bueno, la dictadura en la Argentina o gobiernos presuntamente democráticos que terminaron en desfalcos, horrores y desdichas para millones de personas.
2: Sí.
1: Entonces, la cuestión social que opera por contagio, eso es un concepto del filósofo Girard, que dice, el deseo se contagia. Entonces yo deseo idolatrar a Chávez, y mucho más al Chávez muerto, mesiánico, ya, ¿no? en otro plano, así, santificado, beatificado. Y después, de atrás a Chávez, sigue Maduro, y sigue el horror, y se cae el mundo.
2: Pero peor, porque ya no es Chávez, ahora es Maduro.
1: Ahora es Maduro, claro, encima esa idolatría deviene en una degradación. Ahora Maduro está preso. Ahora, yo me refiero, porque es un tema muy complejo, a la responsabilidad social respecto de lo que se elige, que es muy complejo, porque uno no sabe, no necesariamente es culpable de apoyar lo que se elige. Ahora bien, hay señales de autoritarismo y después de totalitarismo, hay señales de corrupción que se ven o que no se ven. Es bastante complicado. La fase más...
2: Nosotros los vimos acá, en el caso de sacando la distancia, porque el kirchnerismo no se puede comparar con este horror del que estás hablando, pero en el sentido de que hemos visto a tantos colegas enriquecerse chupándole la media al kirchnerismo. ¿Cuántos, Michael? ¿Cuántos?
1: ¿Cuántos? ¿Y cuántos siguen? Porque cambia el signo político y hay complicidades diversas, rentadas, en algunos casos no rentadas, ¿no? Los obsecuentes y la complicidad impune, la impunidad de los cómplices es un fenómeno muy profundo, muy complicado, porque hasta dónde llega la complicidad, cuándo es directa y cuándo es indirecta, y sin embargo es un tema a estudiar, porque no toda acción social es inocente, no es o límpida o translúcida.
2: No.
1: Hay intereses creados, ¿no? Me conviene estar con esto porque obtengo tal contrato, porque la CIRA, ¿no? Porque a mí me convienen.
2: Bueno, claro.
1: Bueno, de tal forma que antes de elegir habría que pensar, pero nos corren las generales de la ley. Nosotros también somos electores y de pronto nos equivocamos. Sin embargo, digamos, es una lección muy fuerte y frecuente de la historia, en donde hay verdugos voluntarios que no son cómplices directos, pero que son cómplices al fin, y hubo grandes tragedias de la humanidad que hemos padecido por el deseo masivo, mimético, de la locura. Porque de pronto se elige la locura. Hay que pensar en eso.
2: Grande, Michael.
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15: 8:30 de la noche, cielo cubierto en Buenos Aires, 10 grados 4 décimos la temperatura. Descarta el impacto externo por el caso Adorni. El canciller Pablo Quirno negó consecuencias negativas sobre la política exterior del gobierno y sobre las inversiones.
16: El gobierno sostiene que el caso Adorni quedó circunscripto a la política interna y no afectará el clima de inversiones. Ante la consulta de Radio Mitre, el canciller Pablo Quirno detalló los países con los que Argentina negocia para incrementar las exportaciones y esto señaló.
17: Japón, India, Canadá, Vietnam, está también el pedido de adhesión de Argentina al acuerdo de Transpacífico que realizamos a principio de mes, y Argentina va a seguir abriendo la mayor cantidad de mercado que puede abrir. O sea, nosotros ahí vamos a hacerlo sin pausa.
16: Rodrigo Jorge, Mitre informa primero.
15: Y tras la salida de Manuel Adorni, el oficialismo acelera los tiempos en el Congreso.
18: La titular de la bancada de la Libertad Avanza en el Senado, Patricia Bullrich, dijo que ahora habrá una nueva dinámica de trabajo tras la salida de Adorni. Lo dijo en el marco del primer acercamiento entre el jefe de gabinete Diego Santilli y los aliados en el Congreso de la Nación para destrabar la agenda y avanzar con leyes demoradas. Respecto de la modificación de la Carta Orgánica del Banco Central que pretende el oficialismo, esto dijo Bullrich.
19: Esta nueva situación va a ayudar a una dinámica aún más importante porque ya hoy el presidente ha anunciado proyectos de ley que son fundamentales para la confianza institucional del país. Muy importante la ley de reforma de la Carta Orgánica del Banco Central y los pliegos de los directores, que hoy lo hablé con el presidente y él luego lo habló en una reunión que yo ya me vine para acá porque teníamos acuerdos de jueces. Esa es una ley muy importante para el país.
18: Alan Zurita, Mitre informa primero.
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15: Se indica para mañana jueves en Capital Federal una temperatura mínima estimada en 1 grado, la máxima en 9 con cielo algo parcialmente nublado. 10 grados 4 décimos la temperatura, 70% la humedad.
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20: No diga nada, locutor. Hoy no son martes de oro, hoy son miércoles de oro. Enseguida estoy con ustedes, ¿eh? Ya voy.

0: ¿Qué tal? Sergio de Caseros. Termina el documento en 431. Hoy con Cacho Castaña, Café La Humedad, con el Negrito. El hermoso programa.
1: ¡Uy! ¡Cómo me gustaría eso! Café La Humedad con Cacho Castaña, qué lindo que sería.
2: Sí.
1: Más mensajes.
3: Hola Tatín, hola equipo, les habla Carmen de Ballester.
1: A ver, Carmen.
3: Y el negrito de mi vida, el negrito de oro, seguramente va a cantar una canción de Cacho Castaña que se llama Café La Humedad.
4: ¡Epa!
3: Arriesgo. Les mando un beso enorme, me entretienen, me informan, me encanta el programa. Chau chicos, buenas tardes.
1: Chau hermosa, qué maravilla, negrito. Ya están todos jugándose por Cacho Castaña.
2: Bueno, veremos.
1: ¿Veremos?
2: Veremos.
1: ¿Hay que seguir esperando?
2: Hay que seguir esperando y tienen que, bueno, jugársela por la canción.
1: Ah, la canción también. Bueno, Café La Humedad. A ver, más mensajes.
5: Alejandro de Junín. Para mí el negrito hoy va a cantar con el gran Cacho Castaña.
1: Otro más.
5: Café La Humedad. Gracias.
1: ¿Qué decís, Carolita?
4: Y están muy convencidos, ¿eh?
1: Muy convencidos. Hay mensajes en el canal de YouTube también, ¿no, Caro? Pupa, muchos mensajes, ¿están acertando?
2: Sí.
1: ¿Están acertando?
2: ¿Qué dicen, Spielman? A ver.
1: Spielman.
2: No, a ver, están todos arriesgando. Hay algunos que están más cerca que otros, me parece, negro.
4: Vamos a revelar si alguien...
1: Bueno, no.
2: No revele.
1: Vamos a escuchar más mensajes y después vamos, porque además está la devolución del jurado de expertos a través de Miguel.
2: Sí, hoy nos vamos 20:50,
1: a la gente. 10 minutos antes porque juega...
2: Estados Unidos frente a Bosnia-Herzegovina.
1: ¿Y sabés quién lo relata?
2: El uruguayo, José Gabriel.
1: José Gabriel, claro que sí. Ya venimos, dale.
6: Hola, negrito. Hoy vas a cantar con Cacho Castaña.
1: Sí.
6: Ojalá que no puedas el tema. Beso, Marcela.
1: Ojalá que no puedas, qué temazo. Bueno, todo el mundo convencido de que el negrito va a cantar a Cacho Castaña. Más mensajes.
7: Hola, soy Lil de Wilde y el negrito va a cantar con Cacho Castaña, Café La Humedad. Lo sigo escuchando, un beso.
1: Todo el mundo la tiene clarísima. A mí no había pensado en Cacho Castaña.
2: Sí. Patricia dice Cacho Castaña y va a cantar Garganta con Arena.
1: Garganta con arena. Más mensaje, dale.
8: Hola, para el programa de Tatuyán, para mí el negrito va a cantar una canción de Rodrigo. Marta de Castelar.
1: Bueno, bien Martita, ¿eh? Lo que pasa es que dio a entender el negro que era un tango.
4: Dijo algo bien argentino.
1: ¿Algo?
4: Hay que ver si la cumbia no es bien argentina.
1: Buen punto, Carola.
2: Está muy bien, porque yo dije no canta rock y no canta pop.
1: Puede ser cantante de cumbia.
4: Algo bien argentino.
2: Algo bien argentino.
1: Ah, o sea que la de Rodrigo vale como arriesgada, ¿no?
2: Puede ser.
1: ¿Puede ser?
2: Todo puede ser en esta vida.
1: ¿Pero vas a revelar algo o no vas a revelar más nada?
2: Cuando me des la batiseñal, yo voy a revelar con quién voy a cantar.
1: Bueno, el jurado experto ya está listo, Michael.
9: Tengo todo el informe, no lo abrí por razón.
1: ¿Tenés ya el informe? Antes de que empiece a cantar el negrito, el jurado experto ya le envió su veredicto a Miguel.
2: Un mensajero, Miguel, tanto hay que decirlo.
1: No es culpa de Miguel, él simplemente lee lo que los expertos le transmiten.
9: Y yo no juego al PRODE para no ser infiel a la ética, pero el jurado me manda antes de que empiece todos los resultados.
2: Fútbol.
9: Entonces yo sabía que ganaba Bélgica.
1: ¡No!
2: Con esos
1: saltos. Bueno, no habla así, negrito. Bueno, señoras y señores. A las 20 horas 37 minutos de este primero de julio del 2026. Ya sé que hay mucha espera, mucha expectativa. Los oyentes muy convencidos, muy convencidos. Recuerden que estamos por jugando solo, nada más y nada menos que por una cena espectacular, ¿eh? Para dos personas, para nuestros ganadores. Y ha llegado el momento, como todos los viernes, como todos los martes, perdón, hoy miércoles. Qué lío, ¿no?
4: Qué confuso.
1: El miércoles de oro del negrito, de la gente.
2: Así es, muchísimas gracias, mi querido Gerardo Tato Yang. Siendo las 20 horas 38 minutos en todo el país, voy a cantar en esta noche de miércoles. Lo traemos por un ratito al gran Cacho Castaña. Vamos a interpretar Ojalá que no puedas, que dice así.
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1: Cacho.
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0: Cacho Castaña.
1: Junto al gran Cacho. Ojalá que no puedas en este miércoles de oro.
0: ¡Qué maravilla, Cacho! Realmente fue espectacular.
2: Están pidiendo Gran Rex.
0: La verdad es que sí.
1: Por favor.
0: Dice, es tenerlo a Cacho acá de vuelta. ¡Qué maravilla! Bajó del cielo para posar aquí en nuestro estudio de Radio Mitre. Y bien acompañado por el Negro. También muy emocionado.
1: Yo no lo quise opacar.
0: No, pero estuvieron los dos brillantes, parecían nacidos separados al nacer. Eran un dúo perfecto. La verdad.
1: Una canción que me gusta mucho, que adoro, y bueno, tenía ganas de compartirla en este miércoles de hoy.
0: La verdad que es un temón bien para llorar, para desangrarse de la pena, del lamento. Ya hay mensajes de los canales de YouTube.
3: ¿Qué me dicen? Corazones por todos lados, Tato, Adri, lo vivís a Cacho, no lo cantás, lo sentí, genial.
0: Sí.
2: A Viola se atreva a decir mejor que Cacho.
0: La verdad que sí. Mejor que el último Cacho, seguro. La verdad que extraordinario.
3: Extraordinario. Genio Nacho, dice Mirta. También, bueno, muchas felicitaciones para Nacho también. Genio Nacho es versátil, amo a Cacho. Y tu versión, te dice María de la Paz.
1: Muchas gracias, María. Gracias a todos los oyentes, ¿eh?
0: Uno más, Carolita, dale.
2: Las amenazas a Miguel.
0: Susana dice,
2: Miguel, buena devolución o te voy a buscar.
0: No se meta pobre con Miguel, que siempre, él simplemente Susana transmite, es un vehículo.
3: Y acá le piden, Nacho, te mereces el Martín Fierro de Oro, dice Patricia Morrison, dándole un mensaje al Negrito también, del Negrito a Luis. Así que...
0: La verdad que ha sido extraordinario.
4: No va a estar ni nominado, va a estar.
0: Vamos a hacer una cosa, Luis.
4: Así nomás.
0: Vamos a hacer una última tanda de 2 minutos.
1: Sí.
0: Y a la vuelta, el jurado de expertos, a través de Miguel Buñasqui, dará
1: su veredicto.
0: Su veredicto.
1: Y tenemos el ganador también del brunch, ¿eh? Ya lo voy a decir en minutos.
0: Bueno, pequeña tanda y seguimos. Dale.
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0: lindo, qué martes, miércoles de oro extraordinario con Cacho Castaña y el Negrito. ¿Negrito, hay ganador?
1: Sí, tenemos a una ganadora en este caso, Marcela Bugdud, que es la ganadora de Casa Bogotá, este brunch espectacular para dos personas. Así que Marcela, has adivinado, era ojalá que nos pueda junto a Cacho.
0: Bueno, Marcela, a metele pata porque si no va pupa, ¿eh? Está como desesperada por de vuelta a ir al brunch.
1: Sí, hace dos días que no desayuna esperando el brunch.
0: Bueno, ¿se van a comunicar con ella? Pupa, ¿vos te comunicás con ella?
1: Sí, ya está todo controlado.
0: Ah, ya, ya, ¿no? Se comunicaron. Bueno, señoras y señores, cerrando el programa llega como siempre, con esa objetividad implacable, con esa certeza inalterable, el jurado de expertos que a través de Miguel Wiñaski da su veredicto.
2: El jurado de expertos dice: Cacho, tú sí que lo has podido todo.
0: Bien, wow. Vamos, Cacho, todavía.
3: Tremendo.
0: La verdad que fue conmovedor lo de Cacho, muy impresionante.
2: Está muy emocionado,
3: Sí, sí, claro.
0: Bien. Además tenía esa mezcla de fortaleza y sensibilidad. Y de, era como un niño grande, ¿no? Muy lindo, muy lindo.
1: ¿Y?
2: Hay un sugerente mensaje interesante de Kylian Mbappé.
0: ¿De Kylian Mbappé?
3: Jugador de Francia.
2: Sí, porque se ve que ponen en el celular Radio Mitre cuando...
1: Mirá vos.
0: ¿Escuchar al negro?
1: No lo tenía, que me escuchaba Kylian.
3: A los franceses les gusta el tango, así.
0: Claro, puede ser por ahí, ¿no?
2: Negro, tan lindo, ojalá que puedas.
3: ¿Qué, por lo del negro no puede?
2: Sí.
1: El negro no puede dormir, ¿será por eso?
0: Qué feo que diga eso Mbappé, ¿eh?
1: ¿Yo, me dejás contestarle a Kylian?
0: Sí, claro.
1: Ojalá que puedas vos, perdedor, porque te vamos a ganar.
0: No, nunca se canta victoria antes de tiempo, negro, por
1: favor.
0: Yo
1: tengo la confianza para poder decirlo, ¿eh? Pero bueno, igualmente...
2: Él dijo, ojalá que puedas.
0: Claro, le está deseando el bien, negrito, no se ponga.
1: No, yo lo conozco a Kylian. Me lo hace a propósito.
0: Bueno, negro, no se ponga así.
1: Tortuga ninja, de
0: el martes que viene tiene la revancha, por ahí le va mejor, negro.
1: Así, el martes que viene, después de la victoria de la Argentina, voy a estar acá en vivo.
0: Muy bien. Vamos, gracias al jurado de expertos, gracias Michael, Carolita, agente, gracias... Obviamente a Nacho Julián y a todos ustedes por estar del otro lado acompañándonos. Nos retiramos hasta mañana. Esto fue Volviendo a Casa. Chau.

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2: Salud la barra, hola, muy buenas noches, el placer de saludarlos. Bienvenidos al Super Mitre en modo Copa del Mundo. Aquí estamos pendientes del partido de Estados Unidos y Bosnia y Herzegovina en San Francisco, con los equipos saliendo a la cancha, una multitud, las banderas ya ocupando las mitades del campo de juego. Aparecen en escena las selecciones de Estados Unidos y de Bosnia-Herzegovina, el quinteto arbitral por delante, después con una campera blanca, con vivos azules, como si fueran boxeadores, camperas brillantes como las de México ayer, y con la camiseta azul aparecen con los números amarillos los jugadores bosnios. Señoras, señores, el partido de 16avos de final espera a Bélgica, que ganó en la agonía de su encuentro en Seattle frente a Senegal, que se había puesto 2-0, lo dio vuelta, lo empató sobre el final de los 90 reglamentarios, y cuando el partido moría, apareció Bélgica para ganarle a Senegal, otro africano que como República del Congo hoy se queda afuera. Están los futbolistas de Estados Unidos y de Bosnia y Herzegovina, un muy buen arranque de Copa del Mundo para uno de los locales. Después perdió con Turquía, pero antes al bravo Paraguay le hizo 4, le pintó la cara y le podía haber hecho 8. 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El saludo, se nos viene el fútbol, Gianluca Saraceni.
3: Hola José, abrazo grande para vos, para todos. El enorme placer de saludarlos. Bueno, a todo o nada Bosnia, a todo o nada el local. Estados Unidos, que lo decías vos y coincido, empezó muy bien esta Copa del Mundo. En el último encuentro se dio el lujo, ya clasificado primero, de cambiar algunos jugadores. Es un equipo que hace goles y que toca bien la pelota. Veremos si hoy puede hacer lo mismo. Del otro lado, Bosnia, que empezó empatando con Canadá, que después perdió 4-1 contra Suiza, que se hizo grande contra Qatar y se metió como uno de los mejores terceros con 4 puntos.
2: El himno de Bosnia y Herzegovina en estos momentos en San Francisco, en la previa del partido frente a Estados Unidos.

aplauden los jugadores bosnios con Seco, su capitán, 40 años. El futbolista del Schalke, la máxima figura de la selección de Bosnia, vendrá el himno de los Estados Unidos. Así se paran los futbolistas alrededor del círculo central. El himno norteamericano.

0: la canción patria de Estados Unidos en San Francisco, en la previa del partido por 16avos de final. Saludo a Marco D'Arcangelo para presentar rápidamente los 11 que pone Pochettino, el técnico argentino, en campo de juego, una de las selecciones locales de la Copa del Mundo. Hola, Marco.
1: Hola, José, buenas noches. 10 cambios mete Pochettino respecto al equipo que perdió 3-2 con Turquía en la última fecha de la fase de grupos. En el arco vuelve Friis, Richard, Rim y Freeman, la línea de tres defensores. Más adelante, Dest y Robinson por las bandas, mientras que en la mitad de la calle están Adams, McKenny y Tillman. Y en la delantera, el número 10, Christian Pulisic, junto al goleador Palogun.
0: Se saludan los jugadores bosnios con los estadounidenses. En la mitad del campo de juego lo saludo a Nico Sánchez con la formación de Bosnia-Herzegovina. Hola, Nico.
2: Hola, José, el placer de saludarte. Buenas noches para todos. Bosnia ya tiene el equipo confirmado por Sergej Barbares. Su entrenador jugará por primera vez un partido de mata-mata en un mundial. Y en ese contexto, al arco con el número 1, Nikola Vasili, línea de 5 con el 7, Amar Dedić con el 21, Stjepan Radeljic con el número 18, Nikola Katic con el número 4, Tarik Muharemovic con el número 5, Sid Kolasinac en la mitad del campo de juego con el 14, Ivan Junic con el número 8, Armin Gigovic. Más adelantado, la joya con el número 19, Kerim Alibegović. Y arriba con el número 10, Ermen Demirović. Y con el capitán y la figura con el número 11, Edin Džeko.
0: Señoras, señores, se nos viene el arranque del partido. El cuarteto arbitral para este partido que tiene el brasileño Rafael Klaus como árbitro principal, ¿no?
1: Sí, señor, Rafael Klaus el árbitro principal. Daniro Maniz, línea 1, línea 2, Rodrigo Figueiredo, ambos de Brasil. Cuarto árbitro, el argentino Darío Herrera en el VAR. El venezolano Juan Soto junto a Nicolás Gallo, colombiano, en el Abar.
0: Somos Radio Mitre, aquí en la radio de la Copa del Mundo, en la radio líder de la Argentina, viviendo los 16avos de final. Ya ganó hoy Bélgica, antes Inglaterra. Ganaron y eliminaron a Senegal y a Congo respectivamente. Esperando mientras posan para los fotógrafos las selecciones. Los saludo rápidamente en el sillón de Juan José Lujambio, Alejandro Lischetti.
3: Hola, José Gabriel, el gran abrazo a todos los fanáticos del fútbol a través del Super Mitre Deportivo Mundial. Lo dijiste, entonces te agrego: Villa a un paso de regresar a Boca. Néstor Gorosito es el técnico de San Lorenzo. Rescindió Edinson Cavani, ya no está más en la Boca.
0: Bien, señoras, señores, se nos viene el fútbol de Estados Unidos, Bosnia-Herzegovina. Estamos a nada del arranque del partido.
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0: Hay un partido a la medianoche también, hora de la Argentina, Alejandro.
3: Tenemos, no, esto es mañana, José, la medianoche,
0: Ah, bien, pensé que era esta medianoche.
3: No, no, la medianoche del
0: viernes,
3: el cuando arranca viernes, claro. El día viernes, Suiza-Argelia con Yael Falcón Pérez. Hoy es el último el que vas a relatar.
0: ¿Y los partidos de mañana son?
3: Los de mañana, España frente a Austria, 16 horas en Los Ángeles, 20 horas Portugal-Croacia en Toronto.
0: Muy bien, está quedando todo listo, señoras, señores. Tendrá que mover Bosnia-Herzegovina en San Francisco. Así está el equipo europeo, parado como para salir disparados al ataque. Está quedando todo listo puntualmente, las 9 de la noche en la Argentina. Va a pitar Rafael Klaus. Arranca el fútbol en Mitre.
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0: Pusieron rápidamente la pelota contra el área de Estados Unidos y Rafael Klaus cobra córner a favor de Bosnia. Parecía que la pelota se había ido en el pase largo de Katic. Tiro de esquina que van a hacer desde la punta izquierda. Alibegović, el chico de 18 años que juega en el Salzburgo. Se adelanta Alibegović para levantar este centro. Va Radeljic, va Muharemovic a buscar de cabeza. También está en el área Gigovic. Atención a este centro desde la izquierda, el número 5. Kolasinac se para en el primer palo. Presionan todos en el área chica, la moda del Mundial. El árbitro del partido que va a mirarlos y a decirles que si hay infracción hay penal. Los jugadores lo miran como diciendo, no me diga. así que cambió todo. Antes no era así eso. Vendrá el remate desde la punta zurda, el centro al segundo palo. La terminaron sacando la raza y después Pulisic que la tira de punta y para adelante. Casi entra contra el segundo palo la pelota al arquero Fris, que no había salido. Un gran remate de Alay Begovic. La pelota al segundo palo. Sorprendió Bosnia en el inicio del partido y casi mete el primer gol de la noche.
6: Tiene jugadores altos Bosnia, entonces cada pelota parada es un riesgo. Radelic mide más de casi 2 metros, te diría. Son varios jugadores altos, 3 centrales hoy en este equipo. Tiene que tener cuidado Estados Unidos.
0: Salida del arquero Vasili, que la tira fuera de la cancha. El hombre del Sampoli de la Bundesliga alemana. La juegan atrás para Fris. Va saliendo Estados Unidos. Pone por la derecha pidiéndole a Richard. Sin embargo, tocan adentro el balón. La salida entonces con Adams, el número 4. Adams tocando a la izquierda, jugando para Ring. La tiene el capitán, el futbolista del Charlotte. La tira hacia adelante, buscándolo a Pulisic. Rínico sacando la pelota. Después estaba Bedic. Cae en la raza central. La busca Pulisic. Tocando cortito la pelota que le va quedando para Tillman. Tillman jugando sobre el número 2. Recibe a Dez. La tiene Serginho. La juega para Freeman. Primero otra vez para Serginho. Ábrelo a la derecha. Viene para Serginho Dez. Se va contra la punta derecha. La tiene Serginho. Encaró rumbo al área. Gran maniobra. Quebró la cintura. Va hasta el fondo, lo marca Kolasinac, le quita la pelota con lo justo con la punta del botín, mandándola fuera del terreno el futbolista Radelic. Stejapan Radelic es lateral desde la derecha para